0: Sí. Si no, pues, ¿qué será? ¿Qué habrá cambiado? Pues, para empezar, tenemos un mini álbum ya disponible.
1: Ok.
0: Arriba, lo cual, más que nada, me hace sentir satisfecho.
1: Ok.
0: Porque, digamos de que sacar una canción está muy bien, pero cuando ya sacas un conjunto de canciones.
1: Sí, un EPcillo.
0: Sí, este fue un EP y ahora vamos por el álbum, ¿no?
1: Claro, o sea, claro.
0: Pero vamos siempre un pasito a pasito. Entonces, primero eso, también hicimos nuestra primera colaboración con Conexión, también muy bonita. Y una live session y ahora sí que tratamos de seguir creciendo, tratamos de seguir encontrando los oídos adecuados.
1: Claro, claro, el público adecuado, la gente adecuada, tu gente adecuada,
0: gente,
1: pero...
0: Gente que se atreva a ser romántica otra vez.
1: Eso, y Hugo, yo quiero... ¿Te puedo decir Hugo o te digo Adriático para la... No, ¿Hugo?
0: Tú me conoces de
1: Es que yo de verdad te conozco desde eventos, por eso yo Hugo, pero... Para la gente que no conoce a Hugo, quiero que tú te presentes a ti mismo, hermano. Okay, o sea, okay. Preséntate quién es Hugo, quién es Adriático. Te puedes presentar tú primero como Hugo, luego Hugo como Adriático y luego todo este proyecto. Para todas estas personitas que nos están escuchando que tal vez nunca habían escuchado de ti o en los programas anteriores no se habían sintonizado, platícanos un poco de ti.
0: Muy bien. Pues Adriático es mi sobrenombre, ¿no? Agarro este sobrenombre porque existe un mar que se llama el Mar Adriático. Un mar que es importante porque, pues, es, para la familia es bonito. Es la calle donde yo nací y por eso Adriático es mi nombre artístico, ¿no? Pero realmente yo soy de Cancún. O sea, yo soy de Cancún. Mis vivencias de la vida han sido aquí. Yo me enamoré de la música aquí en Cancún. Yo hice toda mi vida en Cancún, estudié administración. Yo soy una persona, bueno, tengo también una maestría en negocios. Pero una vez que terminé la maestría dije, ¿sabes qué? Lo que yo necesito y lo que el mundo necesita de mí, al menos por otros varios años, es mi música. Porque digamos de que sí, todo el mundo saca música, pero... Ay, a veces siento que yo quiero cambiar al mundo, pero... Más bien yo quiero inspirarlo a cambiar.
1: Me encanta.
0: ¿Sabes? Inspirar con mi sonido, un mensaje de alivio o ser valiente.
1: Claro, entonces Adriático es un chico cancunense que encuentra su pasión verdadera que está encerrada en la música. O sea, realmente es eso, ¿no? O sea, es un chico que quiere demostrar al mundo que el amor puede cambiar al mundo, que el amor es la puerta para muchas cosas.
0: Sí.
1: Y la verdad lo vemos todo y lo escuchamos todo en tus canciones. Este programa es especial porque vamos a estar escuchando todas las rolitas de Hugo, las disponibles que puedes encontrar en cualquiera de sus plataformas digitales de música, que ahorita las vamos a mencionar, pero vamos a iniciar con la primera. Te late para que la gente vaya calentando motores, tú y yo también, ir de canción en canción, poder estar representando todo esto, explicando de qué va, pero quiero empezar con una canción que desde el nombre ya te hace levantar así como la ceja y dice como, ¿qué es esto? ¿Qué es TQR? ¿Qué significa TQR, Huguito?
0: TQR son las siglas de Te Quiero Real. O como diría Oscar Vilchis, el gato Trueno, el bajista de la banda.
1: Me encanta, me encanta, lo amo.
0: Él dice, Te Quiero Real.
1: Me caes re bien.
0: Sí, no, es la onda. Te Quiero Real es una canción que nace de un poema.
1: Ok.
0: Un poema que para mí marcó lo que es Adriático, porque ese poema existe como unos 3 meses antes de que yo tomara la decisión de agarrarme mis 2 pantalones y decir, voy a ser un artista.
1: No, me encanta, voy a hacer música.
0: Exactamente, entonces para mí es la piedra angular en la que estoy forjando todo el proyecto y por eso siento que salió una canción muy nostálgica, muy bonita, muy a futuro, muy verdaderamente atemporal, porque muchas de las personas, incluso ahorita la persona que ahorita me maneja, Ari Girón, en Aguascalientes, que le mando un saludo.
1: Un saludo.
0: Me dice, es que esa canción es tu sello. O sea, es algo que no, yo nunca había escuchado antes. La versión que vamos a escuchar ahorita, si es la última que acordamos.
1: Sí, claro.
0: Es una que se grabó en una sesión en vivo.
1: Ok.
0: Entonces es una versión diferente a lo que encuentran en Spotify o en YouTube.
1: Ok, perfecto,
0: perfecto,
1: me encanta.
0: Es una versión nueva que acabamos de sacar apenas a principios de este mes.
1: Ok.
0: El 31 de julio, bueno, lo mismo, ¿no?
1: Sí, es a inicios finales de este mes.
0: También la pueden encontrar en todos lados, en Spotify, en YouTube está el video oficial y está chulísimo, lo grabamos el año pasado y es... Una orquesta muy sencilla, no tiene batería, no la ocupa. Son percusiones, un cello, guitarra eléctrica, guitarra acústica y un bajo.
1: Me encanta.
0: No ocupamos más los vocales. Así que.
1: Pues a ver, y antes de irnos a la.

0: Rolita, Hugo, quiero que me digas qué significa para ti querer a alguien real. Te quiero real, o sea, porque te quiero mucho, te quiero, ajá, pero ¿qué es te quiero real? ¿Por qué real?
1: Hay un... Para mí te quiero real es cuando, digamos, de que todos esos amores que fueron del pasado, tú les dices, bueno, sí, me amó, me quiso, la quise. Pero a veces llega este punto en el presente donde dices, ese amor ya terminó, ese amor dejó de existir, ¿no? Para mí y para Te Quiero Real, este amor siempre está presente en la temporalidad.
0: Okay.
1: Entonces, está muy fuera de lo que tú sientes ahorita, sino de que si alguna vez existió, ese concepto, esa forma en la que tú pudiste amar, siempre va a existir. Porque muchas veces tenemos este complejo de me enamoré, ya, o sea, me rompió el corazón, ya no quiero volver a amar. Y por eso ya no vuelves a amarte a ti mismo, incluso a veces.
0: Claro.
1: Entonces es como un... Quédate tranquilo que ese sentimiento siempre va a existir.
0: Y fue real.
1: Y fue real.
0: Me encanta. Pues vamos a escuchar esto que es Te Quiero Real de Adriático. Recuerda que estás en tu programa Entrenos con Ferca en este especial con Hugo Durán.

0: en esta realidad, en la que viene, en la que sigue.
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2: Estamos de regreso en Entre Nos con Ferca con Adriático. Y justo después de escuchar esto que fue Te Quiero Real o TQR, como está realmente en plataformas digitales, siento que hay algo muy interesante en estas canciones, que es como tienen esa parte romántica que acabamos de escuchar, pero también se sienten muy, muy personales. ¿Sí o no, Hugo? Pues y ahorita Hugo me estaba contando la historia de que esto que acabamos de escuchar, que es en vivo, tardó un año entre la grabación y en el lanzamiento porque se perdió. Sí. Y me dijo, ahorita te cuento, no te quiero spoilear. Dime ya, ¿qué pasó?
3: El año pasado estrenamos Caribe en verano.
2: Sí, claro.
3: ¿No? La pueden encontrar en todos lados. Caribe para la gente del Caribe, un amor del verano. Pero yo dije, me voy a adelantar porque yo soy una persona que planifica con mucho tiempo de antelación para lograr las cosas. Entonces, en enero de ese año, 6 meses antes de que saliera Caribe, dije, voy a grabar un acústico para que sea una versión fresca del álbum, que bueno, del EP, un claro, pequeño álbum. Y entonces lo voy a sacar unos meses después de Caribe para que la gente diga, ah, mira, otra forma de escucharlo, qué bonito. Pasó el tiempo y el enfoque se centró en sacar Caribe. Porque, pues, como todo proyecto, pasaban cosas, malabariábamos. Y el punto es de que lo logramos. Sacamos Caribe cuando lo teníamos que sacar, cuando el sello discográfico que tenemos lo necesitaba sacar y estuvo, ¿no? Incluso el año pasado hicimos un evento en el Teatro de la Casa de la Cultura.
2: Es cierto.
3: Que se llamaba El Mar Suena. Que nos fue muy bien. La verdad, fue muy bonito y todo muy bien. Ahora, a partir de esa fecha, fue que dijimos, ok, pues se va a atrasar un poco, pero pues qué, lo editamos y lo publicamos, todo bien. ¿Qué pasa? Un poco de decepciones amorosas, un poco de problemas entre proyectos, un problema de cosas así. Y pasa que la persona que lo iba a editar dejó de contestar.
2: ¡No!
3: Y yo, ok, no pasa nada, voy con otra persona. Le pregunté a unos amigos del DF, oigan, ¿a quién me recomiendan? A tal. Voy con él. Y entonces esta segunda persona me dice, por supuesto, va, nos ponemos de acuerdo. Pasan 2 meses, es noviembre, y nada, que me deja de contar. Y yo, no puede ser, ¿qué estoy haciendo yo? ¿Por qué me están ghosteando las personas? Y yo, ok, guarda la calma, hablé con él, me contestó. Le dije, ¿sabes qué? Todo bien, te pago, me lo das, todo bien. Pero pues me dolió que me desatendiste porque no me respondías. Y yo creo que toqué una fibra muy sensible de su ser y me volvió a dejar de contestar.
2: No puede ser.
3: Y él tenía los archivos originales. Yo sí tenía unos archivos en la nube, pero estaban como medio desencriptados.
2: Y no eran los buenos.
3: No eran los buenos porque ya tenía corrección de color.
2: Claro.
3: Entonces, en toda esta travesía pasan muchas cosas también de la vida, de que las personas y sus tiempos y sus proyectos. Por eso, chicos, recuerden trabajar con mucho tiempo de antelación.
2: Sí.
3: Sí, verdaderamente.
2: Sí, 100%.
3: Y ¿qué pasa? Llega enero y finalmente tenemos los audios, ¿no? Ah, muy bien, no sé qué. No, pero es que hay un problema. Bla, bla, bla. Muchos problemas, no hacerte el cuento largo. Encuentro a Camila Von Beldrap, que es una chica egresada de la Escuela Filma de aquí de Cancún.
2: Sí, de la que es como
3: De cine.
2: De cine,
3: School
2: justo,
3: de
2: justo.
3: Cine.
2: Creo que es la única escuela de Cancún de cine, ¿no?
3: Exactamente. Aquí haciéndole publicidad, ¿verdad?
2: Literal, pero gratuitamente.
3: Pero qué bonito que
2: que salió.
3: Que exista pues proyectos que traten de impulsar el arte al final.
2: Totalmente.
3: Sobre todo el sureste, que está lleno de arte.
2: Y de gente joven.
3: Y de gente
2: con ideas.
3: Súper
2: joven.
3: Como
2: Adriático.
3: Totalmente Adriático en todas sus plataformas. El punto es de que trabajando en equipo logramos sacar este video. Y fue de que finalmente suena hermoso. Yo ya estaba harto. Ya Caribe, tenemos un año de Caribe. Ya nos estamos preparando para nuestro próximo gran proyecto. Y queremos cerrar, quiero cerrar esta etapa bellísima del Caribe y del amor con un concierto que se llama Sin Miedo a Amar.
2: Me encanta. Ahorita les vamos a dar todos los hints, todas las situaciones, cosas que tienes que saber para este concierto que va a suceder próximamente. Pero antes de eso, vámonos con la siguiente canción. ¿Te parece, Hugo?
3: Vámonos. ¿Cuál
2: vamos
3: va a ser?
2: Vamos a irnos con Bonita. Que por cierto, desde el nombre ya tiene esta energía completamente diferente. Quiero saber quién es Bonita.
3: Ay, no lo quieres saber.
2: Pero no, no un hombre, o sea, porque qué representa, tal vez, si no quiero saber, ¿qué representa eso para ti? ¿Qué representa eso para ti?
3: Es totalmente una broma. Yo soy muy feliz. Bonita para mí fue una canción que escribí un día a las 6 de la mañana en la playa.
2: Ok. ¡Ay, qué rico!
3: Sí, no, fue de esas veces que te sientes el mero... La
2: The main character de la vida. Exacto. Así.
3: Me voy a despertar temprano con mi guitarra y en la orilla del mar. Ese fui yo.
2: Me encanta.
3: Y justo empecé a querer transmitir este sentimiento y viene desde el miedo.
2: Ok.
3: Chance es miedo al rechazo, pero era diferente esta situación. Era miedo a no encontrar las palabras adecuadas. Y trabajando en mi guitarra fue de que, ay, pero ¿cómo puedo yo expresar esto? O sea, ¿qué palabras puedo yo explicarlo que rimen y que suenen bonito? Uh-huh. Fue como, pues bonita, ¿no? Y justo nace de esa idea, bonita, he encontrado la manera de decirte lo que siento. Pues me ha inspirado el viento. Algún día encontraremos el momento. Dejaré de perder el tiempo, o algo así.
2: Wow, es que eres todo un poeta, hombre, de verdad. Pues oigan,
3: me
2: vamos
3: gustan
2: a
3: las rimas, nada más.
2: Vamos a escuchar esta canción que es bonita. Y ahorita regresando, pues seguimos platicando de ella, de todas las rolitas de Adriático. Y bueno, te dejamos con esto que es bonita.

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0: tu programa Entrenos con Ferca. Hoy estamos de gala, de celebración muy especial, porque en este programa estamos con un chico cancunense lleno de vida, lleno de amor, desamor, de cosas, situaciones, juventud, vibra, todo. Es una locura todo lo que es Adriático, mi querido Hugo Durán, que su alter ego es Adriático. Artista cancunense, 100%, de verdad, yo creo que algo y una promesa, podríamos llamar una promesa cancunense, que creo que no se ha visto a lo largo de los años, alguien con este feeling al momento de escribir, de crear, de componer. Y Hugo, pues nada, un gusto volverte a tener después de esta pausa.
1: Te van a preguntar que cuánto te pagué por el patrocinio.
0: Oye, qué barbaridad. Ahorita acabamos de escuchar, antes de irnos a la pausa, dos canciones muy especiales, que la número uno fue Te Quiero Real y la número dos fue Bonita. Precioso. Vamos a seguir, o sea, ya conocimos un poco de este Hugo, porque esas canciones fueron más como del pasado, ¿no? Más canciones que salieron hace unos cuantos años.
1: No, y las escribí hace
0: añísimos, sí, me acuerdo, sí, que me contaste. Uh-huh. Entonces, ahorita ya después de escuchar este par de rolitas entendimos algo, que estas canciones que crea Hugo pueden hablar de amor, pero también de muchísimo de quién eres tú en ese momento de tu vida, ¿no? O sea, de qué te representa, qué sentías en ese momento, y al final yo creo que todo es muy mágico. Y quiero que me ayudes a presentar y a que nos cuentes, más que nada a presentar, a que nos platiques el behind de Junto a Ti.
1: Junto a Ti. Ay, a mí no me gusta hablar de el behind de Junto a Ti, porque Junto a Ti es una canción que todos los que me han dicho algo importante de esta canción, todos coinciden en cosas distintas.
0: A ver, ¿cómo qué?
1: De que me han dicho que les recuerda a sus papás, otro a sus abuelos, otro a la novia de la secundaria. Personalmente yo lo viví como un amor a distancia.
0: Ok.
1: Yo he tenido experiencia en lo que es el amor a distancia.
0: ¿Recomendado o no?
1: Es un amor sumamente apasionante.
0: Ok.
1: Sumamente apasionante.
0: Diferente.
1: Pero totalmente esclavo de la tecnología.
0: Oh,
1: y eso,
0: sí,
1: es lo que yo no pude aguantar.
0: Ok.
1: ¿No? De ahí nace Junto a Ti. Pero fíjate que justo el otro día, y ahorita que dijiste de la promesa, Caribe. No, me has perseguido mucho esa palabra, fíjate.
0: ¿La promesa?
1: Lleva como 2 semanas que no dejo de escuchar la palabra promesa.
0: Me encanta.
1: No sé por qué.
0: ¿Será que tengas que escribir una canción de algo de una promesa?
1: Pues fíjate que, puede ser, nah. Pero fíjate que lo empecé a escuchar desde que empecé, bueno, no, pues 2 semanas no, desde mucho antes. Pero desde que empecé ya a ensayar en serio para el concierto de, uh-huh, de esta semana. Llega un punto donde yo tuve que volverme a plantear qué hago como Adriático. Porque sí, Adriático yo lo considero que soy yo, ¿no? Es mío, pero verdaderamente hay muchísimas personas involucradas. Y hay algo en todos nosotros que tiene que coincidir para que estemos trabajando juntos. Porque todo esto es por amor al arte, por, uh-huh, supuesto. Y es de que creo que estamos buscando devolverle al mundo que recuerde qué es lo que nos hace humanos. ¿No?
0: Okay.
1: ¿Qué hace humano a un humano?
0: Ok, qué locura de pregunta.
1: Sí, no, es una locura, verdaderamente. Y sobre todo pasa ahorita por lo apegados que estamos a la tecnología. Mm. Y no soy hater de la tecnología, yo utilizo ChatGPT todos los días. No, no es cierto, no todos los días, pero pues,
0: sí,
1: andas,
0: sí,
1: ¿no?
0: Sí, no te hagas.
1: Pero hay cosas que yo no puedo regalarle.
0: No.
1: No, hay cosas que yo no quiero regalarle. Las canciones, las rimas, cosas que me permiten a mí existir. Me gusta cuando me ayuda a hacer cosas que yo no quiero hacer.
0: Claro.
1: ¿No?
0: Como que es una herramienta de trabajo.
1: Chance investigar un par de cosas, sí, que digo, sí, sí. ¿Para qué lo investigo bien? Solo quiero saber quién fundó tal cosa.
0: Claro.
1: O
0: qué tipo de planta es esta que creció en mi casa.
1: O resumir o corregir un texto en el sentido de que, a ver, lo escribí en formato presente y, ay, no sé si necesito ahorrar tiempo para los signos de puntuación, mejor, uh-huh, lo meto, ¿no? Pero, fuera de eso, yo estoy ahorita en un conflicto mental donde yo entro a las redes sociales, ni siquiera a las redes sociales, yo estoy caminando en la plaza y veo un espectacular y volteo a ver un rostro de una modelo y estoy preguntándome si es IA. Y fue muy fuerte para mí el, ok, claro, es IA. Y luego voltear a ver un copy, un letrero, un texto, digo, seguramente eso es de Ian. Y lo empiezas a reconocer, empiezas a entender cómo habla, cómo es, a pesar de que sean diferentes.
0: Tiene un estilo.
1: Tiene una esencia.
0: Tiene un estilo,
1: que
0: sí.
1: No puedes. No
0: conectas.
1: Al menos yo no conecto.
0: Yo tampoco. Y me choca escuchar todo, que es, o sea, canciones o. ¿Sabes? O sea, o alguna. Hasta un speech que hice alguna persona en una boda, por ejemplo. Uh-huh. He escuchado gente que saca cosas con ChatGPT. Siento que sí. Deshumaniza todo lo que puede ser humanizado.
1: Exacto. Ahora, donde a mí más me duele es justamente en donde yo empiezo a hacer un análisis reflexivo. Y digo, ¿qué es todo lo que yo viví para poder hacer esta canción? Hablemos de Junto a Ti. Yo viví relación a distancia. Yo viví la pérdida de algunos seres queridos. Y justo en esta canción, cuando yo empecé a escribirla, dice, cada noche que yo veo tu foto, me vuelvo como un niño con su globo roto. Porque recordé también, justamente, ¿recuerdas Plaza Las Américas?
0: Claro.
1: En su esplendor, cuando aún no existía el malecón.
0: Cuando había recorcholis.
1: Exactamente.
0: En la parte de arriba del fútbol.
1: Tú ibas de pequeño y al menos yo recuerdo voltear a ver arriba el techo y recuerdo ver globos en el techo, atorados, de helio. Yo recuerdo mucho de que yo volteaba y veía fácil unos 6. Y ese sentimiento me ponía muy triste. De, yo quiero uno de esos. Y luego pensaba, ¿y el niño que lo dejó ir? O sea, el niño que lo perdió. Y chance no es un globo roto, pero es la manera en la que yo lo sentí. O sea,
0: tu metáfora.
1: Sí, porque pues ahí está la rima, ¿no? pero justo el hecho que tú como niño tienes tu globo de Spider-Man, se te vuela, es un sentimiento, ni siquiera es apasionante, es un sentimiento de vacío.
0: Sí, de ruptura.
1: ¿Qué haces?
0: De ruptura,
1: no hay nada que hacer.
0: No.
1: Se acaba de ir. Y ese sentimiento de que pasa en las relaciones, que pasa cuando no te dan el trabajo.
0: En algún duelo, cualquier tipo de duelo.
1: El trabajo que no querías, el trabajo que querías y se lo dieron a otra persona, el examen que reprobaste, el que no te alcanzó para pagar lo que necesitabas pagar, ya se fue, porque eso lo vimos en el presente. Entonces, todo el tiempo que algo no pasa, se va. Y ese sentimiento del niño con su globo roto fue lo que propició esta canción.
0: Oigan, pues vamos a escucharla. ¿Qué les parece? Vamos a escuchar Junto a Ti, de Adriático. Y bueno, regresando a esta canción, vamos a darles unos detalles acerca de un concierto que se viene, pero no se despeguen. Vamos a escuchar esto que es Junto a Ti y regresando le damos. Vámonos.

0: vuelta en tu programa Entre Nos con Ferca y
1: Adriático.
0: Antes de seguir con la siguiente canción, quiero aprovechar porque si alguien está escuchando esto y dice, oye, ¿y dónde puede escuchar más de Adriático? Es tu momento, Huguito.
1: En tu corazón.
0: ¡Ay! No.
1: Adriático lo puedes encontrar en todas las plataformas musicales como Spotify, Apple Music, YouTube Music, Deezer, la que se te ocurra, también estoy ahí. Adriático MX en todas las plataformas, con H al principio. Uh-huh. H de Hugo.
0: H, me encanta.
1: H de honestidad, H de hotel, H de...
0: H de hielo, por favor.
1: No, H de Adriático, H Adriático, como el mar. Ahí nos podemos escuchar. Y son, ahorita tenemos 9 canciones arriba. Tengo 9 canciones arriba que, ay, han sido muchos años de tenerlo. Yo recuerdo cuando no tenía ni una y decía, cuando mi perfil aparezca en Spotify, voy a ser feliz. Apareció. Y entonces yo recuerdo que casi semana tras semana yo cambiaba cosas de mi perfil, ¿no? Porque, pues, hey, hay que verse increíble. Y luego fue como, cuando tenga 2 canciones en lugar de solo una, voy a ser feliz. Pasaron 2 canciones y fue, ahora quiero tener un álbum, pero adivina qué, el EP sí cuenta como un álbum, pero sale como sencillo, no como álbum.
0: Eso sí.
1: Entonces dije, ahora voy a ser feliz cuando salga un álbum.
0: Un álbum.
1: Y ahora cada vez voy a gustar
0: más y más,
1: porque es parte de lo que somos. Pero afortunadamente tengo personas a mi alrededor que me recuerdan que soy feliz.
0: Lo eres. ¡Ay, qué bello! Oigan, bueno, ahorita queríamos ya darles un spoiler de lo que se viene este viernes, pero tenemos ahorita la pausa exacta y vamos a irnos allá rápido y regresando vamos a darles todos los detalles que quieren saber de Adriático y su concierto
1: Sin Miedo a Amar.
0: Sin Miedo a Amar. Vámonos y recuerda que estás en tu programa Entre Nos con Ferca. No te despegues. No te muevas. Entre Nos, ya volvemos.
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0: programa Entrenos con Ferca. No puede ser, siempre se me pasa rapidísimo, más cuando tengo a Hugo aquí conmigo.
1: Es que somos muy divertidos.
0: Realmente sí. Oigan, pues nada, estábamos platicando antes de irnos a la pausa un poco de Hugo, un poco de dónde pueden encontrarlo, escucharlo, y ahorita queremos que Hugo nos platique un poco acerca de qué se viene este viernes. ¿Qué se viene? Por favor, dinos.
1: Este viernes, prepara tu agenda. Sonido de radio. Libera tu agenda porque en la Casa de la Cultura, al lado del Cuchil Bashal, frente a La Salle, la secundaria, ¿no?
0: Sí, y la primaria.
1: Ándale. En la Casa de la Cultura va a haber una presentación que no te puedes perder. A las 7 de la noche, la entrada de 7 a 7 y media, voy a estar tocando con mi banda en vivo canciones de Adriático, contando una historia especial, porque nunca hemos hecho este formato. Este formato no es un concierto más. Este formato es como si estuvieras viendo una obra de teatro con musicales. Entonces, es un musical, ¿no?
0: Me encanta, ya quiero.
1: De hecho, esta obra nace por la necesidad de querer explicar una cosa que hemos estado compartiendo a lo largo del programa. Déjame decirte exactamente cómo empieza la obra.
0: Ok.
1: Y es que a mis papás les encanta contarme que de pequeño yo le tenía miedo al mar. Me cuentan que cuando íbamos a la playa, me tomaban de ambos brazos y cuando intentaban sumergirme al agua, yo levantaba las piernitas para evitar tocarla. Uh-huh. Es curioso porque de pequeño yo le tenía miedo al mar. Y hoy, 27 años después, todavía le tengo miedo al mar.
0: ¡Qué duro!
1: ¡Qué fuerte, ¿no?
0: Me encanta.
1: Y así inicia.
0: Entonces va a ser como toda una historia, un storytelling. En lugar de ser canción, vamos a realmente conocer.
1: Vamos a encontrar, yo creo que juntos vamos a entender por qué el ser humano hace arte y por qué el ser humano es el ser humano. O sea, ¿qué lo hace humano? Yo creo que eso es lo que yo traté de encontrar junto con toda la banda que también hace sus apariciones teatrales. Entonces está muy interesante nuestro formato. Es una experiencia que de verdad, ojalá sí puedan todos ir y que no se quede nadie afuera.
0: No.
1: Porque de verdad tengo muchas ganas de contar esta historia. Me interesa mucho el poder llevarla a otros lugares o incluso repetirla si se puede. Estaría todo increíble. Es algo que no te puedes perder. Es Sin Miedo a Mar de Adriático este viernes 21 de agosto a las 7 de la tarde. Si tienen obviamente cosas que hacer y salen tarde de trabajar, el acceso está hasta 7 y media, incluso 8 podrían llegar un poco inicial a la función.
0: Solo que se van a perder lo bueno,
1: se
0: oigan.
1: Se van a perder lo chido. Entonces la entrada es de 7 a 7 y media y se acaba a las 9, porque a esa hora cierra el teatro. Porque los teatros cierran temprano.
0: Siempre.
1: Por alguna extraña razón. Deberían de dejarlos toda la noche. No, es cierto. Bueno, sí.
0: Pero sí. Me encanta salir de horas tarde. Entonces tenemos esta nueva cita. Por favor, anótala en tu agenda. Yo conozco a Hugo, conozco a su banda, bueno, a la banda que va a estar con él tocando sus canciones, y son unos artistas, son performers. O sea, verdad, son increíbles. Es gente que de verdad tiene arte en la sangre, o sea, no sé cómo explicarlo, pero les apasiona, se nota que les apasiona, se nota que es algo que les encanta hacer. La música de Hugo es mágica, de verdad, yo creo que si vas, hasta podrás encontrar algún mensaje que tal vez tenías que escuchar.
1: Estoy seguro que sí, no tengo ni una duda. 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
1: Exacto.
0: 7 a 7 y media entrada. Recuérdenlo, ya salieron de trabajar, ya salieron de hacer sus pendientes, de verdad es algo que no se pueden perder. Aparte siento que es algo diferente. En Cancún luego la gente se queja de que no hay nada que hacer.
1: Aquí sí,
0: ¿no?
1: Hay algo que hacer.
0: Hoy, este viernes de hecho, hay algo que hacer. Entonces, de verdad, vayan, escuchen. Y para celebrar este momento vamos a poner una canción a la que nos vamos directo, que es Conexión. ¿Te la tuvito? ¿De qué trata Conexión? Así, para mandarlo de una vez.
1: Directamente, Conexión es, vaya, la conexión, la fusión de dos artistas cancunenses que hablan sobre su amor a distancia.
0: Me encanta, vamos con ella y ya volvemos a tu programa Entre Nos con Ferca.

0: ¿verdad? Porque se acabó el programa, se acabó Hugo, ¿no?
1: Traste.
0: Se acabó y no sé, la verdad se me pasó rapidísimo, de maravilla. Hugo es una excelente persona, o sea, de verdad es que no les puedo explicar, no cabe en este micrófono explicar lo mucho que admiro a este hombre, a este señorón,
1: no
0: a
1: creas,
0: este chico.
1: Es que es lunes, es día de ser buena persona.
0: No, de verdad, o sea, siento que es un artista que vale la pena conocer. El viernes, recordemos lo que tenemos el viernes, Hugo, por favor, danos otra vez toda la información.
1: Tenemos el concierto.
0: Concierto.
1: En exclusiva, único evento hasta el momento. Adriático se presenta en concierto, Sin Miedo a Amar. Full band. ¿Sabes? Tenemos piano, guitarra acústica, bajo, percusiones y batería.
0: ¡Wow! ¡Qué locura!
1: Todo eso el viernes a las 7, de 7 a 9 de la tarde, noche, en la Casa de la Cultura. Ahí nos podemos ver. La verdad va a estar muy interesante, muy bonito, y ojalá puedan darse un espacio para llevar a sus familias, a su novia, a sus amigos. De verdad, planazo. ¿Familiar? 100%.
0: Yo lo voy a aplicar con la familia. Invité a mis papás, les dije, oigan, ¿saben qué? Vamos a hacer algo diferente. Ya ven que luego los papás no quieren hacer nada, tus hermanos, no lo sé. Sácalos. Hay arte que puedes escuchar, hay arte que puedes vivir. Y obviamente Hugo Adriático es esa persona que yo te recomiendo que tengas la experiencia esta semana. Va a haber venta de merch. ¿Cómo qué tipo de...?
1: Playeras, pulseras, pósters, stickers,
0: todo.
1: Y... boletos en taquilla.
0: Boletos en taquilla. Si dices, wow, no pude con la preventa. 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
1: Eres una experta hablando así.
0: Claro que sí, hermano, tú lo sabes. Nací con esto. Pero para cerrar, Huguito, ¿quieres mandar algún mensaje a tus radioescuchas?
1: Sí, yo quiero dar un saludo muy especial a mi hermana, a mi mamá y a mi papá.
0: ¡Los amo! ¡Los amo!
1: Es que pues mi familia es todo para mí y es lo que me permite existir en este ámbito. Y sobre todo también a mi banda, si es que por ahí están escuchando, lo dudo porque me odian. No es cierto. Los amo mucho a todos ellos.
0: Son geniales. Sí, de verdad, te lo vuelvo a repetir, es gente artística, gente que tiene arte en la sangre, que le apasiona lo que hace. Aparte de Hugo, su banda es mágica. Han venido, bueno, un poco de ellos aquí en vivo, pero... siento que la vibra que tienen es irreal.
1: Y también un saludito a mi novia también.
0: Ay, un saludo también. Y bueno, yo antes de irnos con la última canción, quiero agradecer a Radio Cultural Ayuntamiento por darnos este espacio al aire en vivo. A ti que nos acompañaste durante toda esta horita, escuchando un poco más de Hugo, un poco más de Adriático, historias, sueños, todo. También a César en los controles, porque siempre le atina.
1: Gracias, César.
0: César, eres genial. Y también a Adriático, a Hugo.
1: ¡Bravo!
0: Gracias, hermano, por siempre venir, por confiar en mí, por confiar en el radio, por confiar en tu voz. Yo creo que es lo más importante y lo más bonito de todo. Alguien que confía en su talento y que no quita el dedo del renglón, para mí es alguien que, o sea, que admirar. Y tú eres una persona así. Así que gracias, hermano, por existir.
1: No tengo nada que decir. Muchas gracias por eso. Me sentí muy bonito en mi corazón.
0: Te lo juro. Gracias. Y oigan, pues vamos a escuchar ahora sí la canción, dice Hugo, la emblema, ahora sí, que es Todo Está Bien. Explícanos un poco de ella y mándala tú.
1: Todo Está Bien es una canción que te recuerda las cosas bonitas de la vida. Es la única canción que está arriba que no trata sobre el amor de enamoramiento.
0: Okay.
1: Es una canción que habla sobre la amistad, sobre el sentirte acompañado en las buenas y en las no tan buenas.
0: Me encanta. Y oigan, recuerden que Hugo estará en vivo el viernes, 7 p.m., Casa de la Cultura. Por favor, no te lo puedes perder. Tú y yo nos escuchamos el siguiente lunes en tu programa Entrenos con Ferca y...
1: Adriático.
0: Adiós.

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0: Son las 8, con 2 minutos.
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8: Son las 9 en punto.
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0: Buenas noches, amigos de Reflectores. Ya estamos con ustedes en un programa más de este gran equipo que los recibimos. Les damos la cordial bienvenida. Mi nombre es Yossi Díaz.
1: ¿Qué tal? Mi nombre es Axel Pech, querida familia. Oye, qué rico este día, porque como que está lloviendo, pero no es una llovizna fuerte, sino algo bien rico. Como que no hace tanto calor como otros días. Pero bienvenidos.
2: Gracias. Mi nombre es Luis Villuendas, el numerólogo de las estrellas. Pasamos, sobrevivimos al eclipse. Todavía está ahí unas energías, pero como bien dicen, ahorita ya la energía se está relajando. Hay algunas tensiones esta semana, pero quédate porque te voy a decir cuáles días son los buenos para estar en balance, en armonía y en el amor.
0: Eso. Pues muchísimas gracias a todos ustedes que se sintonizan con nosotros. Hoy tenemos regalos, así es que estén muy al pendiente. Muchísimas gracias a nuestro director de Radio Cultural Ayuntamiento, Fausto Adrián, Alfredo López, que nos apoya en la producción, y a Jorgito Álvarez, que está con nosotros en los controles técnicos. Así les recordamos los números de cabina y WhatsApp para que nos manden sus fechas de nacimiento, okay, o que participen por los boletos que vamos a tener.
1: Sí, pues vamos a darlos. El teléfono en cabina es el 9988-843695 para que pues nos regales una llamada, también nos saludes. Y si quieres mandarnos un WhatsApp, anótalo para que lo tengas en tu celular. Es el 9983-488159, que ya lo tienes grabado en tu celular. Ya lo tienes que tener. Reflectores, el mejor programa.
0: Ay, así sí es. Bueno, realmente toda la programación que sí tenemos en RCA es muy buena. Pero bueno, acá hoy vamos a regalar boletos para una obra, wow, que de verdad no se pueden perder. Y en un momentito les voy a decir de qué se trata.
1: Sí.
0: Comenzamos.
1: Sí.
0: Comenzamos. Comenzamos.
1: Sí.
2: Comenzamos.

0: pero la casa de los famosos le comen mandado cañón.
1: Sí, ahorita sí, la verdad que está, ahora sí que están dando contenido. Y fíjate que, bueno, vamos a hablar de lo poquito que pasó ayer, ¿les parece?
0: Ok, vamos.
1: Resulta ser de que, pues, ya saben que ayer fue el día de las nominaciones. Bueno, más bien ya los nominados estaban listos para ver cuál era el que iba a salir. Y, pues, la eliminada fue Arantxa. Pero estuvo buena la posición, las posesiones, porque, bueno, resulta ser que ustedes lo conocen más o menos los personajes, ¿no? Luis, pues, estaba nominado. Y resulta ser que le tocó ese Pérez. ¿Y qué crees que le dijo? Le reclamó que porque se había metido con su mamá, hizo como un chiste. Y resulta ser que hasta lo quería cachetear. Se enojó tanto que hasta Galilea dijo, a ver, pero no sabemos qué onda con ese chiste. Entonces hizo un pequeño chiste y pues hagan de cuenta que se enojó. Y ese Pérez, pues, como que no tenía por qué enojarse, porque él se lleva muy pesado. Su estilo es así como que muy ñero, y yo no entiendo, y nos quedamos todos en shock, porque la verdad que no entendemos por qué se enojó tanto. Y sobre todo, él se lleva pesado, entonces no se aguanta, ¿no? Y también otra que fue también, que estaba prácticamente en el ojo del huracán, fue nuestra querida Flor. La tacharon de floja, que pues no se veía por ningún lado en la casa, como que era un mueble. Entonces, fíjense, ahí en el posicionamiento estuvo, les platico que estuvo Cintia, Ernesto, Aldo y Brianda. Esas fueron las que les dijeron que pues no hacía qué hacer en la casa, que no hacía nada prácticamente, entonces que tenía que despertar. Y aparte Aldo le quiere hacer un look. Sí la han visto, ¿no? Que tiene su pelo rojo. Uh-huh. Entonces, dijo, cuando llegó frente a ella, le dijo, bueno, primero, antes que nada, es el look. Y dos, despierta. Así le dijo, despierta, ¿qué te está pasando? Tienes que alzarte, verte, porque la verdad que no existes en la casa. Y así como que, pues es... Y dice ella que sí ha tenido como que problemas antes de la casa, como que sí ha tenido problemas de depresión, problemas como que de, pues eso, ¿no? De todo ese tipo de lo que siempre les pasa a muchas artistas. Uh-huh. Como que a veces tienen esos lapsos en sus vidas.
0: Y todos también se siguen quejando de Cintia y sus ronquidos, ¿no?
1: Sí.
0: Que la quieren mandar a dormir a otro
1: dormir,
0: lado.
1: Sí, es que te imaginas qué feo dormir con una persona. Dinos.
2: Bueno, yo ronco, pero fíjate que yo lo que estoy sintiendo de la energía es que se está deteniendo, se está empantanando, y además, si tenemos el post eclipse, que muchos estuvieron muy intensos,
1: sí.
2: Yo realmente lo que estoy viendo ya es la casa de los famosos de Karina y de Aldo. O sea,
1: son líderes.
2: Son líderes y se está convirtiendo en el reality de ellos. Y los demás son satélites. Son historias alternativas. Me extraña de Cintia, que debería estar sacando más carácter, algo mucho más. Quisiera ver más de ella. Todos los demás, no me pasa nada si desaparecen o me los cambien por,
1: sí,
2: como a Shakira en el partido de la inauguración.
0: Pero sí nos dimos cuenta, todos sí. Nos dimos cuenta.
2: Claro.
1: Pero ¿sabes qué pasa con esta nueva generación? Como están chavos y son influencers, prácticamente como que quieren alivianarse, no quieren pleitos, no quieren nada. Pero sí, Cintia no ha topado pared todavía. Espérate que alguien despierte.
2: Yo estoy esperando que truene ese cohete, porque esa es una mujer apasionada. Es más, vamos a revisarle sus números y vamos a saber qué está pasando con esta mujer. Porque ella es de mis apuestas fuertes. Es una actriz que tiene muchísimos matices, toda la experiencia, y sin embargo siento que se me está reservando algo está contenido ahí.
1: De hecho ya como que ya empezó a cantar precios. Ayer con Flor le dijo de plano, ¿sabes qué? No te quiero en la casa, eres muy floja. Y ella está viendo lo de la comida también, porque ella lleva una dieta balanceada, por su enfermedad ella no puede comer cualquier cosa. Entonces como que también ahí se da a respetar.
2: Okay. Fíjate, ella es el número de trayectoria de vida 1 es 28.
1: Ajá.
2: Como la Shakira. Pero ella nació el día 11. Yo creo que ella, en cuanto le pisen un callo y se salga el control, va a explotar, ¿eh? Ella, sí. Recuerden que los que nacen el día 11 son muy cool, muy

0: líder es buena onda, pero cuando se le sale el chamuco, aguas. Y aparte está en un año 6, que es el año de la familia, tratar de estar bien o pelearme y todo. Pero es una mujer de cambios, de liderazgo y de fuerza. Yo creo que tenemos más que ver de Cintia, definitivamente.
1: Sí, sí, sí. Y pues otra que también no sabemos por qué entró. Resulta ser que es Mariana, que ya entró la semana pasada, pero bueno, como que por qué está ahí todavía. Seguimos con esa duda. Se llama El Exilio, que fue primera y única vez que lo van a hacer. O sea, de meter a un integrante que ya había salido y que ya perdió su oportunidad. Si el público no la quiso, yo no sé por qué la quieren otra vez. Pero bueno.
0: Algo habíamos detectado, ¿no? Que no estaba. Algo estaba raro.
2: Lo de su gira, que lo de su gira. Que se había salido estratégicamente porque iba a arrancar gira. Entonces, que fue como un acuerdo. Y después, a lo mejor, lo que comentamos el viernes justo con Gabo es que a lo mejor se le cayó la gira y fue no, por eso que dijeron: bueno, pues vente.
0: Me regreso.
2: Que estés en tu casa sin hacer pues nada. Sí. Un mueble por acá, pues
0: sí. Vente. Cuando no esta mujer que no le sale bien, funciona.
1: Sí,
2: no. Oye, y esta dinámica también que hicieron de los dineros de tu dinero. Uh-huh. Pues eso es los que se quedan como líderes, ¿no?
1: Sí, ahorita está Yair, pues tiene que ver qué puede hacer con ese dinero que les dan, y precisamente estaba muy preocupado porque no alcanzaba para la comida. Es que hay unos que comen más, otros comen poquito. Quien come más son los grandotes, porque comen mucha proteína. Entonces, pues eso estaba muy preocupado nuestro querido Yair.
2: Pero hubo una dinámica donde Gema Garoa ganó 3,500 y S. Pérez 4,100 y pasaron como finalistas en sus respectivas ramas para la dinámica de destreza. Uh-huh. Y dicen que también va a regresar la trivia de memoria en el elevador del destino, que define el rumbo de la inmunidad y los beneficios que tendrá cada uno de ellos en la semana.
1: Uh-huh. Sí, son pequeñas, jueguitos ahí como para divertirse un poquito también.
2: Sí, pues si no, para cambiarle y no enfrascarnos en la vida de...
1: ¿Te imaginas puro discutir? Ay, no, también sería aburrido. No, qué bueno que hacen ese tipo de jueguitos.
2: Y pues el rating de este fin de semana alcanzó más de 11.7 millones de personas en televisión abierta.
1: Sí, sí, eso sí. Eso es una cosa. Y los memes están increíbles. Ese Aldo ya tiene más memes que Shakira, yo creo.
2: Pues sí, ¿y a quién le vas tú? ¿Cuál es tu gallo?
1: Híjole, me decepcionó mucho ese Pérez, pero pues no, todavía no hay así realmente alguien que le vaya, pero sí hay dos que tres como Cintia, uh-huh. es líder. De ahí pues ahí vamos a ver qué sale.
0: Yo creo que los tres, mis favoritos son Aldo, Karina y Cintia, son mis tres caracteres favoritos. Yo creo que son los que pueden mostrar algo, son los que están aportando. Y ahí se me ha caído, de repente tuvo algunos flashazos, pero no termina de cuajar. O sea, me extraña porque este hombre era simpático, o sea, pero se ve que es difícil mantener ese nivel de energía. Uh-huh. Y de repente lo veo que se me cae, ¿no? Y no me da ese... esas ganas de seguir queriendo saber de más, ¿no? Pero en cambio, a mis otros tres, a estos sí, o sea, estoy esperando que tiren la pedrada, el manazo, que se ofendan, que se hagan el chiste, sí, que se lleven pesado, y ahí estoy, ¿no? Pero te digo, los otros, si me los cambias, no pasa nada, ni me doy cuenta.
2: Pero yo creo que Yair ha estado como llevando bien la casa, neutro, ¿no? Cuando le toca, creo que se sabe administrar y a lo mejor da una sorpresa.
0: Ojalá, de verdad, fíjate que sí, yo creo que si dentro de los finalistas me gustaría, si puedo cambiar alguno, me gustaría meter a Yair en lugar de Cintia, pero hasta ahorita todavía no me ha dado la justificación de que...
1: Sí, es que se toma el papel de papá.
0: Sí.
1: Igual que Memo, pero oye, Memo 3 veces ya nominado, o sea, no lo quieren ahí, pero bueno, el público lo salva.
2: Pues bueno, nosotros de cualquier manera vamos a seguir al pendiente.
1: ¿Sí?
2: Gabriel y Axel son los más apegados a este reality. Luisito, pues, obviamente está viendo números.
1: Viendo números.
2: Por toda la Casa de los Famosos. Y aquí le vamos a seguir dando, pues, los detalles de lo que sucede semana tras semana.
1: Se va a poner más bueno, se va a poner bueno.
2: Y qué digan los números al respecto.
0: Yo creo que en el caso de Cintia, ahorita agosto lo tiene un mes complicado. Yo estoy esperando que explote algo ahí con ella, porque está pasando precisamente por un mes 5, que es donde las cosas se salen de control. Donde yo creo que eso del tema de los ronquidos va a decir, ¿saben qué? Hasta aquí. Y ahora sí, y nos deleite con una fuerza, un momento donde diga, y todo el mundo diga, ¡ah, caramba! Porque es una mujer fuerte, es una mujer que ha pasado por mucho. Y me encanta cuando se suelta hablar, cuando comparte experiencias, cuando habla de sus matrimonios. Pero la sigo esperando, ¿me entiendes? Como cuando prendes el cohete y estás esperando a ver a qué hora detona, ¿no? Así me siento.
1: Y sabes que algo muy interesante de ella, como es actriz, ella tiene distintas facetas. Entonces, cuando se enoja, no sabemos si realmente está actuando, porque sí se está enojando.
0: Ajá,
1: ya en casa.
0: Sí, está aventando la mina.
1: Y ella sí dice las verdades. Es otra cosa que nos gusta de ella, que también no es como los otros influencers que quieren quedar bien. Porque ese es el problema de los influencers, que están ahorita noblecitos, porque no quieren realmente mostrar su otro yo. Como que respetan, como que sí, como que... Pero la única que es neta, yo siento que es Cintia.
0: Sí, yo siento, digo, ¿cómo es posible que nosotros casamos a Mutz y estos hombres así todos apagados?
1: Sí.
0: No, hay algo ahí que falta.
2: Pues es que también están como tratando de sostener a su personaje, pero va a llegar un momento que van a ser vulnerables como cualquier ser humano, y es ahí donde puede que las cosas cambien. Como Cintia, ¿no? Pues que también está ya en un punto de que esta soy yo, ¿no?
0: Sí, me encanta, porque cuando empieza a sentirse esos efectos ya de limitación, del encierro, los efectos de la luz, etcétera, el cerebro explota. Ahí es donde empiezan a salir las cosas.
1: Sí, pues ahora sí que, como vemos a este Masaf, también tiene su carácter, tiene lo suyo, es muy bueno el árabe, pero sí, es tremendo. O sea, también, como él no sabe, o sea, ya sabe hablar español, pero él no sabe realmente nuestro dialecto, entonces él dice las cosas y a veces las dice muy frías. Y yo siento que también él va a dar como que ese contenido que esperaban. O sea, lo están tratando así, ay, qué bonito, pero sí tiene lo suyo.
2: Pues es que es justo lo que le gusta ver a la audiencia, ¿no? Uh-huh. A los seres humanos, cómo se pelean, cómo se entristecen, la vulnerabilidad que pueden proyectar cuando antes son personajes fuertes y... Sí. Y así, bueno, pues eso es lo que le llama a la audiencia, y por eso tiene tanto rating.
0: Sobre todo me encanta el tema de Karina, cuando nos hace reírnos de con el coqueteo, el filtreo. O sea, fíjate que ha pasado que hemos olvidado divertirnos también un poco y de llevarnos, ¿no? De ese jugueteo entre adultos, entre solteros, oye, mándame beso y cómo, y qué onda, y dame el beso, pero no, dámelo bien, ¿no? Y regrésate. Y ese diálogo, porque muchas veces ese diálogo de ella que dice, ay, soy una migajera o soy esto, todos lo hemos tenido.
1: Sí,
0: todos lo hemos tenido, y eso me encanta, ¿no? Yo creo que el recuperar esa parte divertida de la parte adulta del coqueteo, de te sonrío, a dónde vas, qué onda, guapo, a ver, aventar lámina, como quien dice, eso me encanta.
1: Pues es el que está de besucón, es el Pérez, ese Pérez. Sí. Quiere besar a todas, oye. ¿Me regalas
2: pues
1: un beso?
2: La jiribilla de lo que es la casa
1: de los famosos.
0: Sí,
2: y aquí le vamos a estar contando todo al respecto.
1: Órale, pues.
2: Continuamos.

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10: Estamos de regreso en Reflectores y seguimos con más información. Y bueno, pues una noticia que causó realmente pues tristeza en el mundo de la farándula internacional, se hizo viral, fue la muerte de Hayden Panettiere, actriz recordada por sus papeles en Héroes, en Nashville y en la saga Scream. Murió este domingo 16 de agosto a los 36 años, súper joven. Fue localizada inconsciente en un departamento de Greenville, Carolina del Sur, después de una llamada al 911. Los servicios de emergencia llegaron alrededor de la 1:51 de la tarde, realizaron maniobras de reanimación, pero finalmente fue declarada muerta a las 2:32. Desde el primer momento la investigación llamó la atención porque el audio de los servicios de emergencia hacía referencia a una posible sobredosis y a un paro cardíaco. Sin embargo, las autoridades no han confirmado que una sobredosis haya sido la causa de muerte y tampoco han encontrado hasta ahora señales de un hecho criminal. Y ahora aparece una nueva pieza en este caso. De acuerdo con reportes de medios estadounidenses, en el departamento donde fue encontrada la actriz, se localizó Narcan, un medicamento utilizado para revertir temporalmente los efectos de una sobredosis por opioides. Pero ojo, porque esto no significa que Hayden haya consumido opioides ni que el medicamento haya sido administrado a ella. Pero bueno, pues están las investigaciones. La actualización más reciente es que la autopsia ya fue realizada y no encontró signos de trauma que hubieran contribuido a su muerte. El forense mantiene pendiente determinar la causa y la manera oficial del fallecimiento, mientras se realizan estudios adicionales. Hayden había hablado abiertamente en sus memorias publicadas este año sobre momentos muy complicados de su vida y sus problemas de adicción. Por eso, esta nueva información ha generado todavía más preguntas. Pero por ahora hay que subrayar lo que la investigación sigue abierta y la causa oficial de la muerte aún no ha sido determinada. Pues la verdad es que sí fue una noticia que sacudió a Hollywood y que mantiene los reflectores sobre la actriz que alcanzó la fama desde muy joven y pues apenas tenía 36 años y estaba justo a punto de cumplir años.
11: Sacó un libro de memorias y fíjate cómo... ¿Será que haya adelantado ella? Bueno, más bien, ¿será que ella haya sabido de que ya?
12: Fíjate que lo que hemos platicado siempre, todo está vibrando, todos son ciclos, y lo que siempre les he dicho, si estás cerca de tu cumpleaños, 30 días antes de tu cumpleaños, llévatela tranquilo, no te expongas, no hagas nada de más. Ella estaba a días de su cumpleaños. Y otra cosa que me llama mucho la atención es que han escuchado acerca del club de los del 27, los 27. Ella tenía 36, que es el mismo ciclo, 9. 2 y 7, 9, 3 y 6, 9. ¿Por qué hablo de esto? Porque son precisamente etapas donde... Es una etapa donde terminas, donde evolucionas, donde tienes que dejar cosas atrás. Ella tenía unos números muy interesantes. Nace el día 21, gran comunicadora. Número de actitud 11. Trayectoria de la vida 11. Lo cual la hacía una persona que brillaba, líder natural, admirada, querida, etc. Pero recuerden que el número 11 es dual. El número 11 dual lo que hace es que cuando no estás arriba, el 2 te va a bajar. ¿Y cuál es el número 2? Las emociones, la depresión, sí, el enojo, el coraje, la tristeza. Es como la vida, el universo, como quieras llamarte, te va a dar ciertos dones, pero también como te va a dar la kriptonita, ¿no? También te va a dar tus debilidades. Y los números maestros son esos. Yo creo que en el caso de ella te estaba pasando por una etapa muy, muy complicada, porque precisamente estaba en un mes 2 u 11, que es muy emocional, y donde me marca que el mes anterior había iniciado una etapa, ya sea de viajes, etc. El año 3 también, por lo general, es un año de romper las barreras, comunicar, expresar, nuevos amigos, etc. Pero también romper esos límites o ir más allá en un momento crítico, como 30 días antes de tu cumpleaños, puede aumentar los riesgos de que pasen este tipo de desgracias. La verdad es que es una pena. Su alma y su energía sigue con nosotros, como todos los que están descarnados, pero pues que nos sirva de aprendizaje, ¿no?
10: Claro, sí, porque ella pues estaba muy bien, ¿no? Uh-huh. Parecía que estaba muy bien y miren.
11: Y está bien bonita, bueno, estaba bien bonita.
10: Estaba bien joven, sí, exitosa, tenía proyectos.
12: Y yo aquí soltero, echando a perder.
10: Pues bueno, qué pena, y esperemos conocer más sobre la autopsia, ya que determine la causa oficial, pues aquí obviamente se la estaremos compartiendo.
11: Sí.

0: Y bueno, pues ahora vamos a noticias más interesantes y más felices. Viene a Cancún una obra que no se pueden perder.
1: Wow.
0: Después de una temporada con éxito total en Ciudad de México, que se presentó en el Teatro de la Ciudad de Esperanza Iris, uh-huh, el sábado y el domingo, más de 3,000 personas se dieron cita en este recinto para ver las únicas dos funciones que tuvo Algodón de Azúcar en Ciudad de México, una obra, sí, escrita y dirigida por Gabriela Ochoa, que está a punto de llegar a nuestra ciudad. Si todavía estás dudando si van o no, ahí les van 5 poderosas razones para no perderse este montaje. Es una obra que ha sido muy premiada. En, sí, 2025 recibió el premio Thalía al mejor espectáculo latinoamericano de artes escénicas. Además, tuvo reconocimiento en los premios metropolitanos de teatro y con la Asociación de Críticos y Periodistas Teatrales. Es una experiencia escénica fuera de lo convencional. En ella se reúne teatro, música en vivo, máscaras, humor y un poderoso universo visual que se encuentran en un montaje que ha conquistado al público después de 6 temporadas, más de 100 representaciones y exitosas giras nacionales e internacionales, y llega por primera vez a Cancún. O sea, somos privilegiados, sí, en verdad, tener, sí, este montaje. Más de 3,000 personas la vieron este fin de semana. Ahora le toca a Cancún este 21, 22 y 23 de agosto en el Teatro de la Ciudad. Detrás de este proyecto, bueno, hay grandes, grandes creadores como Félix Arroyo, que hizo la escenografía. La iluminación es del maestro Ángel Ancona. La música y el diseño sonoro de Genaro Ochoa. Además, pues, de los talentos que actúan, que es Francisco Mena, Romina Cosío, Cocho, uh-huh, Alejandro Ibarra, Carolina Garibay, Miguel Romero, el vestuario de Giselle Sandiel, video, máscaras, maquillaje, coreografía. La verdad es que es una obra que vale mucho, que vale todo la pena. Y bueno, pues también la razón número 5 es: traer grandes espectáculos a Cancún es un acto de amor por el teatro. Uh-huh. Hay quienes mueven voluntades, unen esfuerzos y apuestan por acercar a nuestra ciudad estas grandes historias y estos montajes de calidad que tanto nos gustan y que nos estamos acostumbrando a ellos, ¿no? Sí. Ya tuvimos ahí Caro Titicé, Opción Múltiple. Realmente tenemos espectáculos que cada vez superan las expectativas del público cancunense.
1: Sí, y qué mejor que en el Teatro de la Ciudad.
0: El Teatro de la Ciudad, bueno, exacto.
2: Si te gustó Titicé, tienes que ver esta, porque de alguna manera están vinculadas. Habla de la historia de un hombre que entra a una feria abandonada.
0: Ajá,
2: okay. Y entonces tiene estos elementos de payasos, de circo, algo surrealista. Entonces tienes que exponerte a este tipo de realidades alternativas y de formas de la cultura. Si te encantó Titicé, esta es la parte 2, no te lo puedes perder. Yo creo que va a estar increíble. Yo muero de ganas por estarla a verla ahí.
0: Sí, la parte es similar, pero es como la antítesis, porque Titicé pues era algo alegre, algo
1: como acrobáticas,
0: onírico,
1: ¿no?
0: Padre. Y Algodón de Azúcar trata un tema muy fuerte.
2: Sí.
0: Muy fuerte. Es una obra solo para mayores de edad, pero que entre el humor y entre toda esta magia visual te va a llevar de la mano a, pues, como a reflexionar acerca de estos temas que de pronto se vuelven tabús,
2: uh-huh,
0: pero que causan unos traumas tremendos, sí, en quien no los externa, ¿no? Y justamente de eso va este montaje, que a pesar de que es crudo el tema, lo vamos a ver de una manera muy estética.
2: Y sobre todo el tema de cómo lo abordan en la feria, ¿no? Que es un elemento totalmente surrealista.
0: Uh-huh. Y que justo te puede dar miedo,
2: sí,
0: o te puede encantar, ¿no?
2: Sí, sí, sí.
1: Pues
2: sí,
1: mucha gente le tiene miedo a los payasos, fíjate,
2: de claro,
1: desde ahí
2: eso,
1: ese trauma.
2: De ahí, ¿no? Entonces, yo creo que toca, como bien dice Yossi, o sea, la antítesis,
1: sí,
2: el otro, el lado B,
0: el lado
2: sí, B de estos elementos. Definitivamente es la el nivel de teatro, de cultura, se está elevando en Cancún. Están trayendo estas puestas con un contenido mucho más que requiere un poco más atención y trabajo intelectual por parte, pero eso nos habla de la madurez del auditorio que se está gestando en Cancún, así que no te lo puedes perder.
0: Así es, y bueno, sí, para que no se lo pierdan, tenemos vamos a regalar dos pases. Sencillos para empezar, ¿no? Uh-huh. Hay que ver cómo qué tantas ganas tienen de ver algo donde azúcar. Se comunican en estos momentos y así podemos regalar otro más. Pues, por lo pronto vamos a regalar dos para el viernes 21 de agosto. La función es a las 8 de la noche en el Teatro de la Ciudad de Cancún. Y comuníquense con nosotros al WhatsApp 9983-488159. Y díganos, a ver,
1: ¿dónde se va a presentar?
0: ¿Dónde se presentó este fin de semana? Andale. Lo dije al principio. Sí. Es muy sencillo, este fin de semana rompió récord, porque la gente que ya la ha visto en Ciudad de México, nada más está esperando cuándo se vuelve a presentar, ¿no? Sí. Como les comenté, ya son 6 temporadas, tiene 3 años que se hizo esta obra, pero la gente le encanta. Y allá pues se llenan los teatros. Esperemos lograr lo mismo aquí en Cancún. Comuníquense para que vayan a ver este montaje, que de verdad que vale mucho la pena. 9983-488159. Se va un pase vía WhatsApp. Y el otro, si quieren llamarnos, claro, 9988 84 36 95, y pues platicamos aquí un poquito y se llevan
1: que nos saluden
0: su pase,
1: para saber, ¿no?, también quién se los ganó, ¿verdad? Escucharlos, ¿por qué no?
0: Y bueno, pues aquí estamos, todavía tenemos un ratito más para que nos escriban o nos llamen.
1: Y si quieren adquirir sus boletos, se meten a la página de
0: mistickets.com.mx, que ya está habilitada. Escojan los mejores lugares. Y de verdad.
1: Y no, aparte hay 3 funciones, o sea, viernes, sábado y domingo, 8 de la noche.
0: Viernes 8 de la noche, viernes 21 de agosto, 8 de la noche, sábado 22 de agosto, 7:30, y domingo 23 de agosto a las 6 de la tarde.
1: Ah, 6 de la tarde. Ahí está.
0: Entonces, bueno, pues no esperen a que se las cuenten, vivan el teatro, mándenos sus mensajes y váyanse gratis con, a ver,
1: algodón de azúcar.
0: Algodón de azúcar.
1: Sí.
0: Y bueno, pues vamos ya de lleno, los números.
1: Híjole.
0: Luis, tenemos mucho que decir.
2: ¿Qué está pasando?
1: A ver, ahora
2: ¿qué está pasando?
1: ¿Qué pasó?
2: Bueno, tenemos varias cosas sucediendo. Estamos, recuerden que estamos dentro de un año uno, que es el año de los grandes inicios. Habíamos hablado que es el año del caballo de fuego, de acuerdo al calendario chino.
1: Sí.
2: Y hemos tenido muchísimo fuego. Esto está pasando en China. Habíamos hablado que de lo que es el tema de los eclipses, esto hace modo que se mueva la energía por debajo de la tierra. Y bueno, lamentablemente tuvimos los temblores tanto en Colombia como en la parte de Indonesia. Yo había dicho Filipinas, pero de alguna manera sentía que esa parte es la que estaba muy muy caliente, ¿no? Yo todavía siento que el cinturón de fuego está por liberarse. Temas de infraestructura, Si lo que quiero que veamos es más allá, ¿no? Decía un maestro de cine, no veas la película, haz la lectura de lo que está pasando. Esta energía del eclipse ha venido a remover a la infraestructura de países, de la tierra, de gobiernos, de empresas, y se está moviendo todo. La caída de presidentes, la caída de gobernadores, la caída de reyes, y sobre todo que el eclipse pasó por los territorios de Groenlandia, España y Marruecos. Ya tuvimos otro intento de cruce de la frontera en Marruecos a Ceuta. El tema del presidente de España, que está súper sensible. Groenlandia, Trump ya está diciendo que quiere otra vez esos territorios. Entonces, el tema del eclipse no se determina o concluye en los primeros días. O sea, es un efecto que dura 6 meses. Así que vamos a estar viendo todo este tema del movimiento de las estructuras y donde vienen nuevos liderazgos. Este es el momento donde los líderes, los gurús, los influencers van a caer, porque la gente se da cuenta que pues no son lo que uno pensaba, ¿no? Vamos a dejar de adorar los ídolos de barro y cobre para empezar a buscar personas reales, personas que conecten. Yo creo que viene un tema de regresar al yo, a la interacción, al menos la tecnología, al invítame un café. Y estos liderazgos acerca de hablar sobre los temas importantes como la justicia, la verdad, la equidad, la salud, lo que es correcto, van a estar mucho en boga, y eso es lo que vamos a estar viendo, que la gente vibra y está pidiendo. Entonces yo creo que vienen cambios, chicos, yo creo que viene una muy etapa positiva, pero como todo en la vida, para que algo nazca, algo debe de morir.
0: Claro.
1: Oye, aquí en Cancún también está haciendo mucho calor, ¿no? Ahorita que hablas de fuego, ala, Michel.
2: Otra cosa que había comentado, calor en y todo, no había sucedido, yo había dicho que venían muchas lluvias.
1: Sí, ¿y qué pasa?
2: De hecho, donde están cayendo es creo que en el Pacífico, Culiacán, o sea, en la parte del Pacífico estuvo, pero yo siento que todavía tenemos pendiente que se libere mucho más en esa energía, ¿no? Y sí, el calor está durísimo.
1: Pues sí, calores que nunca se habían sentido, ¿verdad?
0: Sí.
1: ¿O tú cómo ves?
0: Yo siento mucha humedad.
1: Sí.
0: Pero no, fíjate que sentí más caliente el clima el año pasado. Más fuerte que ahora.
2: Yo sí, serán mis bochornos juveniles.
0: Yo creo. Ya ni yo. Oigan, vamos a tener que ir a una pausa. Ya tenemos mensajes. Así es que seguramente ya tenemos ganadores. Ahorita después de la pausa los vamos a decir. Y aquí está el interés de la gente.
1: La gente quiere ver esa obra.
0: Por ver esa obra. Entonces, entre más mensajitos, pues más pasecitos regalamos. ¿Qué tal?
1: Vale.
0: Vamos a una pausa y regresamos. Esto es Reflectores.
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0: Bueno, estamos de regreso y aquí tengo ya los ganadores. Dice aquí Vicky Pech. Buena noche, nos da la respuesta correcta. Muy bien, wow. Vicky Pech, ya tienes un pase para ir a ver Algodón de Azúcar. Después por acá tenemos ¿a quién? Liri Larila. Pónganme su nombre, por favor.
1: Liri Lario.
0: El espectáculo se presentó, es correcto, muy correcto. Bien. Dos boletos ya tenemos. Y por acá, muy bien. Sí, pues las tres
1: ganadoras, y son mujeres las tres. Wow,
0: tres mujeres, pero acá tengo Liri, no sé.
1: O sea, que mande nombre. Mensaje nuevamente, que nada más que ponga su nombre para que
0: uno más, tenemos un pase más ya para completar.
1: Wow.
0: No, así es que escriban. Ay, aquí ya llegó alguien ya más.
1: A ver.
0: Gian. Okay, Jan Kraft, muy bien. Pues tenemos ya los cuatro, ahora sí vamos a decir la respuesta. El espectáculo se presentó la semana pasada en el Teatro de la Ciudad de Esperanza Iris en el DF. Muy bien.
1: Ahí está.
0: Aquí está un ganador, Jan. Vicky Pech, buenas noches. Esperanza Iris en el Teatro de Ciudad de México el fin de semana. Muy bien. Mm-hmm. Después aquí es... yo quiero un pase, soy Mildred, en el Teatro de la Ciudad de Ciudad de México, en la ciudad de Esperanza, en el Teatro de la Ciudad Esperanza Iris. Muy bien. Ahí está, pues tenemos un pase más, si alguien quiere irse, tenemos unos minutitos.
1: Ándale, tenemos.
0: Y bueno, pues yo me comunico con ustedes para entregarles sus pases, ya sea que vengan aquí, no es cierto, necesito sus nombres, con sus nombres y teléfonos, ya les mando mensaje directo para decirles a qué horas nos vemos en el Teatro de la Ciudad. Así va a ser la dinámica. Con esta lista les entregamos su boleto de entrada el día del estreno, que es el 21 de agosto en el Teatro de la Ciudad Esperanza Iris, y de cualquier manera yo les mando mensaje directo para confirmar su asistencia.
1: Claro,
0: muchas gracias,
1: sí,
0: por participar. Y bueno, pues vamos rapidísimo a los eventos que tenemos en Cancún, que son muchísimos.
1: Oye, sí,
0: el Teatro de Cancún viene fuerte, cosas muy interesantes. Próximos eventos del Teatro de Cancún: El Diario de un Loco, que eso es una obra súper buena, el sábado 29 de agosto. La Obscenidad de la Carne, con Jorge Salinas, Elizabeth Álvarez, William Valdés y Sujei Ábrego, el 8 de septiembre. Tila María Sesto regresa con Las Enfermeras en Guardia el 12 de septiembre. Noches de México con el Mariachi Gamamil el 24 de septiembre. Busco al Hombre de Mi Vida Porque Marido Ya Tuve, con Ana Chocchetti, Isabela Camil y... no alcanzaba a leer la otra. Pero bueno, esto es... ¿Cuándo? No dice.
1: Ah,
0: 26 de septiembre. Uh-huh. Teo González, el comediante, sábado 17 de octubre. Siete veces adiós, que ya cumplieron como 1,000 funciones girando por toda la República. El 21 de octubre. Salida de Emergencia, el podcast, el 22 de octubre. Alicia y las Maravillas del Borderline, el 24 de octubre. Esta obra de Alicia habla de todos los trastornos,
1: sí,
0: sociales y de conducta. Y bueno, la gente sale fascinada y es como una catarsis para los que sufren de bulimia, de anorexia, de depresión y todo eso. Esta obra les ayuda, sí, como a sacar.
1: ¿No? Oye, pero cada vez hay
0: y
1: más
0: tienen
1: obras
0: especialistas
1: así,
0: también. ¿Ah? Está muy buena. Y luego Ópera de Locos el 4 de noviembre. Uh-huh. El Cascanueces el 6 y 7 de noviembre. Cómo Entrenar a tu Dragón con la Orquesta Sinfónica en Vivo. Imagínense,
1: wow,
0: musicalizada, wow, esta película.
1: Ay,
0: que es
1: padre,
0: como medieval. Mm, está, sí, increíble. 22 de noviembre. Superestelar también con orquesta en vivo el 22 de noviembre. Carlos Vallarta viene con su tour Naco Ladino el 26 de noviembre y el Cascanueces el 20 de diciembre. Ahí está la cartelera completa del Teatro de Cancún. Algodón de Azúcar este fin de semana. La Llorona celebra 25 años en Cancún. El 9 de octubre se presenta a las 7 y a las 9 en el Auditorio Stoa con Lourdes Munguía. Después, Le Cambio Su Vieja por Una Nueva, de Alonso Barrera, llega al Teatro Álamos el 21 de agosto con 2 funciones a las 6:00 y a las 8:30, Víctor González, María Aura, Ili Huerta y Tristán Rodríguez. Tenemos también Arte y Cultura en Cada Rincón de Cancún. El miércoles 19 de agosto se presenta la Orquesta de Cámara Municipal Coliflor de la compañía de Títeres Xuto y Tamborín el Payaso. Esto va a ser en la calle Monte Gibraltar, en la Supermanzana 252 en Vista Real. Tenemos a Enjambre el 3 de octubre en la Plaza de Toros. La presentación del libro Taqueditas, Lecciones de un Maestro, de Ricardo Torres, este miércoles 19 de agosto a las 7 en Núcleo Yaxchil, que son las galerías que están en el Teatro de la Ciudad. Y la presentación del libro Soñé que era feliz, de Belky Ramos, el jueves 20 de agosto en el Café del 8 a las 6 de la tarde. Y el grupo vocal femenino Magnolias regresa al Teatro de la Ciudad el 27 de agosto a las 8 de la noche, y los boletos los encuentran en mistickets.com.mx. Ahí está, wow, muchísimos espectáculos muy buenos. Y hay más, ¿no? Todo
1: hay más, pero que la gente vea la página del Instituto de la Cultura y las Artes.
0: De todos los recintos, ¿no? Que hay, porque está el Teatro de Cancún, el Estoa, el Álamos, el Centro Cultural Xbalanqué.
2: Yo creo que también como padres, o sea, digo, todo está increíble, pero el tema de la sinfónica y las películas, yo que amo el cine, cuando yo me acuerdo la primera vez que fui a escuchar en Bellas Artes la marcha imperial y empieza el tan en vivo,
0: no,
2: me cambió la vida. Entonces, claro, si va a haber Interestelar, Cómo entrenar a tu dragón en el Teatro Cancún, o sea, chicos, tienen que ir. Es otra sensación, es otra manera de percibir las películas y sentirlas en vivo, además de todas las obras que van a estar presentándose. Pero sí, definitivamente se pone buenísimo. Yo creo que ahora lo que falta es con quién salir, a quién invitar, ¿no?
0: Y decidir, porque mira, 21 de agosto también está en el Centro Cultural Xbalanqué, Improvincia Teatro, que es una maravilla. ¿No han ido a ver a estos chicos? Tienen que ir, o sea, no se lo pueden perder, son increíbles ellos. Tú les dices, yo quiero ver a una viejita platicando con Donald Trump acerca del cambio climático, y de inmediato improvisan y te hacen una escena que te vuelcas de la risa. Y después, a ver, tú, no, yo quiero ver a un viejito que está borracho ahí, y llega a pedirle a Donald Trump dinero, y hacen eso, y así. Entonces el público va y dándoles armas y ellos improvisan. Son increíbles.
1: De hecho, ya los tuvimos aquí, ¿no?
0: Sí, claro, han venido.
1: Hicieron una improvisación.
0: Vamos a invitarlos, a ver.
1: Hay que volverlos a invitar.
0: Y bueno, pues ahí está, 21 de agosto. O sea, son varias
1: varias actividades.
0: Si quieres ir a ver algodón, si quieres ver improvincia, si quieres.
1: Sí, o si quieres ir a bailar también en el Parque de las Palapas, ¿no? Clases de salsa.
0: Los viernes de música en el 8, tenemos Lux también. Lux, Ecos del Fuego. O sea, hay muchas cosas.
1: ¿A cuál elegir?
0: ¿Dónde escoger, no?
2: Bueno, lo que sí te voy a decir, cuando tienes que estar muy precavido.
1: ¿Cuándo?
2: Ok, lunes, hoy va a estar, ya se nos fue, pero va a estar muy tranquilo porque Marte en Cáncer, en cuadratura con Neptuno en Aries, termina una época, un momento de susceptibilidad. Digamos como que ahorita se les baja. Ok, ahora, miércoles y jueves 20, ok, aquí es donde la luna ingresa a Escorpio y forma aspectos tensos con Plutón. ¿Qué es lo que va a pasar? O sea, evitar luchas de poder por orgullo o celos profesionales, utilizar la agudeza mental para resolver problemas complejos tras bambalinas. Recuerda que la luna son las emociones, y en la luna también es el pueblo. Entonces, y Escorpio es lo oculto. Entonces, no hacer tramas o inventar controversias o teorías de la conspiración en el trabajo, aunque esté muy sabroso las ganas, porque precisamente la energía va a estar muy, muy fuerte. Pero ya viernes y sábado se va a estar muy tranquilo. Viene la luna ingresa a Sagitario, y bueno, viene la apertura de horizontes, optimismo, recupera expansión comercial. Así que aprovecha la energía de viernes y sábado para salir con esa persona especial. Váyanse al teatro, váyanse a las obras, vayan al cine. disfruten la ciudad, que cada vez se pone mucho mejor, y sobre todo permítanse conectar con la gente.
1: Oh, muy bien.
0: Ahí están las recomendaciones.
1: Sí.
0: De Luis Villuendas, el numerólogo de las estrellas.
1: De las estrellas y de nosotros.
2: Así es.
0: Pues ya con esto nos vamos. Muchísimas gracias por haberse conectado, por escribirnos y por escucharnos. Mi nombre es Yossi Díaz y les deseo la mejor semana del mundo.
1: Así es, mi nombre es Axel Pech, me despido y pues muy contento porque esta semana, el miércoles cumplo años, así que este es, estamos de festejo, así es. Así que bueno, pues estamos en contacto, querida familia, nos vemos el próximo viernes.
0: Feliz cumple, Axel.
1: Muchas gracias.
0: No vamos a estar al aire, pero te felicitamos.
1: Ándale.
2: Felicidades, feliz retorno solar. Mi nombre es Luis Villuendas, el numerólogo de las estrellas, y como siempre, que mis palabras los enumere. Gracias.

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11: Son las 10 en punto.
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0: Te aferras al pasado, pero el jazz es sobre el futuro. John Legend. Estamos ya aquí en jueves de salud, ¿verdad? Lunes 18 de agosto, 10 con un minuto en Yaceando. Buenas noches, gracias por acompañarnos aquí en el 105.9 FM. Su amigo y servidor Aldo Chávez y el maestro
1: Mario Monroy,
0: mi servidor y amigo de todos ustedes.
1: ¿Cómo están? Buenas noches.
0: Aquí estamos
1: en el programa. Empezando la semana maravillosamente.
0: Sí, el programa 117 de Yaceando, mi estimado Mario.
1: Fíjate que es un programa para mí muy, muy especial porque fue un disco que compré por ahí de 1979-80.
0: Ok.
1: Que me hizo conocer a este personaje que es maravilloso. Uh-huh. Y del cual vamos a hablar hoy, que se llama Dick Johnson.
0: Clarinetista y saxofonista.
1: Sí, flauta transversal.
0: También.
1: Saxofón soprano, saxofón alto, saxofón tenor y clarinete.
0: Nada más.
1: O sea, la verdad es que prácticamente son todas las maderas. Obviamente falta el oboe y el fagot. No, para. Pero súper bien.
0: Muy bien, pues bien. Este es nuestro invitado de hoy, Dick Johnson. Y bueno, aprovechando siempre la entrada, agradeciéndole su presencia y el gusto que tienen por nuestro programa, pues queremos felicitar, Mario y hoy, a Claudia García y a Martín Ortiz por su cumpleaños. Que la hayan pasado bien, que la sigan pasando bien.
1: Claro.
0: Radio Escuchas de Yaceando, pues muchas, muchas felicidades.
1: Así es.
0: ¿Qué secciones tenemos hoy, Mario?
1: Bueno, por supuesto vamos a tener las efemérides del día de hoy. Vamos a hablar de, vamos a tener una entrevista a control remoto con Luis Ernesto López para hablar del Playa del Carmen Jazz Festival, que está próximo a celebrarse. Luego vamos a tener la sección de música y vida. Después vamos a ver los conciertos y la cartelera de que tenemos aquí. Uh-huh. Y bueno, pues lo que vaya saliendo. Y por supuesto, escuchar la música de Dick Johnson. Y por supuesto, nos están escuchando por el 105.9 de FM en Cancún, Quintana Roo, Radio Cultural Ayuntamiento. Pueden escucharnos también por la
0: y vernos.
1: Por
0: la aplicación, perdón.
1: Por la aplicación RCA 105.9 que bajan para Android y para iPhone, para que nos escuchen en cualquier parte. Y por supuesto, nos están viendo y escuchando por Facebook Live en Yaceando, Yaceando. Y aquí estamos muy bien. Y con nuestro querido George en los controles y la producción. Y bueno, aquí pues que empezamos con las efemérides, ¿o qué?
2: Sí,
1: vámonos con las efemérides. Me estás viendo bien oscuro. Lo que pasa es que si no la controlas, no la consumas.
2: Ya llegó un poco más. Gracias, George.
1: Ok, muchas gracias. Sí. Pues bueno, el 12 de agosto de 1928 nació Luis Enrique Gatica Silva.
0: ¿El hijo?
1: No. Estoy hablando de Lucho Gatica, básicamente. Que además, Lucho Gatica, estos cuates eran

0: media voz. Ya no era así de como tenor así, o sea, entonces fue la diferencia cuando ya había sonido en los ya micrófonos y bocinas y ya. A él le tocó eso. Nace el 12 de agosto de 1928 y desgraciadamente falleció en el 2018 a los 90 años.
1: 90,
0: wow. Ajá, el 12 de agosto, pero de 1954 nace un guitarrista sensacional, Pat Metheny.
1: El mismísimo.
0: Así es. El 13 de agosto de 2009 muere Les Paul a los 94 años, guitarrista que la compañía Gibson se inspiró para hacerle su guitarra Les Paul.
1: Cierto, ¿no?
0: Así es. Y bueno, el 14 de agosto de 1981 muere a los 86 años un director extraordinario, Carl Böhm. Carl Böhm fue director de la Orquesta Filarmónica de Viena y él fue el que empezó a impulsar los conciertos esos del 1 de enero a las 12 del día, donde pues... Es que te inviten, es así como que el honor de los honores, ¿no? Completamente. Okay. Y bueno, por otra parte, el 15 de agosto de 1995 nace Oscar Peterson, una leyenda en el piano, y evidentemente. Y él era canadiense, fíjate.
1: ¿Ah, sí?
0: No era americano, era canadiense.
1: Sí, no lo sabía.
0: O sea, afroamericano, pero bueno, canadiense, el señor, ¿no? Y bueno, Oscar, la verdad, Peterson es que dejó unos cimientos impresionantes, invaluables. Yo en mis clases de piano tengo dos libros escritos por él, de un preludios y luego cómo los yaceas con las dos manos para niños, y luego ya solos de él, y no, impresionante.
1: Qué bien.
0: Les recomiendo que busquen un concierto triple que hacen Claude Bolling por invitación de Michel Legrand y Oscar Peterson, los tres grandes en pianos de cola en un teatro en París. No, fue una locura eso.
1: Estaré en YouTube.
0: Muy padre. Bueno, y algo que fue espectacular, del 15 al 17 de agosto, tres días intensos, se llevó a cabo el famoso festival de Woodstock.
1: Claro.
0: Sí,
1: todo un ícono.
0: El viernes 15 de agosto fue dedicado a la música folk y acústica, con Richie Havens, que fue el encargado de abrir el festival, Swami Shtandinadan, Sweetwater, Bert Sommer, Tim Harding, Ravi Shankar, Melanie Safka, Arlo Guar, John Baez, que estaba embarazada, por cierto. Y el sábado 16 de agosto fue el día del rock, con Kill, Country Joe, McDonald, Joan Sebastian, Santana, que de ahí, de ese concierto, fue donde agarró fama mundial.
1: No,
0: Keith Halder Band, Santana. The Incredible String Band, Canned Heat, Mountain, Grateful Dead, Los Creedence, Clearwater Revival, Janis Joplin, Sly and the Family Stone, The Who, y Jefferson Airplane. Y el domingo 17... al lunes 18, porque se prolongaron un rato, fue el gran cierre con Joe Cocker, The Grace Band, Country Joe and the Fish, The Years, 10 Years After, The Band, Johnny Winter, Bloody and Sweet and Tears, Crosby, Stills, Nash and Young, Pat Beautiful, Blast Band, Shanana, y por supuesto cerró Jimi Hendrix, que según dicen las malas lenguas, cerró prácticamente hasta el lunes, porque la gente todavía estaba ahí, entonces se siguieron hasta el lunes, ¿no?
1: Y Gusto, que es, marca un icono antes y después de los conciertos y la música.
0: Sí, lo que podemos estar viendo hoy. O sea, evidentemente.
1: Gusto, que es un
0: en el mundo, ¿eh?
1: En el mundo. Sí.
0: En el mundo, porque en Europa no se había hecho nada de esto. Y sí, pues hubieron broncas y los policías, y ya sabes, pero vamos, fue algo impresionante.
1: Gusto, muy bien.
0: Y después, el 15 de agosto de 1973 se presenta el film, o sea, ya en las salas, Jesucristo Superestrella.
1: Muy buenísimo.
0: Fíjate.
1: Muy
0: bueno. Dirigido por el canadiense Norman Jewison y con una adaptación a la gran pantalla de la ópera rock, escrita por Andrew Lloyd Webber y Tim Rice. Y de alguna forma es una trama basada en el Nuevo Testamento, centrada en el conflicto de Jesús, Judas, durante la semana que procedió todo este rollo. Pero evidentemente, pues poca gente había ido al teatro a verla. Entonces ya cuando fue en el cine fue una locura. Y la música es preciosa.
1: Preciosa.
0: O sea, como Marte.
1: Pero si no la han visto, no sé si esté todavía por ahí, pero la verdad es que las llamadas ópera rock eran.
0: Sí, por supuesto.
1: Unas cosas fenomenales en actuación, escenarios. Y la música era característica, ¿no? Yvonne Elliman, creo que se llamaba la que hacía la María, y la hacía la voz de...
0: Aquí,
1: pero muy
0: buena. Me está dando los nombres de los de los que hicieron la película. Ah. Jesús como Ian Gilligan, Mickey Dolenz o David Cassidy, aunque la película fue

0: Notada por diversos grupos religiosos, judíos, católicos, protestantes, todo el mundo se quejó que veían inadecuado el blasfemo y el del contenido y el tratamiento de la relación de Jesús con María Magdalena y bla, un rollo.
1: Y ahorita la ves y te parece.
0: Es una picapiedra, ¿no?
1: Y si la ves de la, como tú lo dices, desde el punto artístico musical, o sea, es un.
0: Ahora.
1: No, una ópera, pero híjole, es una.
0: Veo en los 80s, 9 semanas y media, y dije, órale, ¿no?
1: Uy.
0: Y ahorita veo 9 semanas y media y digo.
1: Sí, pero o sea. el contexto es aplicable porque la tengo, pero la compré hace poco, la compré porque es un icono para mí, los 80, como tú lo comentas.
0: Sí, claro.
1: La vi de nuevo, dije, a ver, lo mismo que tú dices, ok, me acuerdo mucho de ella, pero lo que me encanta mucho es el tratamiento de él, de ¿cómo se dice? De sujeción.
0: Sí.
1: A la chica.
0: Sí, sometimiento.
1: A la, sometimiento,
0: claro.
1: En la relación en la pareja, en eso se mantiene vigente, ¿no?
0: Sí,
1: digo,
0: sí,
1: y partes sensuales y eróticas.
0: Sí, bueno, no, y Kim Basinger estaba en su mejor momento, ¿no? Por supuesto.
1: Y el chavo este que le interpreta también.
0: Pero bueno, entonces. Pero bueno, y el 16 de agosto de 1900.
1: Es un programa de cine.
0: Así es. El 16 de agosto de 1929 nace William John Evans, mejor conocido como Bill Evans, ¿no?
1: Así es.
0: También. Y el 16 de agosto de 1971 nace mi querida amiga, que ayer hablé por teléfono con ella, me recibió la llamada, Iraida Noriega. Fue su cumpleaños el día de ayer.
1: Cumplió, no me digas,
0: cumplió 55 años.
1: Sí, claro, por supuesto. ¿Cómo ves, George?
0: Pues hay niveles. Digo,
1: no,
0: aquí,
1: no sé, pero.
0: Y bueno,
1: ¿cuántos cumplió?
0: 55 años.
1: Está joven.
0: Y el 16 de agosto también, pero de 2018, muere a los 76 años Aretha Franklin. Otro ícono impresionante.
1: Totalmente.
0: Y un día como hoy, 17 de agosto, pero de 1983, muere a los 86 años un de los mejores letristas que ha habido, Ira Gershwin, hermano mayor de George Gershwin. Okay. Y bueno, ahí se deben las letras de Embraceable You, The Man I Love, I Got Rhythm, en fin, ¿no? Y y el 17 de agosto del 2010 muere a los 75 años don Roberto Cantoral.
1: Gran compositor.
0: Que acabo de ver un precisamente con esto está yo llenándolo.
1: ¿Cuál?
0: Vi un homenaje que le hacen con la Orquesta Sinfónica de Minería, dirigida por Enrique de Rueda.
1: Okay.
0: Y con arreglos del maestro Arturo Sandoval y y cantando vamos, Eugenia León, los otros dos tenores, Fernando de la Mora,
1: okay,
0: y el otro chaparrito, bueno,
1: pero bueno, un homenaje,
0: tienen que verlo,
1: gran,
0: sí.
1: Gran hombre.
0: Y el 17 de agosto del 2022 muere a los 73 años por un cáncer muy fuerte Olivia Newton-John.
1: Ay, sí,
0: ahí está.
1: Mujer.
0: Pues ahí están las efemérides
1: de hoy. Pues muy bien.
0: Del día
1: buenas,
0: de
1: buenas, muy buenas como siempre. Y recordando grandes artistas, grandes personajes. Y bueno, pues muy bien. Pues damos inicio ya ahora a la parte de Dick Johnson. Y me complazo en comentarles la introducción. Richard Brown Johnson. Él nace un 1 de diciembre del año de 1925 en Brockton, Massachusetts, en el seno de una familia profundamente musical. Su madre Berta tocaba el piano en casa, su tío Matt Lake era reconocido arreglista y su prima Susan Lake desarrolló una carrera en el teatro musical. En ese ambiente dio sus primeros pasos como músico. Su carrera profesional arranca, sin embargo, lejos de los escenarios del jazz. Entre el 44 y 46, plena Segunda Guerra Mundial, sirve para la Marina de los Estados Unidos se integra a la banda naval a bordo del USS Pasadena, obviamente durante la Segunda Guerra Mundial. Johnson reconocería siempre ese periodo como el verdadero impulso de su vocación jazzística, rodeado de músicos de gran nivel dentro de la disciplina militar. Los inicios artísticos de este gran hombre, Dick Johnson.
0: Pues sí, mira, aquí tenemos un tema que es obviamente uno de los mejores temas de Cole Porter, que se llamaba Begin the Begin. Y aquí vamos a escuchar a Dick Johnson con el clarinete, el solo del clarinete, Gary Johnson en la batería, Louis Colombo en la trompeta, Marshall Good al contrabajo, Paul Schlimmer al piano. Y fue grabado en vivo durante la celebración de su cumpleaños número 77 en el concierto Highland Jazz en diciembre del 2002.
1: Okay.
0: Entonces escuchemos Begin the Begin con Dick Johnson aquí en Jazzeando.
1: Venga.

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4: De regreso, mando saludos a mi querido hermano Juan Roledo, ¿cómo estás?
5: Abracito, Juan. Gracias, Juanito.
4: Con mucho cariño. Joaquín Bemena, maestrazo, te mando un abrazo con mucho cariño. Susana, muchas gracias. Jaime Reyes, hasta Orizaba, un abrazo.
5: Y esos platicanos,
4: ¿cómo te fue? Todos los pendientes que tenemos, pero bueno, ya lo platicaremos.
5: Seguro
4: lo fue en breve.
5: Muy bien, y tenemos nuestra entrevista.
4: ¿Ya estamos al aire? ¿Ya?
5: Especial.
4: Perfecto. Luis Ernesto, ¿cómo estás? Buenas noches.
6: Ah, querido Mario, ¿cómo están? ¿Cómo están? Qué padre volver a estar con ustedes.
4: No, hombre, pues nosotros encantados de tenerte aquí. Y mira, no sé si se alcanza a ver, ¿estás viendo por
5: Facebook? ¿Estás viendo por Face?
6: ¿Estoy viendo por Face? No, estoy en el teléfono.
5: Ah, no te preocupes.
4: Okay, pues mira, aquí te pusimos aquí en la pantalla. Primero de octubre, Emanuel Mora Organ Trio. 2 de octubre, Sampling is Beautiful. 3 de octubre, Santa Sabina. Órale, eso sí, o sea, qué nivel. Y Sole Jiménez el día 4 de octubre. Y estaba yo comentando con Adolita que Emanuel Mora, pues es recordar un poquito lo que hacía Jimmy Smith con su grupo, ¿no?
6: Emanuel es un, pues es de los papás de los pollitos aquí en México, porque digo, los hermanos Mora, ¿no? Los conocemos por.
4: Porque nada más que con la diferencia de que el Estrella no es el organista, sino el guitarrista, que es Emanuel Mora, ¿no?
6: Pero, ah, sí, exacto.
4: Pero con ese concepto cincuentón, sesentón que dejó Jimmy Smith. Pero a ver, platícanos, ya
5: no quiero hablar. Tercera emisión de Jazz Fest 2026. No me equivoco, ¿verdad?
4: Nos pone muy contentos eso.
6: Perdón, la verdad es que estoy escuchando un poquito lejos, no les entiendo todo lo que me están diciendo.
4: Estamos hablando, nos da mucho gusto que sea la tercera emisión. Ahora sí, de tu festival. Y bueno, pues ahora sí que platícanos tú, nos callamos.
6: Bueno, pues encantado, muchísimas gracias. Bueno, sí, la tercera edición, y la verdad es que muy, muy contentos de poder decirlo. Yo he pensado que hacer la primera es súper fácil, la segunda, pues es un reto, pero la tercera es cuando ya, o si pasas esa, ya te quedas.
5: Te consolidas.
6: O consolidas, exactamente.
4: Órale.
6: Lo logras. Y es un reto pues fuerte, sobre todo, bueno, lo hemos platicado, porque es un festival independiente, es un festival ciudadano, que no tiene precisamente un respaldo, pues, de un fondo perdido, ¿no? De gobierno, ni nada. Entonces, pues ese es el reto. Y aparte, pues acá en Playa del Carmen, pues ustedes saben que tenemos un antecedente importante del Festival de Jazz de la Riviera Maya, donde la gente está acostumbrada a que fuera enorme y además pues gratis en la playa y todo. Entonces, pues estamos buscando darle continuidad a esta cultura jazzística acá con este proyecto. Y hay otro también que acaba de pasar ayer, justo fue, se llama Jazz Jam Connected también, y luchando para que esto, se quede, para que se consolide y se fortalezca. Parte del programa de radio, ¿verdad? Y Cancún lleva la vanguardia.
5: Muy bien.
6: Y
4: ahora, a ver, platícanos, de alguna manera, digo, yo sé que tú haces ahora sí que pan y circo para que esto pueda funcionar. de alguna forma, me da mucho gusto que los cuatro los tengas en el Teatro de la Ciudad, y que esto, pues, como tú dices, es, híjole, es que es una riesga impresionante, pero la verdad es que creo que vale la pena y consolidarlo, y los frutos yo espero que sean muy grandes y que, como tú dices, se acabe de consolidar completamente. Tú sabes que estos micrófonos están abiertos para ti, y toda la gente. Y ahora platícanos, aparte de esto, de esos son los conciertos, ¿qué más hay alrededor del festival?
6: Bueno, esos son los conciertos. Hoy estamos hablando de los artistas que cierran la noche. Sin embargo, tenemos otros artistas que también los acompañan cada día. El primer día está Rubén Pastor, que es
4: un
6: trío padrísimo. El segundo día, con Sampling, está Quique Pat, es su proyecto Maya en el Jazz, también de aquí de Playa del Carmen, de Carrillo Puerto, bien Carrillo Puerto, pero pues, todos sus videos los he hecho en playa. El tercer día, no son nada más músicos locales, tiene un saxofonista norteamericano, se llama Scott Paddock. Él viene específicamente al festival, y su banda es mexicana, pero él sí viene de Baltimore. En sus proyectos más comerciales, él es el saxofonista de gira de varios artistas, entre ellos es Eros Ramazzotti, por ejemplo.
4: Ajá.
6: Pero bueno, también tiene un proyecto de jazz y funk, que es su onda es el funk, tipo James Brown, pues todo ese movimiento funk clásico, ¿no? Que es lo que es muy divertido. Y el cuarto día tenemos a Solé Jiménez, que es el día que invitamos de alguna manera también a la gente que no precisamente escucha jazz desde hace mucho tiempo, que le gusta también las fusiones, incluso con el pop, con el bossa nova y todo, que es, bueno, no sé si ubican ustedes a Solé Jiménez.
5: Sí, muy bien,
4: por supuesto, claro.
6: De Presuntos Implicados, y la verdad, en lo personal, pues Solé Jiménez, Presuntos Implicados, es una música con la que también crecí. Nacho Mañol, bajista, me inspiró un montón, y pues para mí es súper importante, igual que Santa Sabina, ¿no? Santa Sabina está en ese límite también con el rock y el funk, que también, pues, que te puedo decir, de ahí se inspiraron y se agarraron un montón de músicos para seguirle en esto, y pues lo vamos a tener por acá, y eso me da mucha felicidad. Santa Sabina vienen además los originales, porque durante toda su historia Santa Sabina fue cambiando de elementos, ¿no? Salió Papi Iglesias de la batería, el primero que salió fue Pablo Valero de la guitarra, y en fin, los que se quedaron hasta el final fueron Poncho Figueroa y Rita Guerrero fallece, y quedó Poncho Figueroa nada más de los originales. Ahora vienen, pues, Papi Iglesias, viene Pablo Valero, viene Poncho Figueroa, y también una cantante que lo hace muy muy bien, es una de las cantantes de los de abajo. Y la verdad es que estamos muy contentos con muchos más que vengan también por acá. Además, ellos van a tener interacción con músicos locales. Van a tener ahí una participación en Cancún, porque en los metales va a estar ahí David González, con ellos también, y de Cancún. Y bueno, ¿qué te puedo decir? La verdad, estamos muy felices de que pase esto. Aparte, el festival no es del 1 al 4, nada más, el festival termina el 16. Porque, como les platiqué la vez anterior, pues tenemos actividades académicas, tenemos charlas, algunas charlas en vivo y algunas otras en línea. La mayoría de ellas son de acceso gratuito, algunos talleres son también gratuitos, en fin. Bueno, más bien todos son gratuitos. Algunos conciertos pequeños tal vez tengan alguna cuota de recuperación pequeña, pero en general esto es más de atribución social, ¿no?
5: Entonces, ¿sí va a haber talleres como todas las dos sesiones pasadas?
6: Sí, claro, claro. Pues el taller de armonía se hizo siempre fundamental, bueno, ¿no? El taller de armonía y de improvisación. Ya está, un taller de jazz, también de iniciación al jazz. Y aparte va a haber pláticas. Tenemos sesiones con la gente de Sampling Is Beautiful, que vienen de Francia. Está bien interesante ese proyecto, está bien padre, escuchando. Ellos vienen específicamente de Francia al festival. También vamos a tener charlas con Scott Paddock y su banda. Tenemos pláticas también y algunas sesiones también, charlas académicas con la gente de Santa Sabina, también los integrantes de Santa Sabina. Emanuel también va a dar una charla, o sea, en fin, vamos a tener una interacción con músicos locales. Eso va a estar muy padre.
5: Okay, bueno, en próximas entrevistas me gustaría que detalláramos más los talleres, a ver cuáles son abiertos o de paga, porque hay mucha gente que quiere aprovechar, obviamente, esta calidad de artistas para poder participar en un taller. Me gustaría regresar a los conciertos. Pregunta, ¿dónde puede uno entrar para ver costos? ¿Se tiene que comprar los 4 días por separado? ¿Hay qué tipo de promociones hay, si las hay, para que pues la gente está a muy buen tiempo, porque esto es hasta octubre, para pues poder prepararse y poder adquirir sus boletos con tiempo? Platícanos esta parte, por favor.
6: Pues en realidad sí hay un costo por todo el festival, o individuales. Definitivamente conviene el costo por todo el festival, le llamo full pass a este boleto, y pues vale mucho la pena. No sé si quieres más o menos tener un promedio de costo, porque todos los días son distintos. Si lo tomas, compras por separado, los primeros 2 días los conciertos son dos conciertos distintos, $650, el primer y segundo día también. El tercero, el de Stan Sabina, el más caro cuesta 1,300, y el de Sole cuesta 1,850, el más caro. Pero si compras todo el festival completo, son 900.
5: Ah, pues muy bien, muy bien hecha pensada la promoción. Los costos están bastante accesibles por la calidad de artistas.
7: Pensando de quién estamos hablando.
5: Sí, claro, ¿no? y se lo aconsejé.
7: Oye, pues mira, nosotros conocemos bien a Rubén y nos da muchísimo gusto que estés.
5: ¿Qué habrá ahí?
7: Que estás invitando a nuevos valores, ¿no?
5: Locales.
7: Y que sean locales, porque eso también habla muy bien de ti, de explayarte y del concepto que tu mujer y tú traen así. Muy muy fuerte con esto, y eso, otro aplauso para ti, mi querido Luis.
6: Es que es bien importante, o sea, nuestra escena local es la que nos va a fortalecer. O sea, si no hubiera escena, no tiene ningún caso hacer nada, ¿no? Pero olvidé también alguien, ahorita que me quedé hablando de lo de Solé, el cuarto día, o sea, el día 4, junto con la Solé Jiménez, entra también un proyecto que está muy padre, que es Joshua Barragán, tiene un septeto. Está padrísimo, está cumpliendo muy muy bien, y además
5: tiene invitados. Ok, una pregunta ¿dónde podemos entrar a la gente? ¿Dónde puede entrar una página donde puede ver todo esto que nos estás platicando, los talleres, los grupos que abren, los grupos estelares, para que pueda darse una dimensión mucho más detallada y clara de todo lo que va a haber? ¿Dónde podemos entrar y verla con calma y detalladamente?
6: Puedes entrar a playadelcarmenjazzfest.org.
5: Okay.
6: playadelcarmenjazzfest.org. Allí también seguimos alimentándola, porque siguen saliendo eventos de todos los que son alternos, ¿no? Bueno, los que son en el marco siguen saliendo y los vamos invirtiendo también. Así que vayan entrando cada semana, cada 3 días, porque no va a estar siempre igual.
7: ¿No la puede repetir, Luis Ernesto?
6: playadelcarmenjazzfest.org.
7: Jazzfest.org. Ok, te repito, playadelcarmenjazzfest.org. Ok,
6: exactamente. Y también pueden, si quieren comprar directamente ya sus boletos, pueden entrar a teatrodelaciudad.com.
5: Ok,
6: y ahí en teatrodelaciudad.com,
5: pues, directamente con el teatro,
6: directamente
5: a través de su plataforma, también, obvio.
6: También muy encuentran bien los boletos del Teatro de la Ciudad de Cancún y de aquí, digo, no los boletos, sino los eventos, ¿no?
7: Ok, eso me parece bastante bien.
5: Oye, ¿qué tan complicado o fácil fue contraer a Solé Jiménez? Pregunta, porque pues es una de las primeras, no es diva, claro, pero una de las voces más
7: Solé Jiménez,
5: excelentes,
7: ¿no?
5: O sea, en español, ¿no? Y cuando vi, te voy a ser bien, es cuando la vi en tu cartel, dije, wow, Solé Jiménez, hay que irla a escuchar.
6: Y la ver, obviamente. Es que no
5: ¿cómo fue ese contacto?
6: Si la pregunta fue cómo lo lograron, no tengo idea, es de esos regalos que te manda la vida.
5: Mira.
6: Fui a un congreso, hay una asociación que se está formando muy muy padre de gestores que están potenciando el jazz en México, y me invitaron a la Ciudad de México. Fuimos al Parque Landenex, que es un club de jazz bien padre, bien importante allá en la Ciudad de México. Uh-huh. Y conocí gente de todo el país que está haciendo también este tipo de iniciativas, y se me acercó David, que es el representante de Solé en México, y pues me lo ofreció y se fue dando. La verdad es que ya era para el año pasado, pero no lo logramos, y bueno, wow, este año ya lo logramos, y pues ya lo tenemos por acá. La verdad es que muy muy feliz.
7: No, pero mira, con este regalo, el regalo del año pasado de Joan Chamorro, entre otras cosas también, o sea, sí, vas, O sea, vas de estrellita en estrellita, mi querido Luis Ernesto, la verdad.
5: Y gracias, porque hace falta, bueno, tú lo sabes mejor que nadie, por eso lo haces. Hace mucha falta este tipo de calidad de artistas. Y acá en la región, después de pues muchos intentos que se han hecho, que sabemos los tres muy bien, y que pues los acaban tronando porque pues hay otras iniciativas interesadas, no digo nombres porque me van a cerrar el programa, pero que no son constantes y lo hacen por un tiempo específico porque sí les conviene. Pero bueno, qué bueno que tú estás tomando esto desde hace tiempo y como iniciativa privada y buscando siempre el bienestar de la cultura local, internacional, y trayéndonos estos grandes grupos. Qué bien.
7: No, mis respetos. Oye, Luis Ernesto, pues estamos en contacto para que nos vayas orientando y diciendo cualquier cosa que vayas teniendo. El espacio de los lunes está aquí, y evidentemente sí, el calendario previo al concierto, estamos hablando que es el lunes 28.
5: ¿Quién tendrás? ¿Ya habrá alguien aquí en Cancún?
7: ¿Ya habrá alguien aquí en Cancún el día 28?
5: ¿Para una entrevista como lo de Ocho Morro?
6: No, llegarían los primeros el último día de septiembre, 30 me parece, ¿no?
7: Claro.
6: El 30 de septiembre sí llega por acá Emanuel Mora con su banda. Y bueno, lo que sí podemos hacer es también ir con artistas locales.
7: Claro.
6: Desde antes.
7: Oye, pero
6: lo que sí vamos a hacer, se los adelanto, obviamente están invitadísimos.
5: Gracias.
6: Es la rueda de prensa va a ser virtual para que nos dé chance de estar con cada uno de.
7: Ah, padrísimo.
5: Ahí estamos.
7: Oye, y a ver, pregunta técnica. ¿Y el lunes 5 hay chance de que alguien quede todavía o ya no?
5: ¿Solé?
6: El lunes 5 salen los últimos. El que va a estar por acá me parece que va a ser Scott Paddock. Se queda Patricio Iglesias de Santa Sabina. Así que si quieres, podamos armar.
7: No, vamos, sí, nosotros encantados. O sea, vamos.
5: Sí.
7: Para nosotros es un regalo que tú nos traes, que de alguna manera, digo, funciona en el sentido, ya no es para promoción de esto, pero bueno, vemos ahora sí que
5: los logros
7: y el epílogo del
5: festival,
7: claro. ¿no?
5: Sí, que tú digas, adelante.
7: Nosotros encantados. ¿La fecha de la rueda de prensa cuándo sería?
6: Van a ser distintas, cada uno de los artistas va a tener una fecha distinta, ya les mandaré la invitación.
7: Okay.
6: Para que nos acompañen, va a ser, te digo, en Meet, en vía remota, para que podamos hacerlo con ellos, porque ellos llegan justo en los últimos.
7: Okay.
6: Ya antes, entonces va a ser un poquito difícil. Y bueno, amén de que también intentaremos armar todos los tiempos para que el mismo día del evento puedan dar una entrevista presencial, ¿no?
7: Perfecto, ok.
5: Perfecto. Y bueno, seguimos en contacto, entrevistándote algunos lunes más cercanos. Ojalá puedas venir un día aquí a la cabina, si no se puede, no pasa nada, pero que no sea la última antes del evento. Así para es. Que nos actualices cómo van las cosas.
6: Se necesita muchísimo medios como de ustedes, y también, pues ahora sí que felicidades, porque de verdad, si mantener un festival es un reto, mantener un programa de radio de para promover el jazz también lo es. Y todo el año, entonces.
7: Pues mira, bueno. Lo logramos ya bajándole el sueldo a Aldo, eso fue un logro impresionante.
5: Deja eso, al operador.
7: Que
5: es el que
7: se va de vacaciones a Dubái cada 15 días, ¿ves? Imagínate, eso es muy caro.
5: Oye, y cuenta con nuestras redes. Yo, lo personal, que estoy viendo lo de las redes, ya haciendo, voy a seguir subiendo todos los promocionales que siempre veo y a replicarlos, porque esto es muy importante para todos.
7: Luis Ernesto, un abrazo con mucho cariño. En tu casa también, por favor, a todos.
5: Saludos.
7: Y a todo el equipo de Explayarte.
5: Y felicidades, como siempre.
6: Muchas gracias y felicidades. Y también un abrazo ahí a todos en cabina y en Cancún, que, wow, qué trabajar le están haciendo en la cultura de Cancún.
7: Muchas gracias. Gracias. Bueno, pues vamos a un corte y regresamos en Yaceando.
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7: Estamos de regreso aquí en Yaceando. Tuvimos entrevista con Luis Ernesto López del Playa del Carmen Jazz Fest 2026. Y bueno, vienen cosas para
5: octubre, buenísimo. Vamos a estarles informando. Padrísimas. Ya en la sección de cartelera nacional están reactivando el Festival de Jazz de Cancún. Y no, yo no sabía, hasta que hice mi cartelera, como estábamos platicando, y me apareció. Ya lo encontré, no sé.
7: Sí, dónde. Claro, por supuesto. Wow,
5: pero
7: por
5: en supuesto. Fin. Bueno, pues seguimos yaceando, y ahora tenemos nuestra sección de música y vida.
7: Música y vida, bueno.
5: Con vámonos el maestro con Mario Monroy.
7: Vámonos con buscando aquí tu música y vida. Pues bueno, aquí estás. La verdad es que siempre hemos hablado en este espacio de que mucha gente se la vive conectada a un aparato, ¿no?
5: Ah, claro.
7: O a unos audífonos, ¿no? Entonces, bueno, esto es música y cerebro. El cerebro no solo está diseñado para procesar música, sino que la música, de hecho, reconstruye el cerebro, ya que contiene aproximadamente 86 mil millones de neuronas, cada una capaz de formar miles de conexiones entre ellas, y estas se organizan en regiones distintas. cada una con funciones especializadas. A primera vista, el cerebro parece una estructura cubierta de surcos, protuberancias que lo dividen en cuatro secciones principales llamadas lóbulos. El lóbulo frontal se encarga de las funciones ejecutivas, con la regulación emocional y planificación, el razonamiento, la resolución de problemas y control del movimiento voluntario. El lóbulo parietal procesa la información sensorial sobre la temperatura, el gusto, el tacto y el movimiento. El lóbulo temporal procesa los recuerdos, los integra con las sensaciones y alberga la corteza auditiva que procesa el sonido. Más allá de los lóbulos, el tronco encefálico conecta el cerebro con la médula espinal y gestiona funciones esenciales, mientras que el cerebro coordina los movimientos voluntarios como la postura, el equilibrio y los aspectos del habla, el procesamiento del sonido. Lo que hace que la música sea extraordinaria es que activa casi todas las regiones a la vez, entrelazándolas en redes complejas que se extienden por todo el cerebro, ya que la música es multidimensional. Entonces, cuando yo escucho una canción, la corteza auditiva en el lóbulo temporal procesa las ondas sonoras. Las regiones motoras en el lóbulo frontal y el cerebelo siguen el ritmo, incluso cuando estás completamente quieto. Ahora, los sistemas de memoria reconocen melodías familiares y presiden lo que viene después. Mientras tanto, los centros emocionales responden a las armonías, las texturas musicales y el tempo. Lo más impresionante es que todo esto ocurre simultáneamente, facilitando una comunicación constante entre todas las áreas cerebrales que no hay modo de que pudieran hacerlas de manera independiente, ¿sí?, con la pura música. Ahora, los neurocientíficos han descubierto que la escucha musical remoldea la arquitectura neuronal y las conexiones entre las neuronas se van fortaleciendo y se forman nuevas vías. Entonces, las regiones cerebrales dedicadas a tareas relacionadas con la música aumentan de tamaño con la escucha sostenida. Esto significa que la música no solo fluye, sino moldea todo el sistema neuronal. Esta relación, que es bidireccional, hace que la música sea única entre las actividades humanas. Nuestro cerebro está dotado de la maquinaria necesaria para percibir, crear y responder al sonido organizado. Sin embargo, esa misma maquinaria se transforma mediante la experiencia musical, volviéndolo más refinado e interconectada. El cerebro moldea la música a través de decisiones que toma sobre el ritmo, la melodía, la armonía, mientras que la música moldea el cerebro, creando nuevos circuitos y fortaleciendo los existentes. Comprender esta relación comienza con el acto musical más simple, que es escuchar. Cuando el sonido llega a nuestros oídos, se inicia una extraordinaria cadena de eventos neuronales. Y la pregunta sigue siendo, ¿qué escuchas? Porque de eso depende
5: cómo se desarrolla.
7: La buena mejora con esto y la buena no mejora. Hoy tuve una conversación con mi hija Diana y escuché en una videollamada a mi nieta ya diciéndole a Alexa que le pusiera una música, ¿no? En su media habla, pero ya Alexa le entiende. Entonces empezó con esto. Dice, y me platicaba que se acaban de ir sus otros abuelos paternos y que como ellos no le entienden a lo de Alexa, para ellos es más fácil poner el video de YouTube de la canción. Okay. Le digo, pues está bien. Dice, no, papá, no está bien. Porque te estresa el video. Te llega un si combinas el oído con la vista, te vuelve todavía a los 2 años. No es conveniente, okay. Hasta los 7. Por toda la sensación
5: de
7: sensaciones que puedes tener y que todavía no las puedes controlar. Entonces, así como no le puedes dar ni una barra de chocolate antes de que se duerma porque no se va a dormir por la cantidad de energía que tiene, igual. O sea, no le va a tocar la hora de la siesta por todos los efectos que puede tener. Claro, entonces, aguas sí, con sí. Que lo tenemos. Y bueno, sí, como comercial, prácticamente a mediados del mes que entra ya vamos a empezar con la musicoterapia en bien. Otro capítulo en Cancún, haciendo precedente porque no está sin precedentes esta área de la musicoterapia en Cancún y vamos a ser también los primeros
5: bueno,
7: en esto.
5: Qué bueno, felicidades.
7: Pues ahí estamos.
5: Pues muy bien, esto fue Música y Vida. Es como siempre interesante la música y sus efectos en las personas, las neuronas, en el cerebro, en el desarrollo y pues qué bueno. Y ya saben que si quieren repasar lo que comentó Mario, mañana en el periódico Novedades pueden encontrar su sección de Música y Vida para darle otra pasadita a esta información.
7: Así, bueno. Muchas gracias.
5: Pues seguimos platicando de Dick Johnson, Boston, las giras y la amistad con Lou Columbo. Ya termina la guerra, ya que deja la cuestión militar. Johnson recorre el país durante varios años con la Big Bands de Charlie Spivak y Buddy Morrow, al establecerse de nuevo en su Brockton natal. Forma con su amigo de infancia, el trompetista Lou Colombo, un sexteto de jazz que se mantendría en activo durante una década. Esa sociedad musical nacería una amistad que duraría toda la vida. Johnson funda también su propio septeto, Swing Shift, que se convertiría en un referente estable de la escena de Boston durante años. Paralelamente construye una carrera dual como intérprete y educador. En 1959 y en 1960 enseña saxofón de jazz en Berkeley y ese mismo 1959 sustituye a Charlie Mariano en la Herb Pomeroy Orquesta, con lo que toca en el club de Stubble hasta el año de 1965. Bueno, pues esos son sus inicios después de la posguerra ahí en Boston, creando estos grupos musicales y con su amigo de la infancia. Muy bien.
7: Pues aquí tenemos un tema muy padre, es Dick Johnson en el saxofón alto, Dave McKenna en el piano, Wilbur Ware en el bajo, Philly Joe Jones en la batería. Esto es una grabación de 1957. El tema es It's So Peaceful in the Country, con Dick Johnson aquí en Jazz Seattle.

0: hermosa melodía. Sí, me encantó. Clarinetazo, sí, puro, ¿no?
1: Obvio.
0: Muy bien. Pues seguimos.
2: Sax alto, perdón.
0: Seguimos platicando de Dick Johnson. Ya para 1956, ya bastante alzada la posguerra, Johnson graba para el sello MRC el álbum Music for Swimming Mothers en Chicago, junto a colegas de la orquesta de Phil Morrow. Al año siguiente registra Must Like para Riverside Records, esta vez con la pianista Dave McKenna y una sección rítmica de auténtico lujo. El contrabajista Wilbur Ware, entonces integrante del cuarteto de Thelonious Monk con John Coltrane, y el baterista Phil Joe Jones, miembro del quinteto de Miles Davis. En ambas grabaciones Johnson se presenta exclusivamente al saxofón alto, con un fraseo que la crítica de la época, la revista en especial Saturday Review de 1958, relacionó con la escuela de Charlie Parker y en particular con la sensibilidad de Lee Konitz. En el mismo año del 57 se presenta como invitado con el trío del pianista Eddie Cuss en el Festival de Jazz de Newport, actuación registrada por el sello Berber. Pues ahí va, ya creciendo y ya rozándose con los más altos del jazz, buen Dick Johnson.
2: Muy bien, fíjate que este nuevo tema está grabado en vivo en Disneylandia. Okay. En 1984 estaba la orquesta de Artie Shaw, y están invitando a Dick Johnson tocando el clarinete. Y aquí está Stardust, que es uno de los temas clásicos del jazz de los años 30, 40, ¿no? Entonces, Stardust aquí con la orquesta de Artie Shaw, Dick Johnson en el clarinete, desde Disneyland en 1984. Escuchémoslo.

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7: Son las 11 en punto.
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8: Estamos de regreso aquí en Yaceando. Les recordamos, por supuesto, que nos están escuchando por el 105.9 de FM en Cancún, Quintana Roo. Nos pueden ver y escuchar por Facebook Live en Yaceando Yaceando. Y nos pueden escuchar también por la aplicación RCA 105.9 para Android o para iPhone. Y, por supuesto, nuestro teléfono en cabina es el 9988-8436-95, 9988-8436-95. Y nuestro teléfono de WhatsApp es 9985-421070, 9985-421070. Y aquí seguimos en
9: Yaceando. Y muy bien, pues damos ahora entrada a la sección de cartelera de conciertos nacionales e internacionales. Hay cosas mucho, muy buenas. Bueno, muy bien. Y como cada semana llegamos a nuestra cartelera de conciertos nacionales e internacionales, la sección donde nos ponemos al día con lo que está moviendo en el mundo del jazz aquí en México y allá afuera. Hoy es lunes 7 de agosto de 2026, así que vamos a las noticias frescas. En el ambiente nacional del jazz empezamos como casi siempre en la Ciudad de México, que sigue siendo el corazón del jazz en vivo de nuestro país. El fin de semana acaba de terminar, fue una locura. Entre el viernes y el sábado se contaron más de 40 conciertos de jazz entre viernes, sábado y domingo repartidos en toda la capital. Nombres como Diego Maroto y su Hard Bop Quartet en el 5 Jazz Club, Francisco Telles al frente del cuarteto mexicano de jazz en Nola Restaurant y la gozadera orquesta llamado The Sun y Swing en Park and Lanús y también en Jazztlán Capital. Y hoy mismo, este lunes, la escena capitalina no descansa. En el salón de Jazztlán Capital toca Abel Pelusa Ceiling y Tommy Esposito. Hoy a las 8 de la noche fue este concierto allá en la Ciudad de México. Y al ratito, tal vez en estos momentos, se arma una jam lamp ahí en la sala de jazz de Yastlán. Si andan por ahí, también hay una jam session en Pizza Jazz Café desde las 8 de la noche. El lunes, los lunes son noche de jam en la Ciudad de México para todos esos músicos y aficionados que quieren subirse al escenario a improvisar. Y ya de una vez les adelanto lo que viene mañana martes ahí en la Ciudad de México. Latin Jab en Restaurant Park and Lanús a las 9 de la noche. Leica Mochán y Gustavo Nandayapa en Yaztlán.
10: Gustavo Nandayapa, mi compañero. Qué buena onda.
9: Y cerrando la noche. The San Jose Blues Band a las 10 de la noche también ahí en la sala de Yaztlán. Muy movido. Yaztlán siempre está toda la semana con dos.
8: Sí, caray, súper bien. Muy bien. Claro.
9: Y aquí, en el Caribe mexicano, ahí te va la primicia.
8: A ver, échale.
9: También hay está movido de celebración. Ya se anunció la edición de otoño del Cancún Jazz Festival, el que vino a asistir al Festival de Jazz de la Riviera Maya. Recordarás que el año pasado estuvo Sting. Bueno, ya se anunció para del 12 al 15 de noviembre. Del 12 al 15 de noviembre.
10: No, que no.
9: En el Dreams Jade Resort, aquí en el Hotel Dreams. Ahí va a ser, ya ves que tienen una arena, que le llaman. ¿Sí lo conoces, la arena del Dreams? Bueno, en fin, ahí va a ser. No te enojes.
10: No.
9: Este pues año, ahí te va, ¿quién viene? Dicen que viene Pieces of the Dream. Viene Spyro Gyra.
8: Órale.
9: Está, la verdad, bien. Eric Duris con Eric Robertson. Peter Witt junto con Bison Ingala. King Waters y Karen Will y Aletta Rim, entre otros grandes nombres del smooth jazz. Todavía falta, pero ya saben, para los que quieren planearlo con tiempo, ahí les dejamos. Bueno, entonces preparados del 12 al 15 de noviembre, Cancún Jazz Festival. Vámonos a la cartelera internacional, ahí por si andas en Los Ángeles, California.
8: Sí, Los Ángeles.
9: ¿Qué voy a hacer? Bueno, ahí te va. Cruzamos la frontera y nos vamos a Los Ángeles, California, donde sigue en marcha el LA Jazz Festival, que arrancó este pasado 7 de agosto y se extiende hasta el próximo domingo 23. Entonces, si todavía andas esta semana en Los Ángeles, lánzate al LA Jazz Festival, okay, con actividades en distintas sedes de la ciudad. Para cerrar el mes tenemos dos citas imperdibles. Si vas a Nueva York, ahí del 28 al 30 de agosto, ya está mi
8: York, ¿ya apuntaste?
9: 28 al 30 de agosto, mi York, se celebra
8: que luego no digas que no fui
9: Parker porque... Jazz Festival,
8: Charlie Parker
9: Jazz Festival. Ese ritual neoyorquino de cada verano en honor a Mr. Bird, con conciertos gratuitos repartidos por varios parques de la ciudad. Y del otro lado del Atlántico, en Sella Monte, Alessandrina, Italia,

0: siguen contando qué tal les fue. Esa es la cartelera, mi estimado Mario. Bien nacionales e internacionales. Y sobre todo con esto de, pues, a ver cómo van a estar reactivando el Festival de Jazz en Cancún.
1: Mira, pues vamos, Dave McKean en el piano, Bob Mays en el bajo, Jay Hanna en la batería, Dick Johnson en el saxofón alto. Y bueno, esto fue grabado en 1979 en un disco de Dick Johnson sensacional, In a Sentimental Mood, del gran Duke Ellington, aquí en Jazzeando. Escuchémoslo, por favor.

0: Pasarían 22 años antes de que Dick Johnson volviera a grabar como líder. Y en la década de 1980, su regreso llega con una serie de discos para el sello Concord Jazz, que muestra el dominio de la familia completa de instrumentos de lengüeta que lo caracterizaba: saxofón alto, saxofón soprano, clarinete y flauta. Entre estos títulos destacan Spider Blues, de 1980, grabado en formato de dueto con su viejo colaborador Dave McKenna, y Dick Johnson Plays Alto Sax y Flaut and Soprano Sax y Clarinete, en 1979, en compañía del propio McKenna, el bajista Bob Macy y el baterista Jack Hanna.
1: Y ese fue un discazo, ese fue el que me compró. Es blanca la portada y está unas fotos sensacionales, los saxofones con la flauta, el clarinete, todos así. A ver qué es, ni lo había escuchado. Llegué en Sambo y me lo das, me lo compré. Cuando llegué a mi casa estaba yo encantado. O sea, fue una excelente compra. Y desde ahí lo conozco, fíjate. Desde ese entonces estaba yo
0: muy
1: ahí.
0: Muy bien, estamos hablando súper bien. 79.
1: Sí, 79.
0: Muy bien.
1: Pues tenemos este siguiente tema que es de George Gershwin, y Ira Gershwin. Es Wonderful, con la orquesta de Artie Shaw en Disneylandia también, tocando Dick Johnson en el clarinete. Escuchémoslo, por favor.

0: buenísimo, ¿no?
1: Ajá.
0: Orquestonas, ¿no? Orquestotas así.
1: Bien. Pues para marzo de 1981, Johnson graba Swimming Shift para Concord Jazz, misma casa disquera, al frente de su propio septeto, integrado por Jimmy Derba en los vientos, Kenny Wenzel y Rick Hamlet en los metales, y una sección rítmica formada por el pianista Paul Shelman, el bajista Paul De Niro y el baterista Gary Johnson. El disco abre con Jumps, composición de Clark Terry, y sintetiza el concepto que Johnson perseguía: una pequeña gran banda capaz de sonar con la energía y el brillo del arreglo de las grandes orquestas de swing, pero con la agilidad de un conjunto reducido.
0: Padrísimo, ¿no?
1: Buen concepto, buena idea.
0: Fíjate que este siguiente tema, es que hacer equipo es lo más sensacional. Equipo es sensacional. Y con Dave McKenna en el piano hizo, o sea, se amachinaron los dos ahí, pero muy bien. Entonces, es David McKenna en el piano, Boyd Mice en el bajo, Jake Hanna en la batería, y obviamente Dick Johnson tocando un tema, por supuesto, de Duke Ellington, de los viejos, en este famoso disco que estás hablando, del 1979, In a Sentimental Mood. Por favor, aquí en Yaseando con Dick Johnson, perdón.

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7: Estamos de regreso aquí en Yaceando. Como siempre, nos están escuchando por el 105.9 de FM de en Cancún, Quintana Roo, Radio Cultural del Ayuntamiento. Nos pueden también escuchar en la aplicación de RCA 105.9 para tanto para iPhone como para Android. Y bueno, nos están viendo y escuchando por el Facebook Yaceando en Facebook Live. Patricia Gordillo, muchas gracias.
17: Gracias, como Pati, siempre, buenas muy noches. Amable. Qué bueno que te estás uniendo con nosotros.
7: Y bueno,
17: ya para 1980, Ernest Noem, retirado del clarinete desde 1954, hace llegar al representante de Dick Johnson un mensaje que se volvería célebre entre los aficionados al jazz. Y decía: es el mejor que he escuchado, sin excepción. Y pueden citarme en cualquier lugar y en cualquier momento. 3 años después, para el año de 1983, Soul, el que hizo esta declaración, decide reorganizar de nuevo su orquesta. Y elige, obviamente, personalmente a Dick Johnson para dirigirla y tocar los solos de clarinete con el propio Snow, ya retirado como instrumentista, ensayando a la banda antes de cada gira. Bajo la batuta de Johnson, la orquesta de Artie Snow se presenta en el Festival de Jazz de Boston Globe y en el Cool Jazz Festival de Nueva York. Se presenta también en el Blue Note y realizan giras por Canadá, Inglaterra, Alemania, España, Suecia, China y el Caribe. Esta orquesta de Snow toca además en las ceremonias de toma de posesión de los presidentes Ronald Reagan en 1984 y Bush en 1988.
7: Muy bien.
17: El Snow, le fue bien.
7: Muy bien. Ahora, qué bueno que se quedan con orquestas de ese tipo, ¿no?
17: Uh-huh.
7: Así, Artie Shaw, Harry James, Ray Anthony, Ray Conniff, pues hicieron sus cosas después muy, de una manera muy interesante, ¿no? Bueno, pues el siguiente tema es ahora sí que Dick Johnson en el saxofón alto, Dave McKenna en el piano, Wilbur Ware en el bajo y Philly Joy Jones en la batería. Se llama Stella by Starlight, aquí con Dick Johnson en Yaceando.

0: arreglazo este, ¿no?
1: Sí, muy bonito, muy, muy, muy, muy bonito. Muy bien. Bueno, un 29 de mayo, pero del año 2004, la orquesta de, obviamente, Art Nouveau, que dirigía Dick Johnson, se presenta en las ceremonias de dedicación a la Memoria Nacional de la Seguridad Mundial en Washington, D.C. Un momento particular para el mismo Dick Johnson, porque, como decíamos al inicio, era veterano de la Segunda Guerra Mundial por parte de la Marina. Meses después, en diciembre de ese mismo año, muere Art Nouveau. Johnson decide entonces honrar a su amigo y mentor con un homenaje que fuera más allá del recorrido nostálgico. Y en 1906 organiza una big band de 18 músicos y graba Stardust and Below, un tributo a Art Nouveau, con arreglos del ganador del Grammy, Robert Friedman, y de Joe Bamford. La crítica especializada lo señaló como uno de los mejores discos de big band de ese año. Sería también la última grabación de Dick Johnson como líder de la banda. Muy bien, entonces ya. Ahí vamos.
0: Pues otra vez, Dick Johnson en el saxofón alto, Dave McKenna en el piano, Wilbur Ware en el bajo, Philly Joy Jones en la batería, con un tema que se llama The End of a Love Affair. La verdad es que me encanta. Dick Johnson aquí en Jazz Yant. The End of a Love Affair.

0: problemas de salud alejan a Johnson de la dirección de la orquesta de Artie Shaw en el año de 2007. A lo largo de su trayectoria, además de sus proyectos como líder, compartió escenario o estudios con figuras como Charlie Parker, Dizzy Gillespie, Frank Sinatra, Tony Bennett, Nat King Cole y Buddy Rich. Su ciudad natal, Brockton, le rindió homenaje en dos ocasiones, declarando el Día de Dick Johnson en 1984 y nuevamente en 1999. Dick Johnson fallece el 10 de enero del 2010 en Boston a los 84 años.
1: Wow. Pues mira, este tema también es. Aquí vamos a escuchar la flauta de él. Es maravillosa, okay. Flauta. Dean McKay en el piano, Boyd Mason en el bajo. Aquí cambió el bajista. Jake Hanna en la batería y Dick Johnson en la flauta. De 1979 se llama Kelly Blue. Aquí en Jazzeando. Escuchémoslo, por favor.
0: Ay, carajo.
1: ¿Cuánto dura?

0: Oye, pues el próximo programa, el próximo programa viene fuerte, ¿no?
1: Sí.
0: Viene este.
1: Bueno, déjame cerrar y nos vamos con lo que viene. Adelante. Dice, esta noche, ya sea ando, recordamos a Dee Johnson, clarinetista, saxofonista, educador y guardián de una de las orquestas más emblemáticas de la historia del jazz. El propio Artie Shaw lo eligió para llevar su voz al futuro y Johnson cumplió ese encargo durante más de 20 años sin perder jamás su identidad propia como intérprete. Su historia nos recuerda que el jazz también se hereda, se cuida y se transmite de una generación a otra.
0: Así es, ¿no? Y Artie Shaw hizo muchas cosas. Muy bien. O sea, la verdad fue uno de los íconos grandes, ¿no? La próxima semana vamos a tener a Wynton Marsalis, de otra familia también icónica. Que ahí no sabemos bien la historia, ya nos las platicará Aldo la próxima semana, porque dirigía la orquesta de la escuela de jazz de Juilliard, del Lincoln Center. Y cuando entró Trump, algo pasó ahí políticamente, que dijo, ¿sabes qué? Ahí nos vemos.
1: De tantos momentos que hizo Trump en la cultura.
0: Sí, ahí nos vemos, ahí se quedan y se fue. Digo, no tenía ninguna necesidad. Y bueno, nos platicó también de detalles que tuvo con él muy, muy, muy, muy padres. Joan Chamorro aquí en el estudio.
1: Sí, es cierto. Ah.
0: De que no tenían manera de ir a un festival. Y les depositó $25,000 para que se vinieran de España al festival. Y de 22 bandas que había, dos eran extranjeras, 20 eran americanas y ellos ganaron el segundo lugar. Pero fíjate, gracias a que Marsalis dijo, ahí está el rollo, ¿no? Entonces, bueno, la verdad es que vamos a hacer un programazo la próxima semana. Y sí, parte del trabajo de, padre, ¿no?
1: Difundir y promover a los artistas.
0: Pásenla bien, nos vemos la próxima semana y nos quedamos con un tema con clarinete de Dee Johnson que se llama Who Cares, aquí en Yaceando. Gracias, George.
1: Gracias, George. Buenas noches, que descansen.

0: Hemos terminado por hoy. 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
4: Hola, hola, bienvenidos a un nuevo episodio de Ya Oíste. Yo soy Génesis Sainez Silva, un gusto estar con ustedes. Hoy abordaremos un tema que la verdad yo siento que es muy poco conocido, pero que es muy importante hablarlo, y es el embarazo psicológico. Y para ayudarnos a entender qué es, por qué ocurre, cómo se trata, nos acompañan la doctora Diana Bautista II, que es ginecóloga. Mucho gusto, ¿cómo está, doctora?
5: Muy bien, un placer estar con ustedes y muy contenta de hablar de este tema.
4: Uy, se va a poner interesante. Y también tenemos a nuestra queridísima amiga Sharon Paredes. Ella es neuropsicóloga, ya nos ha acompañado en otros podcasts. Bienvenida, ¿cómo estás?
6: Muchas gracias, aquí de vuelta, ya sabes, que me encanta estar con ustedes compartiendo conocimientos.
4: Uy, yo soy feliz porque siempre que les digo, cuando iniciamos el podcast, nos desconectamos del mundo y aprendemos. Me gustaría que nos contaran un poquito de qué es en realidad esto.
5: Ok, pues el embarazo psicológico es una condición en donde la mujer cree que está embarazada, pero además tiene síntomas de embarazo. Entonces, dentro de estos síntomas, pues podemos tener congestión mamaria, crecimiento abdominal, sensación de movimientos fetales. Puede llegar hasta el punto en que la paciente puede tener contracciones.
4: ¿Qué?
5: Entonces, tiene todos los síntomas de una paciente embarazada y hasta muchas veces hasta exacerbados.
6: Otro de los síntomas que comparte la doctora, incluyamos la amenorrea. Y es algo muy importante que dice la doctora, no es una cuestión solamente de creerse, porque los síntomas están ahí. Exacto, los síntomas son reales. Entonces, estamos hablando no solamente de una cuestión psicológica, no solamente de una cuestión fisiológica, sino también neuroendocrina, ¿no? Porque también tiene que ver los cambios hormonales. Entonces, ¿en qué se presentan estas situaciones? ¿En dónde las podemos ver? En personas, en mujeres que hayan tenido un duelo, por ejemplo, perinatal, postnatal, también en personas que tengan muchos deseos de quedarse embarazada, también se presentan en pérdida de pareja. Pero está muy asociado, ¿verdad?, con esta obsesión, puede llegarse a convertir en una obsesión o también este deseo intenso de estar embarazada, ¿no? Entonces, no solamente en eso, también en personas que incluso tienen miedo de quedarse embarazadas.
4: Creo que he escuchado más esa parte del miedo porque, pues claro, ¿no? O sea, se protegen y todo, pero dices que yo no quiero. Y tantito a lo mejor no vino su periodo porque a lo mejor se estresó de que justo ya dijo ya no, ¿qué acabo de hacer? O el trabajo y no les baja, ¿no? Entonces es como de ya. He escuchado más que es por el miedo que por otra, que es la parte justo del duelo. Eso se me hace muy interesante. O sea, a partir de un duelo, ¿vuelven como esa parte? ¿Se activa o cómo es eso?
6: Sí, o sea, digamos que son situaciones o factores de riesgo, y más en una mujer que probablemente, ¿verdad?, tiene un historial para procesar emociones de una manera no confrontativa. ¿Cómo se puede diferenciar? Que en la psicosis, una vez que ya es revelado a través de estudios, ya sea de sangre, ¿no? O también, sí, en este tipo de estudios clínicos en donde ya se le menciona a la mujer, no estás embarazada, cuando es psicosis, a pesar de que me están diciendo la verdad, yo todavía me aferro. Entonces, aquí, por ejemplo, tendría que ver con una cuestión de cómo se conecta con la realidad. Y, por ejemplo, en otras situaciones que no tienen que ver con psicosis, todavía la persona sí mantiene este contacto con la realidad porque llega a cuestionarse. Claro. Y entonces los síntomas que tuve que fueron, entonces puede que se trate de otra cosa, o sea, todavía tengo un cuestionamiento reflexivo.
5: De hecho, la paciente, bueno, hay que diferenciar, hay la paciente que también simula, esa es la paciente que no va a tener síntomas, sino que dice yo estoy embarazada y me lo estoy inventando, ¿no? Por ciertas cuestiones psicosociales principalmente. Okay. Pero la otra es la que ella cree que sí está embarazada. Y la que, como ya mencionamos, tiene síntomas y que además se hace prueba de embarazo.
4: Esa es la se me vino, qué bueno que lo mencionó, porque se la hace la prueba y sale positiva.
5: Hay cosas que pueden suceder. Una es la prueba puede salir, tienen falsos positivos, o sea, entonces la prueba confirmatoria es en sangre, es una hormona que se llama gonadotrofina coriónica fracción beta, que es exclusiva del embarazo y que se va duplicando, triplicando cada 48 a 72 horas. Sin embargo, lo primero que hace la paciente, pues eso, la mujer, es hacerse una prueba en orina.
4: Claro.
5: ¿Vale? Entonces, pueden haber elevaciones mínimas por la alteración neuroendocrina, pero esa hormona no va a elevarse arriba de 14 miliunidades. O sea, es muy poquito y es poco significativo. Entonces, ¿qué es lo que hacemos nosotros? Tomar esa hormona de control. Ahora, algo importante que tenemos, la presión social. Eso es súper importante, que actualmente muchas de las pacientes, más las que van al instituto, pues están embarazando ya un poquito más grandes, ¿no? Porque ya tienen una licenciatura, tienen posgrados, maestrías y todo eso. Pero también hace que la gente te diga, oye, ¿y para cuándo?
4: Ya se te fue el tren.
5: Ya se te fue. Sí. O vas a tener alteraciones, o no te vas a poder embarazar. Y fíjate que me he dado cuenta que hay como un piquito, como a partir de los 35 años, que la presión social como que pega todavía mucho más, ¿no? Sí, ¿no? ¿No? De, yo ya tuve tantos, o ya te casaste, o todo eso. Entonces, eso involucra mucho que las mujeres empiecen con este tipo de trastornos.
6: Hay algo importante que me gustaría mencionar, y es que el ISSSTE tiene el código mariposa, que justamente este código mariposa se centra en brindarle empáticamente a una mujer que ha pasado por un proceso de duelo peri o postnatal. Y entonces, en ese momento, lo que se recomienda es darle un espacio y también brindarle quizá contención emocional y consejería.
4: El tratamiento que lleva es más parte psicológica, va de la mano con la parte ginecológica. ¿Cómo es ese trabajo en conjunto para ayudar?
6: Es psicológica. O sea, una vez que ya se identificó que no hay un embarazo real, ya es psicológico, y en algunos casos puede ser con tratamiento farmacológico y con el psiquiatra.
5: La paciente tiene un por qué siente esos síntomas, ¿no? No de repente me los inventé.
4: De la nada.
5: Si bien están relacionadas con el deseo de un embarazo, también es cierto que, ejemplo, o sea, tenemos alteraciones en hormonas. Las mujeres nos regimos por hormonas.
4: Sí.
5: Todos nuestros días están regidos por hormonas y de acuerdo a la edad que tenemos, pues es obviamente si se disparan, si bajan, si se alteran y todo eso, ¿no? Yo les digo, es como de repente ir al dentista, ¿no? Pocas veces vas regularmente al dentista, ¿no? Lo mismo, pero cuando vas te encuentras todo lo habido y por haber. Igual sí, con los ginecos, ¿no? Cuando vamos, pues encontramos todas las alteraciones hormonales que puedes llegar a tener y eso lo vinculamos a la sintomatología que tú tienes, tengas o no un deseo de embarazo.
4: Okay.
5: Entonces, en ese sentido, por ejemplo, muchas mujeres dicen, oye, yo digo que soy embarazada porque aparte de que no menstruo, pues tengo secreción por el pezón, ¿no? Y tengo salida de leche, ¿no? Lo que llamamos la galactorrea. Pero además yo siento que mis mamas están congestionadas, pero además siento que ya me estoy hiperpigmentando, ¿no? O sea, que me salen las manchitas del embarazo, el dichoso melasma. Fíjate, me está creciendo el abdomen. Entonces, ¿de dónde me crece el abdomen si no estoy embarazada? Y puede ser esto tan prolongado como el trastorno que tenga cada paciente, ¿no? Porque hay unas que se pueden aventar los 9 meses diciendo que están embarazadas y hasta que ellas puedan aceptar una asesoría por psicología, porque tampoco las podemos obligar a ir.
6: De hecho, pues me gustaría dejar el correo de saludmental@iste.gov.mx si llegan a tener alguna otra duda también al respecto del tema, o bien alguna orientación, pues podemos responderles por correo electrónico.
4: Muchas gracias por acompañarnos en este podcast, en su espacio. Espero que se lo hayan pasado muy bien.
6: Claro, sí, muchísimas gracias a ti por invitarnos.
4: Para la próxima ya vamos a buscar más temas y que nos acompañen en esta mesa de debate. Ah. Perfecto, gracias doctora, gracias Sharon y gracias a ustedes por escucharnos hasta este punto. De verdad que el podcast no sería nada sin ustedes. Cambia mucho el escuchar y el tener información. Y pues recuerda que la salud mental también es importante para todos hoy en día. Yo soy Génesis Zaine Silva y fue un gusto estar con ustedes. Nos vemos en un próximo episodio de Chao ISSSTE. Adiós.
6: Adiós. Adiós.

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1: Son las 12 con 58 minutos.
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1: Es la 1:56.

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1: Son las 2:58.
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1: Son las 3:57.
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0: Buenos días, muy buenos días. Bienvenidos a RCA en el 105.9 de tu FM. Una mañana estupenda, maravillosa, extraordinaria, increíble. Y sobre todo con sorpresa, de sorpresa en sorpresa. Hoy le damos la más cordial bienvenida a Kat. Kat, buenos días, ¿cómo estás?
1: Buenos días, muy bien. Ya hoy, martes 18 de agosto, son exactamente las 4:01 apenas. 4:01 de hoy, martes 18 de agosto. Yo me encuentro muy bien, me encuentro llena de pensamientos positivos, lista para empezar el día y para motivar hoy a todo el mundo para que empiece con buena energía su mañana.
0: No, y hasta escucha mejor, dice que escucha mejor. Bueno. Aquí disfrutando una mañana maravillosa, como lo dijo Kat atinadamente, este martes 18 de agosto. Y bueno, vamos a dar a conocer los canales de comunicación para que usted se nos haga el favor, como siempre, como es una tradición, que usted a través de esta línea telefónica o del mensaje nos comunique. Kat.
1: Claro que sí, teléfonos en cabina. Para llamadas es el 99-88-84-36-95. Y para que nos escriban por WhatsApp es el 99-83-48-81-59.
0: Gracias, Bella Kat. Bueno, pues ya con estos avisos y bueno, antes de iniciar de lleno este programa, pues quiero mandar un abrazo, un saludo solidario a la familia de un gran compañero que por mucho tiempo pues tuvimos la dicha de trabajar con él, de convivir con él, de reírnos, al buen Quick, al Cuitláhuac, que en paz descanse, se nos adelantó el buen Quick, la verdad, un tipazo. Así que bueno, toda la familia le mandamos un fuerte abrazo y la verdad es una gran enseñanza, un pionero de la locución aquí en Cancún y la verdad, pues lo vamos a extrañar. Siempre es un placer haber disfrutado de momentos increíbles con el buen Cuitláhuac. Así que en paz descanse el buen Quick. Y bueno, como la vida tiene que continuar, pues ya tenemos mensajes, mi estimada Kat, por favor, ¿qué nos dicen a través de los WhatsApp?
1: Ya nos están saludando. Ahí Marlene nos dice, hola, mi nombre es Marlene, me gustaría, ok, no, ese no, nos dice hola, nos saluda, hola Marlene, buenos días, te saluda tu amiga Kat y tu amigo Paco. Y aquí también nos saludan, dice, hola Kat y Paco, buenos días, soy Susi, hola Susi.
0: Ya se está reportando
1: Susi, saludos para todo el auditorio, vamos con todo por un gran día, eso Susi,
0: ¿quién más?
1: Total energía. Y ahí nuestro amigo de Hamburgo dice, buenos días Kat, Paquito desde Hamburgo, saludos a todos, feliz martes. Para un día de pesca con todo.
0: Oye, trae un tiburón ahí entre manos, ¿o qué trae ahí?
1: Qué buena pesca se aventó hoy nuestro amigo de Hamburgo. Hasta se me antojó un sashimi.
0: ¿Qué es eso?
1: ¿Cómo que
0: qué? No sé qué es. ¿Salud o qué ibas a estornudar?
1: Salud. No.
0: ¿Sashimi?
1: Sashimi, un sashimi de atún. Para empezar la mañana. Bueno, no, es muy temprano.
0: ¿Qué es un sashimi?
1: Un sashimi son laminitas de atún encurtidas con su cebollita morada, su salsita.
0: ¿Sí?
1: Sí.
0: Ah, bueno, perdón. Perdona mi ignorancia, pero ya aprendimos algo nuevo con el sashimi. Ah, ok, perfecto. Saludos a todos los que comen sashimi a esta hora de la mañana. Y bueno, son exactamente las 4:04. Me encanta la fotografía, la imagen que nos mandó nuestro amigo de Hamburgo. Y también Susi, que se levanta muy temprano. Dice, es un, ¿qué? Zabalo y robalito. Así es, así es, un zabalo y robalito. Nos dicen desde Alemania. ¿Qué dice? Es un día de pesca.
1: Un día pesco para tu sashimi.
0: ¿Quién más nos está saludando?
1: Hola, muy buenos días, Paquito y Kat. Excelente día para todos. Soy Carmelo. Hola, Carmelo. Buenos días.
0: Nuestro amigo carnicero, le mandamos un fuerte abrazo. Carmelo, te levantas muy temprano para el negocio. Gracias por estar con nosotros. Y bueno, ahí está la gente reportándose desde muy temprano. Kat, quiere decir que hoy es un buen día para dar lo mejor. Es un día interesante para facturar, para tener la buena vibra, ¿verdad?
1: Sí, claro. Es un nuevo día, una nueva oportunidad. Para facturar más, para aprender más, para tener pensamientos positivos y sobre todo para darlo todo el día de hoy.
0: Y que disfruten de la familia.
1: Sí, sobre todo disfruten de la familia, disfruten de sus padres, de sus hermanos, de sus abuelos, muy importante, de, de sus sobrinos, de sus primos, absolutamente de toda la familia.
0: De sus mascotas.
1: De sus mascotas.
0: ¿Tú tienes tres?
1: Yo tengo tres.
0: ¿Qué se llaman?
1: Se llama Bagheera, Odi y Churris.
0: Ah, bueno, con los
1: las
0: nombres.
1: Niñas.
0: Ah, bueno, con los nombres. ¿A dónde vamos a parar? Dirían ahí. Y bueno, pues gracias a toda la gente hermosa que se está comunicando. Y bueno, de este martes maravilloso 4:06, saludamos aquí al cuñado que ya anda trabajando ahí en las vans, que se llama Jonathan. El buen Jonathan, que no duerme el chamaco. ¿Quién más estará facturando, Kat, a esta hora de la mañana que se encargue del transporte público?
1: Un saludo muy especial al amor de mi vida, a mi hermana, a Kelly, también nos está sintonizando.
0: ¿También
1: ahora
0: maneja alguna van?
1: No, pero se despertó temprano, dijo, ¿sabes qué? Hoy los voy a no, sintonizar.
0: ¿En serio? Y no te creo. Que nos mande un mensaje o algo que diga que está presente, porque pues sí, ¿cómo se llama?
1: Kelly.
0: A ver si es cierto, Kelly, a ver si nos está escuchando, que levante la mano y diga, los estoy monitoreando, definitivamente, de parte de la carnala. Y bueno, la gente que está manejando, gente que va a los hoteles, que va al aeropuerto, que está ya facturando, hay gente que viene laborando desde la noche de anoche, y también es otro sector que dice, Paco, en cuanto ustedes empiezan a las 4 de la mañana, nosotros ya lo estamos sintonizando. ¿Algún taxista que ande facturando también, alguno de Didi Uber? Sería interesante. Una vez más, los teléfonos, mi estimada Kat, para que la gente nos llame.
1: Teléfonos en cabina. Para sus llamadas es el 99-88-84-36-95. Y para que nos sigan mandando mensajes vía WhatsApp es el 99-83-48-81-59. Estamos esperando sus mensajes, sus llamadas. Queremos saludarlos. Denos la oportunidad de saludarlos, de desearles un buen día. Y por acá nos mandaron otro mensaje. Es un video. Así
0: que nos escriban.
1: Así que
0: nos escriban, ¿no?
1: Que nos
0: porque
1: escriban.
0: No podemos abrirlos, no sé por qué, pero que nos escriban.

0: oportunidad para crecer. Hoy es un gran día, date la oportunidad de sentir que es un día para demostrar de que estás hecho, para, pues claro, para dar un paso más, para conseguir tus metas. Cualquier meta que tú tengas, hoy es un gran día para avanzar más en esa meta, en ese objetivo. Y pues tener pensamientos positivos, como lo digo todo el tiempo, despertarse con una buena actitud, dejar atrás todas las cosas. Todo el mundo tiene problemas. ¿Quién no tiene problemas?
1: Yo.
0: Tú no tienes problemas. No,
1: yo tengo broncas todos los días.
0: Claro, todo el mundo tiene problemas. Pero es mejor detenerse un poco, valorar lo que uno tiene y despejar la mente. Y despejar la mente de todos esos problemas. Mira, ya nos sigue escribiendo por acá.
1: ¿Qué dice? ¿Qué?
0: Dice, andamos con toda la actitud, Paquito. Saludos, Kat. Aquí andamos desde la 1 a.m. Órale. Con toda la actitud. ¡Wow! A todas las plataformas, a todos los taxistas de servicio público, de autocar, las combis, ánimo, muchas bendiciones y que les vaya muy bien a todos. Muchísimas gracias, Carlitos, igualmente. Pues muy buen día, te deseamos tu amigo Paco y tu amiga Kat, desde el 105.9 RCA.
1: No, definitivamente. Gracias, Carlitos. Gracias a toda la gente hermosa que se comunica. Y la verdad, para nosotros es un orgullo, una satisfacción el poder estar con todos ustedes. Así que empezamos. Así que váyanse preparando porque esto está increíble. Vamos a empezar con esta situación porque, mira, si uno anda buena onda, si uno anda en plan, tiene buena actitud, pues obviamente va a haber gente que te estime, que te extrañe, que te demande la buena vida. Pero si andas enojado, molesto, pues la verdad... no es bueno, no es recomendable, ni siquiera para salud mental, ¿no? O sea, que se alivianen.
0: Sí, claro, o sea, si tú tienes pensamientos negativos, te va a ir súper mal en el día, vas a estar como chocante todo el día, pésimo. Así que mejor actívate y ten siempre la buena actitud, siempre una sonrisa va a cambiarlo todo.
1: Definitivamente, no te vaya a pasar como un amigo de un amigo, que la verdad empezó así. Venga, pues.
2: Regadetes, un señor que siempre estaba friegui, friegui, friegui, friegui, friegui, como la mosca. Friegui, friegui, friegui. La sopa está fría, caliéntala. Y la señora, sí, mi vida, de esas sumisas y abnegadas como todas ustedes. Aquí está la sopa, ¿quién? ¿Dónde anda aquella que se meta ya? Papá, ahorita vengo, papá maíz, métase. Esos señores que siempre están friegui, friegui, friegui. Oye, 75 años y el señor no se apiadaba. Vivo el infeliz. Total que a los 78 se apiada el señor y se muere don Fregadetes. Después de toda una vida de fregadencia, se muere. Y ahí lo están velando. Poca gente en el velorio porque no era muy taquillero. Poca gente. Puro ramo chico, no había corona grande. Él lo estaban velando y de repente va uno de los hijos mayores a ver a su papá en la caja. Ya ves que está el vidrio en la caja abierta y el vidrio. Y se asoma a ver el hermano mayor a su papá. Y en eso ve que el vidrio se empañaba y se desempañaba. Y se empañaba y se desempañaba. Y el hijo, ¡ay, güey! Allá va por el hermano, ven a ver a pa, asómate, pa qué asómate. Llega el hermano mayor y dice el de la funeraria, ya nos vamos a llevar a don Fregadete, nos espera tantito, por favor. Se asoma el hermano a ver a su papá y el vidrio se empañaba y se desempañaba, y se empañaba y se desempañaba. Y el hermano así, vamos a hablarle a ma. Ama venga, eran de Allende, ama venga. Ah, venga, ma, no, ya que se lo lleven. Venga, ma, venga tantito. Ya nos vamos a llevarnos. Espera tantito, los hermanos, que se queden aquí. Pues, todos los hermanos rodeando la caja y las hermanas. Venga, ma, asómese. Asómese a ver a pa. ¿Pa qué? Asómese a ma. Se asoma con los lentes ahí, todos, pues toda temblorosa, se la chupó el viejillo infeliz. Toda fregada, así temblando. Se asoma a ver al papá, al esposo ahí, y el vidrio se empañaba y se desempañaba. y se

0: se desempaña y dice: amá, agarrando la caja hacia arriba, amá, a mí se me hace que apá está respirando. A mí se me hace que apá está vivo. La señora se endereza como hacía muchos años no lo hacía. Y viendo a los 7 hermanos dice: pues una cosa sí les digo, dijo. Aquel que abre esa caja se hace cargo de él. Espérate, ¿quién dijo agua va? Ya ves cómo se sordea la gente, así mira. Y la señora viendo a los 7 así, ¿quién hablaba? Y dice el hermano mayor agarrando la caja: no, ama, agarrando la tapa de la caja, a mí se me hace que son puras afiguraciones. ¡Pum! La cerró.
1: Tremenda, tremenda aseveración de don Fregadetes. La verdad es increíble. Para toda la gente que nos hace el favor de sintonizarnos, gracias, gracias a todos y cada uno de ustedes en casita, en el trabajo, en la oficina. Gracias. Y bueno, recuerden nuestra línea telefónica para que ustedes se comuniquen con nosotros, por favor. Muy importante que se comuniquen.
2: Teléfonos en cabina. Para llamadas es el 99-88-84-36-95. Y para que nos sigan escribiendo por WhatsApp es el 99-83-48-81-59. Les repito, para sus mensajes por WhatsApp es el 99-83-48-81-59.
1: Gracias, gracias, Bella Cat. Bueno, pues ahí están los datos para que ustedes se comuniquen aquí al programa. Y la verdad, cuando uno anda con una buena actitud, con una visión, con las ganas de triunfar, con las ganas de... Cuando trae hambre uno, cuando dice, ¿sabes qué, Paco Cat? Hoy martes no se la van a acabar. Hoy voy a dar un buen servicio. Voy a exponer mi servicio o mi producto que ofrezca con una calidad, con una atención, con un verbo que voy a tirar, buen verbo que voy a tirar a mis clientes, a mis huéspedes. Señor, me permite, es un placer atenderlo, gracias por estar aquí con nosotros, bienvenido a mi taxi. O sea, hoy tienes que aventar verbo del bueno, definitivamente. Y cuando andas así, vuelas alto, definitivamente, vuelas alto. Así que la invitación para que esta mañana vueles alto. Bien lo dice Julio Iglesias.

0: Gracias, hermosa canción. La verdad me encanta porque para la gente que nos está sintonizando, que lo está monitoreando en este momento, que está con toda la actitud, que está muy susceptible a la información que recibe por las primeras horas de la mañana, porque el cerebro, el subconsciente, pues todo lo que le mandamos, todo lo que le digas, te va a decir que sí. Es fácilmente seducible. Él no distingue entre la realidad y lo ficticio. Si tú en este momento decides, oye, me siento mal, me duele aquello, me duele ello o el otro, y ando así con una actitud así capa caída, pues ¿qué hace? Pues el cerebro le dice a todo tu cuerpo, pues sí, nos sentimos mal, hay que estar deprimidos, hay que estar lamentándonos, hay que estar negativos, hay que estar ausentes de amor. Y todo el cuerpo reacciona. ¿Has visto una persona preocupada, tensa, triste? Así, hombros caídos, mirada baja, voz a duras penas se le escucha. Buenos días, ¿cómo están todos ustedes? ¿Qué dijo? Me siento muy bien. ¿De veras? Díselo a tu cara que te sientes bien. Entonces, es importante andar al 100.
1: Sí, claro, como lo mencionas, la mente es algo muy poderoso. Entonces, si tú engañas a la mente, o más bien si tú nutres tu mente con pensamientos, no voy a poder, qué hueva, porque a mí, etc, pues la mente te lo va a creer. En cambio, si tú le dices a tu mente, oye, hoy te ves muy bien, hoy vas a ser muy feliz, hoy lo vas a conseguir, vas a estar súper eufórico y te va a cambiar el desplante, te va a cambiar todo totalmente. Entonces sí, realmente es eso, ¿no? Es nutrir tu mente con lo positivo y dejar al lado lo negativo. Enfocarte en lo que tienes y no enfocarte en lo que no pasó. Porque pues, ¿para qué, no? Por algo no pasó.
0: No, definitivamente, traer cosas del pasado al presente es lo más terrífico. A lo mejor el día de ayer no te fue muy bien, o acabas de pasar un momento difícil, o de salud, qué sé yo. Lo importante es que, mira, ya estás de pie, tu corazón está latiendo. ¿Qué significa eso? Que estás vivo. Y vida es esperanza, es renovación, es cambio, es metamorfosis, es simbiosis a la vida. Así que, insisto, a la gente que nos está escuchando, créetela. Es importante que te la creas. Porque si tú no te la crees, pues ¿cómo quieres que te la crea la demás gente? Entonces es importante que estés pendiente de todo lo que pasa a tu alrededor, definitivamente. Y sobre todo, pues que nos den la oportunidad de ser feliz.
1: Ahí nos mandaron otro mensaje, dice, hola, buenos días Paco y Kat, reportándome, hermana de Kat, 105.9.
0: ¡Ah, tu hermanita!
1: ¡Órale! Ya se está reportando.
0: Oye, dile algo a tu hermanita.
1: Ay, pues, ¿qué le digo? Que la amo mucho. Gracias, Kelly, por madrugar y escucharnos, sintonizarnos el día de hoy. Ya ella ya se levantó con toda la actitud.
0: Oye, se parece mucho a ti.
1: Pues obviamente es que...
0: Es la carnala, dice.
1: Son los genes.
0: Oye, ¿a qué se dedica?
1: Lo hicieron con amor.
0: ¿A qué se dedica la buen Kelly?
1: Ella es barista.
0: Ah, ok.
1: Sí, es experta en café.
0: No me digas.
1: Obvio, es la mejor.
0: ¿En serio? ¿Sabe preparar un café y toda la cosa?
1: Sabe hacer de
0: todo. O sea,
1: no
0: cualquiera... Digo, el café, pues le echas agua y le echas el café, pero...
1: Sí.
0: Pero acá tiene su estilo, tiene su técnica, tiene su conocimiento.
1: Sí, claro, ella es súper buena en su trabajo. Hace figuras con el café.
0: Ah, no me digas.
1: Eso es todo un arte, la verdad. Es un artista, sí. Súper, súper buena.
0: ¿Cómo hace figuras en el café? O sea, ¿con la crema o qué?
1: Sí, o sea, sí, algo así como que...
0: ¿Pone tu nombre ahí, algo? ¿No?
1: Sí, o sea, hace figuritas, hace flores... Hace animales.
0: No sé. Yo tenía algo, pero nunca había conocido una persona, así que, ¿sabe qué? ¿De qué quiere? ¿Qué quiere que le ponga el café? No, pues ponle ahí Paco, o ponle, no sé, una dedicatoria. Dice, ahí lo hace.
1: Sí.
0: Ay, qué buena onda. Pues, ¿sabe? Ojalá algún día vayamos ahí donde trabaja y hacerle un dictado, ¿no? Y una frase,
1: sí.
0: Una frase ahí en el café.
1: Que nos ponga RCA 105.9.
0: Sería bueno.
1: Algo bien.
0: Oye, agradecemos que esté despierta la niña. Normalmente se levanta a las 11 de la mañana. Entonces, pues, qué bueno que hoy se levantó temprano. Alguien me dijo por ahí. Entonces, bueno.
1: Sacrificio.
0: Sí, wow. Está con un ojo abierto y el con otro durmiendo, como los delfines. Pero bueno, le mandamos toda la buena vibra a la carnala que se llama Kelly. Kelly, Kat, ¿y quién más?
1: Kelly, Kat, Carla, Karen, Karina.
0: Todos con K.
1: Las Kardashian.
0: ¿Y tu mamá cómo se llama?
1: Karina.
0: Ya decía yo. Bueno, Son exactamente las 4 de la mañana con 24 minutos, lo que nos permite irnos a una breve pausa. Pero recuerda, es importante, ¿quieres comunicarte con nosotros? Por favor, Kat, como siempre, danos la información.
1: Claro que sí, para sus llamadas es el 99-88-84-36-95. Y para que nos sigan escribiendo, mandándonos mensaje, contándonos cómo están el día de hoy, es el 99-83-48-81-59. Vamos a una breve pausa y regresamos. Esto es Paco Torreando 105.9.
0: Definitivamente, vamos a una breve pausa, regresamos. Venga pues.
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0: De regreso, bueno, son exactamente la hora, Kat, por favor.
1: Son las 4:31, ya son las 4:31 de hoy, martes 18 de agosto.
0: Que no se les haga tarde, definitivamente. Un saludo para toda la gente. Oye, si alguien desea hablarnos, se lo puede hacer en este momento, definitivamente. Estamos a la expectativa, a la espera de sus llamadas. Es importante escuchar su escáner, cómo se encuentran esta mañana de martes, cómo están facturando, cómo se sienten. Me imagino que esa necesidad, esa inquietud de ser mejor persona el día de hoy, martes, que nos brinda la oportunidad, el panorama es increíble. La vida es maravillosa, lo he dicho una y otra vez. Mira, la vida, Dios y la vida nos dan un crédito de 24 horas. Tú decides cómo emplear esas 24 horas. La queja, la tristeza, el abandono, la negatividad o la felicidad. Tenemos llamadita, la recibimos con mucho cariño. Muy buenos días, tu amigo Paco y Kat, con quien tengo el gusto.
2: Hola, señor Paco.
0: ¿Qué pasó, chamaco? ¿Cómo andas?
2: Otra vez el seguro.
0: ¿Estás en el seguro?
2: Sí.
0: ¿Y ahora cuál fue el motivo de...?
2: Es que porque se me tapó mi nariz en la guardia.
0: ¿Se te tapó la nariz?
2: Sí, que se me tapó y se me salió mucha guarida ya. No podía ni dormir.
0: No me digas, hermanito. Ah. Oye, pues es toda la buena vibra para que este día mejores, ¿eh?
2: Sí, es que estoy formado.
0: Ándale, pues te va a saludar Kat aquí para que te alivianes, estimado Edwin.
1: Saludos, Edwin. Espero que mejores.
2: Ay, sí, gracias. Paco.
0: ¡Ey!
2: ¿Puedes poner mi tema?
0: ¿Cuál te gustaría?
2: El camión en la basura, señor Paco.
0: Ok. Bueno, va el camión de la basura para el buen... Oye, ¿estás formado?
2: Sí.
0: Ok. A ver, pregúntale.
1: ¿Desde qué hora estás informado?
2: No tiene mucho, desde las 4 de la mañana.
1: Ándale, no tiene mucho.
0: No tiene mucho, dice el chamaco. Oye, ¿y cuántos hay adelante de ti?
2: Uno.
0: ¿Uno? Órale. ¿Sí? Oye, ¿y anda el señor ahí de los bancos o ya no?
2: Ya, ahí anda, usado uno.
0: Ándale.
2: Sí.
0: Oye, pues salúdamelo, por favor, y la señora de los tamales también.
2: Al rato que llegue.
0: Ah, bueno.
2: Al rato
0: bueno.
2: Que llegue, no ha llegado.
0: Bueno, ¿hoy vas a trabajar o te mantienes no incapacitado?
2: Sé, no sé qué me va a decir el doctor.
0: Bueno, pues mira...
2: Diga el doctor.
0: No, pues exactamente. Hay que ir al doctor.
1: Sí.
0: Oye, pues... Tanto Kat como un servidor, te deseamos toda la buena vibra.
1: Sí, toda la buena vibra. ¿Sí,
2: Paco, no hablaron mamá Coco?
0: No ha hablado.
2: Es muy raro que no se escuchara su voz de ella.
0: Sí, exactamente. Pero bueno, le mandamos un saludo para que se comunique. Oye, pues mejórate, Edwin, ¿eh?
2: Sí, gracias.
0: Ándele, pues, mañana me habla.
2: Sí, ahí te habla.
0: Gracias, Edwin. Bueno, ahí está el buen Edwin, que nos hace el favor de sintonizarnos y le decíamos que hay que cuidarnos, ¿no, Kat? Hay que ir al doctor.
1: Sí, hay que ir a los chequeos médicos, hay que valorar mucho la salud, no va así cuando ya estemos mal, porque imagínate.
0: Exacto.
1: No, pues sí.
0: Entonces hay que ser preventivos.
1: Claro que sí, hay que prevenir para no lamentar. Es mejor prevenir siempre antes que... Después ya nos estemos lamentando. Ay, ¿por qué no me chequeé antes? No, hay que checarse mientras se pueda. Y así, mientras dé indicios de que uno se siente mal, hay que ir a valorarse médicamente.
0: Qué bueno que lo dices, Lo vamos a grabar en este martes. ¿Martes qué? 18 de agosto. Y bueno, ¿quién más estará facturando que nos llame, no? Definitivamente. Y este tema que vamos a poner a continuación nos habla precisamente de eso. Hay gente que anda pues confundida, no enojada, confundida con la vida, que ha tomado, fíjate, la decisión que toma uno, enojarse. Es que dicen, me hizo enojar, estoy así porque el jefe, la empresa, el novio, el marido, la mujer, qué sé yo, ¿no? Empezamos a salpicar a todo mundo por nuestra actitud, por nuestra respuesta, cuando el verdadero autor intelectual es uno mismo. Uno decide molestarse, uno decide enojarse, no es otra persona más que uno mismo. Entonces, cuando uno anda así, es porque decidió estar bajo esa condición, definitivamente.
1: Sí, claro. Como lo mencionas, muchas veces responsabilizamos a todo el mundo y como que no tomamos la responsabilidad, que realmente la responsabilidad está en uno mismo, el cómo quieras afrontar las cosas, el cómo vivas tú las cosas, si las vives de una manera positiva, o si, como tú dices, te enojas, te molestas, te frustras ante esas situaciones. Es mejor pues pensar en, okay, ya me pasó, ¿qué puedo aprender de esto? En vez de decir, ay, porque a mí, yo no me lo merezco, porque la vida es así. O sea, pues tienes que mejor tomar lo bueno y aprender de eso, no quedarte en lo malo.
0: Definitivamente.
1: Y o tomarlo de una manera personal, ¿no? Porque pues realmente todos tenemos problemas. La diferencia es cómo tú quieras afrontar tus problemas o cómo quieras vivirlos.
0: No, definitivamente. Es por eso que a esta hora de la mañana le mandamos toda la buena vibra, toda la intención del programa es que usted rompa con ese esquema mental, con ese paradigma. Entonces, dicho esto, escuchemos este tema. Venga, pues.

0: Bueno, anda un duende por ahí, así que sí, en breves momentos. Es que de repente como que los duendes aparecen aquí y dices, oye, ¿de qué hablamos? Este tema que vamos a presentar a continuación es precisamente eso, ¿no? El famoso camión de la basura, cuando alguien molesto o enojado nos trae esta situación a nuestra vida. ¿Cómo debemos actuar? ¿Cómo debemos reaccionar ante esto?
1: Hace varios años, como de costumbre, subí a un taxi para ir a mi trabajo. Como era normal, había entablado una conversación con el taxista. Pero, de repente, sin saber por qué, otro automóvil se cruzó abruptamente en el camino. El taxista, para no causar una tragedia, tuvo que girar el auto y frenar abruptamente. Milagrosamente no ocurrió nada. Pero el conductor del otro vehículo, que había cometido la imprudencia, se bajó bruscamente de su auto y comenzó a gritar e insultar al taxista. Él, a pesar de lo injusto de la situación, sonrió, levantó su mano y lo saludó muy amablemente, diciéndole, lo siento, que tenga buen día. Y luego, sin decir nada más, retomó la marcha. Sorprendido por esa actitud, yo le pregunté, ¿pero por qué le respondió así? Esa persona por poco destruye su auto y además casi nos envía a los dos al hospital. Entonces el taxista me dio una lección que jamás olvidaré. Me dijo, muchas personas son como el camión de la basura. Están cargados de enojo, odio, frustración, resentimiento. Y ante cualquier situación aprovechan para descargarla. Pero, ¿por qué lo hacen ante una situación como esta?, yo le pregunté. Si usted no lo ofendió y además fue culpa de él. Lo hacen ante la primera oportunidad, porque necesitan eliminar de su interior toda la basura acumulada, porque ya no hay lugar para más. Desde aquel día, no he vuelto a permitir que los camiones de basura tomen el control de mis sentimientos y mucho menos de mis reacciones. Aprendí que sonreírles a los insatisfechos, malhumorados y frustrados es la mejor medicina que puede ayudarles a cambiar su perspectiva de la vida. Sea amable con las personas alteradas y entiende que están librando su propia batalla. Pero asegúrate de algo muy importante: de no ser tú el lugar en el que descargan toda su basura. Tú no eres un basurero.

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0: Gracias al buen Nelson Gancela con este El Oso Polar. Bueno, son exactamente la hora, Kat, la hora. Es importante que la gente sepa. ¿A qué hora son, Paco? Porque quiero ir a trabajar.
1: Son las 4:49, ya casi las 4:50 de la mañana de hoy, martes 18 de agosto. Ya otro día, otra nueva oportunidad para hacer mejor las cosas, ser mejor que ayer.
0: Y mañana mejor que hoy, definitivamente. Denos la oportunidad de conocerlos a través de la línea telefónica o de los mensajes de WhatsApp. Así que esperamos sus inquietudes, 4:50. Si usted ya está facturando y dice, estoy escuchando el programa, Paco, porque hay momentos o minutos en la cual me siento vacío, me encuentro con un estado así como de interrogación, cómo me va a ir el día, no encuentro clientes, no encuentro huéspedes. Bueno, lo importante es como la gota. Siempre me encanta ese ejemplo, no sé por qué, pero me encanta esa gota que va taladrando la piedra. Hasta lograr su objetivo. De eso se trata, ser persistente, tenaz, y si la verdad tienes sueños o metas, no te apartes de esa visión, de esa ilusión que tienes por la vida. Entonces, a lo mejor no salen las cosas a la primera, ni a la segunda, ni a la tercera, pero traes ganas, traes hambre, traes necesidad, traes ese poder de lograr subirte a la cima, al podium de triunfadores. Es por eso que hay que ser persistentes.
1: Claro, el que persevera alcanza, entonces tenemos que ser persistentes, no quitar el dedo del renglón y seguir todos los días sumando hasta lograr nuestros objetivos y pues no echarnos para atrás a medio camino. Tenemos que perseverar hasta conseguir lo que se quiera, lo que se desea.
0: Me encantó ese consejo, gracias. Así que son exactamente las 4:51, 4:51. Y bueno, saludamos a todos mis amigos del transporte público, taxistas, plataformas Didi Uber, mototaxis, a mis amigos choferes de ruta, camiones, trasladistas que van a aeropuerto, hotel, tianguistas, farmacias, tiendas de conveniencia, gasolineras, tiendas que se dedican a los alimentos, tianguis. Lupita, Melita, un abrazo para todos ustedes. Y este personaje que a continuación vamos a presentar siempre nos ha, pasado por algún momento de nuestra vida, por nuestra mente, el querer ser como alguien. Sabes que a lo mejor hay algún personaje en la vida que te inspira y dices, yo quisiera ser como él. Yo quisiera ser como él. Siempre he dicho, vemos los resultados, pero detrás de ese personaje exitoso hay trabajo, hay dedicación, hay esmero, hay disciplina, hay soledad, hay... de cierta manera cierto abandono con los amigos o fiestas para dedicarse a alcanzar sus metas. Entonces el cuervo pues siempre andaba así queriendo ser como alguien porque no le gustaba ser cuervo. Órale, neta, Paco, sí, neta, era un personaje que la verdad pues era muy difícil de convencer. Entonces un día dijo, voy a ser así.
2: Había una vez un cuervo que estaba muy infeliz con su vida. Estaba tan descontento que un día empezó a llorar mientras estaba parado en la rama de un árbol. Un monje estaba sentado debajo de ese árbol y de repente una gota de agua cayó sobre su mejilla. El monje levantó la cabeza y vio que un cuervo estaba llorando. Y el sabio le preguntó, ¿qué te pasa, amigo mío? ¿Por qué estás llorando? El cuervo le dijo, ¿sabes? Soy muy infeliz con mi vida. Nadie me ama. La gente me lanza cosas y me aleja cuando me acerco. Nadie me da de comer. Todos me odian. La muerte es mejor que una vida así. Escuchando cada palabra del cuervo, el corazón del monje se llenó de compasión y le dijo, amigo mío, debemos aprender a ser felices en cualquiera que sea la condición en la que estamos. Pero el cuervo no entendía la sabiduría del sabio y siguió llorando. Entonces el monje le dijo, tranquilo, dime, ¿qué es lo que quieres ser? Yo te puedo convertir en lo que tú me digas con uno de mis mantras. El cuervo de repente cambió de actitud, se puso muy feliz y le dijo, oh gran sabio, si puedes ayudarme, entonces por favor, conviérteme en un cisne. El monje le contestó: de acuerdo, te convertiré en un cisne, pero primero ve y visita a uno y pregúntale si es feliz con su vida. Tú ve y averigua. Hasta entonces, aquí te espero. El cuervo voló felizmente para encontrarse con un cisne y de repente vio que un cisne estaba nadando en un estanque. Se acercó y le dijo: ¡qué hermoso eres! Tus plumas son blancas como la leche. Todo el mundo te ama. Debes ser el ave más feliz del mundo. El cisne le contestó al cuervo con tristeza en su corazón: no, mi amigo, no es como tú crees. No soy tan feliz. Hay tantos colores hermosos en el mundo, pero yo no tengo ningún otro color, solo soy blanco. El blanco es un color muy simple y aburrido. Yo creo que un loro debe ser el ave más feliz del mundo. Es tan colorido, su plumaje es verdaderamente hermoso. Al escuchar esto, el cuervo se alejó volando de allí para buscar a un loro. Y cuando por fin encontró a uno, le comentó: eres tan colorido y hermoso, seguro debes ser el pájaro más feliz del mundo. A lo que el loro le contestó: mi amigo, no soy tan feliz como tú piensas. Verás, la gente tiene a los loros en jaulas, y yo vivo con un miedo constante a que alguien pueda atraparme y encerrarme en una jaula. ¿Sabes? Creo que el pavo real es el pájaro más feliz de este mundo. Él es mucho más colorido que yo. Al escuchar esto, el cuervo voló rápidamente en busca de un pavo real, y después de buscar durante mucho tiempo, finalmente encontró a un hermoso pavo real que estaba en una jaula en un zoológico. Cuando llegó, observó que cientos de personas estaban reunidos allí para verlo. Y después de que la gente se alejó del lugar, el cuervo se acercó al pavo real y le dijo: amigo pavo real, eres tan hermoso. Cada día cientos de personas vienen a verte y a disfrutar cómo despliegas tu plumaje. Creo que debes de ser el ave más feliz del planeta. El pavo real le respondió con desgano: sabes, siempre pensé que yo era la más hermosa de las aves y la más feliz en el planeta, pero por mi belleza estoy atrapada en este zoológico. Y además, cuando la gente arranca mis plumas de colores para hacer cosas decorativas, me duele mucho. El pavo real se quedó callado por un momento, suspiró y le dijo: yo no estoy feliz, amigo mío. El cuervo se sorprendió al escuchar esto del pavo real y le preguntó: si no eres feliz, entonces, ¿quién crees que sea el ave más feliz en este mundo? El pavo real le contestó: bueno, he examinado el zoológico con mucho cuidado y me he dado cuenta que tú, el cuervo, eres de las pocas aves que no se mantiene en una jaula. La gente no trata de atraparte y encerrarte en una jaula y tenerte como una mascota. Así que durante los últimos días he estado pensando que si yo fuera un cuervo, podría vagar felizmente por todas partes y yo sería libre y feliz. Al escuchar esto, el cuervo se alejó volando de allí y por primera vez se sintió feliz de ser quien era. El cuervo regresó con el sabio y le dijo: sabes, ya no quiero ser nada como ninguna otra ave. Me siento feliz con quien yo soy. Y lo que podemos aprender de esta historia es que muchas veces en nuestras vidas hacemos comparaciones innecesarias con otras personas para luego entristecernos y maldecirnos a nosotros mismos. No valoramos lo que tenemos. No vemos nuestras cualidades. Se nos nubla la vista por la envidia a otros. Y todo esto nos lleva a un círculo vicioso de infelicidad. Tenemos que aprender a ser felices con lo que tenemos y creamos. Observar las bondades, los beneficios que tenemos, en vez de dar atención a lo que aparentemente nos falta y que no tenemos, y que según nosotros, otros sí tienen. Así que con esta historia podemos observar a nuestro alrededor, hacernos conscientes de nuestro entorno y sentirnos profundamente agradecidos, incluso por el más mínimo beneficio que tengas en tu vida. Observa, siente, y verás que cada vez con mayor frecuencia aparecerán más cosas y situaciones por las cuales sentirte feliz y agradecido.
0: ¡Qué historia la del cuervo! La verdad es, cuando nos damos cuenta, dices, oye, pues yo también puedo alcanzar el potencial, las alturas y sobre todo los resultados de otras personas cuando te dedicas a trabajar en tu persona.
1: Claro, cuando te das cuenta de tus capacidades y no te la pasas envidiando lo que otras personas tienen, mejor dicho, tú te enfocas en ti y te enfocas en maximizar tus habilidades, tus capacidades y todo fluye de una manera mejor.
0: Definitivamente, es por eso que este tipo de programas, este tipo de comentarios, este tipo de anécdotas o metáforas, queremos que impacte de manera positiva en el subconsciente de todos y cada uno de ustedes que nos hacen el favor de sintonizarnos. Y bueno, vamos a ir a una breve pausa, son exactamente las 5 de la mañana, para entrar de lleno a la segunda hora de Paco Torreando. Así que sus amigos Kat y Paco, los esperamos en breves momentos. Vamos a una pausa y con mucho gusto estaremos aquí con ustedes. Venga pues.
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4: Son las 5 en punto.
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20: Una vez más, la naturaleza no termina de revelarnos toda su sabiduría. Vamos a buscar inspiración en uno de los animales más majestuosos de la creación. El águila. Entre todas las aves, es la que posee mayor longevidad. Puede llegar a vivir hasta 70 años. Mas para llegar a esa edad, hay que tomar una seria y difícil decisión. A la mitad de su edad, su pico y uñas se hacen débiles, lo cual hace casi imposible que agarre sus presas de lo cual se alimenta. Y ese pico alargado, puntiagudo, se encorva

0: En ese momento hay solo dos alternativas: aceptar la muerte o el enfrentar un duro proceso de renovación que durará 150 largos días. En caso que escoja la segunda alternativa, tendrá que encontrar todas las fuerzas del mundo para volar a la montaña más alta que encuentre y posarse en un peñasco donde esté a solas. Vencido el primer desafío, empieza a golpear el pico contra la roca hasta conseguir arrancarlo por completo. Después de este grande sacrificio, ella espera pacientemente a que ese pico renazca nuevamente, pues con ese pico tendrá que arrancar cada una de las plumas de su cuerpo. Después tiene que golpear sus uñas contra la roca hasta hacerlas desaparecer por completo. Al terminar el águila su proceso de renovación y después de esperar 5 largos y dolorosos meses, su pico y uñas están completos y su bello plumaje está listo para alzar sus alas, que pueden medir hasta 2 metros, y así comenzar a vivir su segunda etapa, la más maravillosa de su existencia. En nuestras vidas llega una etapa en la cual tenemos que empezar el sacrificio de renovación. Tenemos que desprendernos de varias cosas y del peso del pasado. Solo así podremos ser libres y capaces de renovarnos. Hay momentos en nuestra vida que debemos hacer un alto y enfrentar el doloroso y difícil proceso de renovación. Tenemos que tomar la decisión que irá a determinar la altura y la grandeza de nosotros como seres humanos. Debemos de ser determinantes en la vida para reconocer nuestra necesidad de un cambio radical, ya que vendrán diferentes desafíos que solo con nuestra fuerza renovada podemos enfrentar. Un verdadero líder es aquel que descubre cuando es el momento de renovación, se arma de valor y determinación y comienza el proceso que lo llevará a la grandeza y a la excelencia. El hombre y el águila tienen muchas cosas en común. Fueron creadas para representar lo mejor de la creación. Saca el águila que hay en ti, renuévate, alcanza toda la grandeza y excelencia de la que eres capaz. Para esto fuiste creado, para ser un triunfador.
1: Definitivamente para eso fuimos creados, para ser un triunfador. Vaya manera, ¿eh? Me encantó siempre la renovación del águila a esta hora de la mañana. Nos hace, pues, precisamente eso, ¿no? Renovarnos, darnos una oportunidad de ser mejor que ayer. Y definitivamente estos temas nos llevan.

0: trabajo, no están a gusto con las cosas que tienen que vivir, pero les da miedo cambiar porque, no sé, suceden muchos enigmas en la mente sobre, ¿y si después de esto ya no me contratan? ¿Y si después de esto me va peor? Pero no se atreven a cambiar, y me incluyo, la verdad, a mí me costó también mucho, mucho, mucho, como hacer ese cambio, ¿no? De a la animación a la radio, pero definitivamente creo que era necesario, porque si no cambias, no aprendes, y tú mismo te tienes como en retroceso.
1: Te limitas,
0: justo. Entonces, en vez de pues explorar hasta dónde eres capaz de llegar, explorar tus habilidades, tus capacidades de crecimiento. Y pues es justo eso. No hay que limitarse, no hay que limitar la mente. Y hay que ir por más, hay que seguir aferrándonos a hábitos, a pensamientos o pues a situaciones que nos permitan crecer, que sean de manera positiva. Y pues bueno, la renovación siempre va a requerir valentía, paciencia y pues la decisión de hacerlo, ¿no? De cambiar. El cambio es difícil, pero pues también puede transformar, o más bien nos puede dar oportunidad de abrirnos camino para ser mejores, para crecer y para conseguir mejores oportunidades.
1: Definitivamente, porque a veces el dar ese brinco, ese salto, pues descubres tu talento. Te rodeas de profesionales, te rodeas de gente exitosa, talentosa. ¿Qué va a pasar? Talento más disciplina, definitivamente te conviertes en un ser extraordinario. Así que los talentos hay que explotarlos y sobre todo rodearte de gente que pues que te lleve al éxito. Definitivamente de eso se trata. Y bueno, vamos a leer los mensajes que ya están llegando aquí con nosotros. Así que, Kat, por favor, ¿quién nos está escribiendo?
0: Nos está escribiendo... Dice, buenos días, don Paco.
1: Don Paco.
0: Ahí Betty nos escribe, hola Betty, buenos días. Te saluda tu amiga Kat y tu amigo Paco. Y por acá, buen día, Paquito ya reportándose. Hora de facturar, saludos a todos de parte de un servidor, José Alberto.
1: Ah, bueno, pues le mandamos un saludo tanto a Betty como Beto. Así que Betty, Beto, gracias por reportarse. En una mañana estupenda, maravillosa, increíble. Y sobre todo, pues, lo dijo acertadamente Kat, en cuanto a romper esos paradigmas, en cuanto a dar ese salto, que no te dé miedo. Mira, hay dos situaciones. Yo conozco dos tipos de personas, que son los que han fracasado y los que nunca han intentado nada en la vida. Fracasar es experiencia y te da esa sabiduría de cómo manejar la siguiente ocasión. O sea, la palabra fracaso para uno no existe. ¿Por qué? Porque el fracaso es consecuencia de haberlo intentado, ¿no? Pero no te quedes con esas ganas. Sigue persistiendo en ese afán, en esa idea de querer ser diferente, de salir del ordinario a lo extraordinario. Y te vas a encontrar precisamente con esa situación. No haber logrado a la primera, ni a la segunda, ni a la tercera. Es como cuando vas al gimnasio. No porque vayas un día y vas a tener los músculos, no. Esto es de ser persistente. Así que, hablando de eso, pues vamos a empujar esa vaquita.
2: Empuja la vaquita. Un maestro de sabiduría paseaba por un bosque con su fiel discípulo. De pronto, vio a lo lejos una casa de apariencia muy pobre.
3: Ah, mira. Vayamos, muchacho, y saludemos a esa humilde familia.
4: Pero, maestro, nos desviamos del camino.
3: Pero a lo mejor conocemos buenas personas y descubrimos alguna enseñanza para nuestras vidas.
4: Bueno, maestro.
2: Al llegar a la casa, maestro y discípulo constataron la pobreza de sus moradores.
5: Buenas noches, nos de Dios. ¿Qué se le ofrece, amigo?
2: Una pareja y tres hijos, descalzos, con las ropas sucias, la casa cayéndose, todo en desorden.
3: ¿Cómo va esa vida, buen hombre?
5: Pues ya ve, amigo, en este lugar no hay futuro.
3: ¿Y cómo hace usted y su familia para sobrevivir aquí?
5: Ay, amigo, nosotros tenemos una vaquita que nos da algunos litros de leche. Con eso nos vamos defendiendo.
6: Vamos a la ciudad vecina y cambiamos un poco de leche por café y pan. Así vamos aguantando la pobreza. Vea pues, no tenemos nada que ofrecer.

0: maestro contempló el lugar con ojos tristes y pensativos, dio media vuelta y se fue. En el camino de regreso.
1: Atiende bien, muchacho.
2: Sí, maestro.
1: Escucha lo que vas a hacer.
2: Dígame, maestro.
1: Regresa. Busca la vaquita de esos campesinos.
2: Sí.
1: Llévala al precipicio que está allá al fondo y empújala.
2: Pero, maestro, ¿cómo dice usted?
1: Que empujes la vaca barranco abajo.
2: Pero, maestro, si esa vaquita es lo único que tienen esos infelices, eso es una crueldad, maestro.
1: Haz como te digo.
2: Está bien, maestro.
0: El maestro no pronunció una palabra más y el discípulo, obediente, fue a cumplir la orden.

0: Pasaron muchas lunas. Maestro y discípulo viajaron por pueblos y aldeas. Luego, se separaron.
1: Tengo que volver donde aquellos campesinos.
0: Un día de sol radiante, el joven discípulo, a quien aún remordía el daño causado a aquella pobre familia, decidió regresar al lugar.
1: Sí, les contaré todo y les pediré perdón. Tal vez me permitan ayudarles en lo que pueda.
0: El joven se puso en camino. A medida que se acercaba al lugar, veía árboles floridos, huertas, sembríos. La casa estaba linda, recién pintada.
1: Seguramente tuvieron que vender casa y terreno para no morirse de hambre. Ay, ¡qué canalla he sido, Dios mío!
2: ¡Buenas noches, nos de Dios! ¿Qué se le ofrece, amigo?
1: ¡Qué extraño! Es el mismo campesino y su mujer, la misma familia.
2: ¿Usted no fue el que vino hace unos años con aquel viejito?
1: Sí, sí, claro, soy yo, pero ¿qué ha pasado aquí? ¿Cómo hicieron para prosperar tanto, para tener ahora esta casa tan confortable?
2: Ay, amigo, es una larga historia. Nosotros teníamos una vaquita.
1: Sí.
3: La pobre, pues, una noche sin saber cómo cayó por el precipicio y murió.
2: De ahí en adelante, ¿qué problema? Nos vimos en la necesidad de hacer otras cosas, de inventar algo.
3: Como quien dice, pues, la necesidad obliga.
2: Nos pusimos a sembrar, a criar animales, a vender, a comprar. Y ya ve, amigo, nos ha ido bien.
3: Ay, pero pues, pase, pues, para que almuerce con nosotros, pues. Venga, acá, pues, venga.
1: Gracias.
4: Todas y todos tenemos una vaquita que nos soluciona la vida y que también nos puede arruinar al volvernos dependientes, rutinarios.
0: Atrévete, empuja esa vaquita al precipicio.
5: Definitivamente es eso, ¿no? Atreverse al cambio. Quien me esté sintonizando, no esté sintonizando, Kat, hay que decirle, ¿sabes qué? Atrévete al cambio. Hoy tienes que manifestar, ¿me siento bien? ¿Me veo bien?
6: Claro, sí. Hoy es el día para creértela, para sentirte mejor que ayer. Y seguimos sobre la misma línea. Hablamos sobre la zona de confort. Hay que romper esa zona de confort. Yo sé que muchas veces nos acostumbramos a situaciones simplemente porque las conocemos, aunque esas situaciones ya no nos permitan avanzar, aunque ahí ya no haya más que hacer. Entonces, pues, como lo dijo, todos tenemos una vaquita y pues eso representa aquello que nos mantiene cómodos, pero a veces la comodidad incomoda. Entonces hay que tenerlo bien en mente.
5: ¿Me gustó?
6: La comodidad incomoda. Hay que ir por más, hay que romper eso. Y hay que salir de esa zona de confort porque nosotros mismos nos estamos limitando a buscar nuevas oportunidades. Y a veces el atreverte te abre puertas que desconocidas, pero lo desconocido también es maravilloso. Hay que atrevernos a explorar lo desconocido para tener esas oportunidades que llevas mucho tiempo buscando y tal vez tu zona de confort no te permite verlas porque te nubla de todo lo bueno que puedes lograr.
5: No, definitivamente ya ha llegado el momento precisamente para romper ese paradigma y atreverte. O sea, si vas por 4 hoy, ¿sabes qué? No, voy por 10. Así hay que ser interesados, ambiciosos. Mucha gente dice, Paco, es que es malo ser interesado. No. ¿Te interesa tu salud? Sí. ¿Te interesa tu familia? Sí. ¿Te interesa tu casa? ¿Tu familia? ¿Tus amigos? Sí, entonces no eres interesado. Eres apasionado por lo que haces y en consecuencia vienen las ventajas y los beneficios, definitivamente. Así que hoy atrévete a ese cambio. Vamos, una pausa, regresamos.
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5: Y bueno, aquí estamos cotorreando con Kat. ¿Usted conoce la fruta llamada carambola? Sería interesante. Es que ayer andábamos viendo una fruta y la niña escogió una carambola. Y yo me quedé con la duda de qué es eso. En mi vida lo había visto. Bueno, no he tenido la oportunidad de conocer la carambola. Si alguien sabe de la carambola, que nos llame, la verdad. ¿Cómo la preparo? ¿Cómo se la come, la verdad? Yo me quedé con esa duda. Es decir, la carambola. Entonces, bueno, pues que alguien nos dé la pauta, ¿no? Porque aquí la niña dice que la prepara como si fuera una agua de sabor. Y dice, ¿sabes qué, Paco? Pues si así, la carambola así es. Dije, bueno, me parece más que estupendo el que elaboren ese tipo de frutas, Kat.
6: Sí, claro. Hay que consumir glucosa natural. Entonces, por eso hay que consumir muchas frutas, muchas verduras también, pero también verduras sí. Ya no entra en la glucosa. Ya verduras también es por mera salud. Pero sí, en vez de andarse comprando sabritas, todo eso, pues mejor corten fruta, pónganle chilito, limón, sal, y pues es mejor, ese snack natural es mucho mejor, 100 veces mejor. Y como siempre, cuiden su salud, escuchen a su cuerpo.
5: Oye, qué buen mensaje, Kat. La verdad es cierto, a veces esos antojos o andar comiendo cosas raras, no hay nada mejor como comer comidas sanas. Tu cuerpo, pues, es el resultado de tus acciones, ¿no? O sea, depende cómo andes definitivamente. Así que rápidamente llámenos porque son exactamente las 5 de la mañana con 25 minutos. Nos gustaría escuchar su inquietud, su escáner anímico.
6: Teléfonos en cabina para llamadas 99-88-84-36-95. Y para que nos sigan mandando mensajes, saludando por WhatsApp, es el 99-83-48-81-59. Queremos leer sus mensajes, queremos escuchar sus llamadas. Estamos en espera de que nos llamen, en espera de leer sus mensajes. Entonces, atrévanse a hacerlo. Despiértense, empiecen a facturar. Wakey, wakey.
5: Y fíjate que este tema que vamos a poner es un ejemplo de que nuestras acciones y nuestras omisiones tienen consecuencias en la vida. O sea, cómo nos comportamos con nuestra persona, con las personas que interactuemos, y todo esto se ve reflejado en un juicio. Tu vida llevada a un juicio. ¿Cómo fue tu vida? ¿Qué tan feliz fuiste y qué tan feliz hiciste a los demás? Escuchen esto, por favor, escuchen.
20: Después de haber vivido decentemente en la tierra, mi vida llegó a su fin. Lo primero que recuerdo es que estaba sentado sobre una banca, en la sala de espera de lo que imaginaba era una especie de sala de jurados. La puerta se abrió, se me ordenó entrar y sentarme en el banquillo de los acusados. Cuando miré a mi alrededor, vi al fiscal, quien tenía una apariencia de villano y me miraba fijamente. Era la persona más mala, por no decir demoníaca, que había visto jamás. Me senté, miré hacia la izquierda y allí estaba mi abogado, un caballero con una mirada bondadosa cuya apariencia me era muy familiar. La puerta de la esquina se abrió y apareció el juez, vestido con una túnica impresionante. Su presencia demandaba admiración y respeto. Yo no podía quitar mis ojos de él. Se sentó y me dijo: comencemos. El fiscal se levantó y dijo: mi nombre es Satanás y estoy aquí para demostrar por qué este individuo debe ir al infierno. Comenzó a hablar de todas las mentiras que yo había dicho, de cosas que había robado en el pasado, cuando engañaba a otras personas. Satanás habló de otras horribles cosas y perversiones cometidas por mi persona, y entre más hablaba, más me hundía en mi silla. Me sentía tan avergonzado que no podía mirar a nadie, ni siquiera a mi abogado. A medida que Satanás mencionaba pecados, que hasta había olvidado totalmente. Estaba tan molesto por todas las cosas que estaba diciendo de mí, e igualmente molesto con mi abogado, quien estaba sentado en silencio sin ofrecer ningún argumento de defensa a mi favor. Yo sabía que era culpable de las cosas que me acusaban, pero también había hecho algunas cosas buenas en mi vida. ¿No podrían esas cosas buenas por lo menos equilibrar lo malo que había hecho? Satanás terminó con furia su acusación y dijo: este individuo debe ir al infierno. Es culpable de todos los pecados y actos que he acusado y no hay ninguna persona que pueda probar lo contrario. Por fin, se hará justicia este día. Cuando llegó su turno, mi abogado se levantó y solicitó acercarse al juez, quien se lo permitió haciéndole señas para que se acercara pese a las fuertes protestas de Satanás. Cuando se levantó y empezó a caminar, lo pude ver en todo su esplendor y majestuosidad. Hasta entonces me di cuenta por qué me había parecido tan familiar. Sí, era Jesús. Él me representaba. Mi Señor y Salvador. se paró frente al juez, suavemente dijo: "Hola, papá", y se volvió para dirigirse al jurado. Satanás está en lo correcto al decir que este hombre ha pecado. No negaré esas acusaciones. Reconozco que el castigo para el pecado es muerte y este hombre merece ser castigado. Jesús respiró fuertemente, se volteó hacia su padre con los brazos extendidos y dijo: "Sin embargo, yo di mi vida en la cruz para que esta persona pudiera tener vida eterna y él me ha aceptado como su salvador. Por lo tanto, es mío". Mi salvador continuó diciendo: "Su nombre está escrito en el libro de la vida y nadie me lo puede quitar. Satanás todavía no comprende que este hombre no merece justicia, sino misericordia". Cuando Jesús se iba a sentar, hizo una pausa, miró a su padre y suavemente dijo: "No se necesita hacer nada más. Lo he hecho todo". El juez levantó su poderosa mano y, golpeando la mesa fuertemente, las siguientes palabras salieron de sus labios: "Este hombre es libre. El castigo para él ha sido pagado en su totalidad. Caso cerrado". Cuando mi salvador me conducía fuera de la corte, pude oír a Satanás protestando, enfurecido: "No me rendiré jamás y ganaré el próximo juicio". Cuando Jesús me daba instrucciones hacia dónde me debía dirigir, le pregunté: "¿Ha perdido algún caso?". Él sonrió amorosamente y dijo: "Todo aquel que ha recurrido a mí para que lo represente ha obtenido el mismo veredicto tuyo, pagado en su totalidad". ¡Qué bendición! No hay mandamiento más grande que amar a tu prójimo como a ti mismo. Y solo deseo que esta historia pueda ser una especie de sacudida emocional que te permita ver en dónde estás, de dónde vienes, pero sobre todo, hacia dónde vas, cuáles son los pasos que estás dando. ¿Quién eres hoy? ¿Cómo te comportas? ¿Cómo miras al prójimo? ¿Cómo actúas en lo cotidiano? ¿Y cómo esperas que los demás actúen respecto a ti? ¿Hay algún tipo de justicia en esta correlación de hechos? La respuesta la tienes tú.
5: Interesante aseveración, definitivamente, a esta hora de la mañana.
6: Son las 5:33. Son las 5:33 de hoy, martes 18 de agosto. Y como lo mencionas, es muy interesante que como sociedad estamos muy acostumbrados a señalar los errores de los demás y muchas veces olvidamos mirar nuestras propias acciones. Entonces, el mensaje que nos deja es que antes de juzgar o criticar a alguien, debemos intentar comprender su situación, ser más empáticos con las demás personas, preguntarnos si nosotros también hemos cometido errores. Todos somos seres humanos y tenemos aspectos que podemos mejorar. Entonces, pues sí, no podemos juzgar sin conocer la historia. Es mejor aprender, perdonar y también saber reconocer cuando nosotros nos equivocamos.
5: Definitivamente. Así que a esta hora de la mañana, 5:34, usted que nos hace el favor de sintonizarnos, de monitorearnos, pues toda la buena vibra, ¿no? Dese la oportunidad de hoy de ser un ser humano diferente. De ser un ser humano servicial, un ser humano atento, empático, proactivo y sobre todo que genere comunión, ¿no? A la hora de expresar sus emociones y diga: "¿Sabes qué, Paco? Pues tienes razón, ¿no? O sea, si quiero alargar mi estancia en esta maravillosa vida, pues tengo que alivianarme, ¿no? No puedo andar estresado, no puedo andar enojado porque, pues obviamente no conviene a la salud, ¿no? Definitivamente". Entonces, sí, la invitación para que hoy la vida la tomemos de manera distinta. de ver la vida de una manera diferente. Dese la oportunidad de dar lo mejor, ¿no? ¿Cómo será tu día el día de hoy? ¿Cómo será el día de hoy? Como tú quieras hacerlo, definitivamente. Y como muestra, basta este ejemplo.
2: Esta mañana desperté emocionado con todas las cosas que tengo que hacer antes de que el reloj marque la medianoche. Tengo responsabilidades que cumplir hoy. Soy importante. Mi trabajo más importante, por cierto, es escoger qué tipo de día voy a tener. Hoy puedo quejarme porque el día está lluvioso, o puedo dar gracias a Dios porque las plantas están siendo regadas gratis. Hoy me puedo sentir triste porque no tengo más dinero, o puedo estar contento de que mis finanzas me empujan a planear mis compras con inteligencia. Hoy puedo quejarme de mi salud, o puedo regocijarme de que estoy vivo. Hoy puedo lamentarme de todo lo que mis padres no me dieron mientras estaba creciendo, o puedo sentirme agradecido de que me permitieran haber nacido. Hoy puedo llorar porque las rosas tienen espinas, o puedo celebrar que las espinas tengan rosas. Hoy puedo autocompadecerme por no tener muchos amigos, o puedo emocionarme y embarcarme en la aventura de descubrir nuevas relaciones. Hoy puedo quejarme porque tengo que ir a trabajar, o puedo gritar de alegría porque tengo un trabajo. Hoy puedo quejarme porque tengo que ir a la escuela, o puedo abrir mi mente enérgicamente y llenarla con nuevos y ricos conocimientos. Hoy puedo murmurar amargamente porque tengo que hacer las labores del hogar, o puedo sentirme honrado porque tengo un techo para mi mente, cuerpo y alma. Hoy el día se presenta ante mí esperando a que yo le dé forma, y aquí estoy. El escultor que tiene que darle forma soy yo. Lo que suceda hoy depende de mí, solamente de mí. Yo debo escoger qué tipo de día voy a tener, y deseo que sea el mejor y más importante de todos. El día que he estado esperando. Y ya llegó. Es hoy. Es aquí y es ahora. Hoy. Si tú y yo queremos, puede ser un gran día.
5: Definitivamente, me encantó porque nosotros tenemos el poder de decidir, de cambiar, de modificar el momento. Y eso la verdad es increíble, es maravilloso. O sea, usted que me está sintonizando dice, oye Paco, ¿de veras yo tengo la facultad, el poder, el libre albedrío? Sí. Tienes ese poder, definitivamente.
21: Claro. Hoy puede ser un día lleno de nuevas oportunidades. Tal vez no todo salga exactamente como lo planeó uno, pero bueno, recuerda que puedes elegir con qué actitud enfrentar cada situación, cada día. Y lo que siempre les digo, hoy puede ser un gran día. Levántate con una sonrisa, agradece una nueva oportunidad y decide hacer que este día sea lo mejor posible. Haz que valga la pena el día de hoy. Mira, por acá nos escriben, dice que es temporada de carambola. Sí, es temporada de carambola.
5: Oye, qué buena onda. Oye, y me dice que se prepara, ¿qué? Con agua de limón y no sé qué otras cosas, ¿no?
21: Sí, agua de limón, dice. La carambola es una fruta exótica larga en forma de estrella que se utiliza para hacer repostería en rebanadas. Es muy buena con agua de limón. Dice que la pruebes, te recomienda probarla, es riquísima. Yo ya te había dicho, ya te había dado esa recomendación. Aparte es buenísima.
5: Pero no la he probado.
21: Tienes que hacerlo.
5: Ok, sí. Si alguien nos trae un vasito, por favor, de agua ¿de qué? ¿De carambola?
21: De carambola.
5: Se lo vamos a agradecer, ¿no? Para probarla. Sí. ¿O dónde la podemos conseguir, el agua de carambola? Así
21: ya
5: que
21: te dijo ahí
5: ¿En los tianguis? ¿Aquí eran los tianguis? Paloma, si me está escuchando, Palomita, Melitón. Cuando vaya a los tianguis, a ver si vamos el domingo, ¿no? En el tianguis de la 100. Vamos a probar la carambola. Dice que le pones ahí limón y le pones no sé cuántas cosas. Así que.
21: Tenemos llamada.
5: Tenemos llamadita.
21: Tenemos llamadita. Hola, buenos días. Te saluda tu amiga Kat y tu amigo Paco. ¿Con quién tenemos el gusto?
1: Con mi amigo Juancho.
5: Juancho, ¿cómo estás?
21: Juancho.
1: Buen día, Paquito. Buen día, escuchando tu programa.
5: Oye, gracias. Qué amable, Juancho. Se te escucha animado, Juancho. Se te escucha muy comprometido con la vida. ¿O me estoy equivocando?
1: No, estoy contento de echar un baño para ir a las chambas.
5: Ah, ahora, qué buena onda.
1: ¿A qué te... la carambola va a tiempo de calor, un refrescante, muy sabrosa ese pescado.
5: ¿Ah, sí? Oye, pero me dices...
1: Es una mata así, grandecita, que crece como un triángulo, una flor así bonita.
5: Ajá.
1: Y se hace mucho en agua, le pones limón a gusto. Si quieres poner limón, le pones limón, sino nomás así, la carambola. Y voy a refrescar en el crucero, ven el diario.
5: No me digas eso, hermano. Es que
1: de si... carambola, de Jamaica, de limón, ¿sabes?
5: Oye, pues, voy, en la primera oportunidad... carambolas dirían ahí, entonces voy a ir a disfrutar una carambola. Oye, pues gracias por la información, ya Kat nos había dado una orientación. Hoy tenemos un poquito de distorsión en el audio, se nos escucha raro tu voz. ¿Tienes lo tienes en el parlante ahí alto? Ahí para que te escuchemos. A ver, ahora sí habla. Ahí te escuchamos.
1: Sí, Paquito, buena el resto de carambolas.
5: Oye, pues vamos a buscar esta carambola para prepararla en agua y ya platicaremos la experiencia que a qué nos supo.
1: Claro, pues sí. Voy a ir a visitar tu auditorio y para un día especial para tu compañera. La pasen bien.
5: Oye, gracias. Aquí Kat te va a saludar.
21: Muchas sí, claro, gracias. Sí. Tengo un mujer, grandioso día.
1: Te bendiga para ti.
5: Gracias, Juancho. Un abrazo, hermano.
1: Claro que sí, igualmente.
5: Ahí está el buen Juancho, ahí sí, pues hay que buscarle los tianguis ahí también, ahora que estamos de moda la carambola que me dicen, así que, bueno, 5:42, lo que implica que nos vamos, ¿qué vamos a hacer, Kat?
21: Vamos a irnos a una breve pausa y regresamos.
5: Ande pues.
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19: De regreso. Bueno, la hora, Kat.
7: Son las 5:48 de hoy, martes 18 de agosto. Ya a las 5:48
19: minutos. No, ya se va rápido el tiempo. Bueno, la invitación para que sea con la tendencia de RCA. Viene la maestra Karina, la máster. Hay que ponerse de pie porque la maestra va a pasar lista de presentes, chamacos. Y de ahí a las noticias, esté usted bien enterado de todo el acontecer, tanto local, estatal, nacional y extranjero. con Angelito. Y de ahí saltamos hoy marzo, hoy están los mañosos, así que bueno, mañana están. Así que les mandamos un saludo a este trío de personajes. Les mando toda la buena vibra. Bueno, ya nos restan pocos minutos de programa. Ese es un ritual, ya es una tradición que antes de que nos vayamos, tanto Kat como un servidor, son buenos días de parte de alguien que nos hace el favor de sintonizarnos, ¿no? Alguien que diga, ¡Paco! Que tengan un buen día, ¿no? Tengo un tema con el que vamos a despedir el día de hoy. El programa que está interesante y sobre todo muy reflexivo, como todos los que ponemos, que el tiempo hay que saberlo aprovechar, y lo he dicho, ¿no? Cada quien tiene un crédito de 24 horas, ya depende de cada uno cómo saber administrarlos. Recuerda, ya no lo vas a poder recuperar, lo que se te da el día de hoy, se fue. Entonces, ¿quieres pasarlo enojado, molesto, triste? Ya depende de cada uno de nosotros. Muy buenos días, tu amigo Paco, muy buenos días, y Kat, buenos días.
0: Paquito, buenos días, habla Tomás de Mérida.
19: Tomás de Mérida, ¿cómo estás, Tomasito?
0: Bien, bien, ¿sabes? Te saludo un momentito. Mérida, ¿cómo estás, Tomasito? Te saludo un momentito, a ver cómo están ustedes. ¿Sabes?
19: Oye, gracias por acordarte de tus amigos. No,
0: siempre, siempre, siempre estoy acordando de ustedes, claro que sí. Pues para mandar el saludo a todos los amigos que escuchan también allá.
19: Oye, ¿cómo está el clima por allá en Mérida?
0: Está sabrosito, ¿eh?
19: Está sabroso. ¿Cómo está
0: el clima por allá? Estamos como a 23, 24, más o menos.
19: ¿Ahorita qué horario tienen en Mérida?
0: Pues ya va a dar las 5.
19: Van a dar las 5, ándale.
0: Sí, para las 5, sí.
19: Saludos a nuestros amigos de...
20: De Mérida.
19: Sí, pero bueno, el de lugar es...
0: Bueno, de todas maneras ya les saludé.
19: Tranquila. Oye, pues Tomás, te mando un fuerte abrazo. Gracias por acordarte de tus amigos.
0: Claro, siempre.
19: Y que tengas un maravilloso y excelente día, ¿eh?
0: Gracias, Paquito.
19: Gracias, Tomás. Un abrazo, hermano.
0: Pues un buen día, gracias igual.
19: De Mérida y también Suquila. Suquila, que le mandamos un abrazo a toda la gente hermosa allá. Hoy no nos escribió el buen, ¿cómo se llama este? Se me fue el nombre. Malibran, algo por el Celestino. Algo por
20: Isidro.
19: El Isidro. No, Isidro no es. Bueno, le mandamos un saludo a mis amigos. Allá en Mérida, y sobre todo pues la intención. Lisandro, qué buena memoria, el buen Lisandro, hoy no se reportó el buen Lisandro, le mandamos un fuerte abrazo. Y bueno, nos quedó un minuto de programa, si alguien más nos quiere hablar y cuando menos saludar a algún taxista, a alguien que esté facturando desde muy temprano o desde la noche de anoche, pues de cierta manera produciendo, que nos hable, ¿no? Que sería interesante.
20: Sí, que nos hable, todavía nos queda un minutito para saludar a la persona que quiera hablarnos, para contarnos cómo le va, que ya si ya empezó a facturar, si ya desayunó, qué planes tiene para aprovechar el día de hoy, sería muy interesante. Entonces la invitación está abierta. Llamadita.
19: Mira, llamadita.
20: Tengo voz de profeta. Hola, hola, buenos días. Te saluda tu amiga Kat y tu amigo Paco, con quien tengo el gusto.
21: Buenos días, Kat. Buenos días, Paquito.
19: ¿Cómo estás, Edwin?
21: Aquí estamos, dándole duro, facturando ya.
19: Qué bueno, nos da mucho gusto y sobre todo la actitud. Te escucho muy emocionado, muy feliz, y eso es bueno, hermano.
21: Ah, no, mira, por aquí traigo mi nueva cliente que iniciamos la semana pasada. Ahí chico, le puedo mandar un saludo a la señora Brenda y a su hijo Brandon.
20: Claro que sí, saludos para la señora Brenda y para su hijo Brandon.
21: Aquí vienen conmigo. De hecho, ya los están sintonizando.
19: ¿Ah, vienen aquí al ayuntamiento?
21: Bueno, parte del ayuntamiento.
19: Ah, bueno, oye, pues le mandamos un abrazo. Oye, pues, señora Brenda, que tenga un maravilloso día, igual al Brandon.
22: Muchas gracias, excelente día, bendiciones.
19: Gracias, señora Brenda. Oye, qué buena onda la señora Brenda.
20: Muchas gracias.
21: Me estoy reportando porque si no me van a poner falta.
19: Oye, sí, te mandamos un fuerte abrazo, hermano, lo mejor de lo mejor. Y gracias, como siempre, que tengas un estupendo y maravilloso día.
21: Igualmente, Paquito, igual que las bendiciones, excelente martes.
20: Muchas gracias, muchas bendiciones y ten un grandioso día.
21: Igualmente, bye.
19: Oye, qué detalle, gracias a la señora Brenda y al Brandon que lleva ya al puberto, ¿no? Ya.
20: Sí.
19: Qué buena onda. Saludos a la maestra, por cierto.
20: Saludos a la maestra.
19: Tu maestra.
20: A la maestra Betsalí.
19: Betsalí, ese nombre, no se me olvida ya, Betsalí. Y bueno, nos despedimos, Kat.
20: Nos despedimos. Muchas gracias a todas las personas por sintonizarnos esta mañana. Y recuerda, hoy es un gran día, una nueva oportunidad para ser mejor. Entonces, aprovecha el día, aprovecha el tiempo, valora tu tiempo y sobre todo cuida mucho tu salud, cuida mucho de ti.
19: Y bueno, gracias. Y hasta mañana a partir de las 4 de la mañana. Que tengan un estupendo y maravilloso martes.
2: Había una vez un hombre, era un hombre muy trabajador y seguramente también muy inseguro. Él había aprendido que para poder vivir en paz tenía que tener holgura económica, no había que pasar necesidades. Y seguramente por algunas historias de su vida, él tenía un miedo terrible a la miseria, a la pobreza, a la falta de una reserva de dinero, a la vejez, a la decrepitud. Y entonces había tomado una decisión. Había decidido que él iba a trabajar, que iba a trabajar muchísimo tiempo, que iba a trabajar con mucha intensidad, que iba a trabajar mucho, hasta conseguir juntar lo que para él era una cantidad de dinero que le permitiera vivir tranquilo. Y había decidido que esa cantidad de dinero era el equivalente de lo que hoy sería 1 millón de euros. Había decidido que un hombre con 1 millón de euros puede no pensar en trabajar nunca más, puede disfrutar de la vida, puede viajar, puede hacer lo que quiera, él pensaba. Y entonces él se había abocado a esa decisión. Había decidido que hasta que juntara el 1 millón de euros no iba a parar de trabajar ni un minuto de su vida. Y por supuesto, dejó de ver a sus amigos y dejó de salir y dejó de divertirse y dejó de disfrutar de una cena afuera y dejó de ir a comprarse ropa, porque lo único que le importaba en la vida era juntar su 1 millón de euros. Todos los viernes, cuando llegaba a su casa, él hacía la suma de todo lo que tenía. 50.000 acá, 100.000 allá, 200.000 acá, 50.000 en tal lugar, 25.000 en tal otro, ta, ta, ta, y sumaba todas sus posiciones. Y él pensaba que cuando llegara a tener 1 millón de euros iba a dejar de trabajar, iba a disfrutar de la vida. Él estaba muy consciente de que no quería que le pasara lo que a otros, que cuando llegaban a tener 1 millón querían tener 2. Así que se había puesto un cartel en la puerta de su habitación que decía: cuando junte 1 millón de euros me dedicaré a disfrutar de la vida, y eso es mi palabra de honor. Y había firmado debajo. Y así durante muchos años, cada viernes él sumaba y sumaba y sumaba y sumaba y sumaba y acumulaba esa pequeña fortuna que él había decidido hacer prescindiendo de todo lo demás. Cuenta esta historia que un viernes, mientras él estaba en su casa sumando y sumando y sumando, hizo sus cuentas y llegó a 999.999 euros. Le faltaba solamente 1 euro. Si él conseguía ese euro, iba a cumplir su sueño y hacer tantas cosas que había postergado. Pero no quería esperar, ya había esperado tanto tiempo, así que empezó a recorrer toda la casa, a buscar en cada rincón, a buscar en cada cajón, a buscar en los bolsillos de cada uno de sus trajes y de sus chaquetas. Y empezó a encontrar 10 centavos aquí, 15 centavos allá, 20 centavos por allá, hasta que finalmente encontró la última moneda de 20 centavos en el fondo del bolsillo de una chaqueta y reunió su 1 millón de euros. Y él dijo: yo no me voy a dejar engañar, ahora sí, ahora a disfrutar de la vida. Y cerró el libro contento de que había juntado su promesa. En ese momento sonó la puerta. Cuentan que él abrió la puerta, y cuando abrió la puerta encontró una mujer muy delgada, con su cara de calavera, vestida de negro. Y le dijo: yo soy la muerte. Y él no podía creer lo que estaba pasando. La muerte golpeando a su puerta, le preguntó: ¿qué quieres? Y le dijo: es tu hora, vine por ti. Y él dijo: no puede ser. Si yo me la pasé trabajando para poder empezar a disfrutar, acabo de juntar mi 1 millón de euros. Por favor, vete, vuelve más adelante. Tengo tanto para disfrutar, mis amigos para ver, tengo que hacer una familia, tengo que hacer el trabajo que a mí me gusta, tengo que pintar, tengo tantas cosas. La muerte le dijo: ha llegado tu hora, lo siento, tienes que venir conmigo. No, por favor, le dijo, mira, te ofrezco un trato, le dijo a la muerte. Te doy la mitad de todo lo que junté, pero dame 1 año de vida, necesito 1 año. Hay tantos amigos a los cuales hace tanto que no veo. Y la muerte le dijo: no hay trato. Dice: mira, llévate 900.000 euros, déjame 100.000 nada más. Y dame un mes, tengo tantas cosas para hacer, por favor dame un mes. La muerte le dijo: no hay trato. El hombre empezó a llorar y dijo: llévate todo el 1 millón que he juntado, dame aunque sea un día. Y la muerte le dijo: no hay trato. Y entonces el hombre preguntó: tengo tiempo para escribir unas letras en una carta. 1 minuto, le dijo la muerte. Y entonces el hombre se sentó y escribió: lector, que lees esto que escribo, ten cuidado lo que haces con tu tiempo, porque yo no pude comprar ni siquiera un día con toda mi fortuna.

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1: Son las 6 en punto.
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0: Maya. 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
0: Es martes de cuento y hoy seguro te lo cuento. ¡Despiértate ya! Cuerdo y querido por los colegas, por los radioescuchas y por los televidentes. Cuitláhuac Utrera, mi querido Cuic. Se apaga el micrófono de Quick, pero el Quick Show seguramente brillará en el cielo. Te recordamos con cariño, campeón.

las ocurrencias y más, pues nos acompañó por muchos años. En homenaje a mi querido Quick, pues en paz descanse, campeón. Disfrutemos de verdad de tus enseñanzas, de tu alegría y tengamos ese corazón presente a lo largo de los años. Y así yo arranco este martes de cuento que seguro te contaré una historia. Pero ¿qué crees? La historia trata de algunos animalitos. Entonces vamos a empezar a conocer a algunos, a cantar con otros y, ¿por qué no?, a recordar esos temas musicales sensacionales que nos han acompañado y que aparte vamos a recordar y sobre todo reconocer de quién hablamos en cada tema musical. Vámonos hasta los animalitos.

0: Y los animalitos, el reino animal sensacional, de verdad. Los seres vivos que en el planeta forman algo importante para ese ciclo de vida. Y sobre todo, bueno, pues hablar de ellos en historias, en canciones, nos convierten en emoción, ¿por qué no? Y recordando más a nuestra querida Patilú, que le canta una vaca, y es la vaca Lola.
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¡Yay! El reino animal. ¿Cuánto dan los animales al mundo y a los seres humanos, por supuesto? Porque de esa manera ya saben que tenemos mucho para que ese mundo siga girando y siga girando feliz. Así es que, campeones, hoy es un martes de cuento. ¡Qué emoción tener estas canciones! ¡Qué emoción saludarles! 9987-347404. ¿Y qué creen? Normalmente tenemos y conocemos la canción de Camino por la Selva, pero Luli Pampín también me la encontré caminando por el bosque. ¿A quién se encontrará?

0: Reino Animal. Nos acompaña en canciones, en temas musicales espectaculares, en donde, pues a veces hasta conocemos algunos nuevos o recordamos algunos que hace mucho que no vemos. Pero yo voy a ir a una pausa para regresar con mucho más. Por cierto, ¿ya tienes la donación que vas a hacer para el abuelo Tony? Y regresamos. Estás en Despiértate Ya.
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¿Ya estás listo con tu donación? Yo espero que sí, porque se acerca el Día del Abuelotón, esta campaña en donde, pues ya a lo largo del mes de agosto se ha convertido en algo mágico con tantos centros de acopio certificados que reciben tus donaciones. Pañales para adulto, artículos de limpieza, artículos de curación. ¿Qué te puedo decir? Lo necesario para una casa hogar en donde los abuelitos, bueno, se sentirán felices de tener lo que necesitan. Y eso gracias a ti, así es que busca un centro de acopio certificado o ven y trae aquí tu donación a Radio Cultural Ayuntamiento. De esa manera seremos parte de esta maravillosa campaña porque los jóvenes de los 60 nos necesitan. Y muchas gracias por los mensajes. Ya tengo por aquí anotados algunos cumpleañeros, anotados también algunos saluditos. Muchas gracias, mi querida Perla. Qué bien este lindo martes de cuento, en donde, bueno, las historias seguramente sonarán a través de la radio. Qué maravilla, de verdad, con todo cariño. Y sobre todo, bueno, pues saber que de repente nosotros tenemos algo mágico cuando conocemos a algunos de los animalitos. ¿Cuál es tu animalito favorito? Si yo te preguntara, seguramente no tienes uno, tienes varios porque el reino animal es espectacular. Pero sí quiero decirte que con esos animales Topa hizo una linda canción.

Ya, campeones, de verdad, estar felices en este martes después de estar recorriendo ese mundo animal. Pero, ¿qué creen? Ya llegó el momento de los cumpleaños.

Doctora maravillosa, haciendo tu especialidad y yo especialmente este día te digo felicidades. De todo corazón, celebra contenta que esa alegría dure todo el año, que apagues las velas que ya son un chorro de un solo soplido y que me guardes un poquito de pastel. Felicidades, campeona, desde Despiértate Ya. ¿Quién más anda de fiesta para decir felicidades? Porque hoy si es tu cumpleaños, vas a tener que festejar con emoción y que apagar las velas de un solo soplido.

0: manera a los cumpleañeros, les mando un abrazo y sobre todo les digo, campeones, que celebren con emoción. Si no es tu cumple, también celebra conmigo. ¿Y qué voy a celebrar? Voy a celebrar que es martes de cuento. Y cada vez que hay una historia, bueno, la imaginación empieza a volar y a través de la radio te la voy a regalar.
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0: Este cuento se titula El león y el ratón. Estaba el león descansando, cuando tres traviesos ratoncitos por ahí paseaban. El más travieso, al ver que el león dormía, propuso a sus compañeros molestarlo hasta que despertara.
1: ¡Miren al león! ¿Cómo se despierta después que le tire esta piedra? ¡Escóndanse detrás del árbol para que no nos vea! ¡Ahí te va, leoncito, para que no estés tan dormidito!
2: ¡Ay, qué me cayó! No creo que sean los moscos, pero volveré a dormir.
3: Ahora me toca a mí. Y se humedé el balón y te tiré de la piedra. ¡Ahí te va, lo siento!
2: ¡Otra vez! ¿De dónde me está cayendo esto? Estos moscos de hoy en día están muy grandes. Otra vez me quedaré dormido.
1: ¡Ahora te toca a ti, ratuno! ¡Pélale la cola!
4: ¿La cola?
1: ¿A poco te da miedo?
4: Pues...
0: Algo en el interior de ratuno le advertía que el peligro que corría al acercarse al león era tremendo. Y más aún para jalarle la cola. Pero temiendo que sus compañeros lo tacharan de cobarde, decidió arriesgarse.
4: ¡Ay, leoncito! ¡No te vayas a despertar en este momento! ¡Solo quiero demostrarle a mis amigos que no soy un cobarde!
1: ¿Qué estás esperando? ¡Jálale la cola!
4: ¡Si ya se la jalé! ¿Qué no vieron?
3: ¡Entonces juégasela!
0: ¿Cuál fue la sorpresa de Ratuno? Que al volver a tomarle la cola al león, este se levantó como un rayo, haciendo del ratón su presa.
2: Ya te tengo, pequeño roedor. Aquel que osa molestar al león, de mis garras no se escapa.
4: Señor león, tiene usted razón para estar enojado. Le pido a usted que me perdone mi insolencia. Sé que, por querer demostrar que soy valiente, ahora estoy a punto de morir entre sus dientes.
0: Al oír implorar la real clemencia de Ratuno, responde el rey en majestuoso tono.
2: La valentía no se demuestra arriesgando la vida en un juego tonto, ratón. Has sabido ser valiente al hablar con la verdad. Estás perdonado.
0: Tiempo después, cazando el león, tropezó con una red oculta en la maleza, quedando prisionero. Atronando la selva, el león ruge fiero. El libre ratuno, que lo escuchó, llegó corriendo en su ayuda.
4: ¡No se mueva, señor león, que de esta red que la aprisiona yo me encargo!
0: Ratuno empezó a roer los nudos de la red de tal manera que pronto se vio libre la imponente fiera. Este cuento nos deja una moraleja. Conviene al poderoso con los débiles ser piadoso. Tal vez se puede ver necesitado del auxilio de aquel quien es más desdichado.

0: historia, qué canción y qué emoción. Oye, ¿qué ven mi espejo mágico, Andrea? Estás de fiesta, tu cuñada Dulce te manda un abrazo. Seguro van a celebrar con emoción porque hoy es día para festejar tu cumple. ¡Felicidades, campeona! Desde Despiértate Ya. Y yo voy y regreso porque es una pausa. Y Cricri también trae otro animalito por ahí. ¡Yay! ¡Vamos a una pausa y regresamos! ¿Estás en Despiértate Ya?
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0: ¡Ya estamos de regreso! Esto es Despiértate Ya.
15: Thank you.
0: repente tenemos calor y nos metemos a un lugar donde hay aire acondicionado y tenemos frío. Y eso más o menos me imagino con el tema musical que Cricri me trae esta mañana. Tipos friolentos, ¿qué animalitos serán?
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tipos friolentos y de repente la temperatura por el aire está fría y mejor preferimos salir un poquito al sol. Campeones, muchas gracias. Yola, te mando un saludo con cariño. Qué bueno que escuchas el programa todos los días. Aunque no lo creas, yo te veo en mi espejo mágico, ¿eh? De verdad, campeona. Qué bueno que hoy te comunicaste para poder saludarte al aire y decirte gracias. Estelita, te mando un saludo. Muchísimas gracias. Oigan, qué cariñosos, de verdad. Pero bueno, aquí estoy feliz porque hoy es martes de cuento, escuchamos una historia, hablo de los animalitos a través de las canciones y a ver qué te parece este tema musical.

manera, campeones, les voy a presentar otro tema musical que nos vamos a poner a bailar. Los principios de los meñiques de la casa en los primeros videos bailaban también y cantaban a los animalitos.

micrófono se apaga, el micrófono de Quick, pero su Quick Show brillará en el cielo. La vida nos enseña que algunas personas llegan para quedarse y otras para dejarnos una huella que permanece para siempre. Descansa en paz, mi querido Quick. Y bueno, campeones, agradezco de corazón a todos. Mando un saludo especial este martes. Un saludo muy especial este martes. Muchas gracias, mi querido Limón, por esas letras tan maravillosas y sobre todo, bueno, por saber que estamos en conexión a través del corazón. Gracias de verdad a todos. El 101.9 Caribe FM se unió a Radio Cultural Ayuntamiento a través del 105.9. Abrazos, por favor, allá a cabina, a producción. Y aquí agradezco a Gerardo Piña en los controles y a nuestro director Fausto Adrián. De esta manera les digo que mañana, ay, ay, ay, ¿qué tanto vamos a aprender? Ya veremos. Por lo pronto, campeones, muchas gracias. Mi nombre es Karina Escalona y solamente me resta decir, Paibí, hasta Sama.

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2: Son las 6:58.
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0: Muy buenos días, son las 7 de la mañana con un minuto de este martes 18 de agosto, y estas son las noticias. Últimas semanas de nuestra campaña Abuelotón. Durante 5 años se ha logrado beneficiar a los abuelitos de diversos programas y clubes. Los cortes de líneas telefónicas han comenzado a registrarse. Números telefónicos con terminación en 0 están siendo suspendidos gradualmente. Quintana Roo ha registrado 2 casos de golpe de calor y 1 por deshidratación, de acuerdo a la Secretaría de Salud Federal. Anuncian obras para reconstruir un cárcamo de drenaje en la colonia San Alfredo. Esto sería parte del tercer paquete de obras con una inversión municipal aproximada de 30 millones de pesos. Una derrama económica entre los 15 y 40 millones de pesos se espera en la realización de la Expo de CONARC, que se realizará los próximos 25, 26 y 27 de agosto. Y en los deportes, Pioneros de Cancún iniciará ante Toros del Atlético Celaya su participación en la primera Premier.
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0: Muy buenos días, son las 7 de la mañana con 3 minutos de este martes 18 de agosto. Qué gusto saludarle el día de hoy. Yo soy Ángel Casas y me da mucho gusto que nos acompañe en esta mañana. Hoy saludo con gusto a Valeria Tamayo, que está en la transmisión multimedia a través de Facebook, a través de YouTube. También gracias a Gerardo Piña, que está en el máster del 105.9. Listos, preparados para informarle en esta mañana un poco húmeda. Y vamos a iniciar con nuestra frase del día de hoy. Y la frase es una, más que una frase, una reflexión, que dice así: la felicidad no llega cuando conseguimos lo que deseamos, sino cuando disfrutamos lo que tenemos. Ahí le va otra vez. La felicidad no llega cuando conseguimos lo que deseamos, sino cuando disfrutamos lo que tenemos. Porque si no, imagínese, nuestra mirada está nada más en lo que no tenemos y perdemos de vista lo que hoy sí hemos recibido. Yo le recuerdo que las frases están en Twitter y en Instagram como Ángel Casas 3 y en Facebook como Ángel Casas. Y vamos a iniciar, vamos con el clima.
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0: Fabián Torres, meteorólogo de la Dirección de Protección Civil de Benito Juárez, ¿cómo estás? Buenos días. Cuéntanos cómo nos pinta el clima el día de hoy.
2: Hola, ¿qué tal? Buenos días a ti y a todos los que escuchas. Pues tenemos entrada de aire marítimo tropical, que eso es ya normal en toda la época del año. Y aparte tenemos un canal de baja presión que se encuentra en la porción occidental de la península de Yucatán. Eso se va a ver influenciado pues, de que se pronostica de que la onda tropical número 29 por la tarde noche ya se empieza a acercar a la porción oriental de la península de Yucatán, la porción oriental del estado, y empieza a afectar la porción centro o zona centro y zona sur del estado, y en menor manera la zona norte. Con cielos despejados por la mañana, incrementándose los medio nublados y nublados por la tarde-noche, y nos vamos a tener una temperatura aproximadamente de entre 33 y 35 grados centígrados. Las posibilidades de precipitación van a ser lluvias con intervalo de chubascos de 5 a 25 milímetros o de 5 a 25 litros por metro cuadrado. Y los vientos se mantienen en el este-sureste de 15 a 25 con raíces de 25 a 35. La radiación ultravioleta pues se bajó y estaba en 12, y se mantiene en 11, bajó por lo menos un peldaño. Y pero de todos modos el calor se va a sentir, aparte la humedad que dejaron las lluvias de ayer, pues va a estar bochornoso todo el día de hoy. Hubo mucha humedad. Entonces hay que tener mucho más cuidado, porque con la humedad, aunque sudamos, no nos enfriamos, aunque haya viento. Entonces hay que seguirnos hidratando, no exponernos demasiado a la radiación solar, usar ropa holgada, colores claros, o sombrilla, sombrero, o algo que nos tape, o no exponernos demasiado. Estarnos hidratando constantemente, aunque no tengamos sed, pero hay que seguirnos hidratando porque sudamos bastante y entonces nos empezamos a deshidratar y aumentar la temperatura corporal para evitar un golpe de calor. Tener mucho cuidado con los niños, niñas, enfermos con enfermedades crónicas, personas de la tercera edad, y lavarse las manos antes de preparar alimentos y después ir al baño. Y los bañistas o los que van a la playa, pues tener mucha precaución también, hidratarse constantemente, usar bloqueador y siempre hago mucho hincapié de que hagan caso a las indicaciones de los guardavidas para evitar un riesgo mayor. Pues solo las condiciones que se presentan de hoy, pues van a ser estables en la mañana, pero como se va acercando la onda tropical, pues van a empezar a sentirse los efectos como incremento de nubosidad y algunas precipitaciones y probabilidad de algunos nubes de desarrollo vertical que nos pueden traer uno que otro chubasco y tormenta y actividad eléctrica acompañada a esta lluvia.
0: Así es, pues muy parecido el día de hoy, el pronóstico para hoy, muy parecido a lo que ocurrió ayer, ¿no? O sea, hay algunas lluvias aisladas, nada más que hoy vamos a tener un poquito más de humedad, obviamente por la lluvia que cayó ayer y las que caerán hoy, y un poquito menos de viento comparado con ayer, ¿no?
2: Ah, sí, un poquito menos de viento. Sí, es el problema de que cuando hay esta situación, no hay viento, se pone diferente, o sea, apagan los ventiladores y nos ahogamos en calor. Ojalá sí. Que después de las 10 de la mañana empiece a haber un poco de brisa, aunque sea muy ligera, para refrescar un poco. Si no, ya la sensación térmica pues iba a llegar hasta 40 grados.
0: Sí, hay que tener cuidado. Mira, ayer lo comentábamos y bueno, pues en el reporte de la Secretaría de Salud Federal, pues se habla de dos nuevos casos de golpe de calor, ¿no? Y uno de deshidratación. Sí. O sea, no hay que perder de vista eso porque tenemos que cuidarnos.
2: Exactamente eso, no confiarnos. Ay, está húmedo, no estoy sudando, pero no pasa nada. No. Suda uno, se deshidrata y hay que compensar esa pérdida de agua con tomando agua. Es lo único que nos queda, no tomar aguas carbonatadas ni alcohólicas, porque eso nos deshidratan un poco más y nos pone más en riesgo.
0: Así es. Pues bueno, a tener cuidado. Muchísimas gracias, mi querido Fabián.
2: No, al contrario, que tenga bonito y excelente día. Nos vemos por la tarde.
0: Así es, nos escuchamos por la tarde. Gracias, Fabián Torres, meteorólogo de la Dirección de Protección Civil de Benito Juárez. Gracias, como todos los días, compartiendo el pronóstico del clima para que usted tenga idea y, bueno, pues pueda tomar buenas decisiones en torno a lo que tiene que ver con este tema. Son las 7 de la mañana con 9 minutos, 7 con 9. Mire, pues estamos en pleno abuelotón, el abuelotón que inició en el 2022, que fue una iniciativa de Radio Cultural Ayuntamiento y que pretende

0: necesidades de este sector de la población, pero mire, lo decíamos hace unos días, también para dar dignidad a la gente, a los adultos mayores que el día de hoy, pues algunos están enfrentando retos de salud, algunos retos de soledad, retos de falta de atención, en fin. Así que le invitamos a participar en este Abuelotón 2026.
1: En el 2022 nació el Abuelotón, una iniciativa que impulsó el director de Radio Cultural Ayuntamiento Fausto Adrián, con el objetivo de visibilizar y atender diversas necesidades de uno de los sectores vulnerables, los abuelitos. Por ello se realiza en el mes de agosto en el marco del Día Nacional de las Personas Adultas Mayores, que se celebra el 28 del presente mes. Con la suma de voluntades del DIF municipal, dependencias de gobierno, instituciones educativas, iniciativa privada y organizaciones, se ha mantenido y llega a su quinta edición, con la confianza de superar los más de 36,000 productos y artículos que se recaudaron en el 2025. El director de RCA, Fausto Adrián, destacó la importancia de visibilizar a este sector de la población y sumar fuerzas para lograr la meta del Abuelotón, y recordó que ya son 100 centros de acopio certificados hasta el momento y se han sumado otras radiodifusoras hermanas. Detalló que una cifra que llama la atención es que el Consejo Nacional de Población estima que en 8 años México tendrá más adultos mayores que jóvenes.
2: Necesitaba atención. Comenzamos a hacer pues esta campaña de recaudación, y que la campaña de recaudación es muy buena. Se recaudan artículos, pero los artículos se terminan en un momento dado. Pero principalmente lo que buscamos es generar conciencia. Conciencia entre los niños, jóvenes y adultos, que hoy en día ven una sociedad de una manera muy personal o muy particular. Ya no existe esa idea generalizada en donde te decían tienes que ver por tus papás o por tus abuelitos. Hoy ya es muy individualista la forma de pensar de muchos.
1: Carla de la Torre, coordinadora para las personas adultas mayores del DIF Benito Juárez, recordó que los jóvenes de los 60 te necesitan y todo lo que se reúna será en beneficio de los adultos mayores de la Casa Transitoria Grandes Corazones, Estancia de Día Nohochná, Centro de Emprendimiento y Desarrollo Humano para Personas Adultas Mayores, Club de la Esperanza, Club Juventud Acumulada, Fundación Ciudad de la Alegría, Casa Don Pascual, Abus, Amaneceres Ver el Sol y Orgullo Ciudadano, por mencionar algunos. Señaló que año con año se consolida y se suma más organizaciones y la ciudadanía al poner en el foco a los adultos mayores.
3: Hoy en día, que es en beneficio de adultos mayores, entonces ha sido una campaña increíble que nos ha llenado el corazón. Muchos de nuestros adultos mayores del Club de la Estancia, de Casa Transitoria y de los demás clubes que ya mencioné, también han tenido la oportunidad de poder hacer y disfrutar cosas diferentes, por ejemplo, como lo que hacemos con el béisbol, ¿no? Entonces...
1: En tanto, abuelitas como Patty, de 70 años, y Miriam coinciden en que todo lo que se recauda las beneficia y las hace visibles, toda vez que tienen diversas necesidades como pañales, pero también requieren de materiales para sus manualidades al mantenerse ocupadas en el Club de la Esperanza.
4: Dice el Abuelotón, bueno, al menos a mí nos beneficia con que la gente nos ayude a los que no te podemos comprar las cosas. Nos ayuda, por ejemplo, yo tengo incontinencia y ese me ayuda a que me dé cablita pañales.
5: El Abuelotón es muy bonito porque de ahí sale la ayuda para nosotros. O sea, para todo lo que nosotros tenemos aquí en el Club de la Esperanza, en el DIF.
1: Angélica Paul, RCA Noticias.

es que mire, también la jubilación se puede considerar un duelo en el caso de los adultos mayores, al igual que la pérdida de un ser querido o de una pareja. La jubilación puede afectar gravemente no solo en lo emocional, sino también lleva en algunas ocasiones a perder las ganas de vivir. También se puede desarrollar problemas cognitivos. Así lo explicó el psicólogo de la Coordinación del Adulto Mayor del DIF municipal, Jorge Kawich.

0: Esta situación genera una depresión establecida en el adulto mayor. Esto es porque no solo le afecta a lo emocional, sino en la parte cognitiva, porque ya no hay estimulación de la memoria, así como el dejar de hacer ejercicio y volverse completamente sedentarios. En muchas de las veces, estas crisis fuertes sí son perceptibles por los hijos.
1: El adulto mayor está en un estado crítico. Los hijos se dan cuenta por el foco rojo de que el adulto mayor empieza a tener estos cambios, vamos a decirlo, emocionales, conductuales, donde ya no quieren vivir, pero también quieren estar solos. Incluso cuando los hijos llegan a perder a lo que es mamá o papá, siendo adultos mayores, y que queda el papá o la mamá, muchas de las veces esto se relaciona con el ver que el adulto mayor ya no quiere vivir.
0: El psicólogo de la Coordinación de los Adultos Mayores dijo que esto sí puede ser reversible con un tratamiento adecuado de una red de apoyo de psicólogo y psiquiatra, un proceso que se trabaja en conjunto, así como de terapias ocupacionales. Para RCA Noticias, Susana Mariscal.
2: Y como le platicaba hace unos minutos, en la semana 31, Quintana Roo registró 2 casos de golpe de calor y 1 por deshidratación. Esto de acuerdo a la Secretaría de Salud Federal.
3: El sector salud hace un llamado a la población a que no baje la guardia al mantenerse las altas temperaturas en gran parte del país, debido a que los casos de golpe de calor se siguen reportando semana tras semana y faltan 9 para que concluya la temporada de temperaturas naturales extremas 2026. En la semana 31 se reportaron 156 casos de golpe de calor, deshidratación y quemaduras en todo el territorio nacional, así como 20 defunciones. En el caso de Quintana Roo, reportó 2 casos de golpe de calor y 1 por deshidratación. En total, en la entidad, 9 personas se han visto afectadas por deshidratación, 31 por golpe de calor y 7 por quemaduras, y 4 perdieron la vida en lo que va de esta temporada. Esto con base al reporte de la Secretaría de Salud Federal. Angélica Pol, RCA Noticias.
2: Bueno, mire, si su teléfono termina en 0, seguramente, si no lo registró, pues ya tiene el servicio suspendido. Si no, mire, en los próximos días se va a suspender. Y es que ya iniciaron los cortes a las líneas telefónicas, los números que no se han registrado. Así que, bueno, nuestro compañero Daniel Burgos salió y le preguntó a la gente, pues, ¿qué opinaba de esta situación?
4: Empezaron los primeros cortes de líneas telefónicas. Las suspensiones se están aplicando de manera gradual en estas 72 horas posteriores al 15 de agosto en líneas con terminación en 0. Por ello se les preguntó a los cancunenses qué opinan acerca de esto. Algunos ciudadanos como Aidel Elba comentaron que su línea ha sido suspendida.
5: A mí ya me lo cortaron. Ya. Está muy difícil, porque no sé, pues como yo no le sé mucho a la tecnología, no sé cómo hacer la vinculación o si es necesario o si no. Y por eso me está preocupando.
4: Otros ciudadanos como Guadalupe Rueda expresaron que es muy buena acción del gobierno para que se haga un mejor control en números telefónicos y evitar fraudes.
6: Una por tema, porque pues realmente, ¿cómo voy a registrar algo si el gobierno quiere controlar las adaptaciones hacia mi teléfono? Y otra, pues realmente, pues se supone que es algo, pues, privacidad de uno. No puedo compartir las cosas que tengo.
4: La Comisión Reguladora de Telecomunicaciones informó a los usuarios de líneas con terminaciones en cero que no hayan realizado su vinculación dentro del plazo establecido, que no se ha cancelado ni perdido su número telefónico. Si usted es una de las personas a las cuales ya les cancelaron su línea, hay 2 formas de recuperarla. Desde su celular ingresando a la plataforma de su compañía telefónica o de forma presencial, acuda directamente a cualquier centro de atención a clientes de su operador. Para RCA Noticias, Daniel Burgos.
2: Las 7 de la mañana con 20 minutos, vamos a ir a una pausa. Fíjese que hoy, 18 de agosto, es el Día Mundial de la Prevención de Incendios Forestales. Qué importante es este factor que, bueno, pues afecta, lo hemos visto, y este año pues ha estado en Europa también, en Francia, en España, hay grandes incendios forestales y pues en alguna parte del mundo, hace algunos años recordamos lo que pasó en Australia, también en Estados Unidos, o sea, no es un problema menor y la modernidad no tiene nada que ver con el hecho de que no se presenten estas situaciones que una vez que se dan pues son sumamente graves. Por ello es hoy el día de tomar conciencia sobre la prevención en el caso de los incendios forestales. También es el día de nunca rendirse, fíjese, día de nunca rendirse. Y bueno, pues se refiere a tener un propósito, a no darse por vencido tan fácilmente a pesar de las circunstancias. También hoy es el Día Internacional de la Arqueología. Saludos a todos los arqueólogos y pues también algunos arqueólogos famosos del cine, ¿no? Como el maestro Indiana Jones, entre otros tantos. También, fíjese, hoy es el día de las fajitas, de este platillo que normalmente pues se hace con carne, con pollito, que lleva algunos vegetales, ¿no? Las fajitas viene por el tipo de preparación y de corte. Y bueno, pues hoy es el día de las fajitas. ¿A usted le gustan las fajitas? Bueno, pues si le gustan, hoy es un buen día para probarlo, para comerlo. Y hoy recordamos, fíjese, porque un día como hoy, 18 de agosto de 1952, en Houston, Texas, en los Estados Unidos, nacía Patrick Swayze, un actor, bailarín, cantante estadounidense. Su plenitud como actor le llegó a través de la serie de televisión Norte y Sur y después, pues con éxitos como Dirty Dancing, también como Ghost, La Sombra del Amor. Y desafortunadamente él falleció, pues joven, 57 años tenía Patrick Swayze cuando falleció un 14 de septiembre del 2009. Y hoy lo recordamos en su etapa como cantante. Con esto vamos a la pausa, no se vaya, volvemos.

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8: 7:27 a.m, mi querido Sergio Orozco, ¿cómo estás? Buenos días, cuéntanos, ¿cómo amaneció la ciudad?
9: Hola, muy buenos días, mi querido Ángel, un saludo para ti, para todos los radioescuchos en este ya martes. Fíjate que nos están reportando así, yo creo que estaban de acuerdo en ayer y hoy, a la misma hora prácticamente, pues nos están reportando bastante humo ahí cerca de los Soldados. Todavía desconocemos cuáles son las causas. Sin embargo, bueno, para quienes vayan por esta zona y escuchen a los servicios de emergencia, pues por favor, cédales el paso para evitar algún tipo de incidente vial. Y bueno, durante la madrugada mucho trabajo para la Policía de Tránsito Municipal en estas guardias que se realizan las 24 horas por parte de la dependencia municipal. Y esto en el cruce de la avenida José López Portillo, dos vehículos involucrados. Por fortuna no hubo personas lesionadas, sin embargo, pues sí hubo retrasos en los tiempos de traslado. También muy cerca de esa hora, a la misma hora prácticamente, 1:30, 2 de la mañana, en la avenida La Quinco Niños Héroes, pues también hubo que intervenir. Fíjate que en este caso, una persona, hace mucho que no escuchaba un tema como este, una persona que venía manejando un camión de transporte de personal, pues frenó bruscamente y algunas de las personas que venían dentro de este vehículo, de este camión, pues cayeron, uno de ellos se lesionó, tuvo que ser trasladado para su atención médica y valoración, ya que tenía algunas lesiones de consideración. Pues como podrás escuchar, un día bastante complejo durante la madrugada, y ya desde muy temprano, pues con algunos reportes, como ya te comentaba, de humo, se nota que está quemando algo ahí muy cerca de la avenida Nichupté con la avenida 135.
8: Así es, pues ya ves que el día de ayer también, pues sí, más o menos a la misma hora estaba el reporte en la 238, creo que era el reporte el día de ayer, ahora en otra zona. También hace unos días, también ahí por la Ciudad de la Alegría hubo también un incendio. Y justamente hoy, fíjate que es el día del combate a los incendios forestales. Muchos de estos incendios pues tienen que ver con lotes, tienen que ver con hierba que se empieza a quemar, y eso que llovió ayer y que pues se supone que no está tan seco, ¿no? Entonces pues vamos a esperar a ver qué es lo que dice el reporte. Por lo pronto, pues a tomar precauciones. Si usted ve humo, con calma o súbale a la ventana para que no vaya a aspirar pues ese humo que puede ser dañino también, ¿no?
9: Efectivamente, no hay que conmemorar el día de los incendios forestales de esa forma. Por favor, hay que ser muy cuidadoso, sobre todo las personas que fuman y arrojan los colillas en la calle, pues tengan cuidado. Quienes realizan quemas relativamente controladas, pues estar pendientes de hacerlo, y también quienes viajan en carretera, pues es de suma importancia de que tampoco arrojen estos vidrios, ya que después de que se rompen, bueno, pues increíblemente se convierten en cierto tipo de combustible, pues ya con las hojas secas, ¿no? Entonces ya sabemos qué es lo que puede suceder en todos estos casos. Y bueno, todas esas son recomendaciones que a lo largo de las vacaciones pues se hacen por medio de las autoridades. Fíjate que también nos reportaron otro accidente a las 3 de la mañana. Este también estuvo bastante fuerte en la avenida Contoy con la avenida Tulum. Una persona pues de plano chocó y dejó abandonado su vehículo ahí sobre el camellón central, y bueno, no se sabe si la persona terminó siendo lesionada. Y el día de ayer, para concluir, también fue día del peatón, así es que esperemos que todas las recomendaciones que hacen por medio de la dirección de tránsito, pues como no utilizar los audífonos al momento de ir conduciendo una bicicleta, cruzar las calles, pues las lleven a cabo los peatones, y también tener mucho, mucho cuidado. La seguridad empieza por uno mismo.
8: Así es, pues a tener cuidado, mi querido Sergio. Pues muchas gracias, gracias por el reporte.
9: Excelente mañana, Ángel, para ti y para todos los radioescuchas, a pesar de que ya me colgué.
8: No, es tu programa, puedes hacer lo que quieras hoy.
9: Ah, bueno, a continuación, deporte.
8: Eso, muy bien.
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8: Pues ya lo dijo el dueño del programa. Ya está aquí el tocayo Ángel Villegas. ¿Cómo estás, mi querido tocayo?
11: Tocayo, ¿cómo estás? Buenos días, amigos de RCA Noticias. Tocayo, bueno, pues ya está muy cerca el arranque de esta nueva primera Premier, esta Liga Premier que se ha reestructurado. Lo comentamos hace unos días. En este certamen participan dos escuadras de Quintana Roo, Pioneros de Cancún y el Inter Playa del Carmen, tocayo. Y bueno, mientras tanto, los Pioneros, bueno, van a abrir el certamen contra los Toros del Atlético Celaya el próximo sábado 29 de agosto, 4:30 de la tarde, en el Estadio Cancún 86, cuando, bueno, los caribeños van a inaugurar este nuevo formato denominado, repito, Primera Premier. En el grupo 2, recordemos que son, en esta categoría, son dos grupos, tocayo, de 9 equipos. En el grupo 2 aparecen justamente los Pioneros, el Inter Playa del Carmen, Chapulineros de Oaxaca, Jaguares de Chiapas, Montañeses de Orizaba, Racing de Veracruz, Deportivo Venados, Atlético Celaya y Tapachula FC. Esos son los equipos que van a integrar el grupo 2, donde aparecen los quintanarroenses. Así que bueno, Gerardo Castillo, el director técnico de la escuadra cancunense, bueno, supervisa cada detalle de la pretemporada, tocayo, con sesiones de playa, gimnasio y cancha para poner justamente al equipo a punto. Ya en unos días ya está por arrancar la temporada 2026-2027 de esta primera Premier. Recordemos que el campeón de esta categoría sí ascenderá a la Liga de Expansión. Aquí sí hay ascenso de esta categoría de Liga Premier a Liga de Expansión. También platicamos en la ocasión anterior que el cambio, esta reestructuración, tocayo, de esta categoría justamente obedecía a hacerla más competitiva, a que los equipos que participen estén debidamente certificados para que a la hora de subir, si es que logran el objetivo, entonces puedan cumplir con todos estos requerimientos que no les impida realmente ascender a la Liga de Expansión, como ocurrió con Aguacateros de Peribán, como ocurrió con Deportiva Venados, equipos que se habían ganado el derecho en la cancha y que por el tema administrativo, bueno, pues seguirán jugando.
8: Sí, por eso, primero se cumple el requisito y luego se participa en la liga.
11: Exactamente. No, es,
8: digamos así.
11: Es correcto, mi estimado Tocayo. Es correcto. Así es, Tocayo. Entonces, pues, Pioneros de Cancún, vela armas para entrar en acción. Tocayo, más del fútbol, fíjate que inicia la Copa Cancún, la tercera edición de la Copa Cancún FC, y es que las Iguanas, bueno, pues esta semana van a celebrar esta competencia, van a participar. Hay un grupo único: Boston Cancún FC, Tlapa FC, lo estarán los Pioneros Junior, la filial de los Pioneros que participa en la tercera división, también ahí estará en este certamen Águila Azteca y el Inter Playa del Carmen, esta tercera edición que además pues tiene como objetivo promover el talento local. Así que bueno, pues sin duda este certamen precisamente tiene esa finalidad, tendrá como sedes el campo de veteranos, el Cancún 86, la gran final en el estadio Andrés Quintana Roo, así que hay que estar muy al pendientes. Es un torneo que la verdad sirve de gran semillero, de aquí han salido buenos jugadores. Damián Lomelí, quien ahora forma parte del primer equipo de Cancún FC en la Liga de Expansión, que precisamente salió de aquí, salió de justamente de esta Copa Cancún FC, así que bueno, sin duda es un gran proyecto de las Iguanas, ¿no?
8: Así es, y pues eso se trata, ¿no? De la competitividad, de que la gente vaya evolucionando, de que los jóvenes tengan una oportunidad, y qué bueno que en estas ligas pues haya el ascenso, ¿no? Y que pues así tiene que ser, vamos.
11: Así tiene que ser, Tocayo.
8: ¿Para qué nos hacemos bolas? Pero bueno.
11: Así es, Tocayo. Tocayo, ¿te imaginas? Fíjate, esta nota está muy curiosa y es real, ¿eh? No crean, no es broma, ¿eh? Pues resulta, Tocayo, ¿te acuerdas de Egipto en el Mundial?
8: Sí.
11: ¿Te acuerdas
8: sí.
11: de su entrenador?
8: Sí, claro.
11: De su director técnico. Bueno, ajá. El señor Hossam Hassan, él es el director técnico de la selección de Egipto. Pues resulta que este señor fue internado, según reportes, luego de que sufrió un desmayo, Tocayo, al ver que sus dos esposas se peleaban en un hotel.
8: No.
11: Es real, Tocayo, ¿eh? No es broma.
8: Oye, pero
11: según reportes, Tocayo, el estratega tuvo que ser atendido por personal médico luego de perder el conocimiento. O sea, perdió.
8: O sea, ¿cómo habrá sido el pleito? Que o a lo mejor se vio el pleito y lo estaban involucrando a él y dijo, no, yo mejor me hago el muerto.
11: Imagínate, Tocayo. Dicen a muchos, yo leía los comentarios en redes sociales y decía, qué inteligente el hombre.
8: Sí, pues sí, dice.
11: Qué inteligente el hombre.
8: Mejor zafo.
11: Bueno, es una situación muy peculiar.
8: Claro, pues es que es una cultura diferente.
11: Es una cultura, a eso es a lo que iba. No, es una cultura diferente.
8: No entendemos muchas cosas, ¿no? O
11: sea, en los países, estos países tienen una costumbre, una sí. tradición diferente a la nuestra, a lo que ocurre en México, como latinos que somos.
8: Yo, aquí también ocurre, ¿no? Pero
11: sí, pero híjole, Tocayo. Por eso decía que es un tema muy delicado en la medida que, bueno, pues en nuestro país esto...
8: No, pues sí. Pues, no, pues sería diferente.
11: Tiene una connotación muy diferente. Allá, pues, no es así. El tema es más pues, común.
8: Claro.
11: Pero, pues sí, es una nota muy... Muy curioso, ¿no, Tocayo?
8: No, pues imagínate, ¿no? Pues sí, sí, aplicó la de, ay, me da.
11: Dio, Tocayo. Oye, Tocayo, fíjate que hace unos momentos que estábamos justamente platicando del fútbol y que hablábamos de los semilleros, fíjate que el caso de la Hormiga González, ojalá y se pueda concretar este chavo quien se ganó el corazón también de muchos aficionados. Antes y durante la Copa del Mundo, esta Copa del Mundo en la que México, bueno, pues digamos que tiene una actuación diferente, aunque el resultado es el mismo de las ediciones anteriores. La Hormiga González es pretendido por el fútbol de Grecia, uh-huh. por el Olympiacos. hay un acuerdo que al parecer ya hay un vaya, valga la redundancia, un acuerdo verbal.
12: Está palabrado.
11: Está palabrado, exactamente, ese es el término correcto, está palabrado. Y ahora nada más esperen que, bueno, se firme ese acuerdo de palabra y que le pueda permitir a la hormiga emigrar al fútbol europeo. Se habla de que fueron 9 millones de dólares los que aceptó Chivas para esta operación, que, repito, está en el proceso de...
12: ¿Cuántos años tiene la hormiga?
11: No, pues tiene 23 años.
12: No, hombre, es un niño.
11: Es un chavo.
12: Es un niño.
11: Qué imagínate, bueno, mira, ojalá me da gusto. Ojalá me da concrete, gusto, claro. De verdad que bueno. Y ojalá y no sea... no solamente sea la hormiga, y que sean más, por supuesto. Claro. Miren que Guadalajara y muchos equipos del fútbol mexicano tienen una cantera muy interesante, y es lo que yo siempre insisto, talento hay en México, solamente es saber encauzarlo.
12: Encauzarlo, tocayo. Claro.
11: Solamente. Gracias.
12: Pues esperemos que le vaya muy bien.
11: Ojalá, tocayo, ¿no?
12: Perfecto. Muy bien, tocayo, pues muchas gracias.
11: Buenos días, tocayo.
12: Oiga, pues bueno, mire, me han estado preguntando, me han estado mandando mensajes respecto de lo de Cuitláhuac. Nuestro amigo, compañero, a mí me tocó trabajar con él en muchas ocasiones. Y pues sí, nos consterna la noticia de que pues ya no está con nosotros. Joven, trabajador, un emprendedor natural, ¿no? Fíjate que él empezó como bailarín del ballet de Amalia Hernández.
11: Fíjate.
12: Él era bailarín, o sea, de que bailaba norteño, jarocho, Jalisco, Tamaulipas, en fin. Y en una gira que hizo con el ballet de Amalia Hernández, vino a Cancún. Y bueno, pues hicieron una temporada por acá y se quedó. Y a partir de ahí, bueno, pues después inició su trabajo en la radio, en los medios de comunicación. Yo llegué aquí hace 24 años y él ya era quick, ¿no? O sea, él ya era conocido. Fíjate que en algún tiempo él hizo muchas cosas atrevidas. Cuando en Cancún no había muchas emisoras de radio, él compraba el tiempo en una estación de radio. O sea, él de su lana compraba el tiempo y lo comercializaba por su cuenta. Pero el tiempo lo compraba él y se lo vendían a precio de spot. O sea, ¿cuánto cuesta un spot? No, pues no sé, por una cantidad, wow. 50 pesos, ¿no? Por decirte algo. Digo, estoy diciendo un número al azar, ¿no? Bueno, ese spot de 30 segundos cuesta 50 pesos. Eso quiere decir que vale 100 pesos el minuto. Eso multiplícalo por la... ¿Cuánto quieres? ¿Una, dos horas diarias? No, pues 2 horas diarias. Y eso es lo que pagaba él. Y él a su vez tenía que comercializarlo.
11: Sí, claro.
12: Era una fórmula que también usaba Beto Pumarejo, ¿no? Y algunos otros en algún tiempo. Y bueno, pues siempre lo llevó a emprender y a hacer cosas diferentes. Hoy recordamos a Quick con gusto, como siempre lo vimos, con entusiasmo, con cariño. Y bueno, pues siempre lo llevaremos en el corazón por las cosas que nos enseñó, por las cosas que compartimos y por los momentos divertidos. Yo ayer publicaba que lo último que hice con él fue un podcast que hicimos que se llamaba 4Box, o sea, 4Box con V y con X, y que ahí en 4Box teníamos invitados de diferentes tipos, ¿no? Entonces hay unos programas muy divertidos, ¿no? Hay uno que se llama Los Animales, véalo de verdad. Tiene unas anécdotas impresionantes. Y hoy queremos recordar a Quick de esa manera, con una sonrisa, con una visión y reconociendo pues la trayectoria de un profesional de los medios de comunicación. Hoy lo recordamos y bueno, nos vamos a la pausa, tocayo. Ah, nos vamos con música, si no me van a regañar, Jerry, de que ¿para qué me mandas la canción si no la vas a poner? Mira, ahí está, un día como hoy, 18 de agosto de 1955, hace 71 años, nací en Puerto Rico, Eddie Santiago. ¿Has bailado canciones de Eddie Santiago? Esta de Lluvia, tus manos frías como la lluvia, ¿no? Hay que ponernos a bailar. Con esto vamos a la pausa. Volvemos.

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3: Comenzamos una nueva ronda informativa de Radio Francia Internacional. En los controles está Didier Bleu. Hoy es martes 18 de agosto, mediodía en París, y comenzamos hoy con los titulares. Comenzamos en Medio Oriente. Un barco fue alcanzado por un proyectil en la madrugada de hoy mientras navegaba por el estrecho de Hormuz, calentando, por supuesto, aún más las tensiones entre Irán y Estados Unidos. El foco está puesto también en la Franja de Gaza. Tras la reunión del enviado especial de Trump, Jared Kushner, con el primer ministro israelí Benjamin Netanyahu, Washington afirma que el plan de paz para Gaza podría empezar en un mes, pero Netanyahu no da su brazo a torcer y mantiene que las tropas israelíes no se retirarán de Gaza hasta que Hamás no se desarme completamente. Continúan los ataques también entre Rusia y Ucrania, que siguen multiplicando víctimas civiles. Al menos 10 personas murieron y 8 resultaron heridas en un ataque ruso en la región ucraniana de Kharkov. Ucrania también lanzó una andanada de 620 drones hacia la región de Moscú durante la noche, causando varios heridos. A nivel político, Rusia sigue firme en su posición de continuar el conflicto. En Colombia, el presidente Abelardo de Lespriella anunció que las pérdidas materiales por el terremoto se elevan a 30 billones de pesos, lo que equivale a más de 9.000 millones de dólares. La polémica por la gestión de la ayuda de rescatistas internacionales también sigue en el ambiente. Recordemos que en el momento del terremoto, la Unidad Nacional para la Gestión del Riesgo de Desastres seguía al mando de Javier Pava, en función desde el gobierno de Petro, y quien fue señalado también por las nuevas autoridades como el responsable de haber rechazado la ayuda internacional. La justicia española otorgó la libertad condicional al ex coronel salvadoreño Inocencio Montano, quien cumplía una condena de 113 años por asesinar en El Salvador a 5 jesuitas españoles en 1989 durante la Guerra Civil. La resolución tiene que ver con su estado de salud, pues tiene 84 años, tiene una enfermedad renal muy grave y sufre delirios. Montano vivía en Estados Unidos desde 2001 y en 2011 fue detenido por sospecha de fraude migratorio y extraditado a España en 2017. Ahora será llevado a una residencia para enfermos terminales en Aranjuez, al sur de Madrid. Huelga de bomberos en Aragón, España, cansados de trabajar sin los recursos suficientes para la ola de incendios que golpea la región. Denuncian una falta de efectivos y sueldos miserables. Escuchemos a Carlos Martínez, el presidente del Comité Intercentros de Sarga, la empresa pública responsable del servicio de bomberos regional. Y así ponemos punto final a este resumen de RFI.
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4: Son las 7:51 a.m. y hoy damos la bienvenida a la abogada Angélica Amaro. Angélica, ¿cómo estás? Qué
5: muy
4: gusto
5: bien,
4: saludarte.
5: Gracias. Gracias, muy bien.
4: Oye, pues hoy vamos a platicar de un tema que siempre genera polémica, que son los accidentes en el trabajo, ¿no? El tema es muy amplio porque pues también pues tenemos que saber y tenemos que conocer cuál es el marco que rige este tipo de sucesos, ¿no?
5: Sí, bueno, es algo que es muy importante tener información respecto a esta situación jurídica, sobre todo pues si eres bien trabajador o bien patrón de alguna empresa, que puede ser una empresa privada, por ejemplo. Aquí cuando tenemos nosotros de la postura del patrón, trabajadores o personas que son nuestros colaboradores y que se dedican a cierto tipo de actividad que el trabajador o el patrón, perdón, que el patrón les delega, cumpliendo las disposiciones que establece la Ley Federal del Trabajo, que son las horas que te establece la Ley Federal del Trabajo y todos los lineamientos, ya nosotros pues tenemos una obligación de darle sus prestaciones. Entre ellas, hay personas que tienen que recibir una prestación de seguridad social, que es algo muy importante y que a veces por falta de información los patrones pues quieren nada más evadir esa responsabilidad porque implica pagar ciertos impuestos, hacer
4: hay una carga social ahí importante, pues ahí y es un costo también a la operación.
5: Sí, es un costo, pero también debemos de estar informados que en algún momento que algún colaborador o trabajador tenga alguna situación de riesgo de trabajo, algún accidente de trabajo, se tiene que hacer responsable el patrón de manera total, porque pues no lo tiene dado de alta en la Seguridad Social, en el IMSS. Entonces, cuando los patrones cumplen con esas responsabilidades y hay un accidente de trabajo, aquí lo que opera es que el trabajador va a ir al IMSS, le van a dar una incapacidad y el IMSS va a tomar una parte de lo que le corresponde de esa obligación, una subrogación, para efecto de que pueda el patrón descansar con ese accidente de trabajo y luego el IMSS es el que te va a apoyar a sacar adelante la situación, porque a veces hay hasta una muerte del trabajador desafortunadamente, que pues todo eso va a hacer apoyo con el Instituto Mexicano del Seguro Social. Ahora bien, no solo las personas que están en funciones, en su área de trabajo y que tienen un accidente, pues ya se entiende como riesgo de trabajo. Desde que yo me traslado para ir hacia mi trabajo, aunque no haya llegado, si en el transcurso de ese viaje donde me estoy dirigiendo a mi trabajo, hay un accidente, por ejemplo, de hechos de tránsito, algún choque, o el transporte donde voy tiene algún percance, ahí ya se entiende como que el que tiene la responsabilidad de cubrir esa situación y proteger, indemnizar al trabajador, es el patrón o es la empresa. Igual cuando el trabajador está sale de su trabajo, bueno, ya entrega su uniforme, hace lo que tenga que hacer y se va a dirigir hacia a su casa, también ahí se entiende como que es parte de que del riesgo de trabajo que tiene que cumplir el patrón. Entonces, cuando existen esas situaciones y en el caso de algún trabajador que tenga un accidente y que no tenga ningún tipo de prestación, que no tenga IMSS, que no tenga nada que lo respalde y el patrón pues se quiera desentender, decir, a lo mejor a veces hasta desconoce y dice, no, bueno, tú no eres mi trabajador, con tal de no hacerse responsable de los gastos médicos, de la situación, de pagarle un salario, porque aunque no esté trabajando, el trabajador tiene derecho a percibir un salario para poder sustentarse y así a su familia, y también tiene derecho a recibir esa atención médica, medicamentos, hospitalización y demás. Y si no tengo seguridad social siendo trabajador, entonces para eso están las instancias competentes. Yo puedo...
4: Es decir, esto es un derecho.
5: Así es.
4: Es un derecho del trabajador, ¿no?
5: Sí, exactamente.
4: Y el patrón puede cubrir estos accidentes de trabajo.
5: ¿Tiene que?
4: A través de, sí, a lo que me refiero es, puede cubrirlo a través de la seguridad social.
5: Como debe de ser, ¿no? Así lo establece la ley.
4: Del IMSS, ¿no? En este caso. Y si no tuviera, puede pagarlo de otra manera. O sea, pero lo tiene que cubrir. Claro, o sea, no es algo que lo libera.
5: Que no debería de no tenerlo.
4: Es una obligación
5: que deben de tener. Y cuando el trabajador tenga alguna situación que desconozca el patrón su relación laboral y se quiera pues hacer a un lado y desentender, quiero que pues sepa que el derecho está vigente, que para eso tenemos los tribunales laborales a donde podemos acudir a través de una demanda para informarle a la autoridad judicial en términos muy sencillos, que yo soy un trabajador, que tengo derechos y que mi patrón no se está haciendo responsable del riesgo de trabajo que yo obtuve durante durante el desempeño de mis actividades. Entonces, el tribunal, a través de los jueces, van a resolver y van a obligar al patrón.
4: Le va a salir más caro.
5: Exactamente, porque además, claro, pues hay que pagar multas por
4: exacto,
5: el hecho de
4: haber
5: evadido.
4: Es la multa por no haber tenido dado de alta al trabajador, más lo que haya, los gastos que se hayan derivado de eso, más los sueldos que se hayan derivado.
5: Así es, exactamente.
4: Sale mucho más caro.
5: Y bueno, si hay gente que nos está escuchando y que ya, pues, tiene 6 meses, 1 año a lo mejor que tuvo algún accidente laboral, pues tenemos 2 años para demandar.
4: O sea, sí prescribe esto.
5: Sí, hay que demandar dentro de 2 años, todavía lo pueden hacer, hay que acercarse a alguna persona que sea especialista en derecho laboral para que sean orientados y presenten su demanda porque todavía están en tiempo y no importa que no hayan sido dados de alta, pues tenemos que decir yo era colaborador, hacía esas actividades, estaba subordinado a cierta persona, mi patrón era este, la fuente laboral se encontraba en tal domicilio y durante mi trabajo pues me pasó este tipo de accidente, por lo tanto solicito que se reconozca esa calidad y bueno, obviamente pues que se haga cargo, ¿no? De todo lo que tiene claro, derecho de prestaciones este trabajador o cualquier trabajador.
4: Así es, Angélica, se nos ha terminado el tiempo, pero bueno, la próxima semana te parece que continuamos
5: claro,
4: con este
5: con
4: tema.
5: Mucho gusto.
4: Porque es interesante y si usted tiene alguna pregunta, quiere saber algo en específico, lo puede hacer a través de nuestras vías de comunicación, a través de nuestro WhatsApp, de nuestro teléfono, para que el próximo martes lo podamos conversar. Gracias.
5: Es un placer.
4: Gracias, Angélica Amaro, en esta sección legal. Nos despedimos. Gracias a Valeria Tamayo, que estuvo en la transmisión multimedia a través de Facebook, a través de YouTube. Gracias a Gerardo Piña en el máster del 105.9. Nos despedimos con esto. Fíjese que hoy es cumpleaños de José María Napoleón, que no es un nombre artístico, bueno, sí es un nombre artístico, pero así se llama, José María Napoleón Ruiz Narváez. Él nació en Aguascalientes un día como hoy de 1948. ¿Te acuerdas de alguna canción de Napoleón?
5: Pues, creo que sí, pero...
4: pues la de Vive, ¿no? Yo creo que es la más famosa, la de Ella se llamaba Marta.
5: Sí, tiene muchas.
4: Pues varias canciones que
5: no
4: sobre...
5: pasan de moda.
4: En los 70, en los 80. No, hombre, éramos sí, unos niños.
5: Todos unos clásicos.
4: Claro. Con eso nos despedimos. Gracias. Buenos días. Yo soy Ángel Casas. Que tenga un día lleno de éxitos y de bendiciones.
6: No tengas tiempo.

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3: Son las 8:01.

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1: Son las 8 con 56 minutos.
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3: Este es un corte informativo de RCA Noticias. El Abuelotón nació en el 2022 como iniciativa de Radio Cultural Ayuntamiento para visibilizar y atender las diversas necesidades de uno de los grupos más vulnerables, los adultos mayores, y en alianza con el Sistema para el Desarrollo Integral de la Familia y la suma de voluntades de instituciones educativas e iniciativa privada, es que se ha logrado beneficiar a los abuelitos de diversos programas y clubes. Hoy le invitamos a participar en el Abuelotón en la edición 2026. En la semana 31, Quintana Roo registró 2 casos de golpe de calor y 1 por deshidratación. Esto de acuerdo a información de la Secretaría de Salud Federal. En el clima, el día de hoy tendremos una mínima de 27, una máxima de 32. Tendremos un día parcialmente nublado y probabilidad de lluvias aisladas durante el día. Hay viento del este-noreste de 9 a 20 kilómetros por hora y una humedad en el ambiente de 85%.
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1: Son las 9, con 57 minutos.
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3: 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Los cortes de las líneas de celulares ya empezaron, con los números telefónicos con terminación en cero que están siendo suspendidos gradualmente en las próximas horas. Cristina Torres, secretaria de Gobierno, enfatizó la campaña de denuncia que se está implementando para que la población en general no caiga en fraudes o extorsiones por parte de supuestos funcionarios de dependencias como la Secretaría de Medio Ambiente, Servicio de Administración Tributaria de Quintana Roo, así como Protección Civil y la Comisión contra Riesgos Sanitarios, entre otros. En las divisas, el día de hoy el dólar en ventanilla se cotiza a la compra en 15.80 y a la venta en 17.40, mientras que el euro a la compra está en 19.15 y a la venta en 20.40.
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0: Uno de esos temas buenos, buenos, verdaderamente. Que bueno, hay que decirlo, el gusto de la gente relegó a un segundo plano en un disco bastante bueno, un doble de vinil, grabado en Francia y salido en 1973 al público. Un disco de Elton John, usted lo reconoció luego. Elton John, el disco se llama el Goodbye Clásico, Goodbye Yellow Brick Road. Se vio grabado en Francia en aquel tiempo. Elton John traía algún problemita por ahí con el fisco en Inglaterra. Decidió todo, le salía mucho más caro. Entonces decidía hacer todo, ya sea en los Estados Unidos, buena parte, u otra en Europa. Entonces fue cuando decidió, por ejemplo, grabar este disco en Francia, Goodbye Yellow Brick Road, le decía yo, un doble de vinil, del cual salen muy, muy buenos temas, verdaderamente un disco que trae de todo, de esos discos de antes, ¿no? Dice, diría la gente ya mayor, ¿verdad? De esos discos de antes, que todo el disco era bueno. Bueno, Grace Hill, entonces, a cargo de Elton John, con el saludo esta mañana a usted, que elige esa señal, este espacio, generados en Cancún, Quintana Roo, el principal polo turístico de México. Esperando que le guste lo que vamos a escuchar esta mañana. Antes que otra cosa, le doy vías de contacto 9988 84 36 95, directo a cabina, celular para WhatsApp y mensaje de texto 9988 44 18 80, 9988 44 18 80. Nuestro correo electrónico radioayer@hotmail.com, el Twitter @radio_malpica, el Facebook, donde también nos encuentra. Comenzamos hoy con una historia. Vamos a comenzar hoy con una historia. Yo no sé cuántos la escucharon de voz propia de quien la contó en su momento. Nos decía a quienes lo estábamos oyendo esa mañana, esa tarde, ese mediodía, allá en otra estación, que un día iba con el tráfico del periférico de la Ciudad de México, que iba transitando por el periférico de la Ciudad de México, que iba y que lo relajaba, lo que lo empezó a relajar cuando llevaba puesto el radio en el coche, era ir oyendo Rock 101, una radio emblemática de la época, allá los prácticamente la segunda mitad de los años 80. La estación surgió en 1984. Iba oyendo Rock 101 cuando platicaba, y entonces dice, yo iba y oía la voz de Luis Gerardo, y yo decía, yo quiero, Luis Gerardo Salas, yo quiero trabajar en el radio, yo quiero. Y entonces a todo el tráfico que había, todo aquel relajo que había, que usted conoce en la Ciudad de México, me fue relajando aquella idea de algún día poder llegar al radio y de algún día poder, así como Luis Gerardo Salas.
1: Rock 101.
0: Poder anunciar esto. Y yo oí la rola y le subí y me imaginé que algún día iba a trabajar en la radio. Descanse en paz, querido Cuic, Cuitláhuac, Potrera González.

0: Rock 101.
1: Fíjate, esa faceta, gracias, creo que es Julio Bando. Muchas gracias, Julio. Dice que fueron compañeros en el ballet de Amalia Hernández. Efectivamente, esa faceta que qué bueno que lo recuerda Julio, porque esa faceta poca gente la recuerda. Sí, aquí en un lugar donde es tanto se pierde la memoria. A ver, vamos a ver si van a llegar los mensajes a todo el mundo. Déjame ver aquí. A ver, aquí vamos a empezar a leer mensajes. Bueno, ahorita leo mensajes. Le acabo yo de contar. Resulta que esa faceta de Cuitláhuac, el bailarín. Sí, efectivamente él llegó como bailarín, y cuenta Julio, fueron compañeros con Amalia Hernández, en el grupo de Amalia Hernández. Fíjense lo que son las cosas. Nosotros también fuimos compañeros, en algún momento fuimos compañeros en otra radio. Compartimos un espacio, me acuerdo que fue un proyecto de otro colega que ya no está entre nosotros y que también dejó huella aquí. Compartimos un espacio los domingos en un intento, porque lamentablemente en esa estación todo quedó en intentos, todo quedó en intentos. En fin, es otra cosa. Y fuimos compañeros ahí un tiempo. Le voy a contar otra cosa que yo no sé, a lo mejor sus amigos muy cercanos sí supieron. Desconozco por qué a final de cuentas no lo logró, pero quiso en algún momento incluso manejar directamente una radio. Estaba yo de vacaciones, en algún momento de la vida andaba yo de vacaciones, ya había pasado tanto el proyecto aquel del programa de los domingos que le contaba yo, como el otro que sí logró, en el que estuvimos convocados cuatro compañeros. Estaba Rosalía, sí, estaba Rosalía Contreras, estaba Rubén Gordo, estaba Fabricio, tenía también un espacio ahí, un servidor tenía un día también, cada uno de nosotros tenía un día. Y se intentó algo en las noches, pero ahí también fue cuestión de la estación, hay que decirlo, ¿eh? Ahí también fue cuestión de la estación, porque la visión de Quick era que el espacio fuera el de las 8 de la noche, que había dejado libre Beto Pumarejo, a quien enviamos también un abrazo hasta donde esté. Ese espacio, una vez que quedó libre, lo quiso tomar, lo quiso pagar a través de patrocinios, en fin, fue todo una cosa que se quiso hacer ahí. Entonces ahí entramos nosotros, ahí entramos 4 o 5 de nosotros. Nada más que la radio dijo que no, la radio nos dio el espacio a las 10 de la noche. A las 10 de la noche es muy difícil, ¿no? Entonces y no, pues aquello terminó no funcionando, ¿no? Más adelante, le digo, un día andaba yo de vacaciones y me llamó, me sorprendió porque teníamos rato de no vernos. Me llamó, me dijo, oye, fíjate, quiero ver si te interesa. Y él andaba queriendo ver cómo hacía para comprar una radio que ya estaba al aire, que ya era de otra persona, pero que pues parece que se quería deshacer de ella. Y entonces me dijo, yo quiero. Y fíjese que el proyecto que traía Cuitlagua, que era muy atractivo, muy bueno, me dijo, te estoy hablando porque yo sé que a ti te gusta eso, y quiero ver si te puedes dedicar, puedes cubrir estos espacios. Entonces él ya estaba armando el equipo

para que la radio fuera... Qué curioso, ¿no? Porque, pues yo no sé si sea maldición, lo digo, y lo digo en serio, con el corazón en la mano, yo no sé si sea maldición, pero estuvo a punto de lograrlo y no se pudo. No se pudo, y esa estación habría sido la estación que yo estoy seguro que muchos de nosotros queremos. No era una estación rockera, no era una estación meramente de jazz, no era una estación meramente de... Era una estación que iba a tener todo lo que usted no oye en el cuadrante. Sí, todo lo que no se oye en el cuadrante, lo que no quiere que se oiga en el cuadrante porque no deja, iba a tocar esa estación. Y habíamos, pues a mí me convocó y me dijo... que me platicó el proyecto y a quienes más estaba pensando convocar, e incluso me preguntó si a mí se me ocurría alguien más, porque estaba a punto de cuajar ese negocio. Lamentablemente tampoco se pudo, y pues tal parece que nos volvemos a quedar condenados a no tener nada de eso, ¿no? Entonces, pero bueno, en fin, gracias Julio. La época de Cuitláhuac el Bailarín, que llegó también aquí, también llegó llegó aquí como bailarín, también aquí buen rato se desempeñó como tal. De repente pues le pudo en algún momento dedicarse a lo del radio. Pudo entrarle al radio y le entró y se quedó y dejó huella, y pues la gente lo recuerda, es un referente. Ya no está físicamente con nosotros, pero pues sin lugar a dudas se quedará ahí como un referente de la buena radio que se hizo aquí.

Doctor, doctor, doctor. Entonces, bueno, muy bien. Muy bien, muy bien. Les saludo con mucho gusto, mi estimado Sergio. Ahorita, porque ando colgado con el tiempo del corte. Ahorita leemos con mucho gusto su correo, una anécdota personal, pero ahorita lo abro por completo y lo leemos, y leemos también algunos mensajes que tengo por ahí. 99 88 84 36 95, el directo a cabina, el celular, ahí está también 99 88 44 18 80, para recibir su mensaje de texto y su WhatsApp. Déjenme ver si tengo tiempo de... Buenos días, don Alejandro. Soy su escucha Laurita. Anda, Laurita, muy bien. ¿Será posible que otorgara una canción de la apenas fallecida Bonnie Tyler? Anda, pues, bueno, ahorita ponemos a la apenas. O sea, en un ratito que entremos, vamos a los 80. ¿Hacemos un bloque ochentero ahorita? Sí. Bueno, y ponemos a Bonnie Tyler. Y ya sé que le voy a poner de Bonnie Tyler, Laurita. Vamos a ver qué onda ahorita. A ver, este es el de Julio. Este es el de... A ver, Pilar Gómez dice, muy buenos días. Hola, Alexa. Sí, caray, noticias. Sí. Anda, pues. O sea, efectivamente, Pilar Gómez, muchas gracias. Sí, pues, mensajes inherentes, la opinión, respecto. Pues todo el mundo escuchaba, agarró muy buen horario el Quick. Agarró muy buen horario en la... al mediodía. A las 2 de la tarde la gente comía con él. La gente comía con él de 2 a 4. Y fue un espacio muy, muy, muy bueno. Gracias al cual, pues logró mucha audiencia. Y además, estaba bien patrocinado el programa. Tenía bastante audiencia. Incluso pudo en algún momento de su vida abrir un bar. Usted se acuerda, algunos de ustedes seguramente fueron por ahí, que tuvo que cerrar, pues ya sabe usted por qué, ¿verdad? Por eso que dicen que no hay, pero cada día hay más, ¿verdad? Tuvo que cerrar, y la cosa estuvo muy dura, estuvo tan dura que ni siquiera quiso decir exactamente, muy poco supimos qué fue lo que pasó realmente. Pero por lo pronto, pues la gente que lo escuchaba, la gente que lo seguía, tuvo oportunidad de irse a tomar un trago allá y de repente pues toparse y encontrar con él y platicar. Incluso intentó en algún momento algún encuentro de gente de radio ahí también, ¿cómo no? Sí. Entonces, bueno, pues ahí está. Nos vamos al corte, ¿no? Vámonos al corte y regresamos con más al sonido original del radio ayer, esta mañana de martes. Volvemos.

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1983, 13 años después, en la versión original, Bonnie Tyler, Have You Ever Seen the Rain? Por supuesto, John Fogerty, la inspiración ahí. Vamos con Gary Moore.

0: buen día. Dice Sergio, a ver, vamos a ver, Sergio, que nos dice el correo de hace ratito. Buen día, lamento escuchar el fallecimiento del buen Cuico. Una anécdota personal, dice, cuando él estaba en Radio Pirata, quería, cuando quería hacer un especial de Metallica en Radio Pirata, ¿se acuerdan de Radio Pirata? Bueno, saludos, por ahí tenemos a un pionero de Radio Pirata, ¿eh? Por cierto, de los que entraron ahí, ¿eh? Bueno, y dice entonces, estaba en Radio Pirata, quería hacer un especial de Metallica, pero no tenía música de ellos, entonces yo le llevé mis discos, dice, para que armara el especial. Muy bien, Sergio, sí, buena onda, muy bien, perfecto, muy bien. Entonces, sí, las anécdotas que todo mundo ya tendrá y que ya conservará. Entonces, ¿no? yo estuve en el bar, yo me lo encontré, cada quien recordará, ¿verdad? A partir ya de este momento, y le decía, pues ya se convierte en ese momento en el referente. Eso es muy importante, ¿eh? ojo. Respecto a algo que, pues, quienes trabajamos y quienes llevamos mucho tiempo en esto, en mi caso nada más 42 años prácticamente, nada más 42, tratando de crear identidad, tratando de generar sentido de pertenencia, ¿no? Entonces, esto aporta en ese sentido, porque es un lugar que ya tiene sus propios referentes, en este caso, ¿no? Que ya depende de la gente que los escuchó, la gente que convivió con ellos, en el caso de los compañeros de la radio que ya no están físicamente con nosotros, en el caso de, pues, en otros oficios, incluso en todo, ¿no? Cada quien se va acordando y cada quien va recordando a alguien importante, a alguien que hizo algo por el lugar donde vivimos, que fue importante por alguna situación en el lugar donde vivimos. Y por lo menos, ¿no? Como decimos aquí, que la memoria no se pierde, ¿no? Bueno, en fin, y sí sería bueno, por cierto, sí sería bueno que que de alguna manera se recordara a todos esos personajes importantes. Que cada quien aportara, por ejemplo, que tuviéramos una lista de la gente que hizo algo importante en este lugar, en lo social, pues vamos a decir, hasta en lo político, ¿por qué no? Hasta en lo político, de repente hay algún garbanzo de la libra, ¿no? De repente la cosa de la radio, como sea, que se tenga, cada quien tendrá su propia lista, y entonces le repito que la memoria no se pierda, ¿no? Que la gente se acuerde del cuate el que oía, del cuate que era el que ayudaba en el barrio siempre que algo se necesitaba, del cuate que cuando pudo, ayudó, hizo lo que haya sido, ¿no? Porque sí necesita, sí es un lugar que entre otras cosas pues necesita y va construyendo identidad a través de esos referentes. En fin, vayamos al corte, ¿sí? Vayamos al corte y regresemos con mucho más esta mañana al sonido original del radio ayer. Ya conocen las vías de contacto, ¿verdad? Bueno, ya se las sabe. Entonces acá andamos para que usted participe, interactúe con absoluta confianza. Volvemos.
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Carly Simon. Qué rola, qué bárbaro. Bueno, pues ahí la tiene. Ahí la tiene. A través del radio ayer.

Bueno. Ay. Bueno, ya está. A ver, ahora sí. ¿Quién te manda a tener el monitor tan alto? A ver, estás, me diría mi mamá, ¿estás sordo? ¿Estás sordo o qué te pasa? Bueno, ya me regañó, ya. Muy bien. Bueno, ahí teníamos entonces a Barry Manilow. Ahí teníamos a Barry Manilow. Perdón, hay alguien por aquí que llegó tarde a la fiesta. Híjole, ¿qué le digo? Ya comentamos lo que me estaba preguntando, que si no sabes si lo conocí. Sí, ya lo comentamos hace un rato. Le seguimos dedicando el programa. Yo sé que sí, que ahí está, sí lo conocí, ya lo comentamos hace un ratito. Sí, no voy a repetir todo lo que comentamos hace rato, pues por respeto a la gente que nos oyó desde el principio, pero sí hemos estado comentando al respecto. Bueno, muy bien. Carlos Escalante, ¿quién es este? Espérame tantito. Ahorita no recuerdo, déjeme ver qué onda. Bueno, vamos a seguirle entonces. Nuestro teléfono en cabina 99 88 84 36 95. No debo nada, no. El celular para su WhatsApp y su mensaje de texto 99 88 44 18 80, 99 88 44 18 80. Sigamos en esa vena, sigamos en ese todo, y vámonos para ello hasta Italia.

0: Buen día, maestro. El pasado 12, el pasado 12, ¿qué? A ver, ¿qué dice? Ajá, dice, buen día, a ver. El pasado día 12, en un concierto de Deep Purple en New York, Ritchie Blackmore se unió a la banda para interpretar Smoke the Water después de 33 años y solo en esa ocasión. Muy emotivo observar. Muy bien, sí, muy bien, qué bueno que tuvieron oportunidad los que hayan estado por ahí, qué bueno que tuvieron oportunidad de fíjate, Ritchie Blackmore después de repente, que ¿verdad? Sí, muy bien, muy bien. Oye, por cierto, no he comentado tampoco por la mala noticia, ya todos ustedes se la saben, yo ya la agarro nomás de refrito. Que Rod Stewart canceló las presentaciones en México, todos los que tenían boleto para, los que habían sacado boleto, ¿verdad? Para ir a ver a Rod Stewart, pues ya saben que, bueno, respecto a la que había tenido un problema, alguna descompensación, que pidió a su público un ratito, déjenme jalar tantito aire. Bueno, pues después de eso tuvo algún problema y tuvo que cancelar la gira, y entonces los conciertos que tenía pensados en el México, me parece que eran en Monterrey, Guadalajara y la capital, se suspendieron. Ya lo sabe la gente que tenía boleto para Rod Stewart, pero bueno, querían ir a escucharlo todavía, así que no, también pues no van a poder ver a Rod Stewart, por lo menos por un buen rato. Así que bueno, nos vamos, ¿qué tenemos por ahí? Nos vamos al corte, sí, ya, ¿no? ¿Verdad? Sí, ya, nos vamos al corte y regresamos con más al sonido original del Radio Ayer, lo mejor de tu tiempo. Volvemos.
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3: Son las 11 con 3 minutos.
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5: Este es un corte informativo de RCA Noticias. El gerente de desarrollo de Ahuacán, Rodolfo Salvador Delgadillo, dio a conocer que los problemas del suministro de agua potable en la zona norte, noreste y zona de Rancho Viejo se deben a los cortes de electricidad, por lo que proyectan nuevos cárcamos de agua, para lo que se harán inversiones de entre 20 a 40 millones de pesos. La secretaria municipal de Obras Públicas y Servicios, Samantha Hernández, dio a conocer que como parte del tercer paquete de obras, se reconstruirá un cárcamo de drenaje en la colonia San Alfredo, esto en la zona de Rancho Viejo, con una inversión municipal aproximada de 30 millones de pesos y gestión con Ahuacán para la construcción de un tanque elevado que permita mejorar la presión y agilizar la distribución de agua potable en la zona. El Aeropuerto Internacional de Cancún reportó 384 operaciones, de las cuales 192 fueron llegadas y 192 salidas.
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George Harrison, aquí en el sonido original del Radio Ayer, lo mejor de tu tiempo. Vamos a ver esto. Octavio Andrade dice, Rostov fue operado del corazón, ya está realizando actividades leves, según su manager. Por cierto, Carly Simon sacó su nuevo disco, Comes West, a los 82 años, y fue recibido, muy bien recibido por la crítica. Pues cómo no recibir un buen disco, cómo no recibir un disco de esa manera por la crítica, de una mujer que sigue activa a los 82. Nació, entonces quiere decir que nació en el 44, fíjate, nació en 1944, y a los 82 años, después de haber iniciado con su hermana, yo creo que se llamaba The Simons, Carly pues sigue vigente, sigue activa, ¿no? Para los que no les gusta el chisme, ¿verdad? Para los que no les gusta el chisme, fue, también lo saben, fue compañera un tiempo de James Taylor, en los años 70. Y la cosa acabó bien porque incluso siguieron haciendo, todos ellos siguieron siendo el grupo solidario que siempre se hacía coros en sus discos, en sus conciertos, en todo, ¿no? Todos ellos, Joni Mitchell, Carly Simon, Graham Nash, Dave Crosby, el propio Taylor, etcétera, etcétera, etcétera. Bueno, pues ahí está, fíjate, toda esta gente, ¿no? Y que siguen siendo referentes, lo que le decía yo hace rato respecto a los referentes, ¿no? Respecto a esto de que, por eso, precisamente, que la memoria no se pierda, más que estar poniendo todos los días, a ver, For Your Blue, ¿verdad? Vamos a ponerlo, oye, don Alejandro, pónganos For Your Blue, porque me acuerdo mucho de mi cuate, ¿verdad? El Chompiras, que tocaba muy, muy bonito la guitarra y agarraba de repente, y un día, quién sabe por qué, nos espantó a todos, ¿verdad? Agarró y se puso en el dedo índice o en el dedo medio, según cada quien, se puso un cuello de botella, rompió una botella y agarró y se puso un cuello de botella. Y nosotros dijimos, ¿qué le pasa a este loco? ¿Qué? Ahora sí, pues, ¿qué te hizo Milo el orégano? ¿Qué onda, no? Y de repente, pues, empezó a sonar la guitarra, empezó a hacer como resbalaba el vidrio aquel en las cuerdas, y cómo sonaba la guitarra, y de repente empezó a tocar For Your Blue. Órale, ¿verdad? Y ahí fue donde aprendimos que, pues, todo lo que tiene que ver con el blues y todo aquello. Y el cuate ya nos empezó, el Chompiras ya nos empezó a ilustrar, ¿verdad? Y los que, ¿verdad? Así, ¿verdad? Bueno, y entonces nos queremos acordar, bueno, nos acordamos entonces, ¿cómo no? Y de eso se trata, de que nos acordemos todos, ¿verdad? Muy bien, entonces, bueno, vías de contacto ya las tiene, ¿verdad? 99-88-64-36-95, el celular para WhatsApp y mensaje de texto, 99-88-44-18-80, y recordemos precisamente a Dave Crosby, Stephen Stills, Graham Nash y Neil Young.

0: Bueno, ahí está. Entonces, Dave Crosby, Stephen Stills, Graham Nash y el recién llegado Neil Young. Hay que recordar que los tres primeros grabaron previamente ya en 1969 y que para el álbum Deja Vu, que acaba de girar, llamaron a Neil Young, invitaron a Neil Young, a quien Stills ya conocía, ya había enfilado en el primer grupo que armó aquel Buffalo Springfield allá en el año 1966-67, más o menos, después de haber sido, según la historia que nosotros conocemos, haber sido rechazado. Imagínense, nada más, rechazado por este Don Krisner cuando fueron a audicionar varios músicos buenos, fueron a audicionar para formar parte del grupo de acompañamiento de los Monkees, ¿verdad? Aquel invento de Krisner, con el cual quería crear la contraparte de los Beatles en Estados Unidos. Bueno, entonces le dijeron que no, le dijeron a Stills que no, y entonces Stills se fue a formar Buffalo Springfield, y luego ya toda esta historia que hemos venido recordando desde hace tanto, con los discos en la mano a través del Radio Ayer. Entonces, Carry On, del álbum Deja Vu, aquí en el Radio Ayer, lo mejor de tu tiempo. Teléfono directo a cabina 9988-84-3695. Celular para WhatsApp y mensaje de texto 9988-44-1880. 9988-44-1880. Nos vamos al corte y regresamos con más.
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1: Uy,

mire lo que son las cosas. A ver, bueno, teníamos a Gerd Valper, pero antes que nada, querido Gerd Valper, con el tema This Guy's in Love with You, que bueno, era la mejor declaración, ¿no? Decías, en las fiestas aquellas, en el momento en que había que, ya se hacía tarde y había que definir las cosas, y entonces a la hora que iban saliendo los discos ahí que te tocaban las lentas, porque entonces la gente todavía esperaba con ansia loca las lentas, entonces decía, bueno, oye, esa canción, así que dicen, esa canción me gusta mucho, ¿y qué dice? Te la voy a, hijo, ¿será que se te, bueno, pues te la voy a traducir, ¿verdad? Te la voy a traducir, te voy a decir lo que dice la letra y pues a ver, espero tu opinión, ¿verdad? Bueno, o la cantabas, ¿verdad? Decías, tratabas de cantar y ay, qué bonita, ¿verdad? Sí. Y si quieres te la traduzco, no la entiendes bien, yo te digo lo que quiere decir, ¿verdad? Bueno, y por eso decía yo, si con eso no caí es porque de plano no quería caer, ¿no? Ay, ¿sabes qué? Me siento, ay, fíjate que ay, ya me tengo que ir, no, pues no. Bueno, en fin, pero teníamos a Gerd Valper con ese tema, This Guy's in Love with You, y teníamos, por supuesto, a Stevie Wonder, My Sherry Amor, y bueno, a ver, Octavio Andrade dice, no, perdóneme con todo respeto, nada que ver, pero le agradezco. Dice que, bueno, estábamos oyendo que Carry On hace rato con Crosby, Stills, Nash & Young, y dice que está seguro, no sé, pero dice que está seguro de que cuando oigo Our House me acuerdo de mi casita en la Ciudad de México. Nada que ver, primero porque mi casita en la Ciudad de México yo la renté por allá de 1977. El disco Our House se grabó 7 años antes. Yo vivía en otras circunstancias, en otro lugar, otra cosa, y no, porque además llegué solo, completamente solo ahí, en circunstancias tanto difíciles, y empecé a construir una vida ahí. Pero qué bueno, Octavio, qué bueno, le agradezco el comentario, porque me da oportunidad a permitirme una sugerencia. Le voy a contar algo. Yo fui muy feliz en esa casa. Era un lugar, pues, era un lugar muy pequeño. Siempre estaba limpio, siempre estaba arreglado, siempre he sido ordenado, entonces estaba todo en orden, en fin. Todo en la medida de lo posible, lo mejor que se podía. Pero pues era muy modesto, ¿no? Entonces, pero yo estuve muy bien, fue una época muy bonita, hasta que me dijeron que había que desocupar el edificio porque iban a vender. Entonces, y de haberlo sabido me quedo, hubo vecinos que se quedaron por años, pero bueno. A lo que voy, a lo que me voy a permitir sugerirle. Yo estuve tan a gusto en ese lugar que durante muchos años, y sobre todo en épocas difíciles, me acordaba mucho de ese lugar, y de repente, recurrentemente, soñaba yo esa casa. Soñaba yo muchas veces, hasta hace relativamente poco tiempo, soñé con esa casa. Me soñaba yo de nuevo ahí, me soñaba viviendo ahí, me soñaba otra vez con todo, como tenía yo los discos, todo ordenado, todo bien. Me soñé en ese lugar, pero obviamente pues eso me daba mucho pesar, ¿no? Mucha tristeza. Entonces, un buen día estaba yo soñando, y pues parece mentira, pero soñando de repente también piensa uno, también de repente se le ocurren cosas. Estaba yo soñando y como que se apareció mi yo actual y le dijo a mi yo del sueño, ¿no? Le dijo, ¿sabes qué? A ver, ¿sabes qué? Ya estuvo, man. Estuviste muy a gusto en esa casa, ¿verdad? Que sí, sí. Oye, ¿te la pasas? Sí. Oye, pues, sí, todo, sí, sí, sí. Bueno, vamos a regresarte a esa casa con lo que tienes ahorita. ¿Eh? Vamos a meter ahorita en esa casa
el lugar en el que trabajas todos los días, es el que haces el programa todos los días y donde grabas y donde haces todas las tarugadas que haces todos los días. ¿Sí? Vamos a llevarnos todo eso a esa casa y me dices dónde lo pones. ¿Ok? ¿Te quieres regresar a esa casa? ¿Te vas a regresar? O de plano, dejas todo lo que tienes y te regresas a esa casa y te, ¿sí? No, pues no. Ah, bueno, entonces déjala ir. Entonces deja ir tu casita, déjala ir, ya fue, sí, ya fue, es otra época, es otro ciclo, los ciclos se cierran, sí, déjala ir, y la dejamos ir y ya, ya no la sueño, ya no la sueño, la recuerdo de repente con mucho gusto, pero ya no la sueño. ¿Qué quiero decir? Que es bueno recordar, pero nunca, nunca, en ningún caso creo yo es bueno atarse a los recuerdos, vivir, vivir de recuerdos. No agarra, mira. Ahora sí.

0: Tommy James, The Shondells, con este Crystal Blue Persuasion de 1969, acá en el sonido original del radio ayer, lo mejor de tu tiempo. Bueno, ahora sí, nos vamos al corte. Fíjense, por eso, a ver, nomás rápido para concluir la reflexión que le compartí hace un momentito. Por eso nosotros aquí le ponemos todos los días algo totalmente distinto y diferente. Voy a recurrir al ejemplo que hay que lo he hecho muchas veces, ¿no? A lo que le he comentado muchas veces. Oye, Alejandro, ¿puedes poner este Crystal Blue Persuasion? Fíjate que me acuerdo con esa canción, me acuerdo mucho El Gordo, ¿no? Me acuerdo mucho del Gordo, un cuate de ahí del barrio que era bien bueno, donde le gustaba mucho esa rola, El Gordo. Entonces, para que yo me acuerde. Entonces, todos los días, oye, pero era el único cuate que tenías, El Gordo. Lupita fue la única novia que tuviste. La tienda de don Pepe, ¿verdad? La tienda de don Pepe o la farmacia Regina fue el único lugar donde trabajaste. No, ¿verdad? Ya viviste, pues ya te ves bastante aporreadito, ya yo creo que sí, ya viviste bastante, ¿no? Entonces vamos a irnos, ¿qué te parece si nos vamos acordando de todo lo que viviste? ¿Sí? Desde tu primera chava, hasta el día que cargaste a tu primer hijo, hasta el día que cargaste empezaste a cargar nietos, ¿no? Vamos a acordarnos de todo, ¿qué te parece? Y entonces te vamos poniendo de todo, todos los días, ¿eh? Para que la memoria no se pierda. Bueno, dicho lo cual, vámonos rápidamente para que el corte no se pierda. No es más fácil que me pierda yo a que se pierda el corte. Así que, vámonos al corte. Regresamos.
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0: Y así llegamos al final esa mañana de martes 18. Ojalá le haya gustado lo que se compartió esta mañana y que todo vaya bien, lo mejor que se pueda. A partir de este momento recibimos sugerencias, comentarios y opiniones en el correo electrónico radioayer@hotmail.com, el Twitter @radio_malpica y el Facebook, donde también nos encuentra. Muchísimas gracias, pues, por su atención, su sintonía. Muchas gracias, compañeros en cabina. Producción, diseño y verbo, Francisco Alejandro Malpica. Muy buen martes. Vaya bien.
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3: Son las 11, con 56 minutos.
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5: Este es un corte informativo de RCA Noticias. A paso lento, pero ya hay avances en la concientización con cambios y apoyos que se han hecho desde los gobiernos, como la habilitación de la infraestructura urbana para personas con discapacidad. Así lo dio a conocer Dafne García, quien es presidenta de la Asociación Civil Pro Niños Excepcionales. Una derrama económica entre los 15 y 40 millones de pesos se espera con la realización de la Expo de CONAR, que se realizará los próximos 25, 26 y 27 de agosto, con la presencia del 60% de empresas nacionales e internacionales.
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8: Son las 12 en punto.
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0: Hola, ¿cómo están? Bienvenidas y bienvenidos. Esto es 5 Minutos con Mujeres Conectando. Soy Laura Gómez y recuerda que me puedes encontrar en Instagram como Lau Gómez MX. Y hoy les tengo un tema sumamente interesante. Por favor, que estén súper atentos, atentas. Los dueños de negocio, los que están ahorita iniciando un negocio, precisamente están emprendiendo, tienen un negocio con empleados que ya están trabajando, que están operando, que tienen un local. Y si deseas pasar a la formalidad, te tienes que quedar aquí para que conozcas al abogado, H. Abogado, que nos acompaña esta tarde. Y les quiero presentar y dar la bienvenida a Jonás Alberto Asencio Suárez, un abogadazo que les voy a leer su semblanza, pero primero darte la bienvenida, amigo. ¿Cómo estás?
1: Muy bien, gracias, Laura. Muy buenos días a todos. Muy buenos días a los radioescuchas. Gracias por la invitación. Es para mí un honor y un gusto estar aquí contigo. Gracias.
0: Gracias a ti. Y estaba leyendo su reseña profesional y digo, no voy a acabar nunca. Es impresionante. 3 maestrías, una en Derecho Corporativo, Derecho Fiscal, otra en Administración Pública, otra en Liderazgo Estratégico. Esa me encanta, ¿eh? Y está en camino un doctorado que nos acaba de presumir, pero también pertenece activamente en diferentes asociaciones empresariales como Coparmex y ANEFAC. Además, ha sido docente en diferentes universidades y tiene una experiencia profesional bastante interesante. Ha sido asesor independiente en las áreas de derecho fiscal, administrativo y corporativo, además de servidor público como procurador fiscal del Estado de Quintana Roo, director estatal jurídico del Servicio de Administración Tributaria del Estado de Quintana Roo y también coordinador jurídico de la Comisión de Agua Potable y Alcantarillado del Estado de Quintana Roo. Y bueno, hoy vamos a platicar precisamente y nos vas a asesorar cómo podemos pasar un negocio a la formalidad, porque aquí hay mucha tela de dónde cortar, por dónde empezamos, porque creo que cuando vamos a dar este paso, hay muchas cosas que se nos vienen a la mente y de pronto podemos, o un emprendedor, un dueño de negocio, de pronto puede detenerse porque puede resultar un poco abrumador.
1: Claro.
0: ¿Por dónde empezamos,
1: Jorge? Bueno, ¿por dónde empezamos? Pues por identificar qué tipo de negocio tienes o qué tipo de negocio vas a desarrollar, vas a emprender. Porque de ahí vas a tomar la decisión si, de acuerdo a mi actividad o de acuerdo al nivel del negocio, decido llevarlo a esa formalidad a través de una persona moral, que conocemos como una sociedad mercantil, una sociedad anónima, o una sociedad civil, dependiendo si mi actividad es económica y no preponderantemente lucrativa. O en su defecto, como persona física. Oye, pues voy a poner un X negocio que voy a tener público en general, un restaurante, una fonda, el negocio que se te venga a mano. Ok, pues a lo mejor de inicio, pues me resulta conveniente actuar como persona física, así darme de alta ante el Servicio de Administración Tributaria y determinar mi actividad preponderante y mi actividad económica. No olvidemos también que como personas físicas y dentro de los distintos regímenes de tributación que hay, pues precisamente para este emprendedor, para que pierda ese miedo, para que esa incertidumbre de qué va a pasar si me doy de alta, ¿no? O sea, muchos tienen ese temor de que es que si me doy de alta voy a estar localizado. Pues déjame decirte que localizado estás. ¿Por qué? Porque si tienes una cuenta bancaria, tienes un domicilio. Si tienes una INE, tienes un domicilio. Si diste referencia a tu compadre, amigo, mejor amigo, tienes un domicilio. Entonces, no me digas que no estás localizado. Entonces, para este tipo de emprendedores, para este tipo de negocios, pues hay regímenes de tributación que no es como una persona física con actividad empresarial. A lo largo de los años se ha dado este beneficio. Recordaremos, quienes pasamos de 50 o más, el régimen de pequeños contribuyentes. Ahí empezó para allegarse precisamente de estas personas que tienen una actividad y no tributaban. Luego hemos escuchado, y seguro estoy que lo identifican, al régimen intermedio régimen de incorporación fiscal, el famoso RIF. ¿Sí? Y hoy tenemos el RESICO, el régimen simplificado de confianza, que donde caben todos estos pequeños y medianos negocios para entrar precisamente a la formalidad.
0: Qué interesante, y te voy a decir algo que acabas de comentar que me llama mucho la atención, porque precisamente a mí me toca trabajar con pymes de pronto y están en esos procesos, ¿no? Yo ya quiero trabajar, ya quiero llevar mi negocio a la formalidad y empezamos a trabajar de manera integral, y por supuesto que los acerco a personas como tú que son súper profesionales.
1: Gracias.
0: Para ir ahí afinando sobre todo el tema fiscal. Se aplica mucho para los dueños de negocio que no están en la formalidad, el si no me muevo, no me ven, ¿no?
1: Sí, claro.
0: Si no me muevo, no me ven.
1: Nadando de a muertito, dirían por ahí, ¿no?
0: Sin embargo, precisamente hay ciertas prácticas que en el día a día, de acuerdo a los productos o servicios que tú vendes, están generando un antecedente y están creando, pues, hasta cierto punto, esa muestra clara de que si eres una persona que tiene obligaciones fiscales.
1: Es correcto.
0: El desconocimiento de la ley, lo sabemos, abogado, no nos exime de ninguna responsabilidad.
1: Exacto.
0: ¿Cuáles son esos foquitos rojos en los que el emprendedor o dueño de negocio ya tiene que empezar a poner atención? Porque va de acuerdo al tamaño del negocio o a la operación que esté generando y cómo lo está haciendo. Esos foquitos rojos que deben de llevar a ese dueño de negocio a considerar, ya me tengo que llevar a la formalidad, ¿cuáles consideras que son?
1: Pues bueno, es que son todos, o sea, vaya, todos en el sentido de si voy a tener actos para con público en general, me voy a estar refiriendo al público en general, porque creo que este tipo de establecimientos a los cuales estamos conversando normalmente tienen operaciones con público en general. Pues obviamente desde el momento en el que ya sea un local propio o lo voy a rentar, pues ya surgen las primeras obligaciones para con un tercero, que de acuerdo a mis ingresos, pues yo voy a destinar mi primera erogación para efectos de la renta. ¿Qué crees? Como es un negocio, lleva IVA. Te están trasladando un IVA que puede ser que no estés aprovechando desde el punto de vista fiscal. Tengo gastos porque voy a adquirir los bienes con los cuales voy a vender o con los cuales voy a prestar mi servicio. Pues estás perdiendo muy probablemente en el porcentaje que tú quieras, ¿eh? No te estoy hablando de un 35% porque puede ser incluso menor, pero puede ser una tasa piramidada en determinado momento, pero estoy perdiendo un acreditamiento respecto o una deducción, un acreditamiento respecto del IVA y una deducción respecto de los bienes con los cuales estoy prestando yo el servicio. Y pues obviamente dentro de esa misma formalidad, pues es cumplir con los tres niveles de gobierno, municipal, claro, estatal y federal, porque además, desde la licencia de funcionamiento, tus permisos correspondientes para poder operar, pues obviamente si voy a contratar personal, pues que estas personas tengan sus debidas prestaciones. Entonces es ir haciendo como que de los distintos universos de niveles de esfera de gobierno, municipal, estatal y federal, pues los que sí o sí debo de cumplir, ¿no? Entonces hay que ir identificando cada uno de ellos.
0: Que son los mínimos básicos para iniciar.
1: Exactamente, así es.
0: Y que la realidad, porque precisamente yo creo que también lo has escuchado mucho, de pronto, y lo platicábamos antes, puede ser un poco abrumador para el dueño de negocio que va a iniciar y va a llevar su negocio por primera vez a la formalidad.
1: Sí.
0: Todos los requisitos que debe de cumplir, ¿no? Ese cumplimiento, esa responsabilidad que implica. ¿Por qué consideras que todavía hay mucha resistencia por parte de muchos emprendedores o dueños de negocio en llevar su negocio a la formalidad? Porque para mí, de entrada, cuando tú llevas tu negocio a la formalidad, también es un síntoma de que tu negocio está creciendo.
1: Es correcto.
0: Y ya el negocio empieza a forzarte a llevarlo hacia allá.
1: Así es. Y mira, acabas de decir una palabra que es muy clave, ese síntoma. El síntoma es el crecimiento. ¿Cuál es lo que a muchos dueños de negocios o emprendedores les genera? Es incertidumbre, resistencia y miedo. Yo lo traduciría en esos tres elementos. Pero si tu negocio va creciendo, tus proveedores te van a requerir un comprobante, un CFDI. Te van a requerir una transferencia bancaria. Es más, para hacer ese tipo de operaciones, sí o sí, cuentas con una cuenta bancaria. Ahora sí que cuentas con una cuenta bancaria o requieres de una cuenta bancaria. Y el banco te va a pedir tu registro federal de contribuyentes. Entonces, algo que por miedo, por resistencia, te estás negando, pues te estás perdiendo de algunas otras oportunidades o de algunos otros beneficios. Porque además, quiero aprovechar el momento, pues hoy día casi todas nuestras operaciones son bancarizadas.
0: Así es.
1: ¿Sí? Entonces, o hazme una transferencia, o hazme este pago, o a través de terminales.
0: Hay muchas terminales ahorita
1: en el mercado, exactamente, sí. Así es, ¿sí? a través de del sistema financiero o de servicios auxiliares, ¿no? Lo que conocemos como las SOFOMES, uh-huh. También te están dando ese servicio. Entonces, al yo ofertar un producto y que mi cliente me lo pague a través de una tarjeta de débito o crédito, sí o sí necesito de una terminal bancaria, sí o sí necesito de una cuenta bancaria, y pues todo ello pues tiene que estar debidamente controlado y registrado.
0: Sí, definitivamente. Yo creo que también, vuelvo a repetir, es una manera de ver el crecimiento de tu negocio, lo que es positivo, pero que al final de cuentas yo siempre les voy a recomendar, no lo hagan solos, no lo hagan solas, porque a veces justamente sucede eso. Ves que pareciera que es tanto y que es infinito, que nunca vas a lograr dar cumplimiento a todo lo que implica, pero si lo haces acompañado, por supuesto que lo puedes lograr y por supuesto que puedes llevar a un siguiente nivel tu negocio, que así se tiene que ver.
1: Desde luego.
0: ¿Y qué pasa cuando el dueño de negocio te dice, Jonás, ¿por qué? ¿Pero por qué tengo que pagar impuestos? ¿Por qué? Realmente. Y si yo tengo esas obligaciones, ¿a qué sí tengo derecho? ¿No?
1: Claro, sí, desde luego, ¿no? Pues bueno, por principio de cuentas, y nos vamos a ver muy, muy, muy legalistas en este caso, pues el tema de las contribuciones, pues es un principio constitucional, ¿no? Está en nuestra constitución y es obligación de todos contribuir. Y ahí te va la respuesta cruel. Quien dice que no paga impuestos, pues está en una realidad perdida. Porque una cosa es que no estés dado de alta y puedas perder estos beneficios.

0: para personas físicas, pues que son muy nobles, porque lo que hace es precisamente es eso, invitar al emprendedor, invitar al comerciante, al pequeño, al pequeño comerciante, a que se suba a ese barco de la formalidad. Así vamos a denominarlo de manera coloquial, que se suba al barco de la formalidad, porque el día de mañana, déjame decirte que tus clientes o tus proveedores puedes perderlos por no estar en la formalidad, ¿eh? Déjame claro. Decirte, desde el que te digan, oye, me das factura del producto que te compré, uy, no. Entonces me voy con otro, me voy con Laura, que ella sí está dentro de mi mismo rango de contribuyente, pero Laura sí está dada de alta en el Servicio de Administración Tributaria, y Laura tiene un establecimiento que paga sus derechos municipales, que paga sus impuestos y derechos estatales y que paga sus contribuciones federales. Entonces me voy a ir con Laura. Si el día de mañana eso se va a volver ya una competencia, el que estés o no estés, dado de alta, ¿no?
1: ¡Wow! De verdad que me vuela la cabeza, porque obviamente tú sabes que estamos en todo el tema de redes profesionales y empresariales, y estamos en asociaciones y demás. Y justamente creo que esa parte es sumamente importante, porque determinas también tú como dueño de negocio el tipo de relaciones que estás creando y el claro. tipo de entorno que estás creando para ti, para tu negocio.
0: Desde luego.
1: Si eres un negocio informal, eso te limita y no te da acceso a otros dueños de negocio con quien puedas hacer colaboraciones, alianzas.
0: Exactamente,
1: trabajar
0: es.
1: Y bueno.
0: Sí.
1: Te puede limitar
0: mucho. O obtener
1: muchísimo.
0: Créditos del sistema financiero o de algún otro también. ¿Por qué? Porque no tengo un historial.
1: Claro.
0: Sí, no tengo un historial. Entonces.
1: Y también el conocer cuáles son esos incentivos que de pronto podemos obtener por parte de la autoridad por ser cumplidores y por estar ahí 100%
0: tener la estrellita de la contribuyente estrellita, cumplido.
1: Sí, por favor. Y creo que también a veces eso da miedo, ¿no? No sabes del otro lado qué trae de bueno el estar en la formalidad.
0: Pues bueno, es que podrán decir, es que mejor no lo hago porque pues me van a fiscalizar. Bueno, si eres un contribuyente o un comerciante ordenado, que llevas de manera simplificada, ni siquiera llevar una contabilidad compleja, de manera simplificada en el cual registres tus ingresos, egresos, un control de inventarios, tu control de bancos, etcétera, y con base a ello determinas el cumplimiento de tus obligaciones tributarias trimestrales, bimestrales, mensuales, conforme se dé, pues adelante, no debes de preocuparte. Yo sí me preocuparía estar en la informalidad. ¿Por qué? Porque en la informalidad no tengo manera de demostrar mi modo y estilo de vida, mis ingresos, ¿sí? En materia fiscal hay una figura tanto técnica, no me quiero escuchar muy técnico, que se llama la discrepancia fiscal. La discrepancia fiscal, en términos coloquiales, ¿qué es? La diferencia entre lo que ingresas versus lo que gastas. Entonces, si en mi sistema bancario hay reportes que yo obtengo ingresos por 10 pesos, pero gasto 200, pues ¿en dónde está la diferencia? Y ese sí es un riesgo.
1: Sí, claro.
0: Ese sí es un riesgo, claro. ¿Sí? Porque claro. ahí es donde se encienden los focos rojos que comentabas así hace rato, y eso sí es un riesgo. En pequeña, mediana o gran medida, es un riesgo. El semáforo que le quieras poner, verde, amarillo, rojo, es exactamente lo mismo.
1: Vamos a desmenuzar justo este término de discrepancia fiscal en ejemplos simples, cotidianos del día a día. Por ejemplo, tenemos un negocio que da servicios, no sé, de peluquería y estética.
0: Sí.
1: ¿No? Pero no es un negocio formal. ¿Cómo puedo caer en discrepancia?
0: Simple y sencillamente, ese negocio tiene gastos, ese negocio tiene ingresos. Pues la autoridad puede estimar tus ingresos versus tus gastos y ahí se va a dar. Oye, pues hago una estimación por cuánto vendes al día, o en consecuencia cuánto vendes por 30 días, y eso lo elevo por 365 días. Ahí, sencillito, tengo determinados mis ingresos. Okay. Hago una estimativa de egresos y dices, ah, caray, pero Laura, pues gasta, se compró, viajó, etcétera. Entonces, pues aquí como que algo claro. huele raro, ¿no? Como claro. que huele a gas.
1: ¿Quién la está patrocinando? ¿Quién la está patrocinando?
0: Así es. Entonces, ahí es donde se determina precisamente justo lo que acabas de comentar, esta discrepancia. Que la discrepancia

0: se da tanto a nivel comercio, uh-huh, como en este caso a nivel personal, a nivel de la persona que está llevando a cabo la actividad, ¿sí?
1: Qué interesante, la verdad es que es bastante interesante. Yo sé que, híjole, con estos temas nos podemos ir, sí, pero no, de largo, no. Porque aparte hay otras cosas, hay otros temas que van de la mano,
0: sí, claro.
1: Justamente la parte fiscal con la contable.
0: Desde luego,
1: y todo lo que,
0: sí, de administración
1: de
0: también.
1: De administración, claro. Y también de los temas laborales.
0: Es correcto.
1: O sea, así todo es. Lo que reviste un negocio y que al final de cuentas justamente es querer llevar en serio,
0: sí,
1: tu negocio a un nivel de seriedad. Yo siempre digo, si quieres un negocio serio, tienes que trabajar en serio. No lo puedes hacer a medias.
0: Claro.
1: Y me gustaría que me ayudaras compartiendo los números telefónicos para que nos llamen o nos envíen WhatsApp, a ver si los alcanzas. A ver, si
0: ay,
1: no,
0: pues
1: a ver, no te preocupes, mal.
0: Me voy a apoyar en ti.
1: 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Tengo lentes, pero miren, de pronto me falla.
0: No contaba con eso. No traje los lentes, Laura.
1: Yo te veo sin lentes y dije, no,
0: porque
1: pues, ya de aquí
0: no pensé que ibas a poner examen de la vista.
1: No, reprobado. Estamos hablando justamente de cómo llevar nuestros negocios a la formalidad, y si tú estás en un punto como ese, te pido por favor que pues nos llames y hagas las preguntas que desees para aprovechar la presencia de nuestro,
0: sí, claro,
1: querido
0: con muchísimo gusto,
1: Asencio, abogado. Y te quiero preguntar también del otro lado, okay, ya sé que estoy en total informalidad. Y que estoy haciendo transferencias y estoy recibiendo pagos, sí, utilizando una banca, ese dichoso, uh-huh, creo que se llama Clip, pero no me acuerdo, uh-huh, algo así.
0: Uh-huh.
1: Ahí recibo mis pagos. ¿Qué pasa? ¿En qué momento puede llegar la autoridad y ahí tener, wow, algún problema?
0: ¿Eso, desde luego que
1: cómo
0: sí
1: sucede?
0: Bueno, ahí te va. Para este año 2026, dentro de las facultades de comprobación por parte de la autoridad fiscal, se ampliaron precisamente el obtener información de terceros.
1: Okay.
0: Esta información de terceros va en implícito los bancos.
1: Okay.
0: Entonces, independientemente de la obligación que tiene el banco de sus avisos y sus reportes, uh-huh, mensuales, uh-huh, pues bueno, pues ella manda todo este cúmulo de información, entre ellos a las autoridades fiscales, y pues bueno, dependerá de ellas su análisis y determinación si un determinado contribuyente, en atención a un comportamiento de movimientos bancarios, es susceptible pues de irle a tocar la puerta. Porque ojo, en este tipo de cosas que estábamos platicando de discrepancia fiscal, lo que quiero dar a entender es que no necesitas estar dado de alta o tener un RFC como clave, uh-huh, para ser sujeto de este tipo de visitas de verificación, uh-huh, o facultades de comprobación. Entonces ahí es parejo, es piso parejo. O sea, no es nada más con el contribuyente que ya está. No,
1: okay,
0: es con toda la base que me proporcionan terceros, entre ellas las instituciones financieras, y pues bueno, que hago yo esta diseminación de información, y a su vez actúo en consecuencia.
1: Creo que también es importante ahorita que estás compartiendo toda esta parte, me vino a la mente que es que a veces cuando ya está el dueño de negocio comenzando a trabajar uh-huh, y llevar a su negocio a la formalidad, es como ok, ya tengo a Jonás, ya está conmigo trabajando y
0: sí,
1: a lo mejor, no sé, tengo a A, B, C y D de otros uh-huh, especialistas en diferentes temas para que yo lo pueda lograr, ¿no? Me desentiendo porque ahí está el especialista y yo, como está el contador, el fiscalista,
0: sí,
1: el abogado laboralista, etcétera, me desentiendo y confío que está ocurriendo.
0: Sí.
1: ¿Qué consejo le darías precisamente a estos dueños de negocio en
0: sí,
1: cuanto a justo, que deben de involucrarse en
0: es exactamente
1: fondo,
0: eso, ¿no? O sea, tú cuando contratas a un profesional, lo voy a pegar más y salir al área de la contabilidad, porque digamos que es el día a día, ¿no?
1: Uh-huh.
0: En un negocio, porque la parte legal, pues tiene como que sus picos, ¿no?
1: Uh-huh.
0: Muchas, o sea, puede ser la parte legal que participe mucho al inicio,
1: sí,
0: y luego nada más un tema de seguimiento por temas de contratos, por tema de acuerdos entre proveedores, ¿no? Pero sí o sí, cuando tú contratas a un profesionista, llámese un contador, pues no te desentiendas que con base a tus resultados, con base a tus movimientos, te generen reportes,
1: uh-huh,
0: porque a través de un balance, a través de un estado de resultados, pues tú vas viendo el comportamiento de tu negocio, uh-huh, y con base a ese comportamiento del negocio versus el cumplimiento de las obligaciones fiscales de tu negocio, ¿no? Que se ve reflejado pues en un pago de impuestos de manera mensual, lo que conocemos como pagos provisionales, o lo que recientemente acaba de pasar en marzo, abril del presente año, pues la declaración anual del ejercicio, ¿no? Tanto de las personas morales como de las personas físicas. Entonces, contando con ese acompañamiento y con ese no te desapegues de tu negocio, tú tomas mejores decisiones.
1: Claro.
0: ¿Por qué? Porque vas viendo en tiempo real los números de la casa, de cómo se están reflejando mis ventas, cómo se están reflejando mis gastos. Oye, ¿qué ajustes debo de hacer para incrementar el porcentaje de mis ingresos versus mis gastos? O sea, eso es súper relevante en todos los negocios. Y creo que el primer pecado que cometemos es relajarnos, ¿no? Echarnos a la hamaca, como dirían coloquialmente. Y no es echarse a la hamaca. Qué bueno que tu negocio esté prosperando, pero es cuando más te debes de involucrar e incluso contar con más profesionistas. O sea, no es cargarle a la bolsa. El hecho de que cuentes con profesionistas, conocedores de la materia, lo que estás pagando es tu tranquilidad, a final de cuentas, como emprendedor, como comerciante, ¿no?
1: Totalmente. Fíjate que a mí me toca dar consultoría justamente a dueños de negocio, y parte hay un concepto que les del que les hablo muchísimo, uh-huh, que es trabajar buscando un crecimiento sostenible.
0: Claro.
1: Crecimiento, uh-huh, sostenible es buscar poner orden precisamente
0: así
1: en tu
0: es.
1: Negocio, para que, uh-huh, tú puedas ver claramente justo qué tanto está creciendo tu negocio.
0: Claro.
1: Tienes que asentar las bases, y, uh-huh, parte de eso es ordenar.
0: Claro.
1: ¿Y cómo ordeno? Justo la parte contable con la fiscal y todo lo que tiene que ver con lo que ya hemos platicado de lo laboral y
0: así
1: lo
0: es.
1: Interno, o sea, todo lo que reviste tu negocio.
0: Así es.
1: Porque pasa muchas veces que, desafortunadamente, Jonás, los negocios crecen.
0: Sí.
1: Pero el líder no crece.
0: Es correcto.
1: O no crece el equipo.
0: Sí.
1: O no, o sea, y no se sostiene ese crecimiento. Entonces,
0: es correcto.
1: Es cuando el negocio pues está totalmente en riesgo. Porque
0: pues está a la deriva.
1: Está a la deriva, precisamente porque el crecimiento entonces hace un efecto efervescente.
0: Así es.
1: ¿No?
0: Sí, es
1: se
0: correcto.
1: Eleva
0: sí.
1: Y no, te sientes en la cúspide y vamos a. Aquí yo disparo el desayuno y toda la cosa, pero cuando venga la baja,
0: sí, claro,
1: es precisamente porque es todo esto que nos estás compartiendo no estaba atendido.
0: Desde luego, ¿no? En tiempos de bonanza todo mundo se relaja, ¿no? Y entre líneas del justo de lo que acabas de comentar, y es un comportamiento a nivel México, por así decirlo, ¿no? De la mayoría de los negocios, chicos, medianos y grandes, en nuestro país somos muy tendientes a la empresa familiar. Y en la empresa familiar tienden a relajarse todos,
1: sí,
0: ¿no? O sea, porque se vuelve el monstruo de las mil cabezas.
1: Sí.
0: O sea, todos se sienten dueños, todos se sienten, o sea,
1: sí,
0: y precisamente no están delimitadas esas responsabilidades de si Laura es la encargada de compras, Laura solo se va a dedicar a compras, pero Laura, como es la hermana mayor de fulanito,
1: claro,
0: y que es mi tío y que es mi papá y que es mi mamá, pues Laura se mete a dar consejos en todo. Entonces ahí se empieza a generar conflictos dentro de los negocios. Entonces sí hay que ser muy escrupulosos y sí hay que ser muy disciplinados, aun cuando tu negocio sea una sola persona.
1: Uh-huh.
0: O sean dos, o sean tres, y máxime si es negocio familiar, que en nuestra comunidad se da mucho eso. O sea, tenemos empresas creadas por familia que, afortunadamente, a Dios gracias, crecen, uh-huh, pero si no les cae ese chip de que soy el comerciante, que soy el administrador y me siento dueño las 24/7, ahí es donde puedes perder.
1: Qué fuerte, porque aparte ese es otro tema, vas a tener que venir otra vez.
0: Las veces que sea, yo encantado de la vida.
1: Los negocios familiares que tienen una historia y también mucha tela de dónde cortar.
0: Gobiernos corporativos.
1: No, bueno, anoten, por favor, anoten para que volvamos a invitar aquí feliz, al abogado Jonás y nos comparta justamente eso. ¿Qué es lo que queremos a través de los martes poderosos? Compartir precisamente información de valor que te lleve a crecer profesionalmente, que te lleve a trabajar en tu emprendimiento, en tu negocio, que lo puedas elevar, pero de una manera sostenible, de una manera bien cimentada, para que no corras riesgos y pues tu crecimiento realmente sea un crecimiento, valga la redundancia, real.
0: Así es.
1: Pues Jonás, estamos llegando al final del programa.
0: Rapidísimo, qué bárbaro. No nos pueden dar otra media hora.
1: Esa es una queja que tenemos todos los martes y los jueves, déjame decirte que estamos como el Chavo del Ocho.
0: Lástima que se
1: son
0: acabó,
1: cinco
0: diría.
1: Minutos con mujeres conectando, sí, que duran 30, pero que no saben a 5.
0: Ah, ok. Entonces ganamos 25.
1: Así es.
0: Y yo quejándome.
1: Entonces, pues muchísimas gracias y vamos a darte este último minuto para que nos compartas dónde te podemos encontrar, porque queremos contratar tus servicios.
0: Ese sí no lo tienen que leer, sí me lo sé de memoria. les comparto mis redes sociales, me pueden buscar como Jonás Asencio, o sea, como tal cual mi nombre, ya sea en Facebook o en Instagram. Y pues bueno, y mi razón social, porque opero a través de una persona moral, una sociedad civil, que es GCE Abogados Tributarios. Y estoy en redes sociales como GCE Abogados.
1: Maravilloso, pues muchísimas gracias por habernos acompañado. De verdad ha sido bastante enriquecedora esta charla. Te esperamos por aquí pronto,
0: querido
1: amigo.
0: Las veces que sean, yo encantado de la vida. Gracias.
1: Y pues les agradezco mucho a toda la audiencia y a todo el equipo de RCA precisamente por hacer posible este espacio. 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Que tengan una hermosa tarde.
0: Qué noble causa.
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4: Son las 12 con 31 minutos.
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1: Son las 12, con 56 minutos.
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3: Este es un corte informativo de RCA Noticias. Una disminución de poco más de 2% registró Cancún en la temporada vacacional de verano y se prevé un otoño con ocupaciones de los 60%. Así lo informó el presidente de la Asociación de Hoteles de Cancún, Puerto Morelos e Isla Mujeres, Rodrigo de la Peña. En el marco del Día de las y los Trabajadores de Vectores, la gobernadora Mara Lezama reconoció la labor que realiza el personal para prevenir enfermedades transmitidas por vectores y así proteger la salud de las familias quintanarroenses. Se mencionó su importancia en el papel en las acciones de prevención y control de enfermedades como el dengue, el zika, el chikungunya, además de participar en labores de vigilancia y prevención del paludismo. Hasta aquí la información, le esperamos en una hora en la segunda edición de RCA Noticias. Yo soy Ángel Casas, continúe con la programación de RCA.
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1: Es la una en punto.
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0: ¿Qué tal? Muy buenas tardes. Gracias por sintonizar Radio Cultural Ayuntamiento 105.9. Estamos en Salud a tu Alcance, un espacio donde le brindamos información para el cuidado de su salud y la de su familia. Soy Angélica Polo y en un momento más vamos a platicar con Nisha Morgan, coordinadora del área operativa del Instituto Municipal contra las Adicciones, y también más adelante vamos a platicar con la psicóloga Lilia Negrete Estrella, directora del Centro de Integración Juvenil de Cancún, y también tendremos la participación de la maestra Gabriela Estrada Menocal de la Red de Profesionales de la Psicología de Quintana Roo, así que los invito a que continúen Radio Cultural Ayuntamiento.
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0: Seguimos en Radio Cultural Ayuntamiento 105.9 y me da mucho gusto saludar nuevamente en cabina a Nisha Morgan, coordinadora del área operativa del Instituto Municipal contra las Adicciones, que semana tras semana nos comparten información de interés para nuestros radioescuchas y también todo el trabajo que vienen realizando, pues, en la atención de personas con alguna adicción o con problemas de salud mental. Buenas tardes y bienvenida.
3: Hola, ¿qué tal? Muchísimas gracias más que nada por la invitación, por tenernos aquí. Y pues con muchísimo gusto venimos a compartir. Yo me presento otra vez, yo soy Nisha, soy una alcohólica drogadicta en rehabilitación. Gracias a Dios, el día de hoy ya cumplimos 10 años en rehabilitación y pues es como mi vida ha cambiado, ¿no? Gracias a que alguien me extendió la mano y me dijo que nunca es tarde, que sí se puede y que hay una solución. Entonces, gracias a eso, pues el día de hoy ya estamos del otro lado, ahora ayudando a otras personas, así como alguien lo hizo una vez conmigo, ¿no?
0: Así es, y platíquenos, en el área operativa sabemos que hay muchísimas actividades que realizan, pues encaminadas precisamente, ¿no?, a llevar pláticas, a compartir parte de estos testimonios, ¿no?, con la comunidad estudiantil, trabajadores y población en general,
3: ¿no? Así es. Fíjate que estamos llevando estas pláticas de prevención y concientización en materia de adicciones a todas las escuelas de Cancún, donde venimos a compartirles parte de nuestra historia, ya que es una plática vivencial, donde podemos decirle a los jóvenes que, pues, que no vayan por ese camino como lo hicimos nosotros, ¿no? Donde se pueden ahorrar de 10 a 15 años de sufrimiento como los que tuvimos. Entonces, compartiendo parte de nuestra historia es donde hacemos un puente de comprensión con ellos y donde no juzgamos ni criticamos, ¿no?, sino todo lo contrario. El día de hoy, pues, estamos para ayudar. Y de esa manera es donde los jóvenes se acercan muchas veces pidiéndonos la ayuda. Y no solo en tema de adicción a sustancias. Muchas veces los jóvenes uh-huh. están en cutting, en pensamientos suicidas, o simplemente no la están pasando bien en casa, ¿no? Que generalmente ahí es donde empiezan estos problemas, con problemas emocionales. Ya la adicción, alcohol, drogas, codependencia, eso ya es como la última etapa de una enfermedad que tenemos, porque es una enfermedad. Desgraciadamente la gente a veces tenemos esa ignorancia donde no comprendemos que esto es una enfermedad, ¿no?, una enfermedad emocional y mental.
0: Claro, y como bien menciona, ¿no?, muchas veces el detonante de todo esto está en casa, ¿no?
3: Así es. Sí, nosotros en las pláticas, pues eso es lo que compartimos, que los primeros factores que nos llevan a una adicción, pues puede ser el factor social, esa primer sociedad donde yo crezco, el factor ambiental, en qué ambiente me desarrollo, ¿no? Uh-huh. Un factor psicológico también es importante. Y pues todo esto que vivimos desde la infancia, uh-huh. porque al final de cuentas un adicto pues es un niño herido.
0: Uh-huh. Así es, y también mencionaba hace un momentito, ¿no?, que participan y llevan todas estas pláticas en las escuelas. Ahora precisamente hablábamos un poco antes de iniciar, si bien está el receso escolar, pero hay muchísimas actividades, y ahora que regresen los adolescentes y jóvenes a las escuelas, pues seguramente se estará retomando todas estas actividades, ¿no?
3: Así es. Tenemos un gran equipo en el área operativa donde nos dividimos, ya sea para escuelas, también vamos a las brigadas, uh-huh. Con un módulo del INCA, promocionando el instituto, pasando el mensaje, y también estamos haciendo operativos donde extendemos la mano a las personas, por ejemplo, que están en situación de calle, ¿no? Aquellos También muchas veces la familia no cuenta para ayudar a su familiar, y también en el instituto manejamos lo que son becas. Uh-huh. Acercándose al instituto, platicando con nosotros, vemos la manera de ayudar con becas, ¿no? Porque no tenemos un lugar para internar de nosotros uh-huh. propio, pero tenemos convenios de colaboración donde pues podemos internar a las personas ya si así lo requieren. Uh-huh. Y también en las oficinas, donde brindan uh-huh. atención mis compañeros psicólogos de atención. Y es totalmente gratuito. Y esto es donde más que nada queremos enfatizar, ¿no? Que conozcan el IMCA, que se den la oportunidad uh-huh. de visitarnos y que no desechen lo que no conocen. La mayoría de mis compañeros y yo que trabajamos en el instituto, en algún tiempo de nuestra vida estuvimos en adicción, pero el día de hoy ya salimos de ahí, uh-huh. gracias a Dios, ¿no? Entonces, hoy por eso nos dedicamos a esto, porque así como alguien nos ayudó, pues el día de hoy podemos uh-huh. ayudar a los demás.
0: Y sobre todo también en estos operativos que menciona, hemos visto, ¿no? En las últimas semanas, pues muchísima actividad, muchísimos operativos, no sé si realizan al día o conforme llegan también a lo mejor algún reporte, ¿no? De que haya alguna persona en determinado sitio en situación de calle.
3: Así es. Pues ya sea a través de que la gente hace un reporte a través del chat Kun uh-huh. y de diferentes chats que hay, o a través del 911, es donde nos llaman y nosotros asistimos al lugar uh-huh. donde se requiera. Y también trabajamos, por ejemplo, con el centro de retención, uh-huh. cuando muchas veces nosotros llegamos, les ofrecemos la ayuda cuando están en situación de calle y ellos pues no quieren uh-huh. en ese momento, a veces se los lleva al centro de retención, y pues el estar ahí algunas horas, uh-huh. eso hace que se ablande el corazón, sí. y volvemos a ir nosotros, y es donde aceptan la ayuda muchas veces, ¿no? Uh-huh. Entonces nos ha funcionado bastante uh-huh. bien.
0: Y así. En este tipo de operativos, ¿qué es lo más difícil para ustedes, ¿no? Como personal operativo, el hecho de acercarse, abordar a la persona, ¿no? El convencerlos también de que acepten la ayuda de manera voluntaria.
3: Mira, de la mejor manera que nos ha funcionado es acercándonos con amor, donde le decimos a la persona que está en adicción que en algún momento nosotros estuvimos como él, y es donde les compartimos con el corazón parte de nuestra vida, y es donde ellos se identifican, porque uh-huh. ahí es donde hacemos el puente uh-huh. de comprensión, y ellos pues no se sienten juzgados, ¿no? Sino todo lo contrario, les extendemos la mano y les decimos, vamos, si yo pude, tú también puedes, uh-huh. y de esa manera es como trabajamos.
0: Sobre todo esto, ¿no? Como que la persona que está en este momento en situación de calle o con problemas de adicciones se vea identificado, y como bien menciona, ¿no? No de que me están juzgando o que solo me quieren llevar y ya, ¿no? Que hay personas que han pasado por esto y se hace esta empatía, ¿no?
3: Exactamente. Y hay personas que ya, por ejemplo, han estado varias veces internados o ya han asistido a grupos de AA y no quieren la ayuda. Entonces nosotros no podemos forzar a nadie que no quiera. Dicen que la ayuda tiene que salir de adentro, que realmente quiero cambiar mi vida. Y al momento de compartirles es donde prácticamente se ablanda el corazón y es donde aceptan ellos, ¿no? Porque al final de cuentas, como te decía, un adicto es un niño herido. Y se puede ver desde los ojos. Nosotros ahí es donde pues entendemos, ¿no? Uh-huh. a la persona de que algún momento también nosotros estuvimos así.
0: Claro. Y de este tipo de actividades, de estos operativos, algo que recuerden, no sé, que les haya causado como mayor impacto. Digo, cada caso es especial y también pues dependiendo, ¿no? De muchos factores también.
3: Así es. Pues hemos tenido tantos casos, pero por ejemplo uno muy, muy reciente que tuvimos de una compañera que pues nos hablaron, ¿no? Estaban ahí donde está el Titán, uh-huh. ahí es donde nos llamaron a ofrecerle la ayuda. Fuimos, platicamos con ella, pues en ese momento tenía dos pequeñitos uh-huh. y al final de cuentas ella aceptó la ayuda. Ella estaba en consumiendo cristal y nos las llevamos a internar, y hace poquito recién acaba de salir uh-huh. y con las ganas que sale de emprender su negocio, porque ella dice que vendía donas, con uh-huh. eso mantenía a sus hijos, mamá soltera obviamente, y el día de hoy el ver esto, cómo la familia se reintegra uh-huh. otra vez, cómo los hijos con esa esperanza agradeciendo, pues es el mejor pago que nosotros uh-huh. podemos tener, ¿no? Entonces, hemos tenido muchísimos casos de éxito donde una vez que la familia se vuelve a unir, es lo máximo para nosotros, de verdad.
0: Claro, y en ese tipo de situaciones también me imagino se les da de alguna manera un seguimiento, o sea, no se le, ya lograste salir o vencer este obstáculo y luego ya no.
3: No, tenemos que continuar, inclusive yo sigo en rehabilitación, o sea, la adicción pues no para, mi mente no para de generar situaciones o cosas, ¿no? Entonces, tenemos que continuar, porque esto pues es para toda la vida, poco a poco se va lejos, dicen por ahí, pero a ellos se les da un seguimiento, un acompañamiento, donde siguen asistiendo a sus terapias psicológicas en el instituto, donde también a la familia, ya que cuando hay un adicto en casa hasta cierto grado toda la familia se enferma. Entonces van los hijos a rehabilitación, la mamá, el papá o quien esté alrededor.
0: Alrededor, ¿no? El círculo cercano.
3: Así es.
0: Sí, porque también se refuerza, ¿no? Y se previene que pueda volver a reincidir una recaída, ¿no?
3: Y ha pasado. Yo personalmente he tenido, pero lo importante es, no importa cuántas veces te caigas, sino las veces que te levantes.
0: Y también que tengas esta red de apoyo, ¿no?
3: Exactamente, finalmente. Sí. Hay que estar pegados. En este caso, por ejemplo, yo estuve en grupos de cuarto y quinto paso, en AA y esto, y siempre sé que necesito mi tribuna, que necesito que otra persona me escuche. Al mismo tiempo, yo también escuchar a otro, y el escuchar a otro, pues te recuerda de dónde vienes, ¿sabes? Y eso es lo que nos ayuda entre nosotros mismos como adictos. ¿Cómo le hiciste para salir adelante? Pues de esa manera lo voy a hacer yo. O si la regaste, pues no me voy a ir por ahí, ¿no? Entonces, de esa manera, compartiendo nuestras propias historias, es como nos ayudamos en esta comunidad, ya sea en un grupo o en el mismo INCA, en las oficinas, donde mis compañeros, los psicólogos, pues brindan atención, les dan un seguimiento y todo eso, el tiempo que sea necesario, eso no importa.
0: Así es, y también algo que nos llama mucho la atención, que hace un momento también comentó y lo ha mencionado también el director, es que en los adolescentes y jóvenes está muy presente el tema del cutting, ¿no?
3: Así es. Sí, fíjate que al momento de dar nosotros las pláticas en las escuelas, les preguntamos a los jóvenes, ¿conoces o has conocido a alguien que tenga cutting? Y sí, el 80% yo creo que nos levanta la mano. Y los papás muchas veces ni enterados, sabes, ¿no? Porque pues no es solo cortarse, hay gente que se arranca el cabello, se muerde el brazo, no lo sé, hay diferentes maneras. Y el decirle al joven, ¿no? Porque al final de cuentas el cutting es para no sentir lo que traigo adentro, prefiero lastimarme, ¿no? Superficialmente. Y de esa manera, pues les decimos a los jóvenes que no están solos, que hay un lugar donde se les puede escuchar. A veces en la misma familia no tenemos esa confianza y es mejor que otra persona nos

0: sector social, pues es lo que después nos lleva a una situación, ¿no? En mi caso personal, por ejemplo, son vivencias que yo no hablaba con nadie, cosas que me fui guardando, una niña que estaba llena de miedo, donde había en casa, pues, esa violencia, donde no me sentía comprendida, donde en la escuela el famoso bullying que dicen, ¿no? Esos complejos que vamos teniendo, abusos, todo este tipo de cosas que vamos viviendo desde la infancia, donde nos callamos, ¿no? Y la mejor terapia es hablarlo, el hablarlo con alguien más, ¿no? Es de la manera que nos ha funcionado.
1: Entonces, ¿algo más que nos quiera compartir en cuanto al trabajo operativo que sigue realizando todos los días el Instituto Municipal contra las Adicciones?
0: Pues claro que sí. Ahora sí que decirle a la audiencia que si pueden, conocen a alguien, porque dicen que todas las personas conocemos por lo menos a 5 que están en adicción. Entonces, si quieren hacer algún reporte o pedir la ayuda y esto, pues pueden mandarnos un mensaje de WhatsApp al número 99-84-83-1650. Y ese es un WhatsApp anónimo, donde una de mis compañeras es la que recibe este WhatsApp, levanta el reporte y agenda la cita, ¿no? Y pues ya nos visitan en el instituto para platicarnos la situación y nosotros, pues es cuando actuamos o vamos al lugar donde se tenga que organizar el operativo.
1: Claro, y también cualquier persona que a lo mejor requiera mayor información, orientación, también se puede acercar directamente, ¿no?, a las unidades del INCA.
0: Así es. Sí, estamos también en las redes sociales como, por ejemplo, en el Instagram, @inca.benitojuarez, y ahí también pudieran mandarnos un mensaje o en el WhatsApp anónimo. Entonces ahí pues estamos para servirles, el teléfono funciona 24 horas y estamos para servirles con todo el corazón.
1: Muy bien, recuérdenos igual otros servicios que realiza el INCA o las ubicaciones en donde los pueden localizar.
0: Ok, tenemos 4 oficinas, tenemos una en la Supermanzana 259 donde está el Parque de la Paz, tenemos otra oficina en la 101 donde está el Mercado de la Unidad. También tenemos en la región 232, enfrente del Domo, ahí en la calle 72, Manzana 40, Lote 1. Y en la Supermanzana, en la López Portillo, ahí donde está la entrada de la Donceles, bajando del puente, ahí tenemos otra oficina que no tiene mucho que abrimos. Y también ahí podemos dar atención. Entonces solamente mandas un WhatsApp, preguntas cuál es la ubicación más cercana a tu hogar y mi compañera te la manda, entonces nos puedes visitar y es gratis.
1: Gratuito.
0: Anímate, no estás solo. Entonces cuentas con nosotros, cuentas con el IMCA y estamos para servirte.
1: Muchísimas gracias nuevamente a Anisha Morgan, coordinadora del área operativa del Instituto Municipal contra las Adicciones, por compartirnos pues toda esta información valiosa con nuestros radioescuchas. Buenas tardes.
0: Muchísimas gracias, hasta luego.
1: Vamos a un corte de estación y enseguida volvemos.
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0: 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Para una juventud sana. 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
11: Seguimos en Radio Cultural Ayuntamiento 105.9 y ahora me da mucho gusto saludar vía telefónica a la psicóloga Lilia Negrete Estrella, directora del Centro de Integración Juvenil de Cancún. Directora, muy buenas tardes y gracias, como siempre, por tomar la llamada.
12: Muchas gracias, Angie. Muy buenas tardes. Un gusto saludarles en su espacio.
11: Gracias, directora, y pues adelante con el tema que nos tiene preparado el día de hoy.
12: Que ya se están terminando, estamos regresando a nuestras actividades diarias. Yo creo que tanto papás como hijos, creo que es muy importante hablar de las prácticas saludables que tenemos que tener. Bueno, pues para que nuestras actividades de día a día sean mucho mejor, llámese papás que tienen que trabajar en el trabajo, llámese hijos que tienen que ir a la escuela. Y es importante estas prácticas porque van a influir positivamente en el bienestar físico, mental y social. ¿Qué es lo que hacen? Bueno, pues motivarnos por un lado, que mejoremos en nuestro desempeño, que incrementen la satisfacción. Y en ese sentido, reducir el ausentismo o el absentismo, es decir, que estamos en otro lado, distrayéndonos de las actividades y de las cosas que estamos haciendo, y que estemos presentes en todo momento con la disposición y con esta escucha que necesitamos. Y obviamente, pues esto también nos ayuda a disminuir riesgos que cuando estamos abstraídos en otras cosas podemos tener muy fácilmente. Para ello, una de las cosas que se tienen que vigilar, pues obviamente es la nutrición o alimentación saludable. Hoy por hoy creo que ese es un tema que traemos al día, porque obviamente el tipo de alimentos que nosotros estemos ingiriendo, pues va a aportar los nutrientes esenciales y sobre todo la energía en relación a las necesidades que cada uno de nuestros organismos tenemos, porque algo que nos interesa es estar sanos, ¿sí? Papás, palidecemos cuando alguien de nuestros hijos se enferma y obviamente no queremos estar enfermos. Entonces, es muy importante cuidar la dieta balanceada que va a favorecer salud, bienestar y desempeño en todo lo que nosotros hagamos. Entre los beneficios, como ya lo dijimos, pues está la mayor concentración y memoria, la energía, la motivación y obviamente nuestra salud física y emocional. ¿Y qué es lo que queremos evitar? Pues obviamente esta parte de la obesidad, que sabemos que ahorita tenemos un problema muy grande aquí en México, desnutrición y todas las enfermedades que también se van a ir relacionando con ellas, que entre las que tienen que ver con salud mental, pues estamos hablando de la ansiedad y la depresión, ¿sí? Entonces, ¿qué tenemos que vigilar? Bueno, pues que la alimentación sea variada, sea suficiente, que sea de calidad, que tenga higiene y que obviamente vaya acorde a lo que necesita cada uno de nosotros. No es lo mismo los que necesitamos los adultos a lo que necesiten los niños o los adolescentes y sobre todo ya las personas maduras, ¿sí? ¿Qué nos recomiendan? Bueno, pues lo que podemos hacer es elaborar un calendario con las comidas de la semana para comer un poquito más equilibrado. No olvidar siempre llevar una fruta o un snack saludable para el mediodía en el caso de que tengamos hambre, pues nos ayuda a disminuir y también nos va a nutrir y nos da la energía suficiente para aguantar en lo que llegamos a casa o al lugar o a la hora que tenemos que comer, ¿sí? De preferencia, que es complicado, pero bueno, tener esta cuidado de preparar la comida en casa, porque obviamente también esto nos va a ayudar a que no comamos cualquier cosa que nos pueda hacer daño y además podamos ahorrar un poco el dinero, que hoy por hoy es algo que nos preocupa. Dedicar al menos 40 minutos para comer. Comemos muy rápido, pero obviamente también si nosotros damos estos tiempos, evitamos atracones y picoteos que son innecesarios. Y lo fundamental que hoy también se habla en este ejercicio de comer saludablemente, pues es beber agua sin sabor, por lo menos 2 litros diarios, y tenemos que evitar todo lo que son refrescos, jugos, excesos de azúcar, ¿sí? ¿Por qué es importante todas estas actividades? Bueno, pues entre ellas porque va muy relacionado también con nuestra activación física. Y en la activación física no es solamente hablar de lo que hacemos día con día, sino de hacer actividades extras que también nos van a ayudar y motivar para darnos la energía suficiente y sobre todo que nos haga que sea un poquito recreativo. Pensemos en las cosas que nos gustan y que hemos dejado de hacer, pero también, ¿por qué no recuperarlas? Como el caminar, como el utilizar bicicleta, como el caminar un poco más en horarios obviamente que no haya sol, tanto sol, y que podamos disfrutar a lo mejor de la compañía, ¿sí? Otra cosa que va a ser muy importante son las pausas activas que podemos hacer en el lugar donde estemos, si estamos parados mucho tiempo que nos podamos sentar, si estamos sentados mucho tiempo que nos paremos, nos estiremos, que caminemos un poco. Y obviamente junto con el comer también esto nos va a ayudar para las actividades que vamos a ir realizando, ¿sí? Y si nosotros hacemos una adecuada, vigilamos adecuadamente lo que comemos y además esta activación física, pues lo siguiente que viene es que tengamos este sueño saludable, que también va a ser súper importante para que biológicamente tengamos restablecidas nuestras funciones físicas y psicológicas, y que es esencial también para estabilizar nuestras emociones, y que incluso esto tiene mucho que ver con lo que estamos comiendo y lo que estamos haciendo en el día, ¿sí? ¿Cuáles son sus beneficios? Pues reduce el estrés, aumenta la concentración y atención, va a mejorar nuestro desempeño y también va a favorecer nuestra salud física y mental. ¿Cuáles son los riesgos de no dormir? Pues estamos muy irritables, muy fatigados, obviamente no hay concentración, nuestra memoria está reducida, incluso el tiempo de reacción es más lento y obviamente vamos a tener muchos errores y sobre todo podemos provocar accidentes, ¿sí? Ahora, esto es importante porque hoy por hoy muchos y sobre todo los papás tratamos de agilizar y acomodar nuestros tiempos, pero el problema es que no estamos durmiendo lo necesario. Y obviamente esto va a traer consecuencias importantes en todos los sentidos y sobre todo en la convivencia que tengamos diaria. Si queremos fomentar relaciones más saludables con nuestros seres queridos y sobre todo con la gente que estamos siempre alrededor, pues este va a ser un factor importante junto con todo lo que además que hemos estado haciendo. Entonces, si nosotros también hacemos actividades que cansan, también podemos tener un sueño más reparador, que también esa es otra de las cosas que tenemos que ver. A veces no es tanto la cantidad de horas de dormir, sino la calidad que tenemos. Y en este sentido, buscar que este tiempo sea reparador. Y que no busquemos, obviamente, cosas que nos ayuden a dormir y que están fuera de lo que podamos hacer comúnmente. ¿Y a qué me refiero? Bueno, pues a que incrementemos en este tiempo de ociosidad el consumo de sustancias que en algunos casos nos pueden ayudar a conciliar el sueño aparentemente, o que nos mantenga también en vigilia si no tenemos nada que hacer, que estemos utilizándolo, como es el uso del tabaco, el uso de algunas pastillas o incluso el uso de alcohol, sí, que en algunos casos lo utilizan como medios para poder tener esta equilibrio, sí, y poder funcionar, porque se vuelve algo con lo que funcionan. Entonces es muy importante, si te das cuenta, regresar a esto que es lo básico. Hoy que vamos a regresar nuevamente a las actividades diarias y sobre todo cuando ya estamos en escuela y trabajo, pues empezarnos a organizar para que este regreso sea lo más adecuado, lo más oportuno y que el rendimiento que tengamos pues sea óptimo. Acordémonos que todo eso va a pegar a nuestra forma de relacionarnos con los demás, va a pegar también a nuestra autoestima y sobre todo que es importante de valorar lo que es la salud física y cómo esto también va relacionado muy directamente con la salud mental.
11: Así es, directora, y sobre todo como menciona, ¿no? Ya en el nivel básico, pues ya prácticamente estamos a 2 semanas de reiniciar las actividades académicas. En cambio, en nivel medio superior, pues varios subsistemas ya iniciaron concursos propedéuticos y demás. Entonces, ya como que van iniciando estas actividades y todo esto que nos comparten, ¿no? De ir como que readaptándose, a lo mejor como fue un periodo largo vacacional, pues se descuida muchas cosas y ahora para que no los agarren las prisas y demás, ¿no? Pues hay que empezar desde ahora, a lo mejor nuevamente encaminarnos, ¿no?
12: Sí, porque es increíble, pero perdemos parte de los hábitos que vamos realizando y hoy por hoy es importante porque esto pues va a ser positivo para las actividades que se pretendan alcanzar y sobre todo porque eso nos hace sentir bien, que es finalmente lo que buscamos cuando hablamos de la salud mental, es sentir ese bienestar, sí, a partir de lo que realizo y del cómo me siento.
11: Así es, sobre todo esto que de verdad en vacaciones pues los niños se levantan más tarde, están más en actividades pues en casa o muchos también tienen actividades fuera de casa, pero sí se va perdiendo el hilo y como bien menciona incluso pues sobre todo en la alimentación, ¿no? Ya hasta se deja como que a un ladito porque o salen a comer o ya se pierde mucho de estos hábitos como bien menciona.
12: Así es, entonces, pues los invitamos a reflexionar un poquito sobre esto, pero lo más importante es podernos organizar y ponerlo en práctica. Es difícil, complicado un poquito en lo que vamos agarrando el ritmo, pero aquí lo importante es el trabajo en familia y que no sea una actividad exclusivamente de papá y mamá, sino en la que todos podamos intervenir.
11: Así es. Directora, ¿algo más que nos quiera compartir?
12: Pues nosotros seguimos en atención para cualquier cuestión de salud mental o adicciones, trabajando de lunes a viernes, de 8 de la mañana a 8 de la noche. Las citas de primera vez pueden acudir los días lunes a las 6 de la tarde o los días viernes a las 11 de la mañana. Cualquier persona que llegue se le puede dar la información y a partir de ahí generar sus citas. Nos encuentran en el teléfono 998-880-2988. Nos pueden encontrar en redes sociales, en Facebook como CIJ Cancún o Centros de Integración Juvenil Cancún. Y también por Messenger nos pueden dejar recados y vamos a estar al pendiente. Acordémonos también que hay un concurso nacional, el cual ahora es colectivo de tres personas mínimo en adelante, y pueden concursar en tres modalidades, ya sea en pintura, que puede ser un mural, en cuento, que puede ser un cuento escrito y que se muestre como videocuento, y el último es una canción. Entonces, no se lo pierdan, hoy podemos hacer una diferencia con lo que nosotros podamos apartar, y por qué no también ganarnos algo que nos haga sentir bien y que pueda después ayudarnos para las actividades que estamos realizando.
11: Así es, pues muchísimas gracias de nueva cuenta, directora, por compartirnos toda esta información importante con nuestros radioescuchas sobre pues las actividades y también todo el trabajo que viene realizando Centros de Integración Juvenil, en este caso el de Cancún. Gracias, muy buenas tardes.
12: A ti, hasta luego.
11: Gracias. Vamos a un corte de estación y enseguida volvemos.
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0: Seguimos en Radio Cultural Ayuntamiento 105.9 y me da mucho gusto saludar vía telefónica a la maestra Gabriela Estrada Menocal de la Red de Profesionales de la Psicología de Quintana Roo, quien también el día de hoy nos va a compartir un tema muy importante. Gaby, muy buenas tardes y muchas gracias por tomar la llamada.
1: Muy buenas tardes, Angie, muchas gracias por la invitación.
0: Al contrario, muchísimas gracias nuevamente. Y bueno, el día de hoy nos va a compartir un tema importante sobre precisamente el regreso a clases, los retos y también la salud mental.
1: Así es, Andy. Pues sí, estamos a unos días ya, ¿no?, de que la mayoría de los estudiantes de nivel básico y de la secundaria regresen a clases. Ya entraron algunas preparatorias y la universidad, pero pues la mayoría de la población o de los niños y adolescentes aún están a unos días de regresar, y eso implica pues todo un reto para las familias, ¿no? Un reto tanto en la dinámica como en la parte emocional.
0: Justo eso, Gaby, ¿cuáles serían estos principales retos que representa el regreso a clases para los niños y adolescentes desde el punto de vista emocional?
1: Mira, implica un reto muy grande en la cuestión adaptativa, porque va a volver a cambiar la dinámica a nivel familiar. Bueno, implica varios retos. Hay un reto económico muy fuerte para las familias, que genera mucho estrés y mucha tensión, ¿no?, a nivel dinámica familiar. Pero también hay un proceso de adaptación de los niños a una nueva rutina. Durante el periodo de vacaciones todos nos relajamos, ¿no? Los niños se levantan tardísimo, desayunan tardísimo. Como que no hay una estructura de rutina, ¿no?, de la vida. Los papás nos relajamos, muchos los metemos a cursos de verano como para tenerlos ocupados y poder trabajar, o para que los niños estén ocupados y no en los aparatos. Y muchos niños que no asisten o que no tienen actividades se la pasan conectados a los aparatos. Entonces el regresar a la rutina, el regresar a una estructura, el regresar a un espacio en donde hay ciertas exigencias, representa un reto de adaptación para el niño y para toda la familia. Y esto genera tensión y genera pues mucho estrés, ¿no? También el que los niños se enfrenten nuevamente a convivir con todo un grupo y que no saben con quién les va a tocar en el salón y a qué niño nuevo van a encontrar y cómo va a ser la relación con el maestro o una escuela nueva, pues eso genera mucha angustia en los niños.
0: Así es. ¿Y cómo pueden identificar los padres de familia que un menor, ¿no?, esté teniendo precisamente todas estas dificultades para adaptarse?
1: Mira, lo principal para los padres y para los docentes es poder observar a tu hijo. Cada quien conoce cómo son los hijos, ¿no? Y cuando encontramos que de repente hay conductas que se presentan y que son persistentes y que no son propias ni de la edad ni de las características de nuestro hijo, tenemos que estar pendientes. No quiere decir que si se presenta una de estas conductas de repente y luego ya no la vemos, tengamos que poner como estas alarmas, pero sí tenemos que estar pendientes. Por ejemplo, ¿no?, o sea, si nuestro hijo está muy irritable casi todo el tiempo, ¿no?, es importante que identifiquemos por qué la irritabilidad. Puede ser, ¿no?, porque ya no puede usar los aparatos todo el tiempo, o porque le está costando trabajo, ¿no?, esta parte de la adaptación. También otra de las conductas puede ser el aislamiento. Un niño que antes convivía, ¿no?, y estaba como muy compartiendo con los compañeritos, con los amigos de la cuadra o niños que conoce, y de repente se empieza a aislar, pues ese es un síntoma también. Los periodos del sueño, si está teniendo dificultades para dormir, o si ya no tiene como el mismo apetito, está dejando de comer, o al contrario, come de una manera como muy con mucha angustia, ¿no? Estos niños que comen rápido todo lo que pueden, esos son síntomas que si no se presentaban antes en nuestro hijo o en nuestro adolescente y de repente los estamos viendo, pues tenemos que poner cierta atención, ¿no? Para poder identificar que algo está pasando y que probablemente es una dificultad en el proceso de adaptación a esta nueva dinámica o rutina.
0: Así es. Gaby, ¿y también qué pueden hacer los padres de familia y también, por supuesto, los maestros, ¿no?, para mejorar la salud mental de los menores?
1: Lo principal, primero es saber lo importante que es la salud mental en los niños. En todos en general, ¿no? El crear espacios de convivencia sanos en donde no haya violencia y donde haya una sana comunicación ayuda al desarrollo óptimo de todas las capacidades de nuestros hijos, ya sean niños, adolescentes, incluso adultos, ¿no? Entonces, lo principal que tenemos que cuidar como maestros, como padres de familia, como adultos responsables, es abrir espacios en donde nos podamos comunicar con nuestros hijos, que podamos platicar. No es nada más decir cómo te fue en la escuela, ¿no? Sino tener espacios, pueden ser a la hora de la comida, ¿no? Estar comiendo y en vez de conectarnos en los aparatos o prender la tele o prender el radio, tener ese espacio para que podamos hablar de lo que vivimos en la escuela, ¿no? O fuera de la escuela. ¿Cómo les fue? ¿Qué tal el maestro? ¿Cómo se sintieron? Que podamos tener pues esos espacios abiertos para escuchar, ¿no?, a nuestros hijos. Y también saber qué dificultades están enfrentando y si hay manera en la que nosotros como papás podamos ayudarlos, podamos contener estas angustias que son normales. Bueno, por lo general son normales. Y que si hay un papá, un adulto, un maestro que esté ahí cerca y que, pues, que pueda hablar con el adolescente o con el niño, pues se puedan ir como disipando.
0: Sí, y finalmente, Gaby, ¿qué impacto pueden tener los dispositivos electrónicos también en este proceso de adaptación?
1: Ay, pues los dispositivos son todo un reto a nivel social y educativo. Muchos de los niños que regresan ahora a clases estuvieron casi todas las vacaciones conectados a los iPads, ¿no? Y a los celulares. Entonces, sí es una dificultad grande porque al final son niños que van a regresar y van a adaptarse, como lo comentaba, pero de una manera se va a tener que empezar a vincular de una manera diferente, que no es a través de un aparato electrónico. Entonces la convivencia ya en el día a día con un niño sin un aparato, pues ese es un reto, ¿no? El que no esté en medio de una relación un aparato, una pantalla.
0: Así es. ¿Algo más que nos quiera compartir?
1: Agradecerte, Angie, el espacio que nos das para hablar sobre estos temas de salud mental que son muy importantes. Y bueno, decirles, ¿no?, que en la red de psicólogos de Quintana Roo tenemos una clínica que da atención a un bajo costo, ¿no?, pero pues que estamos seguros que puede ser como una contribución a nivel social, porque todos somos psicólogos certificados, calificados, y pues digamos que de alguna manera tratamos de apoyar a la comunidad abriendo como espacios para que puedan tomar terapia, ¿no?, y cuidar la salud mental. Si me permites dejar el teléfono, Angie.
0: Adelante.
1: Sí. Si alguno de los radioescuchas pues desea acercarse, es el 998-733-9226. Y bueno, pues en realidad es un apoyo, ¿no?, que los psicólogos que pertenecemos a este grupo damos a la comunidad. Que ojalá lo puedan aprovechar, y si ven cambios en sus hijos o situaciones difíciles, sobre todo en la adolescencia, ¿no?, que pues es muy común. Ahorita estaba escuchando a Lilian Negrete, que de centros de integración, de hablar de adicciones, y bueno, pues sí, ¿no?, esos son como, pueden ser consecuencias, o sea, que un adolescente llegue a una adicción de este tipo, pues tiene que ver, ¿no?, con todo lo que se vivió en la infancia. Entonces, ojalá que los papás estemos, y los maestros estemos más atentos a las necesidades de nuestros niños y de nuestros adolescentes.
0: Sin duda, pues muchísimas gracias a la maestra Gabriela Estrada Menocal de la Red de Profesionales de la Psicología de Quintana Roo por compartirnos toda esta información tan valiosa para nuestros radioescuchas. Gracias, Gaby, muy buenas tardes.
1: Muchas gracias, Meni. Hasta luego.
0: Gracias. Y bueno, de esta manera llegamos al final el día de hoy de Salud a tu Alcance en Radio Cultural Ayuntamiento 105.9. Gracias a producción y en los controles a Marilu Benavides. Soy Angélica Polo. Que tenga una excelente tarde y quédese en la segunda emisión de RCA Noticias.
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1: Es la 1:56.
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10: Son las 12 en punto.
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12: Muy buenas tardes, bienvenidos a la segunda emisión de RCA Noticias, por supuesto, a través de la frecuencia 105.9 de su FM. Bienvenidos a esta segunda emisión, mi nombre es Mari Carmen Vélez, a nombre de este maravilloso equipo de trabajo en los controles, por supuesto, mi bellísima Marilú Benavides. Muy buenas tardes, amiga, y también, por supuesto, en los controles de redes sociales, ahí nos pueden sintonizar en Facebook, también en YouTube. Está mi queridísimo Joshua Castro. Hay muchísima información, tome previsiones, porque por ahí también se prevé algo de chubasco, así como el día de ayer. Hay una onda tropical por ahí acercándose también a nuestro litoral, así que tome previsiones. Un momento más tendremos nuestro enlace que tenemos diariamente, por supuesto, con nuestro meteorólogo de cabecera, Fabián Torres. Y mientras tanto, pues vamos a arrancar esta segunda emisión. Jóvenes estudiantes se unen al Abuelotón con donativos y también con la concientización entre la ciudadanía. Alerta a la Comisión Nacional de Salud Mental y Adicciones sobre el uso de inteligencia artificial en atención psicológica. La regulación de uso de celulares y otros dispositivos será uno de los temas principales y prioritarios para abordar durante el primer Consejo Técnico Intensivo del siguiente ciclo escolar. La Secretaría de Salud del Estado exhorta a la población a participar en la Encuesta Nacional de Salud y Nutrición Continua 2026, que se realizará de agosto a diciembre. En 3 meses deberá quedar ya inscritas algunas empresas al RETURC, las más, por supuesto, de 80 empresas ya agremiadas a la Asociación de Náuticos de Quintana Roo. Y en los deportes tendremos en entrevista al profesor Arturo Martínez, entrenador del club Sarigüeyas de Paratletismo Cancún. Con esto arrancamos la segunda emisión. Comenzamos.
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0: Necesitan.
1: Muy bien, ya son las 2:03. Oigan, estamos de verdad sumamente emocionados, contentos. De repente, cuando escuchamos las historias de vida del abuelotón, hasta la piel se nos enchina, nos sensibiliza. Y es justamente lo que queremos llevar hasta ustedes a través de estos micrófonos, porque por quinta edición seguimos, por supuesto, dando muchísimo amor con esta. Con esta gran campaña de Abuelotón que arrancó ya hace algunos meses y que concluye ya el 28 de agosto. Y usted todavía tiene oportunidad, claramente, de participar, pero también de mover corazones, de mover conciencias y de que se una a la ciudadanía. ¿Cómo lo pueden hacer? Bueno, es sumamente sencillo. Justamente Víctor Hugo Martínez es un joven de 15 años, imagínense nada más, ¿eh? Un joven de 15 años que se organizó, escuchó a través de su escuela, que también es un centro de acopio, Lawrence School, escuchó qué era todo esto del abuelotón, todo este movimiento que hoy en día pues suman también a Víctor Hugo a mover conciencias. Y entonces entre sus vecinos se organizaron. Entre sus vecinos él movió a la gente, les dijo, oigan, es momento de que apoyemos. ¿Cómo nos coordinamos? Y entonces, justo él con su familia, pues movió muchos corazones y lograron un donativo importante que llegó aquí a Radio Cultural Ayuntamiento, a nuestra cabina. Hicimos la entrevista, pero no quisimos que esto se quedara de paso nada más. Y bueno, pues Susana Pérez lo entrevistó en una nota especial justamente del abuelotón. Escuchemos.
2: Víctor Hugo Martínez tiene 15 años y es estudiante de la preparatoria de Lawrence School, donde recibió la invitación a participar en el Abuelotón, Los Jóvenes de los 60 Te Necesitan, que ya por cuarto año realiza Radio Cultural Ayuntamiento. Desde los 9 años, siendo Boy Scout, visitó una casa de cuidado de adultos mayores, donde estaba el abuelo de una de sus primas y no sabía en qué condiciones vivían, y desde entonces tuvo conciencia de que debía ayudarlos. Por ello, cuando en la escuela le informaron del Abuelotón, platicó con sus padres sobre la manera en que apoyaría y decidió involucrar a sus vecinos.
3: La mayoría de las donaciones de mis vecinos fue por parte del chat grupal de los vecinos. Okay. Y para los demás fuimos tocando timbres con mi abuela y a ver quién quería donar y quién no.
2: Su abuela tiene 82 años y le pidió lo acompañara porque, por ser menor de edad, no podía ir solo a pedir el apoyo. Con estas visitas logró recopilar los alimentos y productos de limpieza personal que logró juntar tocando timbre por timbre.
3: Y pues me acompañó y fuimos tocando los timbres. Había gente que no hablaba español, tuve que hablar en inglés. Y ahí de ahí vino una gran parte de las donaciones.
2: Los nervios se apoderaron de Víctor Hugo mientras recopiló la ayuda, ya que la última vez que hizo una labor altruista fue hace 4 años, pero también se sintió bien al darse cuenta que hay gente que todavía se preocupa por el prójimo y por su bienestar.
3: Pues de hecho me sentí muy bien porque me di cuenta que hay bastante gente que todavía le importa el bienestar de los demás. Y aunque sí, en el mundo hay muchos problemas, hay gente muy egoísta, hay todavía un pequeño porcentaje de gente que está dispuesta a hacer.
2: El apoyar a los demás es algo que aprendió en casa, porque desde pequeño sus padres le enseñaron el valor de dar a los demás. Víctor Hugo planea hacer en un corto plazo un torneo de golf y recaudar fondos para ayudar a otros. Hizo una invitación a los jóvenes a sumarse a proyectos como Abuelotón u otras acciones para ayudar.
3: Si tienen la oportunidad de ayudar, háganlo. No tienen que ayudar en todo ni una ayuda gigante, pero con que pongan su granito de arena, basta.
2: Susana Pérez, RCA Noticias.
0: Te necesitan, los jóvenes de los 60 te necesitan.
1: Pues ahí está un ejemplo de verdad increíble de Víctor Hugo Martínez, que no se quedó sentado, se movió, se puso las pilas, le pidió a la abuelita que lo ayudara. Imagínense esta historia de vida, de verdad, increíble. Y como esta, muchas, ¿eh? Y vamos a estar haciendo este recuento hasta que llegue nuestro abuelotón el próximo 28 de agosto. Tenemos una cita aquí abajito en Palacio Municipal, en la Plaza de la Reforma. Va a ser una gran fiesta, por supuesto, celebrando a todos los abuelitos, a todas las personas de la tercera edad, que además es su día, es día del abuelo. Así que bueno, pues la fiesta viene en grande. Y justamente en este tema, la Casa Transitoria Grandes Corazones del DIF Benito Juárez tiene actualmente a 6 abuelitos en espera justo de ubicar a sus redes de apoyo, y a casi 5 años también de abrir sus puertas, ha brindado atención ya a más de 140 adultos mayores. Escuchemos.
4: Carla de la Torre, coordinadora para las personas adultas mayores del DIF Benito Juárez, informó que hoy en día tienen a 6 adultos mayores, 5 varones y una mujer, en la Casa Transitoria Grandes Corazones. Destacó que en 5 años de operaciones han brindado atención a más de 140 abuelitos en condición de abandono y maltrato. Agregó que en su mayoría fueron reintegrados a sus redes de apoyo en sus lugares de origen y otros canalizados a Chetumal.
5: Actualmente contamos con 6 adultos mayores en la casa, en su mayoría hombres, 5 hombres y una mujer, pero hemos atendido alrededor de, si mal no estoy, un poquito más de 140 adultos en lo que lleva la casa de haberse creado. Y muchos de los adultos han sido trasladados a sus ciudades de orígenes o a Chetumal, dependiendo del caso.
4: Es importante recordar que la Casa Transitoria abrió sus puertas en agosto del 2021 para brindar atención integral a los adultos mayores víctimas de abandono y maltrato, y pueden permanecer un tiempo en el lugar en tanto se ubica una red de apoyo confiable o, en su caso, se turnan al DIF de Chetumal. Angélica Pol, RCA Noticias.
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1: Muy bien, ya estamos de regreso y pues vamos a enlazarnos justamente con las cuestiones climatológicas. ¿Cómo nos estará recibiendo la tarde de este martes, mi queridísimo Fabián? ¿Cómo estás? Muy buenas tardes.
7: Buenas tardes, pues va a estar tranquilo. Ahorita donde está viendo que hay chubascos y lluvias fuertes, es en la zona centro y zona sur del estado de Quintana Roo. En la zona norte nomás las bandas nubosas están llegando hasta nosotros, entonces por eso vamos a tener cielo más o menos medio nublado a nublado por la tarde noche, posiblemente algunas lluvias pasajeras, que las nubes cargadas con humedad lleguen y precipiten sobre el municipio, y al 20-30% de probabilidad de que se forme una nube de desarrollo vertical, que siempre se forma ahorita por las condiciones que se prestan, es frente a las costas del municipio y en la parte posterior del municipio, o sea, hacia el Vicario. Condiciones un poco anormales que deberían de pasar sobre la ciudad de Cancún, pero pues no quieren caer aquí o desarrollarse encima de la ciudad. Por las temperaturas llegamos a la máxima de 33 a 35. Y por los vientos, las lluvias pues se prevén que van a estar de 5 a 25 milímetros o de 5 a 25 litros por metro cuadrado, que son lluvias con intervalo de chubascos, por lo que se puede presentar en el transcurso de la tarde-noche. Se considera que a pesar de que estas lluvias pues las condiciones son estables, no más por esta nubosidad y por la entrada de humedad que sigue entrando del Mar Caribe, con algo cargado y con la humedad existe de las lluvias de ayer que se presentaron. Entonces esa evaporación va a permitir más de calentamiento, va a permitir que se dé un poco de algunas precipitaciones locales, sin ningún fenómeno externo que las pueda impulsar o las pueda maximizar. De ahí fuera, pues tomar las recomendaciones de siempre: hidratarse, cuidarse del sol, usar bloqueador, lavarse las manos antes de preparar alimentos, después de ir al baño, fijarse en dónde comen alimentos, si es en la calle, si no pueden llegar a su casa, que estén bien preparados y que estén limpios para evitar cualquier enfermedad gastrointestinal. Y pues la gente que está en los niños o personas que están en sus habitaciones, ventilarlas para que se reduzca un poco la temperatura, o está a veces cerrada, si el mismo ventilador nomás revuelve el aire caliente y no se enfría, puede hasta sufrir un golpe de calor una persona de la tercera edad, alguna con enfermedad crónica, o niños que puedan estar solos o acompañados de ciertas personas de tercera edad. Y los que van a la playa, igual, bloqueador, hidratarse y hacer mucho caso a todas las indicaciones que den los guardavidas para evitar un riesgo mayor. No son las condiciones que se están estables hasta el momento, sin ningún problema mayor.
1: Muy bien, pues ahí está la información, y por supuesto, como siempre, mantenernos muy atentos a las fuentes oficiales, en este caso, por supuesto, la Dirección de Protección Civil y también a través de la Coordinación Estatal de Protección Civil. Gracias, Fabián.
7: Hasta luego, buenas tardes, aprovecho a ti y a todos los escuchas.
1: Igualmente, muchas gracias. 2:12 y como siempre lo invito también a que estemos en comunicación a través de nuestro número de WhatsApp, que si no lo tiene, anótelo por ahí, 9983-488159. Ténganos ahí en sus contactos para que estemos, por supuesto, en comunicación continua, para que le demos también seguimiento a ciertas solicitudes que de repente nos han hecho llegar. En un momento más les voy a leer justo un agradecimiento que nos hacen desde Grazata Fe 3 por la visita de quienes hoy en día también están preocupados por la cuestión de cómo nos estamos transitando en esta zona, que carece de algunos altos, que carece también de algunos topes. Por ahí tengo el mensaje, déjenme lo encuentro y se lo leo con muchísimo gusto. Mientras tanto, nos vamos a más información. 2:13, la Comisión Nacional de Salud Mental y Adicciones. A ver, esto es bien importante, ¿eh? Esto es sumamente importante porque ahora con tanta tecnología y con tantas aplicaciones, vemos que hay gente que pues habla continuamente, principalmente con ChatGPT, que es esta aplicación de IA muy común, que sí, la verdad es que es una gran herramienta, yo la utilizo todos los días en muchas cosas, pero hay gente que por obviamente a lo mejor carecer de los recursos y pagar una consulta psicológica, pues entra a estas tendencias, porque también hay que decirlo, se ha vuelto una tendencia el recomendar que podemos hablar con ChatGPT como si fuera un psicólogo. Y la realidad es que sí, de verdad que sí, Joshua, en serio. Pero la verdad es que independientemente de que pudiera ser a lo mejor,

0: Porque pues ninguna inteligencia artificial podrá tener realmente el conocimiento y el tacto humano de poder ser claramente un psicólogo. Escuchemos la información con Angélica Pol.
1: La titular de la Comisión Nacional de Salud Mental y Adicciones, Yerania Enríquez López, informó que el creciente uso de la inteligencia artificial para consultar temas relacionados en estado de ánimo, ansiedad, depresión u otras situaciones emocionales hace necesario sensibilizar a la población sobre sus alcances y limitaciones. Por lo que reiteró que puede ser una herramienta en orientación, pero no sustituye en nada la atención que brindan los profesionales de la salud como psicólogos clínicos y psiquiatras, e indicó que se debe concientizar a la población sobre el uso responsable. En Quintana Roo, 882 personas han solicitado atención especializada en las unidades de salud mental por problemas de depresión, ansiedad y estrés, además de los que llegan por trastornos en la alimentación. Si bien la mayoría son mujeres, los varones cada vez alzan la mano para solicitar ayuda. Angélica Pol, RCA Noticias.
0: Es un tema interesante, ¿eh? Es un tema interesante porque justo lo estamos platicando, vas a agarrar el cochino para... Es un tema interesante, de verdad. Es que, ¿saben qué sucede? Que además también las nuevas generaciones hoy en día, pues también ya usan muchísimo el chat GPT, ¿no? Yo de repente también estoy a lo mejor abajo en mi casa y mi hijo se sube a ver la televisión y de repente escucho como que está platicando con alguien y le pregunto, ¿con quién hablas? Con chat GPT. ¡Ay, hijo eso! A ver, ahí voy para allá. Sí, de verdad, o sea, tenemos que estar bien, bien atentos. Tampoco satanizar el tema, no hay que satanizarlo, no es, o sea, tenemos que involucrarnos en las nuevas tecnologías, pero siempre de la mano con expertos. Muy bien, son las 2:17 y justamente con la regulación del uso de aplicaciones, de tecnología, pero sobre todo del celular dentro de aulas escolares. Este será un buen tema, uno de los principales temas a debatir en la primera, en el primer consejo técnico intensivo que tenga el próximo ciclo escolar, la regulación justamente del uso de celulares y otros dispositivos dentro de las aulas escolares. Principalmente estamos hablando de chicos ya de secundaria, inclusive por ahí de cuarto, quinto, de niños en primaria. ¿Qué opina usted? ¿Se puede? ¿Es viable? ¿Es una parte importante de la comunicación con sus hijos? ¿O usted prefiere que no, que esto no se realice? Escuchemos la información porque Dani Burgos hizo justamente un sondeo con la población y esto fue lo que mencionaron.
2: El uso de celulares y otros dispositivos digitales en los horarios de clase podría ser regulado en las escuelas e incluso prohibido. Mario Delgado, titular de la SEP, informó que el tema será abordado durante la semana del Consejo Técnico Intensivo los días 24 y 25 de agosto. La consulta involucrará más de 1,000,000 de maestras y maestros de educación básica, distribuidos en más de 200,000 escuelas en todo el país. El objetivo será generar un diálogo sobre la manera en que deben abordarse los dispositivos digitales dentro de los espacios educativos a nivel básico. Por ello se les preguntó a los jóvenes y ciudadanos, ¿los celulares son de uso importante durante las clases? Belén López y Gemma May expresaron como estudiantes que el celular es una herramienta fundamental para su día a día.
3: Entonces, yo creo que sí estaría bien que se permitan los celulares llevarlos a la escuela, pero que se tengan las medidas preventivas para que tampoco los alumnos se distraigan durante las clases.
4: La prohibición de celulares en la escuela es quitarle una herramienta a todos los estudiantes, una herramienta esencial para su día a día.
2: Mientras que Gabriela Colín comentó que esto es importante para la comunicación entre padres e hijos.
5: Apps también es necesaria porque hay veces que, pues desgraciadamente hoy en día, llegan a pasar accidentes. Entonces, para comunicarse con su hijo no pueden y cómo le hacen. Y a veces dicen, hable a la escuela. Y en la escuela nunca te contestan.
2: De acuerdo con estudios recientes de la UNESCO, se demostró que ciertas tecnologías pueden soportar aprendizajes en diversos contextos, pero no cuando se usan en exceso o de forma inapropiada. Tener un smartphone en clase puede interrumpir el aprendizaje desde la educación preescolar hasta la superior. Por ello, en 14 países se encontró que el uso de estas tecnologías distraía a los estudiantes. Incluso tener un móvil cerca con notificaciones ya es suficiente para que los estudiantes pierdan la atención de la tarea. ¿Y usted está a favor o en contra de esta propuesta? Para RCA Noticias, Daniel Burgos.
0: Thank you. Pues sí, son temas que tenemos que debatir, son temas que se tienen también que limitar, son temas que la misma escuela debe

0: también, por supuesto, de incluir o no incluir. Entonces, bueno, mire, aquí ya también se armaron diferentes, no debates, sino formas de lo que ha sucedido con la IA, también con los chicos con el celular, en fin. Cada quien decidirá siempre y cuando esté permitido dentro de los aulas escolares. Entonces, esto lo debe determinar sí o sí la Secretaría de Educación en Quintana Roo, si es o no permisible. La escuela misma debe determinar si se puede o no llevar algún tipo de aparato. Lo que sí es un hecho es que, como decía Daniel, qué fuerte escucho eso. Como decía Dani, en la nota, efectivamente la UNESCO está comprobado que el chico pierde por completo la noción del tiempo, hay distracción. Y se desenfoca, ¿no? Esa es la realidad. Y con esto nos vamos a un corte. Son las 2:20. Regresamos.
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10: Comenzamos una nueva ronda informativa de Radio Francia Internacional. En los controles está Didier Bleu. Hoy es martes 18 de agosto, mediodía en París, y comenzamos con los titulares. Comenzamos en Medio Oriente. Un barco fue alcanzado por un proyectil en la madrugada de hoy mientras navegaba por el estrecho de Hormuz, calentando, por supuesto, aún más las tensiones entre Irán y Estados Unidos. El foco está puesto también en la Franja de Gaza. Tras la reunión del enviado especial de Trump, Jared Kushner, con el primer ministro israelí Benjamin Netanyahu, Washington afirma que el plan de paz para Gaza podría empezar en un mes, pero Netanyahu no da su brazo a torcer y mantiene que las tropas israelíes israelíes no se retirarán de Gaza hasta que Hamás no se desarme completamente. Continúan los ataques también entre Rusia y Ucrania, que siguen multiplicando víctimas civiles. Al menos 10 personas murieron y 8 resultaron heridas en un ataque ruso en la región ucraniana de Kharkov. Ucrania también lanzó una andanada de 620 drones hacia la región de Moscú durante la noche, causando varios heridos. A nivel político, Rusia sigue firme en su posición de continuar el conflicto. En Colombia, el presidente Abelardo del Espriella ya anunció que las pérdidas materiales por el terremoto se elevan a 30 billones de pesos, lo que equivale a más de 9,000 millones de dólares. La polémica por la gestión de la ayuda de rescatistas internacionales también sigue en el ambiente. Recordemos que en el momento del terremoto, la Unidad Nacional para la Gestión del Riesgo de Desastres seguía al mando de Javier Pava, en función donde desde el gobierno de Petro, y quien fue señalado también por las nuevas autoridades como el responsable de haber rechazado la ayuda internacional. La justicia española otorgó la libertad condicional al ex coronel salvadoreño Inocencio Montano, quien cumplía una condena de 113 años por asesinar en El Salvador a 5 jesuitas españoles en 1989 durante la Guerra Civil. La resolución tiene que ver con su estado de salud, pues tiene 84 años, tiene una enfermedad renal muy grave y sufre delirios. Montano vivía en Estados Unidos desde 2001 y en 2011 fue detenido por sospecha de fraude migratorio y extraditado a España en 2017. Ahora será llevado a una residencia para enfermos terminales en Aranjuez, al sur de Madrid. Huelga de bomberos en Aragón, España, cansados de trabajar sin los recursos suficientes para la ola de incendios que golpea la región. Denuncian una falta de efectivos y sueldos miserables. Escuchemos a Carlos Martínez, el presidente del Comité Intercentros de Sarga, la empresa pública responsable del servicio de bomberos regional. Y así ponemos punto final a este resumen de RFI.
0: 2:27, continuamos por supuesto con más información. Y este tema de verdad que también genera polémica, ¿eh? Miren, nos escribe por aquí Mariana López, dice: buenas tardes, yo creo que la inteligencia artificial puede ayudar cuando necesitas desahogarte o entenderlo, yo a veces lo uso. Pero definitivamente no puede reemplazar la atención de un psicólogo. Definitivamente no. También por aquí nos escribe Roberto Méndez. Buenas tardes. La inteligencia artificial puede ser buena herramienta para orientarnos, pero cuando hablamos de ansiedad, cuando hablamos de depresión o problemas emocionales, siempre debemos acudir al especialista, sí, definitivamente. Por aquí nos escribe Patricia, dice: a mí me parece que la inteligencia artificial puede servir para buscar información, para ordenar de repente algunos como textos, señala. Sin embargo, hay situaciones emocionales que sí necesitan ser escuchadas y atendidas por personas preparadas. Claramente, y también destacar que se requiera un diagnóstico psiquiátrico, ¿no? Porque también eso es los niveles de la psicología. Tú vas a una cuestión psicológica, pero si por algo se requiere de algo más elevado, pues claramente tendremos que ir al psiquiatra, ¿no? En fin, vamos a más información. Aumenta la búsqueda entre la ciudadanía de asociaciones o fundaciones que trabajan con una discapacidad específica como el autismo o la sordera. Muchos desconocen que hay lugares donde apoyan o brindan esos servicios o inclusive también talleres. Escuchemos la información con Susana Mariscal.
11: Señaló que por eso es importante tener un acercamiento con todas las asociaciones, agrupaciones y fundaciones para que se conozcan más y además la gente identifique más los tipos de discapacidad, porque a veces no saben dónde acudir para saber qué condición es la que tiene su familiar y así puedan ubicar y conocer más los nombres del lugar en donde los pueden apoyar.
12: El Consejo Consultivo determinó crear una mesa. Esa mesa se llama Mesa para el Fortalecimiento del Marco Normativo. Y en esa mesa de fortalecimiento del marco normativo se está trabajando en este programa. En ese programa participan los municipios, participan de diferentes asociaciones de hoteles y también otras asociaciones que forman parte del propio Consejo Consultivo. Ahí se está generando ese mecanismo. ¿Por qué se optó por un tema de un programa integral, un programa especial? Porque básicamente el tema de las plataformas digitales o de los alojadores obedece a un fenómeno sumamente complejo, un fenómeno donde requiere no solamente de las tres autoridades, sino requiere también mucho de la disposición de estas plataformas para entrar en este mecanismo.
11: La directora para la inclusión para las personas con discapacidad dijo que cada vez son más personas que se acercan a esta dependencia para buscar los sitios específicos, y a la vez también las asociaciones y fundaciones están dándose a conocer y haciéndose más presentes en los eventos que organizan. Para RCA Noticias, Susana Mariscal.

0: Listísimo, listísimo. Son las 2:30 y ya tenemos a nuestro invitadazo del día de hoy, mi queridísimo Sergio Morales Aguirre. ¿Cómo estás? Coordinador de comunicación de Ciudad de la Alegría. Bienvenido.
1: Muy bien, muchas gracias, Mari Carmen. Pues un gusto estar aquí con toda tu audiencia.
0: Eso, muy bien. Oye, Sergio, o Checo para los amigos,
1: para los
0: ¿verdad?
1: Amigos, sí,
0: yo,
1: claro.
0: Es que yo ahí ya. Sí, ya. Checo Mochilero, pues es que así se le
1: exactamente.
0: Conoce a Checo. Oye, Checo, platícanos porque Ciudad de Alegría está haciendo un torneo de golf para el 4 de septiembre. Con, obviamente, con intención a todo lo que se recaude va para la fundación. Platícanos, por favor.
1: Así es, pues mira, este es nuestro 19 edición del torneo de golf.
0: Wow, ya.
1: Copa Gobernador, que como ya muchos saben, lo abandera la presidenta o la gobernadora Mara Lezama. Y pues nosotros bien felices porque es nuestro evento más grande del año. Justo como lo comentas, para apoyo y beneficio de todos los hogares de Fundación Ciudad de la Alegría. Para los que no nos conocen, nosotros atendemos a adultos mayores, mujeres embarazadas, niños, abuelitos, en situación vulnerable y obviamente las comunidades maya. Alrededor aproximadamente andamos apoyando a más de 60,000 personas al año.
0: Es un montón.
1: Y pues también estamos de manteles largos porque justamente en septiembre también cumplimos 25 años ya en Cancún, pues haciendo todo con amor.
0: ¡Qué bonito! La verdad es que quien no conozca todavía Ciudad de Alegría, y yo creo que quien no conoce es porque es nuevo en la ciudad, porque ya Ciudad de Alegría de verdad que es un punto... pues en donde justo se brindan muchos beneficios, ¿no? Y estamos hablando de diferentes factores vulnerables muy identificados que ya tiene Ciudad de la Alegría, como los adultos mayores, que también, bueno, ahí llevamos también parte de del beneficio que hacemos en Abolotón.
1: Ajá, correcto.
0: También personas con VIH.
1: Ese estaba el Hogar Cafarnaum, ahorita ya no está ahí.
0: Ya no está, okay.
1: Se pasó a Tres Reyes,
0: okay.
1: Sigue existiendo, lo manejan las religiosas. Sin embargo, ahorita lo que nosotros tenemos en fundación son mujeres embarazadas,
0: okay.
1: Adultos mayores, tenemos 32 abuelitos ahorita, jóvenes del Hogar Formativo Don Bosco, tenemos alrededor de 38 jóvenes, que la idea también para el siguiente año es expandir las instalaciones para que vayan más jóvenes a estudiar.
0: De esta escuela, ¿no? Que tienen...
1: Ajá, del Hogar Formativo Don Bosco, okay. Y en el Colegio Mano Amiga, que es independiente, sin embargo, nosotros ahí tenemos un programa de padrinos, a cual tratamos de buscarle apoyo a varios salones o a jóvenes o a niños que no puedan pagar el colegio como tal, y ahí tenemos una matrícula más o menos de 800 alumnos en, okay, el Colegio Mano Amiga. Es de la red de Mano Amiga, que es nacional, se maneja independiente a la fundación, pero nosotros tenemos el programa de padrinos ahí.
0: ¿Y cómo podemos apoyar? Digo, independientemente de donaciones y demás, está este torneo que ya viene el 4 de septiembre. Nos inscribimos, participamos, promovemos, ¿qué hacemos?
1: Así es, pues así como lo dijiste, todo se puede. Si ustedes son amantes del golf y les gustaría participar, pues todavía hay inscripciones. La verdad, nos quedan ya muy poquitos equipos, se juega en equipos de 4.
0: Okay.
1: Nos quedan creo que nada más 3 equipos disponibles. La verdad es que muchas personas ya esperan este torneo, porque algo que también nos caracteriza es que además de que vas a ayudar a Fundación Ciudad de la Alegría y a los hogares, pues también las personas se llevan un muy buen sabor de boca, buenos premios, la comida de premiación que va a estar increíble,
0: okay.
1: Tenemos muchos restaurantes, o sea, tenemos, la verdad es que les damos calidad, porque también nos gusta, obviamente, que nos están apoyando, pues darle el mejor atención a las personas que están ahí, tanto beneficiarios como patrocinadores y todo eso, todos están invitados a sumarse.
0: Oye, a ver, platícanos de los premios, porque a lo mejor con esto conquistamos a varios allá afuera.
1: Claro, pues mira, tenemos desde scooters eléctricos,
0: okay,
1: el famoso hole in one de un carro,
0: uh-huh,
1: los OGS ahora van a ser en efectivo, que es al mejor tiro, ¿no? De ciertos hoyos, y pues obviamente imagínate, 30,000 pesitos no te caería
0: nada mal
1: de un
0: no?
1: OGS. Entonces la verdad es que pues ahí van, por ahí de ese estilo van los premios, también en cenas, day pass, estancias, todo eso que pues a la gente también le gusta mucho, y que va a disfrutar no solo ellos, sino también con sus familias, porque al final eso es lo que busca la fundación, tratar de unir a la familia, a las personas, y obviamente conectar y que conozcan también la situación de muchas personas en Quintana Roo, que desafortunadamente pues no cuentan con
0: claro,
1: con el apoyo suficiente como ellos lo tuvieron, y pues para eso está fundación, ¿no? Para apoyar a toda la sociedad vulnerable.
0: Y hoy en día, ¿cuál sería esta área que requiere de más atención, de más ayuda, de más recursos? Porque al final del camino, creo que todos estos movimientos y campañas se hacen con la finalidad de tener recursos, porque mantener un lugar como lo es Ciudad de Alegría, beneficiar también y contribuir con más de 60,000 personas, se requiere de lana. Esa es la realidad.
1: Así es.
0: ¿Cuál es la ahorita... a lo mejor de estos puntos que nos platicas, el que requiere más atención, el que requiere más pues dinero, recurso.
1: Pues mira, nosotros apostamos básicamente por todo. Los adultos mayores, es muy triste ver la situación de abandono hacia los padres, sobre todo hay mucho abandono de mujer, o sea, de abuelitas. Pues, uh-huh. A los hombres, pues como que todavía las mismas hijas dicen, sabes que yo voy a cuidar a mi papá, y hacen lo posible, pues para que el papá esté con ustedes, con ellas más bien, y las abuelitas son las que sufren más el abandono. Sin embargo, no dejamos de apostar por la educación, que los jóvenes del hogar formativo Don Bosco, que es pues para todos los chavos que no han podido terminar sus estudios, uh-huh, por X o Y razones, situaciones familiares, que ya no les alcanza para pagar una colegiatura, que necesitan trabajar y estudiar. Entonces tratamos de adecuarnos, como es sistema en línea abierto, pues obviamente es más fácil para ellos ir a cursarlo ahí, y también eso les ayuda a las personas que trabajan todos los días, porque tenemos un horario extendido de 8 de la mañana a 3:30 de la tarde. Okay. Entonces sí les da a algunos padres la facilidad de llevarlos, y pues mientras ellos están trabajando, sus hijos estudiando, y es una ventaja. Pero también está la parte de las comunidades, ¿no? Que es a donde atendemos muchísimas más personas, y pues donde también vemos que falta mucho apoyo y recursos, sobre todo para las comunidades maya.
0: Para las comunidades mayas, sí, definitivamente. Y mira qué chistoso es lo que platicas de las abuelitas. Hace un año que yo estaba haciendo algunas notas justo en relación al abuelotón, era al revés en el DIF. En el DIF se presentan más casos de abandono de abuelitos que de abuelitas. Bueno,
1: sí, no, de hecho ahí nuestra población más grande de adultos mayores son abuelitas.
0: Son abuelitas.
1: De hecho, ese ya está lleno, nuestra ala de abuelitas está lleno, y donde tenemos espacios justamente en el de los varones.
0: Muy bien, Sergio. Pues mira, ahí tenemos las inscripciones abiertas. Todavía quedan 3-4 lugarcitos, ¿no? De equipos, sí. Así que vamos a inscribirnos. Torneo, hijo, no alcanzo a leer hasta allá. Torneo Agogó.
1: Agogó, exactamente. Okay. Es el formato que se va a jugar, y salen en salidas alternas. Quiere decir que pues cada uno sale de un hoyo, cada equipo, son 2 equipos por hoyo, y pues bueno, para hacerlo un poquito más ágil.
0: Próximo 4 de septiembre. ¿Cuándo se cierra? ¿Cuándo ya es el último día para inscribirnos?
1: Pues mira, es la última semana de agosto. Okay. Sería el deadline para ya, es la próxima. Claro. Sí, mira, ya se va volando
0: ya
1: todo.
0: Se fue,
1: la próxima semana ya sería el deadline para inscribirse. Igual de los patrocinios, como pudieron ver, tenemos pues ya bastantes patrocinadores, muy buenas marcas que también van a estar participando el día del evento, que como bien comentaste es el 4 de septiembre en el campo de golf Riviera Cancún, que está aquí en la zona hotelera.
0: Muy
1: y
0: bien.
1: El banderazo pues es a las 8 de la mañana, entonces va a estar bueno, se va a poner muy bastante. Muy bien,
0: pues
1: padre.
0: Ahí está la invitación. A lo mejor si usted representa alguna empresa, todavía pueden entrarle como patrocinadores.
1: Así es, sí, pueden entrar como patrocinadores, y recordar que no nada más es como ir al evento de golf, sino que todo eso que ustedes están apoyando, claro, es justamente a beneficio de los hogares, de los abuelitos, mujeres embarazadas, niños, jóvenes y pues toda la comunidad.
0: Sí, definitivamente. Y además creo que Ciudad de la Alegría ya ni necesita presentación, o sea, sabemos que es un lugar que realmente apoya, que beneficia, que contribuye, que se fija en estas partes vulnerables que de repente a nosotros se nos va del camino por el rush del día, pero yo sé que tú y que todo el equipo que hace Ciudad de la Alegría, porque también ahí está Alejandrita Marcela, ¿no? Que es, le mandamos correcto, un fuerte sí, abrazo y saludito, pues claramente trabajan todos los días súper arduos y están haciendo una labor increíble, así que vamos a inscribirnos. Invítenme a invítenme,
1: sí,
0: yo voy.
1: Claro.
0: Ahí nos unimos en el equipo y pues bueno, a contribuir por supuesto a Ciudad de la Alegría. Redes sociales, mi queridísimo Checo.
1: Nos pueden encontrar en cualquier plataforma digital como Ciudad de la Alegría o Fundación Ciudad de la Alegría, y ahí vamos a estar subiendo pues todas las actualizaciones de eventos, de campañas que tenemos, porque de verdad todo el año hay manera de ayudar.
0: ¿Y ahí se pueden inscribir?
1: Sí, nos pueden inscribir, ya nosotros les mandamos como que todos los datos para que se puedan inscribir al torneo. Sin embargo, ahí pues van a poder encontrar toda la información del link directo y las maneras de ayudar, porque hay muchísimas, todo el año se puede ayudar, y qué mejor que hacerlo para muchas causas como las que nosotros manejamos.
0: Eso es importante, porque a lo mejor no tenemos para el torneo, pero podemos brindar 2 horas un sábado.
1: Sí, pueden, ¿no? Desde donar hasta desde despensa.
0: Despensa.
1: Pañalitos para los adultos mayores, donar su tiempo, su talento, pueden dar algún curso,
0: guitarra,
1: algún taller, guitarra, cantar a los abuelitos.
0: Sí,
1: de
0: sí,
1: verdad, todo suma, su tiempo es súper valioso para nosotros, porque también les demostramos muchísimo cariño a nuestros abuelitos, que es a los que más visitan, y pues también aprovechar que es mes del abuelo y que vayan a darse una vuelta.
0: Mayor. Totalmente. Pues muchas gracias, mi queridísimo Checo.
1: No, gracias a ti.
0: Que sea todo un éxito, y ya acercándonos a la fecha, volvemos a hacer ahí un corte de caja para ver cómo estamos. Muy bien. 2:40, vámonos a un corte y regresamos. Estamos en la segunda emisión de RCA Noticias.
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0: Muy bien, ya estamos de regreso, 2:44. Muy bien acompañados ya en la sección de deportes, mi queridísimo Ángel Villegas, bienvenido, amigo.
18: ¿Qué tal, mi estimada amiga? ¿Cómo estás, Mari? Buenas tardes, amigos de RCA Noticias. Muy bien acompañados, como bien explicabas. Y para mí es un placer recibir esta tarde aquí en la cabina de RCA al profesor Arturo Martínez Rodríguez, entrenador del Club Sarigüeyas de Paraatletismo Cancún. Profe, ¿cómo estás? Buenas tardes,
19: qué gusto saludarte. Muchísimas bienvenido. Gracias. Muchas gracias por la invitación.
18: No, al contrario.
19: Aquí con ustedes.
18: Al contrario, profe, ¿esta es tu casa?
0: Pues es que ya previo también a las paraestatales que vienen este fin de semana. Pues a ver, amigo, arráncate.
18: Sí, profe, platicábamos antes de entrar al aire justamente que en el marco de este evento el fin de semana. Vaya, para atletismo, para Quintana Roo es la columna vertebral, ¿no?, de esta delegación del estado.
19: Sí, es correcto. Desde el año 2022 que tuvimos la oportunidad de entrar al Instituto del Deporte, pues que inició este programa de paratletismo, pues hemos trabajado bastante duro hasta este año que ya, pues, creemos que las expectativas pues deben de ser igual superiores, ¿no? Vamos avanzando cada año y pues queremos pues traer, obviamente, este año, llevar más participantes al evento nacional que va a ser en Jalisco este año, justamente. Jalisco. Y bueno, pues ya estamos a 2-3 días de iniciar el evento estatal, ¿no? Para buscar esa clasificación para ir al nacional.
18: Y que el año pasado, perdón, Mari, si me permites rápidamente, el año pasado Quintana Roo logró 78 medallas. 78 medallas.
0: Fueron buenas.
18: No, imagínate, fueron 78 medallas, fueron 29 de oro, 25 de plata, 24 de bronce. Fue histórico para el estado, profe.
19: Es correcto, creo que fue un año histórico. Pues obviamente hay cierta visión de que este año pues podamos lograr más, ¿verdad? El año pasado para atletismo, hablando solamente de Benito Juárez, logró 17 medallas.
0: Wow.
19: Entonces,
0: wow,
19: creo que sí es pues algo alto para este año el poder lograr eso, ¿verdad? Pero bueno, estamos trabajando para que podamos alcanzar esto o más.
0: Totalmente. ¿Y cuántas disciplinas participan, profe?
19: Ahorita nada más va a estar bocia, para danza deportiva, para natación y para atletismo, si no me equivoco.
18: Okay.
0: Y bueno, también hablábamos de las categorías, ¿no? Que cada una de las disciplinas tiene.
19: Claro, son tres categorías: juvenil, menor, mayor y superior. Entre ellas, bueno, pues son diferentes discapacidades son las que participan, ¿no? Que lo comentaba hace rato: discapacidad motriz, parálisis cerebral, discapacidad intelectual, auditiva y visual.
0: Ok, pues este fin de semana va a estar buenísimo.
18: Sí, va a estar muy bueno, ¿no? Ahí vamos a andar, profe, ahí vamos a andar ahí dándole cobertura a este gran evento. Fíjate que este tipo de coberturas a mí en lo personal me motiva demasiado. Yo me consta, ahorita que decías y me acordé, regresamos el cassette años atrás, cuando decías que iniciaste este proyecto en 2022 en el Instituto del Deporte, nos tocó ser compañeros, profe.
19: Claro.
18: Ahí en el instituto. Yo vi el nacimiento de ese proyecto ahí en el Instituto del Deporte. Y qué historias con estos chavos que, más que atletas, son campeones de vida, profe.
19: Es correcto, claro. Hay personas, inclusive los papás, en algún momento, cuando recién iniciaba las visitas a los centros de atención múltiple, que me decían: es que yo no creía que mi hijo tenía la posibilidad de participar en algún deporte. Cuando salió seleccionado, ¿no? Y el primer año que logramos llevar, creo que fueron 6 atletas al evento nacional en Sonora, pues algunos se quedaron así casi con la boca abierta, porque si es que yo no veía que mi hijo tuviera esas habilidades en el deporte, ¿no? Y ahora que lo hace y lo practica, pues ahora lo creen, ¿no? Y muchas veces pasa eso con las familias que tienen hijos con discapacidad, que creen que ellos no pueden lograrlo, ¿no? Pero bueno, ahí es el trabajo de uno, donde te tienes que detectar qué habilidades puede tener en el deporte, ¿no? Obviamente hay discapacidades que son más severas, que muchas veces no van a lograr de manera competitiva o alto rendimiento llegar en el deporte, ¿no? Sí, pero claro, pueden integrarse a actividades pues más recreativas o sobre todo de calidad de vida, ¿no?
0: Pues bien dicen que las limitantes están en la cabeza, ¿no?
18: Es correcto, sí, sí,
0: y,
18: sí.
0: Y esta, digo, la cantidad de medallas que sacamos el año pasado nos deja clarísimo que además hay muy buen empuje por parte de las autoridades, hay una visión, hay motivación, hay solvencia, ¿no? Y el resultado está claramente en esas medallas, que esperemos que este año, bueno, pues lleguemos al mismo o más, y que además creo que me parece que todas estas historias de vida nos llenan también de motivación, ¿verdad? Todo bien lo decías, mi queridísimo Ángel, que nos motivan a seguir y que claramente son jóvenes que están dedicados, independientemente de la discapacidad que se tenga, hay un amor y hay una pasión, y eso creo que mueve montañas también.
19: Claro, eso ha sido súper importante y creo que siempre lo hemos platicado con los papás, ¿no? Algunos de los muchachos todavía siguen estudiando en la primaria o en la secundaria, y uno que otro ya empezó a trabajar, ¿no? De acuerdo a esas habilidades que ellos tienen. Pero sí, el deporte ha sido muy importante en el tema social, la integración, las cuestiones de... recuerdo todavía cuando recién iniciábamos en el Toro Valenzuela, los primeros entrenamientos que teníamos, pues las demás personas que nos veían llegar, así como que se nos quedaban viendo así, pues estos qué, ¿no? Pero conforme fuimos integrándonos a los entrenamientos y estar regularmente, ¿no?, entrenando en el Toro Valenzuela, bueno, pues los demás clubes y las demás personas que nos observaban, pues ya observaban que, bueno, son atletas con discapacidad, y entonces empieza a haber esa aceptación, esa inclusión también en la sociedad, ¿no? Que muchas veces no la hay porque pues también no hay también muchas personas que practiquen, personas con discapacidad que practican deporte, ¿no?
0: Definitivamente. Y a ver, una pregunta, porque cuando ya son atletas de alto rendimiento que van a competencias ya mucho más elevadas, tienen ciertas horas de entrenamiento al día, ¿cómo se maneja con alguna persona con discapacidad? ¿Es el mismo rigor que se exige o cómo se nivela esta parte?
19: Aquí, bueno, en esta parte tengo unos atletas que ya estamos empezando a buscar el tema de las licencias para eventos de federación o eventos más grandes. Okay. En este caso, pues obviamente tienes que adaptar también los entrenamientos al tipo de condición que tenga o la discapacidad que tenga. Sí pueden entrenar todos los días, claro que sí. Ahorita todos los atletas que tengo entrenan de lunes a viernes entre 2 a casi 3 horas. Entonces, pues es un trabajo que tienes que hacerlo, estructurarlo de acuerdo también a esas necesidades, porque un deportista que está en silla de ruedas, pues no puede hacer los mismos ejercicios que alguien que sí se desplaza, ¿no? Entonces, claro. Ahí es el trabajo donde tú tienes que adaptar esos ejercicios para que el que está en silla de ruedas, pues pueda hacerlo, y el que está a pie, pues también pueda hacerlo de otra manera.
18: Me comentabas, profe, que tu club son 25 chavos.
19: Aproximadamente 25 a 30 atletas.
18: Wow.
19: Sí.
18: Son muchos.
0: ¿Y la coordinación, profe, cómo le hacen?
19: Justamente desde un inicio, o creo que a partir del segundo año, empecé a separarlos porque eran muchos en un mismo horario. Entonces, pues tuve que tomar estrategia para poder trabajar con ellos, ¿no? Entonces, en un horario de 4:30 a 6:30, tengo a todos los chicos que hacen pista o corredores y saltadores. Y en el segundo horario, de 6 a 8 de la noche, todos los lanzadores, ya sea el tipo de discapacidad que sea, pero que sean lanzamientos, bala, disco, jabalina, clava, para poder trabajar con ellos. Justamente este año también se integró conmigo un amigo que se llama Lester, que ahora pues con el trabajo que estamos haciendo con los muchachos, bueno, pues ya creo que le ponemos un poco más de atención para desarrollar los entrenamientos. Entonces ya no estoy completamente solo, ahora él me está apoyando para dar el trabajo con este contingente de atletas, ¿no? Que son bastantes.
0: Y este fin de semana, ¿cómo va a ser la logística? ¿Qué hora llegamos? ¿Cómo apoyamos? Invítenos, por favor.
19: Todavía no hay mucha información. Okay. Está entre hoy y mañana que nos den toda la información, pero tengo entendido que el día viernes por la tarde va a haber una inauguración ahí en el Toro Valenzuela, como a las 6 de la tarde, si no me equivoco, y a partir del día sábado va a empezar a las 7 de la mañana. Y por la tarde también, y el día domingo, pues lo demás que falte del programa de competencia, ¿no? Entonces, ya que tenga la información un poquito.
18: Con todo gusto, profe.
19: Se las voy a pasar.
18: Muchas gracias. Claro que sí. Y felicidades, profe, por esa gran labor que realizas. De verdad que eres un ejemplo a seguir aquí en Cancún con todos estos chavos que son, insisto, campeones de vida. Mi estimada Mari, rápidamente, si me lo permites.
0: Claro,
18: profe, también, fíjate que, híjole, qué noticia, qué par de noticias estas. Murió Cuauhtémoc Rodríguez Mesa, exdirectivo de los Tigres de Quintana Roo. Chito Rodríguez, expresidente ejecutivo de los Tigres de Quintana Roo, uno de los pilares de ese Tigres exitoso, cuando Tigres jugó aquí en el estadio Beto Ávila, con ese Tigres de Carlos Peralta y de las grandes estrellas que pues le significó a los Tigres 3 títulos, 2011, 13 y 15, y desafortunadamente murió Chito Rodríguez. Todavía el año pasado me tocó entrevistarlo a don Chito Rodríguez. Vaya qué personaje este icónico en el béisbol de Liga Mexicana. Pero también, fíjense, murió Bill Rasmussen, el fundador de la cadena ESPN, a los 93 años, el que fundó la que es considerada la cadena líder en deportes. Y bueno, pues él tenía 93 años, fundó la cadena en 1979 y él murió de la enfermedad de Parkinson, mi estimada María.
0: Oye, hablando de, aprovechando un poquito aquí el paréntesis de fallecidos, también queremos mandar un fuerte abrazo a toda la familia de nuestro gran, pues, Quick, conocido como Quick, que el día de ayer también, Cuitláhuac Utrera, quien es, pues, bueno, era un gran conductor, gran locutor de radio también, muy conocido aquí en Cancún. Bueno, pues falleció lamentablemente, al parecer de pues un infarto. Y también nos unimos, por supuesto, a esa pena. Gran compañero, tú también lo conocías.
18: Sí, yo lo conocí precisamente en la mañana, platicaba con el Tocayo Casas. Él varias veces llegaba al estadio Beto Ávila a apoyar a los Tigres. Me tocó en esa época, hubo una temporada que me tocó trabajar con los Tigres, 4 años, si no mal recuerdo, y él mucho llegaba al estadio a realizar activaciones.
0: Pues sí, una pérdida en el gremio de la comunicación y, por supuesto, de la radio también. Y con esto, bueno, pues lamentablemente no tan buenas noticias, pero queda, por supuesto, la invitación para este fin de semana, las paraestatales en el Toro Valenzuela. Hay que estar ahí muy pendientes de las noticias, sobre todo de la programación, ¿no?, de la logística de los eventos, inauguración y, pues, competencias. Y muchas gracias, profe, por estar aquí con nosotros.
18: Gracias, profe, muy amable.
0: Gracias. Estaremos ahí pendientes. Gracias, mi queridísimo Ángel Villegas.
18: A la orden, mi estimada Mari.
0: Y a nombre de este maravilloso equipo de trabajo, allá en cabina, mi queridísima Marilu Benavides, ya llegó Cesarito por ahí ahorita para más de 30, y en los controles de redes sociales, Joshua Castro, mi buen Joshua, muchas gracias. Mi nombre es Mari Carmen Vélez, cuídese mucho, mañana en punto de las 2 de la tarde tenemos una cita en la segunda emisión, pero antes, por supuesto, en punto de las 7, la primera emisión con Ángel Casas, y toda la información también la pueden checar a través de nuestra página oficial rcacancun.gov.mx. Con esto me despido, cuídense mucho, vaya bien, adiós.
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8: Son las 3, en punto.
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Treintonas y treintones, muy buenas tardes. Buen provecho. Son las 3:01 y estás en el horario perfecto, estás en el lugar perfecto. Obviamente estás en más de 30. Mi nombre es Josh Fernández. Soy tu locutor favorito y de confianza. Claro que sí. Vengan y abrácenme. Oigan, voy a pasar lista porque hoy tenemos alumnos de intercambio. Bienvenidos. Gracias. A ver quién está conectado. Voy rápidamente porque voy a pasar lista hoy, treintonas y treintones. Hoy aquí, en más de 30, tengo un gran tema. Vamos a hablar de la radio, obviamente, ¿sí? Tú, que escuchas la radio. Tú, que muchas veces le pusiste play para escribir esa canción que tanto te gustaba. Tú, que llamabas y pedías tu canción, que no se pierda esa bonita tradición. Te paso teléfonos aquí en cabina. 998-884-3695. WhatsApp 998-348-8159. Escríbenos, hypea con nosotros, disfruta de esta tarde y síguenos en redes sociales como Radio Cultural Ayuntamiento. Agradezco muchísimo a mi niño Valladolid. Ay, a mi niño César, bebé precioso de mi corazón. Saludos a mi Marilu Benavides, preciosa de mi corazón. Preciosa. ¿Todavía no viene tu mamá por ti, mi amor? No. Bueno. Se le olvidó como siempre. que le den un plato de cereal a mi niña Marilu Benavides en lo que su mamá llega, ¿no? De esas de colorcitos. Le mando un beso también a Jafet Hernández, a nuestro niño de quinto grado, grupo A. Bebé, te mando un beso. Es grupo A. Todos somos grupo A. En este multiverso no existe grupo B. Nadie quiere ser del grupo B. Gracias. Oigan. Mando saludos especiales, por supuesto, a sus nuevos compañeritos de escuela. Bueno, Jorquito San Gabriel ya está, la queridona también ya está, pero hoy está Ángel, está con nosotros también Tadeo y Ángel por dos, o sea, Angelito, bebé. También le mando saludos a Yulisa y, por supuesto, le mando un beso a Kenia, a nuestra niña de cuarto A, que quiere ser escolta, dice. Oigan, espero que hayan tenido su tarea, porque recuerden que les pedí la tabla periódica. En lo que platicamos un poquito de la radio, por supuesto, les voy revisando su tareita y espero que la hayan traído y la hayan hecho bien bonita. A la mejor tabla periódica le doy una décima el día de hoy, hasta que alcance este punto que van a necesitar a final de curso, ¿va? Niño Valladolid, ¿trajiste tu tabla periódica? Ok. Cesarito, ¿trajiste tu tabla periódica? Niña Marilú. Ya se va, es cierto. Ahí es de la mañana. Es del turno matutino. ¿No? Qué grosero ese niño. Qué grosero ese niño, César. ¿Sabes qué, César? 5 minutos en medio de la explanada con las manos hacia arriba. Por favor. Vete, allá. Donde está el asta bandera. Es un grosero ese niño. Es un grosero. Le voy a mandar un... Bebé, ahorita que puedas, me mandas un reporte para mandárselo a su mamá. Le voy a mandar un reporte y te voy a bajar 3 décimas, las cuales ni siquiera habías ganado. Ahí está tu reporte. Ya está hecho tu reporte. Gracias, niño. Niño Valladolid, se ha ganado 1 décima y menos 3 décimas que no te habías ganado. Ya tronó cacahuate el niño Cesarito. Oigan, bueno, entonces vamos a hablar de la radio hoy, de este medio de comunicación tan importante que ha sido siempre y que sigue siendo, porque obviamente la radio, ¿cómo les explico un poquito esta radio, esta cajita que muchos y de nosotros tenemos en casa y que hoy de diferentes maneras ya tenemos acceso a ella? De verdad que nos ha cambiado y nos ha hecho soñar, nos ha llevado a un túnel de mucha imaginación, de muchísimas voces, de muchos programas, por supuesto, que nos encantan y que nos fascinan. Y te voy a contar un poquito de la radio. Te voy a contar que la radio no fue inventada por una sola persona. Este es el resultado del trabajo de varias personas. Pero cuando decimos, es que ¿quién creó la radio entonces? ¿No? Pero podemos como decir por allá que popularmente el reconocimiento es para
Guglielmo Marconi, quien desarrolló un sistema práctico de comunicación inalámbrica y que gracias a él podemos tener ese referente, como si él hubiese creado la radio, pero al final del día fueron muchísimos científicos que gracias a ellos llegaron a lo que hoy es una radio. Ya tenemos la canción lista, Niño Valladolid. Con esta información nos vamos en lo que tú me cuentas, cuáles han sido tus programas favoritos de radio. Si tú hablabas, si tú eras de los que también le ponía play a tu casetcito para poder grabar esa canción y salía la voz de este locutor que tú decías, ay no, ya me arruinó mi canción. Claro que sí, nos pasó a muchísimos. Así que vamos con esta canción que se llama Creep, The Radio Game. Niño Valladolid.

es tu programa favorito, más de 30. Oigan, dice la queridona, dice, hola, buenas tardes, saludos al más guapo de la radio. Gracias, queridona. Y quiero que mande saludos a toda mi familia, a toda la banda. Por supuesto, le mandamos saludos a Ángel Fernández, a mi querida Yulisa, a Tadeo y a Ángel, a la queridona, obviamente. Y a Jorgito San Gabriel, que también nos dice saludos, más de 30. Excelente tarde. Oigan, mi querida Lau Kawish también ya está con nosotros desde hace rato, porque hoy vino a su paraescolar. De allá se pasó al coro y nos mandó unos chistes. Dice, maestra, yo sí hice mi tarea. Dice, ¿es con tabla periódica? Me pone signo de interrogación. Y dice, ¿qué le dijo el hidrógeno al oxígeno? ¿Hacemos agua? Bongiri, bongi, bongiri. Hay otro. A ver, vamos a rematar. Dice, ¿por qué el helio nunca discute? Porque siempre está por encima de todo. Bongidi, bongi, bongidi, bongidi, bongidi, bongi, bongi. No, no te vayas, niña Marilu. Mira, hay otra. Vamos a rematar. Dice, si no la entiendes, no te preocupes. Tampoco tengo elementos para explicarlo. Mira, niña la Kawich. No le voy a poner reporte, niña Laura Kawich, porque de verdad tuvo intención de hacer la tarea y eso se valora. Lo valoro, preciosa. No, le voy a regalar una décima a mi niña preciosa, porque sí se esforzó y tuvo muy buena intención. Y no quiero desanimarla ni decirle, no lo dejes de hacer. No quiero ser esos maestros de antes. Quiero cambiar el formato. Muy bien, mi niña Lau Kawich, te mando un beso y un abrazo. Muy bien hecho, preciosa. Quiero otro chiste. Mándenme más chistecitos si quieren que los cuente. Y conforme vayan llegando, me dejan aquí en el escritorio sus tablas periódicas. Y les voy a contar algo de la radio. Dice, durante la década de los 1920, comenzaron las primeras emisiones dirigidas al público. Las estaciones transmitían noticias, música, programas educativos y entretenimiento. Qué maravilloso, de verdad. ¿Y qué tiempos de esa radio? Niño Valladolid, ¿podrías encontrarme algunas de las primeras radios? ¿Estás buscando eso? Algunas imágenes de la primera radio. Cuéntame cómo era esa primera radio que tú tenías en casa. ¿Qué te acuerdas? Yo me acuerdo de unas consolas, porque antes de la radio teníamos unas consolas que eran como unas cajas grandes con patitas y le tenías que levantar. Y en ese tiempo estoy dudando si teníamos FM y AM para escuchar radio. Pero sí me acuerdo de una radio que teníamos, que era muy cuadradita, con su botón naranjita y sus botoncitos grises. Y a un lado tenía para meter el cassette. Y del otro lado tenía como unos circulitos que era donde estaba la parte de la bocina. Y podíamos escuchar la música. La música de ese tiempo. La música que de verdad nos daba... Nos llevaba de verdad a muchísima historia. Esas voces que nos cuestionábamos y nos preguntamos, ¿cómo serán? ¿Cómo eran? Y dentro de esa imaginación le poníamos rostro a esa voz que nos hablaba todas las tardes. Cuéntame, ¿de quién te acuerdas? ¿De qué locutores te acuerdas de ese tiempo? En lo que vamos con esta cancioncita que tengo para ti. Vamos a escuchar a Oasis. Claro que sí, porque hoy tengo una lista maravillosa de canciones, por supuesto, que está increíble.

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1: Oigan, dice por acá, hola, ¿qué tal? Muy buenas tardes. Yo me acuerdo de un locutor cuando llegué a Cancún, aquí es hora del 92, que se llama Fabricio. Por supuesto que todos nos acordamos de Fabricio, del programa Sin Nombre, ¿no? Que se llama Fabricio, excelente locutor. Yoshi, a ver si nos puedes, y quieres poner una canción de Yuri de los 80s, muy buena para los niños, a ver si la quieren escuchar por ahí, del Osito Panda de Chapultepec. Tal vez la conozcas, la hayas escuchado, pero está muy tierna, muy bonita. Saludos, que estén bien. Oye, te mandamos un abrazo. Claro que sí nos acordamos de Osito Panda, aún no andas por esta ciudad. Claro, de la guapísima jarocha Yuri. Te mandamos un abrazo, amigo. Y claro, claro que nos acordamos también del Fabricio. Le mandamos un abrazo. Gran locutor.

0: y referente, por supuesto, de aquí de Cancún. Vamos a un corte de estación y regresamos y le ponemos la rolita del Osito Panda, un pedacito, para que vean que aquí sí los consentimos. Oye, y dinos tu nombre para que sepamos quién eres. Bueno, acá nada más dice Pajarito, Pajarito, te mandamos un abrazo. Es momento de que vayas por tu chismógrafo y regresamos con más de 30.
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estamos de vuelta aquí en Más de 30. Saludos a mi querido Carlos, que nos mandó un mensajito y que sonríe antes de irnos. Oigan, dice mi querido Carlos, dice, yo tengo más de 30, dice. Bueno, nos puso 5-0, ¿verdad? Pero aquí todos somos treintonas y treintones. Entonces, Carlos, obviamente. Chicos, saluden a su amigo Carlitos, que se integra al grupo Segundo A. Bien. Carlos, obviamente, no trajo su tarea de la tabla periódica porque apenas está ingresando a clases. Así que te voy a regalar un punto de bienvenida, mi querido Carlos. Bueno, él siempre nos escucha y le mando un abrazo muy fuerte y que nos escriba más seguido para que le pongamos décimas y se pueda graduar con ustedes y salga en la foto de graduación, ¿verdad? Exacto, que salga en la foto. Oigan, y qué padrísimo. Este Fabricio es un gran locutor. Yo me acuerdo que también lo escuchaba cuando estaba chiquito. Un abrazo hasta el cielo también a Cuitlahuac, que ayer nos enteramos del fallecimiento también. Un gran referente de voz también en la radio. Mandamos nuestras condolencias a toda su familia. Y queda en Cancún también esta voz que siempre nos marcó. Este gran compañero, que gran voz, gran actitud y que siempre lo recordaremos como decían los famosos. Bye, Lulú. Oigan, vamos a escuchar una canción que nos solicitó mi querido Carlos. Esta canción de Osito Panda, de la querida y guapísima Yuri.

Osito Panda. Esta canción de Osito Panda, de nuestra querida Shuri de Veracruz, Oiga, vamos a esta rolita super padre también, que se la dedico con todo cariño a mi niño Valladolid, que hoy no está castigadito como mi niño César. Mi niño César sí está castigadito. Esta canción que se llama The Sign of the Times. Este es Harry Styles. Disfrútenla muchísimo. Regresamos a más de 30.

0: ¡Treintones y treintones! ¡Rolona! Señoras y señores, rola. ¿Saben qué? Solo por esta rola, hoy todos tienen 10. Si no trajiste tu tabla periódica, no te preocupes. Sirvió de mucho, bebé Valladolid. Porque ¿sabes qué? Yo no te voy a acompañar toda la vida. Y la responsabilidad tienes que tener siempre. Consejo de tu maestro. ¿Verdad que sí, niño César? ¡Eso! ¡Ay, no! Tú estás castigado. ¡Ay, no! ¡Ay, ya! Allá donde está la bandera. Oigan, tienen 10 todos solo por esta rola porque me encanta Harry Styles, de verdad. Y esta canción es de mis favoritas. Sing of the Times. Oigan, por cierto, Brevario Cultural. Mañana quiero hacer un miércoles de aquí tenemos. Aquí, Niño Valladolid tiene una imagen de... Es de la radio. Ah, gracias. Cero. A ver, cancelo. Cancelo ese 10 para todos. Y empiezo a poner ceros desde ahora. Gracias. Mira, ahí está la radio y justamente esa. Oigan, ahí está una imagen que nos está poniendo Niño Valladolid de cómo era al inicio las radios y cómo ellos también no estaban alejados también de crear también es que lo que ahora son los audífonos, ¿no? O sea, era una manera también de escuchar esta frecuencia de la radio. Y después salieron estas, que también se escuchaban de manera individual. Miren, por lo que estoy viendo y observando. ¡Wow! ¡Qué increíble! ¡Qué increíble! Y qué increíble es la tecnología. Y cuando nos da estas grandes oportunidades de poder disfrutar de la vida. Y justamente de esto. ¡Wow! Niño Valladolid, muy bien. 2 décimas para ti, bebé. Gracias. No es necesario que me haga zoom. Gracias. La gente sí me ve desde lejos. Gracias. Es un close up. Gracias. Una décima para ti, bebé. Tú sí sabes. Ay, bueno, ya, les molesta todo. Cero para todos, menos uno. Gracias, yo voy a empezar menos uno. Oigan, a ver, Prevario, les estaba yo diciendo que mañana quiero hacer un miércoles de despecho. Hagamos un miércoles de despecho, así, de canciones, así de sas. Exactamente. Entonces, por si quieren alguna rolita en especial, mándenme su listita para que yo mañana la pueda pasar a Centro de Comunicación, Distribución y Descarga de Música. Entonces lo tenga mañana desde temprano y no les pase bola. Ahí les paso nada más el datito para que mañana hablemos de despecho, de cuáles fueron sus primeros roturas de corazón, ¿no? Esos desplantes, esos bonitos. Ahora la chaviza le dice gosteo, pero antes nos dejaban plantados tal cual. Nos dejaban de hablar, ¿no? Nos aplicaban la de, ¿cuál? La de ya no te veo más, para no verte más, ¿no? Entonces, dígame qué rolita se les antoja para mañana y en lo que seguimos platicando de lo que es la radio. ¿Saben qué? Una de los programas que me encantaba y disfrutábamos muchísimo, mi mamá, mi hermano y yo, porque... Justamente hubo un tiempo que ya mis hermanos mayores se casaron, se tuvieron que ir. Y me acuerdo que nos quedamos nada más con mamá, mi hermano Rodolfo y yo. Y todas las noches, señoras y señores, escuchábamos La Mano Peluda. No sé, ¿quién recuerda ese programa con Juan Ramón Sáenz? ¿No? ¿Se acuerdan? Una vez vino este señor aquí a cantar. Ya falleció también. Y hay un mito sobre la muerte de Juan Ramón Sáenz que dicen que fue que lo mandó, que se murió. Porque uno de los que le hablaba le pasó el hechizo. Entonces que él como cargó el aire malo y eso lo mató. Dicen. Exactamente. ¿No? Entonces como que las muertes fueron como de esa línea y todo lo atribuyen por el formato del programa, ¿no? Porque era un programa pues de relatos de miedo. Y la verdad es que sí, o sea, la verdad es que... Pero era gran, gran locutor. Yo recuerdo muchísimo a Juan Ramón Sáenz. Una vez vino aquí a la ciudad de Cancún, estuvieron en esta plaza muy conocida y concurrida que tenemos aquí en Avenida Tulum. Y hay un circo, hay un cine también, ¿no? Que termina en polis, ¿no? Entonces, allá es policía de los policías, un cine de los policías. Entonces, allá acondicionaron una sala y tú hablabas y decías, quiero ir al programa de La Mano Peluda con Juan Ramón Sáenz. Y te daban tus pases. Entonces, mi mamá y yo fuimos. Y me acuerdo que mi mamá pasó a contar su relato de miedo. Y se ganó su taza, se ganó su botecito y su destapador. Mamá, si te acuerdas, yo creo que sí. ¿verdad? Que fuimos a este programa de Juan Ramón Sáenz de la Mano Peluda. ¿No saben qué padre la pasábamos? Habían días que nos daba más miedo, habían días que nos daba menos miedo, ¿no? Así la llevábamos, ¿no? Aparte ya era como... Pues ya. Ahora que sí dormíamos con miedo. ¿Será? ¿Será? ¿Les gustaría? Ya hicimos un programa de historias de terror también aquí en Más de 30, ¿eh? Sí, sí. Podemos hacer una segunda parte de historias. Y me traigo a la queridona para que nos relate todas las historias que les da de ella. Entonces me la traigo aquí a Más de 30 en la noche. Sí, estaría increíble, ¿verdad? Una de historias de terror. Ay, bueno. Bueno, en lo que me va mandando sus canciones de despecho, en lo que me dicen también ustedes qué programa les gustaba, y aquí en la radio, obviamente, nos vamos un corte de estación y regresamos. Ese es tu programa favorito y tu locutor favorito, Josh Fernández, y esto es Más de 30. Vamos un corte y regresamos. 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

Treintones y treintones, escuchamos a The Police, Every Breath You Take. ¿Qué tal esta rola? Oigan, regresando al tema de la radio, otra de las cosas que no me encantaban, porque no me encantaba, era que luego se saturaba. Entonces, mis canciones que siempre pedía nunca salían. Sí, entonces siempre yo me quedaba esperando el programa y nunca salía mi canción. Entonces me acuerdo que se supersaturaban. Otro también que yo hablaba y hablaba y la línea siempre estaba ocupada, ¿verdad? Entonces esas de las cosas que no me gustaban en ese tiempo de la radio. Y también cuando yo me ponía a escribir las canciones que hablaba el locutor en medio de la canción, yo no sé por qué tenía que hablar. O sea, no sé por qué tenía que interrumpir mi canción. Y entonces, pues yo ya no grababa bien mi canción. Esas de las cosas que no me gustaban tanto, ¿sabes? Eso, el llamar y que no me atendieran y que mis saludos nunca salieran al aire. Qué molesto, qué molesto. Pero bueno, hoy estoy acá y estoy para consentirte. Así que no dejes de escribirme al 998-348-8159. Métete a WhatsApp y encuéntranos como Radio Cultural Ayuntamiento. Así nos encuentras en YouTube. Para que nos puedas escribir y mandes todos los saludos. Y por supuesto, si una rolita te gusta o te encanta y quieres que la pongamos aquí en Más de 30, mándamela. Y yo con gusto, así como a nuestro querido amigo que nos mandó un mensaje, le pusimos la de Osito Panda de Yuri. Así te vamos a complacer a ti. Aquí no escatimamos. Consentimos a todos, porque para eso tiene su programa favorito, Más de 30. Vamos a escuchar esta canción de nuestra querida Cyndi Lauper. Esta canción se llama Time After Time.

Treintones y treintones, escuchemos a Cyndi Lauper, Time After Time. Oigan, ya nos tenemos que ir. Ya se está acabando el programa, ya se está gastando esto. Pero bueno, ya se gastó, se ha gastado. Oigan, ay, saluditos a Carlitos, precioso, nuestro contador maravilla. Bebé. Bebé, bienvenido al grupo, te voy a meter a tercero A. Y tú nos vas a enseñar a hacer divisiones y multiplicaciones, bebé, porque se ve que te gustan los números. Y se ve que te gustó yo. Oigan, ya nos tenemos que ir. Y pues bueno, la verdad es que hablar de la radio es hablar de algo mágico. Yo de verdad, en lo personal, amo la radio. Y desde que estaba chiquito soñaba con estar detrás de un micrófono, hablar. Y de verdad que me maravillaba el pensar que la gente podía escuchar mi voz. Y hoy por hoy que tengo este sueño hecho realidad, es una responsabilidad también para todas las personas que estamos detrás de ustedes, porque la encomienda es hacer que pasen un gran momento. Es hacerlos que ustedes sigan escuchándonos, que sigamos manteniendo, ¿no?, a la expectativa y que les tengamos programas de calidad. Y me encanta compartir esta tarde con ustedes, me encanta poderlos llevar a este túnel del tiempo también y podamos hablar de cosas maravillosas, pero podamos escuchar música, podamos reírnos, porque eso es la vida, instantes y momentos grandiosos. Gracias por estar conmigo. Los dejo con esta cancioncita, esta que se llama Someone Like You de Adele. Y nos vemos mañana aquí a la misma hora. Agradezco muchísimo a mi niño Valladolid, que siempre está conmigo, a mi niño César, precioso y maravilloso, que aunque tiene menos un punto hoy, deja de hacerme close up. Y a mi niño Valladolid, que aunque se porte muy mal, lo quiero muchísimo y siempre le estoy restando décimas, pero al final sabe que va a tener un puntito porque lo quiero mucho. Te quiero mucho a ti, de verdad, y te mando un abrazo y te pido que hoy dupliques estos abrazos con las personas que están contigo, porque hoy es un gran día, porque hoy tenemos vida, porque tenemos salud. Y mientras tengamos eso, lo tenemos todo. Te mando un beso, que tengas excelente tarde. Esto fue Más de 30, mi nombre es Josh Fernández.

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6: Son las 4, en punto. 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

0: Muy buenas tardes, querida familia cancunense. Son las 4 de la tarde con 2 minutos. Ya estamos aquí en la mesa redonda de este programa que ayer cumplió 18 años al aire, que les da toda la información pertinente en cuanto a cultura, al arte, todo lo que está pasando de interés para todo lo que eleve el espíritu, como decimos aquí en la mesa redonda. Yo soy Norma Valdés. A nombre de las maestras Karina Vera, Ana Jaimes, maestro Daniel Canché, en cabina César Rodríguez, maestro bajista, en difusión, hoy pasamos por YouTube. Recuerden que martes y jueves pasamos por YouTube. El programa es de lunes a viernes, pero solo martes y jueves, y es gracias a Radio Cultural Ayuntamiento, por supuesto, y a Joshua Castro, que se queda con nosotros en este turno para apoyarnos con esto de YouTube. A nombre de todos nuestros compañeros aquí en la radio, yo creo que ya lo habrán mencionado, pero nuestro más sentido pésame a la familia de Cuitláhuac Utrera, gran pionero, locutor, conductor de tanto de radio como televisión, que era un caballero de pies a cabeza, siempre alegre, siempre, oye mi sangre, y siempre, en verdad. Dios lo tenga en su gloria, y nuestro más sentido pésame a toda la familia. La vida continúa y estamos aquí con, como podrán ver los que están viendo por YouTube, tenemos aquí 3 invitados, 2 damas, un caballero, que son artistas de pies a cabeza, cada quien en su rama, cada quien en su género de arte. Por favor, maestra, sea tan amable en presentarse, acérquese el micro porque si no, no se va a escuchar. Ándele.
1: Buenas tardes, mi nombre es Belky Ramos y soy autora de Soñé que era feliz.
0: Póngalo para allá, para la cámara, para que vea, mire. Ahí está el libro. Soñé que era feliz. Ahorita nos va a decir toda la información, por qué el título, de qué se trata el libro y a qué debemos el gusto de que esté aquí con nosotros. Y de este lado, la bella dama aquí a mi derecha.
2: Mi nombre es Grace Rosales Pérez, soy actriz, bailarina, danza contemporánea, coreógrafa y codirectora del proyecto internacional cubano Prisma Dance Theater.
0: Bienvenida, maestra. Maestro, muchas por gracias. Favor.
3: Mi nombre es Lázaro Batista, soy máster en proceso formativo en la enseñanza de las artes, director y creador de Prisma Dance Theater.
0: Mire nada más, puro artista sasazo el día de hoy. Qué bonito, ¿verdad? Pues me encanta este programa, en serio. Por eso este programa para mí es una alegría venir diario, y sobre todo con esos compañeros divinos en producción, Carlos Briceño, a quien agradecemos que pone en orden el programa para que se transmita, y también a nuestro querido productor, gerente de producción, y ya se va. Nada más digo su nombre y voltea como que si se hace el exceso, Alfredo López, a quien yo cariñosamente le digo Alfred Man, en lugar de Superman, porque es super duper. Ella estuvo en la radio muchos años, por cierto. Tenía su personaje, hablando de Quick, hablando de gente que tiene muchos años en la radio. Alfredo, ¿cuántos años, mi niño? ¿Cuántos años llevas en la radio?
4: ¿Tú me traías a aprender? Digo, no, perdón.
0: Dicen que yo no traía a aprender. Tú los, a cada dato me tienes que tirar, ¿verdad, canijo?
4: No, sí. No, ¿cuánto llevaré? ¿En Cancún?
0: Entonces, en la radio, en todos los, porque así, trabajas para varias estaciones.
4: En televisión también. Como también televisión. 5 años.
0: O sea, perdón, o sea, también televisión, o sea...
4: Bueno, pues...
0: ¿35 años?
4: No, era, ¿cómo se llama? Telesecundaria, no, no es cierto.
0: Oye, ¿35 años, en serio? Sí. Solo es que yo tengo aquí viviendo.
4: Más o menos.
0: ¿Entonces qué año llegaste, entonces?
4: En el 94, 95,
0: más o menos. Ay, no, entonces tienes menos, porque yo llegué en el 93.
4: Sí, pero digo, trabajando en medios de comunicación desde antes.
0: Ah, bueno, perdón, pero yo dije Cancún.
4: ¿A Cancún? Sí, como unos 20.
0: ¿Desde 20, que llegaste? 28. Ah, ok, 28. Mira, pues muy buenos 28 años. Te ves un poco más grande, pero muy poco, Alfred Mann. Oigan, por cierto, les voy a dar los teléfonos. Familia cancunense, pónganse muy abusados. Fíjense bien lo que les voy a decir. Estamos regalando, a partir de hoy, se va a presentar una obra maravillosa que la tengo que buscar porque ya saben ustedes que... ¿Para qué les digo lo que ya saben?

0: está.
1: Oye, ya me hicieron una broma aquí. En la escaleta. No puede ser. Bueno, les tengo que decir. Primero los teléfonos. 99-88-84-36-95 es el teléfono aquí en cabina. 95. Gracias, muy amable. Gracias, qué bueno que hay gente joven aquí en la mesa que puede leer de lejos, porque de repente acá como que, ay, son como los exámenes de tránsito, con todo respeto, que te ponen una letrita que en tu vida vas a ver manejando, pero bueno, ¿no? Te la ponen y obviamente todos necesitamos lentes ya cuando te ponen ese tipo de cosas, ¿estamos de acuerdo?
2: Sí.
1: Yo hasta les digo, sean coherentes, por favor, pero bueno. Y en WhatsApp, porque se puede por las dos maneras, si marca aquí a cabina, lo va a contestar la voz varonil de César Rodríguez. ¿Ya, ya estás comprometido a ser voz varonil, César? Porque ya te promocioné. Por favor, ya tienes trabajo. Y WhatsApp, que también él lo recibe, 99-83-48-81-59. Voy a repetir, 99-83-48-81-59. Y ahorita les voy a decir de qué se trata todo esto, porque necesitamos que nos marquen ya, o que la canción... De veras que me choca la tecnología, Josh. Te admiro porque tú eres buenazo para esto, pero su servidora... Ay, me falta tanto, tanto, tanto, tanto, tanto. Aquí está. Ah, no entiendo por qué no lo veía. Bueno, hay una obra sensacional que está como por gira nacional, literal. Lo presenta el teatro UNAM. UNAM con Seguros Inbursa. Fíjense además que se llama Algodón de Azúcar, de la maestra Gabriela Ochoa. Y viene a Cancún. El primer día es viernes 21 de agosto. La función va a ser a las 8 de la noche. Y hay otra función el sábado a las 7:30. Y una tercera función el 23, que es domingo, a las 6 de la tarde el domingo, tempranero, porque es familiar el domingo, obviamente. Es para mayores de 18 años. Hacemos aclaración. ¿Por qué? Porque hoy les vamos a regalar, a obsequiar, como quien dice, ¿cuántos boletos quedamos? No, sí, para la tecnología estoy negada, querido. Ya se dieron cuenta, ¿verdad?
3: Sí, ¿no?
1: Sí, ¿verdad? Sí. Rápidamente. En lugar de que digan, no, maestra, no, ¿cómo cree?
2: No, va bien,
1: ¿verdad?
2: Va bien.
1: No te echa porras, sí, qué feo. A ver, ¿cuándo vuelves a regresar, Por favor, regresa pronto. Estás viendo la situación. O sea, como dices, estás viendo el temblor y no tincas, querido. ¿Por qué? ¿Por qué tan así? ¿Por qué tan así? Fíjate. Yo prefiero los humanos mil veces, sinceramente, que estas cosas, Bueno, hoy vamos a dar, son dobles, o sea que es para dos personas, que es lo padrísimo, porque después regalamos uno y así como que la gente, ay, no, es que yo solo, pero si ya regalas dos, se animan entre los dos, ahí sí, vamos, ándale, sí, que sí, que sí. Quien nos marque a los teléfonos que di, o sea, o mensaje o marcar. Que nos digan dónde está ubicado el Teatro de la Ciudad, porque la obra se va a llevar a cabo en el Teatro de la Ciudad. Los que vamos a dar hoy son para el viernes, pónganse abusados. Y entre mañana y el viernes, vamos a dividirlos. Bueno, hoy vamos a dar tres pases dobles. O sea, van a poder ir 6 personas. 3 pases dobles para que quien nos hable primero y nos diga dónde está ubicado el Teatro de la Ciudad. Y va de nuez. Algodón de Azúcar. Y recuerden que es para mayores de 18 años. Es muy importante, por favor, porque si llegan con un menor, no los van a dejar entrar. Entonces, pues no tiene caso que estén aquí hablando por teléfono. Va a partir de ahorita ya. Quien hable primero, quien mande mensaje a cabina... Son los pases. Hoy vamos a dar precisamente, ya está, 3 pases dobles. Ahorita me pasa, apuntas la información nada más, por favor, mi querido César. Si eres tan amable, porque tenemos el tiempo contado para nuestras entrevistas, que son 2, porque ellos vienen de la misma compañía, ¿verdad?
2: Uh-huh.
1: Ajá. El maestro así, güey. Así. Ahí la lleva así. Por lo menos hazme así con el dedito, maestro. ¿Qué onda contigo? Dios mío. Maestra, por favor, del libro. Díganos, por, a ver, ¿cómo, por qué, cuándo?
0: ¿Por qué, cuándo?
1: Sí, o sea, tengo preguntas, bueno. Porque de parte me mandan unas preguntas las chicas de nuestra oficina, Jenny y Aura, que son nuestras colaboradoras. Y son unas chicas sensacionales que... hacen unas preguntas que yo a veces digo, wow, man, porque yo nada más soy a la viejita. ¿Dónde, cómo, cuándo, dónde? ¿No? ¿Por qué? ¿Por qué? Pero fíjese, ahí le va una, por ejemplo. Bueno, díganos. Perfecto. Primero, por favor. ¿Es el primer libro?
0: Es mi primer libro.
1: Ajá.
0: Y es una historia basada en hechos reales, es mi propia historia. Empieza cuando de niña huí de la guerra en El Salvador, rumbo a Honduras, y cómo vivimos durante 10 años en un campamento de refugiados, cómo fue la vida allí, todo lo que se vivió y posteriormente la repatriación y el proceso de adaptación después de la guerra para toda la gente que vivimos ese conflicto, cómo nos costó, cómo fue nuestra vida adaptarnos a una vida normal, ya que veníamos de estar en un mundo totalmente desconocido.
1: De ¿qué edad tenía usted, maestra?
0: Yo tenía 3 años cuando tuve que huir y estuve 10 años allá. Regresé a El Salvador cuando aún estaba en guerra del campo de refugiados a los 12 años.
1: Ay, maestra. Uh-huh. Qué historia, qué fuerte.
0: Es una historia de resiliencia, justamente.
1: Definitivamente.
0: Es una historia de esperanza, de volver a creer en tus sueños, que ese es el mensaje principal, de que la gente vuelva a creer en sí misma, en sus sueños, que aún después de cualquier adversidad podemos ser felices y tener una vida normal.
1: ¡Qué bárbara! Nos ha dejado con la boca abierta. A mí me dejó con la boca abierta.
2: Espectacular.
1: Maestra, sí. ¿Ves? ¡Qué bárbara! Y este jueves 20 de agosto,
0: sí,
1: usted va a estar en la librería de la ciudad, del Teatro de la Ciudad.
0: En el Café del Ocho.
1: El Café del Ocho, discúlpeme.
0: En el Café del Ocho.
1: El Café del Ocho.
0: Este jueves 20 a las 6 p.m. se va a estar presentando.
1: Una pregunta, ¿qué la motivó a escribir su historia y qué espera que encuentre el público al acercarse a ella?
0: Me motivó el saber que tengo una historia que puede motivar a muchas personas, que puede ayudarlas a volver a creer en ellas, a darse cuenta que...
1: A volver a creer en el mundo, querida.
0: Exacto.
1: Digo, aparte, obviamente es más importante usted, ¿no? Pues sí, porque es su vida, fue su vivencia. Pero también a creer en algún momento, pues en el mundo.
0: Que hay un mundo mejor.
1: Sí, ¿no?
0: Exactamente. Y que sí, que aún... como esté de cabezas, podemos tener la esperanza de que hay un mundo mejor esperándonos.
1: Ay, qué bonito. Wow. Vamos a llorar.

0: sea, uno a veces piensa que su vida ha sido difícil, uh-huh, y después escuchas estas historias, sí, y dices, no, pues de qué estoy pensando, de qué estoy hablando, uh-huh, ¿no? Porque digo, híjole, maestra, me dejó así de una pieza y aparte todo chinita.
1: Sí, justamente eso, ¿no? El libro también, otra cosa es que a través de esta historia puedes aprender a ver la vida de otra forma, puedes ver tu propia historia de otra forma, ¿no? Porque muchas veces sí creemos que tenemos una vida difícil o damos por sentada las cosas, pero cuando leemos esas historias, pues nos damos cuenta que hay muchas cosas que desconocemos de que otras.
0: Hay mucha gente más heroica, sí, mucha gente que ha sufrido más que tú, ¿verdad? Porque siempre como que humanos nos gusta ponernos en el, ¿no? De que, ay, mi vida, y ay, mi mamá, y ay, cómo sufrí. Y después escuchas estas historias, uh-huh, pues sí, te ubica, te siembra. A mí me sembró,
1: sí,
0: su historia.
1: Sí, finalmente, pues digo, es una historia con muchos desafíos, pero pues la idea principal es que pues la gente vea que es una historia de resiliencia, ¿no? Que la gente, que podemos ser fuertes sin importar, ajá, sí, sin importar cuál sea nuestra situación, podemos ser fuertes y podemos salir adelante. Sí.
0: Ay, Dios mío. Maestra Belki, después de la presentación de Soñé que era feliz, ¿qué otros proyectos tiene, otros proyectos literarios en el futuro cercano? ¿Cuál es la?
1: Sí, estoy escribiendo otro libro. Ajá. Digo, por ahora nos estamos concentrando en este, pero claro, ahora estamos escribiendo otro libro que pues ya no es como la continuación del libro, pero ahora sí como
0: ¿Cómo siguió usted su vida?
1: Sí, sí, cómo lograr ser feliz después de tanto. Ahora aquí soñaba con ser feliz. Ajá. Ahora soy feliz, ¿cómo lo logré?
0: Ay, qué bueno.
1: Ese es el libro que se está escribiendo, que esperemos que pronto esté. También avanzar mucho en un podcast que estoy trabajando.
0: Eso estaría padrísimo.
1: Estoy trabajando en un podcast que se llama, de hecho aquí viene el nombre, Reescribiendo tu Historia.
0: Okay.
1: Y entonces la idea principal con este, ya lo tengo algunos episodios, es pues hablar con gente que haya tenido historias que tuvieron un antes y un después, que las, ajá, marcó, historias que diga, wow, es que me vi así en el barranco, pero de repente algo sucedió y me...
0: Se abrió el cielo.
1: Sí, es como un milagro sucedió en mi vida, eso, que hay un antes y un después, ese es como el propósito de este podcast también.
0: ¿Y ahorita usted está aquí ubicada en Cancún o está en...?
1: No, yo estoy en playa.
0: En playa.
1: Yo he vivido mucho tiempo en Cancún, viví mucho tiempo aquí. Digo, soy salvadoreña porque pues de allá es la historia. Sí. Pero yo vine aquí hace 25 años.
0: Ay,
1: mira. Y he vivido aquí en Cancún, viví 10 años y después...
0: Ya huyó a Puebla. A Puebla.
1: A playa. A playa, sí.
0: Me reflejé que quiero irme a Puebla. Yo creo que sí, por ahí fue eso, ese comentario de mi parte.
1: Sí, pero definitivamente, pues mi vida aquí es donde empezó. Verdaderamente empecé a dejar de soñar con ser feliz y aquí empecé a vivir en la felicidad.
0: Pues qué bueno, qué sí, bueno. Mire, vamos a un corte de estación, regresamos para que nos dé sus redes sociales y de nuevo la información de dónde va a ser este conversatorio, por favor, la presentación de su libro. Vamos al corte de estación y regresamos a su programa Por Amor,
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0: Ya tenemos a dos ganadores, nos queda un pase doble, o sea, dos boletos nos quedan. ¿Sí? Recuerden dónde está ubicado el Teatro de la Ciudad. Y seguimos aquí con la mesa Belkis Ramos. Maestra, por favor, una vez más, ¿cuándo es su conversatorio, la presentación de su libro y sus redes sociales, si es tan amable?
1: Claro que sí. Los invito este jueves 20 a las 6 p.m. en el Café del 8. Mis redes sociales, Belki-Ramos, ajá, el Instagram, y Facebook, Belki Ramos.
0: Belki, ¿verdad? Sí, Belki, sí se escribe. Belki Ramos. Pues muchísimo éxito, maestra. Qué
1: muchas
0: bonito.
1: Gracias. Ahí los espero. Espero me puedan acompañar.
0: Dios claro la sí bendiga y la sigue iluminando, porque definitivamente tiene cierta preferencia por usted, Dios.
1: Sí.
0: Yo siento.
1: Diosito me ama. Yo sé.
0: Dios, ¿verdad? Qué bonito, sí, sí, ¿no? Cuando Diosito uno siente y dice, ay, gracias, Diosito.
1: Sé que soy especial para Dios.
0: Pues es que maestra, qué vida de sobrevivencia. Qué historia.
1: Sí.
0: No, porque, bueno, ya me imagino lo difícil que ha haber sido.
1: Y aquí estoy.
0: Vayan, por favor, para que platiquen con la maestra y les de su misma voz les cuente toda la experiencia, porque de verdad necesitamos este tipo de historias para, pues, no sentirnos en nuestras propias vidas tan atrapadas, tan, tan tristes, tan, ¿no? Tan todo con todo, como está el mundo y todo.
2: Así es.
0: Entonces, muchas gracias, maestra.
1: Muchas gracias.
0: ¿Y qué creen, querida familia cancunense? Déjenme ver por aquí, tengo algo interesante. Hoy es el Día Internacional de la Insurgencia Cultural, que se celebra cada 18 de agosto. Y la fecha se seleccionó porque es en homenaje al poeta y dramaturgo español Federico García Lorca, que era tremendo, fabuloso, que fue fusilado precisamente un día como hoy, pero del año 1936, por las fuerzas franquistas durante la Guerra Civil Española. Así que este día se trata de recordar a los artistas silenciados, perseguidos, desaparecidos por el poder, para promover los derechos humanos, la memoria, fíjese, hablando de, ¿no? La justicia.
1: Sí.
0: La defensa a través de expresiones artísticas de que hay que dejar ser, o sea, regresamos al tema ese de que por qué tienes que criticar, si no te gusta algo pues no lo hagas. Deja que la gente sea, déjalo ser, respétate, sé empático. Pero bueno, vamos a escuchar, ya sé que vamos a escuchar precisamente de la maestra española Ana Belén. ¿Dónde está la maestra Belén? Esto se llama Pequeño Vals Vienes. Está basado en un poema que escribió el maestro Federico García Lorca. Vamos a escucharla y regresamos a su programa, porque regresamos con nuestros otros dos invitados. Regresamos a su programa Por Amor al Arte.

0: a hablar español, pequeño vals vienetes. Porque hoy es el Día Internacional de la Insurgencia Cultural. Hay que respetar, hay que respetar a todo mundo, no nada más a los artistas, a todos. Ojalá y el respeto fuera obligatorio. Que de hecho era, ¿no?
1: Sí.
0: Era. Ahora ya así como que se aprende un poco, pero no hablemos de cosas tristes, por favor. Vamos a hablar de felicidad y seguimos aquí con nuestros invitados. Aquí ahora, a ver, maestra, preséntese otra vez. Estaba platicando fuera del aire. ¡Qué pequeña empezó ella! ¡Dios mío!
2: Sí.
0: Maestra, por favor, cuéntenos su historia. ¿A qué debemos el gusto de que estén aquí por lo pronto?
2: Sí, le contaba a la maestra que mi primer acercamiento al arte, por supuesto, amén de la danza, fue en la radio. Entonces también tuve esa oportunidad de indagar, de comunicar, de divertirme con amigos, de aprender. Pues nada, mi nombre es Greg Rosales, soy codirectora de un proyecto cubano llamado Prisma Dance Theater. Es un proyecto de danza contemporánea, teatro físico, danza teatro, que inició en el año 2021, plena pandemia. Soy actriz, bailarina, coreógrafa, teatróloga, y me encuentro aquí con mi compañero Lázaro Batista, también director del proyecto.
0: A ver, Lázaro.
3: Ah, mucho gusto.
0: Porque se va a acaparar el numerito, ya dijo que
3: era. Eso está bien, no pasa nada.
0: Que le gusta el radio y que pasó en el radio. Entonces, pues yo quiero que hables ahorita o calles para siempre, porque así siento yo la onda ahorita.
3: No, está bien. A ver, Lázaro. Eso no es problema. No tenemos los profesionales, así que no hay ningún problema.
0: Qué bonito. Así es que debe ser, ¿no? Así debe ser el arte. Yo siempre digo que el arte, y me choca la gente, con todo respeto, la gente que compara artistas. Les digo, oigan, si no es competencia. El arte es compartir.
2: Así es.
0: No competir.
2: Así es.
0: ¿No?
3: Es cierto.
2: Es cierto, ¿no?
0: Y eso, no sé por qué el ego de la gente de repente se dispara y es que fulanito es mejor que sutanito y, o sea, ¿qué? O sea, no.
2: Así es.
0: No es por ahí.
2: Y que cada historia es única, como decía la maestra.
0: Exactamente.
2: Comparte su historia y como la de ella no va a haber ninguna, la verdad.
3: Es cierto.
0: Así es. ¿Y cómo es que se da esta unión, este proyecto, esto que pasa, que está pasando?
3: Bueno, les comento que es una historia larga, trataré de resumirla lo más que pueda.
0: Por favor.
3: Como Grace le comentó, el proyecto surge en plena pandemia en el año 2021.
0: Ajá.
3: Era un proceso bastante complejo a nivel global. En nuestro país, en cuanto al arte, de alguna manera se quedaron congeladas todas las programaciones que se tenían para el año.
0: Sí.
3: Y de alguna manera los proyectos emergentes, como en este caso Prisma, no tenía cabida, no tenía espacio. Por lo tanto, decidimos como que emprender con el proyecto e ir haciendo currículum internacional en lo que se iban acomodando las aguas.
0: Ajá.
3: En nuestro país, que hasta ahora todavía seguimos pagando las consecuencias de la pandemia.
0: Ah, sí,
3: y
0: sí,
3: los efectos. Estuvimos, nuestra primera gira fue en el año 2022, estuvimos por Europa. Yo digo que Europa fue el primer lugar que nos abrió las puertas, pero de alguna manera somos caribeños, somos suramericanos, centroamericanos, entonces había que venir a tocar las puertas de la casa,
0: al,
3: ¿no?,
0: hemisferio de este.
3: Exacto,
0: lado del
3: por
0: Atlántico.
3: Por supuesto. Entonces, en México, desde el proyecto, desde el año 2024, empieza a hacer sus primeras giras hacia México. Estuvimos en Los Cabos, bajo Sur California, participando en un festival muy interesante en espacio no convencional de, ajá, artes escénicas, que se llama Para la Calle. Es un festival muy bonito. Y después estuvimos haciendo algunas colaboraciones en Danzunán en el 2025, y ahora esta es nuestra tercera oportunidad aquí en territorio mexicano, en esta ocasión aquí haciendo colaboración con el Instituto,
2: con el
3: de,
2: Instituto
3: Cultura.
2: De Cultura.
0: Bienvenido.
2: Recientemente finalizamos una temporada de funciones en la Caja Negra. Fue una temporada de 5 funciones.
3: Tuvimos con la obra Génesis,
2: con nuestra pieza Génesis, un espectáculo.
0: Yo los vi.
2: ¿Sí?
0: Qué impresionantes.
2: Gracias.
0: Yo los vi, claro, por supuesto que sí. Wow. Con eso yo decía, yo los conozco, los conozco, pero
2: realmente
0: ¿dónde?
2: Ha sido muy bueno, la acogida que hemos recibido ha sido, sí, una cosa maravillosa.
0: Es que sí son impactantes, bien. Además la cercanía que hay en lo que es ahora el Foro Irán Sánchez.
2: Exacto.
0: ¿No? Recuerdo,
2: sí,
0: de memoria de nuestro querido Irán, gran actor. ¡Ay, qué padre!
2: Sí,
3: le,
2: sí,
3: hemos, de alguna manera, retomando la pregunta, le hemos dado la vuelta al mundo, hemos estado en Bélgica, en Alemania, en diferentes lugares. En el 2024, Grace, empezamos como a establecer comunicación. Ya nosotros nos conocíamos desde antes, en este caso yo como profesor de la escuela de actuación en la especialidad de expresión corporal.
0: Ajá.
3: No era su profesor directo, pero de alguna manera rozamos en un taller abierto. Ajá, y sí. Desde ahí ya ella le había echado el ojo, en el sentido de que veía las condiciones físicas que tenía. En aquel entonces no sabía que ella tenía una formación danzaria previa a la actuación. Siempre fue una muchacha que sobresalió por su talento y por lo que era capaz de hacer, por su inteligencia sobre todo. Muchos profesores de la Escuela Nacional de Actuación compartimos ese mismo criterio de Grace como estudiante. Y cuando se dio la oportunidad, que la vida, pasado los años, ya ella recién graduada, dio la oportunidad de que nos pudiéramos volver a reencontrar, dije, no voy a perder la oportunidad de trabajar con una excelente actriz como ella.
0: Tonto
3: y bailaría. Y automáticamente empezamos a trabajar, a indagar y a compartir criterios. Uh-huh. Obviamente en el proceso de formación y de creación hubo sus conflictos. Como bailarín, nosotros tenemos una manera de crear muy distinta, es un poco más espontánea, va más hacia el cuerpo, hacia la memoria, física sobre todo, hacia la inteligencia cinética. Los actores van un poquito más hacia la inteligencia analítica, lo escriben todo, lo redactan todo. Entonces eran dos maneras muy, digamos que, distintas de crear o de abordar la creación. Y en lo particular, como director general del proyecto Prisma Dance Theater, me resultó muy interesante tratar de funcionar esas dos vertientes, y ha dado un buen resultado hasta ahora, desde 2024 hasta la fecha, que es cuando empezamos a colaborar juntos en el proyecto.
0: Oigan, y este taller, que lleva por nombre Tiempo, Espacio y Energía en el Movimiento, es del 24 al 28 de agosto.
2: Así es.
0: ¿Correcto?
2: Sí.
0: Ahí mismo, en el Foro Irán Sánchez, que está dentro del
3: Teatro de la Ciudad. Sí, en la Caja Negra del Teatro.
0: Así es. Es hora y media, de 10 de la mañana
2: a 11 y media de la mañana.
0: ¡Qué maravilla!
2: Sí.
0: ¿Y qué significan estos tres elementos cuando estamos hablando en cuanto a mover nuestro cuerpo? Vamos al corte y ahorita nos... Okay. ¿Sí? Ahorita nos contestan, por favor. Vamos al corte, estación, por favor, y regresamos a su programa Por Amor al Arte.
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5: Este es un corte informativo de Radio Cultural Ayuntamiento. La Casa Transitoria Grandes Corazones del DIF de Benito Juárez tiene actualmente a 6 abuelitos en espera de ubicar a sus redes de apoyo, y a casi 5 años de abrir sus puertas ha brindado atención a más de 140 adultos mayores. Continúe usted con la programación de Radio Cultural Ayuntamiento. Se despide de usted su amiga y servidora Susana Pérez.
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0: ya estamos de regreso con la maestra Grace y el maestro Lázaro, que nos van a dar la información completa para este hermosísimo taller que van a impartir a partir del 24 al 28 de agosto, de a 10 de la mañana a 11 y media. Denos, por favor, más información. ¿En qué nos quedamos?
1: Bueno, el taller Tiempo, Espacio y Energía en el Movimiento de Danza Contemporánea es una aproximación al quehacer artístico nuestro de Prisma Dancía, de la manera de nosotros abordar el cuerpo en la escena. Ajá. Entonces lo dividimos de alguna manera, el tiempo, sus cuatro fases, cómo el movimiento en el cuerpo se puede expresar en esas cuatro dimensiones, rápido, lento, estático, o incluso de manera moderada, y cómo eso puede modificar ciertas cualidades de movimiento y desarrollar ciertas habilidades. El espacio también es sumamente importante, sobre todo para saber que no solamente danzamos sobre una vertical o sobre nuestras dos piernas, sino que también el suelo puede ser un área, digamos que poderosa y poco explotada para desarrollar una forma de expresar o de hacer la danza. La energía también es sumamente importante, porque eso puede generar, combinado con el tiempo y el espacio, una ilusión física. Incluso ahora estábamos conversando de forma extracurricular, que nos habían visto a nosotros en la función de Génesis con un tamaño, con una forma física determinada.
0: Porque no me cabía
1: y realmente no pensaban que éramos así. Y eso lo hace esa combinación del tiempo y el espacio, y la energía en el movimiento, cómo es capaz de transformar una realidad.
2: Así es.
1: Ya
2: así
1: sea
2: es.
1: Para caracterizar un personaje o una historia a contar dentro del trabajo. Entonces, de alguna manera es explorar un poco eso, amén de las técnicas, dar herramientas de composición coreográfica para desarrollar de alguna forma el arte danzario.
0: ¡Qué bárbaro! Oigan, a ver, aparte rápidamente, porque el tiempo es implacable, aparte de este taller, ¿qué otros proyectos, presentaciones tienen en el futuro cercano?
2: Bueno, en lo que respecta al territorio mexicano, gracias a Dios, tenemos bastante trabajo. Esto ha sido un taller que surgió precisamente por colegas, el mismo público. Me gustaría saber cómo es su trabajo, pues vamos a hacer este taller. Vengan, infórmense, reciban nuestra técnica, cómo lo abordamos, y lo tenemos. Lo tenemos. Estaremos también en Bacalar el 6 de septiembre. Uh-huh. Participando en el Festival de Bacalar.
0: Ay, qué
2: en Ciudad México para el día 18 de septiembre, en un festival que se llama Al Cuerpo Descubierto. Es la oncena edición de ese festival. Estaremos también bailando por allá. Y una función
1: El día 20
2: en el Teatro de la Ciudad, en la Sala
1: aquí
2: Grande
1: de Cancún.
2: Acá. Entonces daríamos todo ese recorrido.
1: Está en programación.
2: Está aún en programación. Mira. Y entonces ya pronto comienzan los ensayos.
0: Pues qué bonito, que muchísimas es. Felicidades. El taller tiene un costo simbólico.
2: Así es.
0: Para más información, por favor, familia cancunense, vayan a la página de Facebook Instituto de la Cultura y las Artes en Cancún. También pueden encontrar información con respecto al taller en Instagram o TikTok, @somoscultura_cun.
2: Así
1: es. También
2: o
1: en
2: nuestras redes sociales.
0: A ver, las redes sociales, por favor, muy importante.
2: Prisma_danciate. Ahí estamos por Instagram. Exacto. Ahí
0: Dance
2: está toda la información.
0: Dance Theater.
2: Prisma_
0: Dance
2: Theater. En inglés. Así es.
0: En inglés. Oh my lord. Oigan, ¿qué mal? ¿Algo más que nos quieran compartir?
1: Agradecerle al Instituto de la Cultura, a la radio, por darnos la oportunidad de poder compartir nuestro arte aquí en territorio cancunense.
2: Así es. Y también mencionar que tuvimos la dicha de participar en el Festival de Danzas Negras, que recientemente finalizó.
0: Estuvo sensacional.
2: Y eso fue una cosa espectacular. Sí. Y estábamos continuamente agradeciendo que existan plataformas como esta, que abran las puertas al arte, a tocar temáticas que por lo general no se tocan.
0: Exacto.
2: Entonces estamos solamente dar las gracias a eso. Muy agradecidos por eso.
0: Pues gracias por ser tan agradecidos.
1: A Carlos, del Instituto, de verdad que sí, muchas gracias.
2: A todo el equipo del Instituto, a Carlos, a todo el equipo. A la radio por recibirnos.
0: Comenzando por el director. Ay, Carlos López Jiménez es un amor.
2: Es un amor,
0: es un corazón andando. Y tan culto y tan bueno, todo lo que ha hecho por la cultura aquí en Cancún es impresionante. Y lo que siguen haciendo, y el equipo que tiene es un equipo impresionante. Lo que hacen todos los compañeros, las compañeras, los compañeros. Es así de, ¿no? Sí. Tienen acá pasar el festival de queso de bola, el festival de queso de bola, ahora viene otra cosa y están en otra y está.
2: Así
0: es más, ahí les va, fíjense nada más. Por ejemplo, hoy, al rato, a las 5:30, está el Olas Literarias de nuestra compañera, el taller de lectura de nuestra compañera Ana Jaimes. Es dirigido a mujeres el taller, y están viendo la novela Yesteryear de Carol Claire Burke. El café del 8 a las 5:30. Mañana están los talleres de escritura de la maestra que estuvo aquí, la maestra Alejandra Flores, adorada diva de la escritura. Es a las 10 de la mañana, está el Abrelatas. Y en la tarde, porque así lo pidió la familia cancunense, el segundo taller es ABC de la escritura, y es a las 5 también en el café del 8. Los dos son ahí. Miércoles 19 de agosto, Arte y Cultura en cada rincón de Cancún. Se va a llevar a cabo en la avenida Monte de Gibraltar, Supermanzana 252, en Vista Real, de 5 a 7. La cultura va a ustedes. Fíjense nada más qué maravilla. Si por alguna razón ustedes no pueden venir al Teatro 8 de Octubre, al Parque Palapas, al Teatro de la Ciudad, la cultura se la están llevando a sus regiones, en este caso Supermanzana 252. Esto es mañana de 5 a 7. También mañana presentación del libro Taqueritas, lecciones de un maestro, que la exhibición, esa va a ser un conservatorio, pero la exhibición del maestro Taqueda está sensacional. Cancún, la belleza de habitar un territorio, va a ser en el núcleo Yaxchil, que son las salas de exposición, de exhibición en el Centro Cultural Las Artes, que está en el mismo edificio donde está el Teatro de la Ciudad, a las 7 p.m. Ya mañana les damos más información. Muchísimas gracias.
2: Gracias a ustedes.
1: No, gracias a ustedes.
0: Ahora sí que ya somos viejos conocidos.
2: Pues sí.
0: Ya está casi encuerados, los vi yo, entonces pues ya.
2: ¿No? Ya nos vio completo, como Dios nos trajo.
0: Es que esos movimientos que hacen, ¿nos van a volver a presentar?
2: ¿Génesis? Sí, si Dios quiere, sí.
0: Yo creo que sí, sí. Vale la pena volver a, porque el trabajo que hacen ustedes dos, qué bárbaro.
2: Muchas gracias.
0: Y maestra, gracias. Su historia.
3: Muchas gracias.
0: Es una inspiración usted.
3: Gracias.
0: En serio. Esa sonrisa hermosa. Dios la bendiga, porque
3: muchas gracias.
0: Para todo lo que imagino que habrá vivido.
3: Sí.
0: Pues sí.
3: Gracias por darnos este espacio.
0: Gracias a ustedes por haber, ponga su libro, por favor. Gracias a usted por haber escrito este maravilloso libro. Vayan,
3: soñé,
0: por favor.
3: Que era feliz.
0: Soñé que era feliz. Otra vez las coordenadas, ¿cuándo es?
3: Jueves 20 a las 6 p.m. en el Café del 8.
0: No se lo pierdan, por favor. Ahí hay que apoyar el arte, recordemos, por
2: así
0: favor.
2: Es.
0: Miren, ahí les va, ya nos vamos, ya nos tenemos que ir, el tiempo ya saben que no para para nadie. Ya está el abuelotón, por favor, donen para el abuelotón. Ya saben lo que tienen que donar, todo lo que es necesario para un adulto mayor, todo, que son muchísimas cosas, y todo se reparte equitativamente entre varias casas, hogar, casas de retiro para la juventud de los años dorados. Ajá, cómo no. Bueno, muchas gracias al nombre de las maestras Karina Vera, Ana Jaimes, el maestro Daniel Canché, en cabina al querido compañero César Rodríguez, producción de audio, nuestro querido Carlos Briseño, y aquí sigue nuestro gerente de producción, Alfredo López. Gracias a Joshua Castro, que ya se salió por ahí, no fuera, ya como están acá para manejar las, ni siquiera tiene que estar aquí sentadito, ya todo lo hace el control remoto. Así de buenos son aquí los chicos, qué bárbaros. Yo soy Norma Valdés, pero sobre todo muchas gracias a ustedes, querida familia cancunense, por darnos el tiempo de 4 a 5 de la tarde de sus agitadas vidas. Por favor, en buena onda, si se suben a su automóvil, póngase el cinturón de seguridad. Vamos a salvar vidas. Diario se ven choques, diario se ve alguna tragedia. ¿Por qué no lo evitamos? Lo podemos evitar. Póngase el cinturón de seguridad. Usen las direccionales. La palanquita de la izquierda. No usa gasolina. El triangulito o el rectángulo rojo para avisar que va a parar. De repente la gente viene detrás de ellos y ¡pum! Paran de la nada. Pues no, uno no es Nostradamus. No somos videntes para estar leyendo la mente de qué va a hacer la persona en buena onda. Y todavía se enojan, se molestan. ¿No? Pues así no. No, por favor, salvemos vidas. Aguas con los motociclistas. También mucho cuidado con los motociclistas, por favor. No tiren basura en la calle, por lo que más quieran. No tiren basura en la calle. Vamos a ser un poco más limpios, empáticos, por favor. Y menos en la playa. Están viendo la situación turística, que está baja la ocupación. Ha estado baja. ¿Qué más baja la quieren? No, no podemos permitirnos ese lujo. Quintana Roo es un paraíso. Hay que mantenerlo como un paraíso limpio, con orgullo, con amor. Por favor. Bueno, ya nos vamos. Gracias a Radio Cultural Ayuntamiento por el espacio. Ya 18 años. al Instituto de la Cultura y las Artes por la producción, a todos mis compañeros del Instituto, un beso, un saludo, gracias chicos por todo lo que hacen, todo el apoyo que nos dan. Este ha sido su programa Por Amor
4: al Arte.

0: El día de hoy hemos cerrado un capítulo más transitando por el sendero del arte y la cultura. Pero seguiremos siendo cómplices en este hermoso viaje donde la palabra y la imaginación nos permiten llegar al interior de las almas. Nos escuchamos en la próxima emisión de su programa Por Amor al Arte.
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12: Este es un corte informativo de Radio Cultural Ayuntamiento. La Comisión Nacional de Salud Mental y Adicciones advierte a la población que la inteligencia artificial no sustituye la atención que brindan profesionales de la psicología y la psiquiatría ante problemas de salud mental. En Quintana Roo, 882 personas han solicitado atención psicológica en las unidades médicas. Continúe usted con la programación de Radio Cultural Ayuntamiento. Se despide de usted su amiga y servidora Susana Pérez.
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13: Son las 5 en punto.
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6: Este es un corte informativo de Radio Cultural Ayuntamiento. La regulación del uso de celulares y otros dispositivos será un tema en el cual se abordará durante la semana del Consejo Técnico Intensivo los días 24 y 25 de agosto. Por ello, se les preguntó a los jóvenes y ciudadanos qué opinan y si piensan que el celular es una herramienta fundamental hoy en día. Continúa usted con la programación de Radio Cultural Ayuntamiento. Se despide de usted su amiga y servidora Susana Pérez.
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7: Son las 6:00 PM.

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11: Este es un corte informativo de Radio Cultural Ayuntamiento. Aumenta la búsqueda entre la ciudadanía de asociaciones o fundaciones que trabajan con una discapacidad específica como el autismo o la sordera. Muchos desconocen que hay lugares donde apoyan o brindan servicios o talleres para las distintas condiciones como síndromes, trastornos o enfermedades, indicó Nayeli Rodríguez Hernández, directora municipal para la inclusión de las personas con discapacidad. Continúa usted con la programación de Radio Cultural Ayuntamiento. Se despide de usted su amiga y servidora Susana Pérez.
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12: Son las 7:00 PM.